Estos son los cantantes más legendarios de las 7 décadas de la historia del rock. En el puesto 10 encontramos al miembro del Salón de la Fama del Rock del año 2012, Axl Rose de los Guns N' Roses. Tal vez no sea uno de los rangos vocales más amplios, pero siempre ha sido y sigue siendo uno de los vocalistas más influyentes de todos los tiempos, en parte por sus presentaciones en vivo y su voz inconfundible. En el puesto 9 encontramos al rockero más rico del mundo, reconocido por su rango vocal, su carisma en escena y su nobleza frente al mundo, siendo empoderado de causas sociales que lo llevaron a recibir el Nobel de Paz en el año 2005. Bono de U2. En el puesto 8 encontramos al hombre que alimentó el ascenso del hip hop. Repito, hip hop. Miembro de una de las mejores bandas estadounidenses de todos los tiempos, reconocido por la misma Billboard, quienes agregan que la voz de Clinton es una mezcla entre la dulzura de su falsete seco y la convicción de su interpretación vocal general, que agregaron capas inimitables de matices a cada canción. George Clinton, The Parliament y Funkadelic. En el 7, la rubia que cambió la historia del rock, empoderando a las mujeres para ser líderes de bandas, una de las mujeres más queridas de la música, Debbie Harry de Blondie. En el puesto 6 encontramos a un cantante que con su banda pasó por varios géneros como el punk y el new wave, el ganador del Oscar por la banda sonora del Último Emperador, el escocés David Byrne de los Talking Heads. En el puesto 5 encontramos la voz desgarrada, triste e inconfundible que marcó el himno de la generación X, el hombre que tristemente hizo parte del Club de los 27, Kurt Cobain.

En el cuarto puesto encontramos al creador del hard rock y también del heavy metal, uno de los fundadores de la tradicional banda británica Led Zeppelin, banda con la que grabó 8 álbumes de estudio. Personalmente pienso que debería ser la segunda voz de este listado, Sir Robert Plant de Led Zeppelin. En el puesto 3 encontramos el que para la mayoría en redes sociales, me incluyo, es la mejor voz de todos los tiempos del rock. Es que su voz era algo único, tanto que muchos expertos en la ciencia han tratado de descifrar qué ocurría en sus cuerdas vocales para crear sonidos tan maravillosos que aún nos estremecen como la primera vez que lo escuchamos. Freddie Mercury de Queen. En el puesto 2, la segunda mujer en este listado. Una voz en contraalto, algo ronca y etérea, comparada muchas veces con otros grandes artistas como Bob Dylan, Tom Petty, Carole King, entre otros grandes. La integrante del Salón de la Fama del Rock and Roll desde el año 1998 por su banda Fleetwood Mac y en 2019 como solista, Stevie Nicks. En el puesto 1 tenemos una voz con muchos matices, a veces áspera, otras suave, con algo de femenino, un hombre con movimientos sensuales e incomparables presentaciones en vivo, el líder de los Rolling Stones, Mick Jagger. Este era el listado de las 10 mejores canciones del rock según la revista de la Billboard.

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1: Dentro de las urgencias oftalmológicas está el desprendimiento de retina. Es decir, esta es una enfermedad que de no ser detectada a tiempo y tratada adecuadamente puede conducir a la pérdida total e irreversible de la visión. La retina se encuentra en la parte posterior del ojo. Está conformada por 10 capas y la función principal es transformar la luz en impulsos nerviosos que son transmitidos al cerebro donde se interpretan las imágenes. El desprendimiento de la retina se presenta cuando 9 de sus capas se separan, acumulándose líquido en el espacio que queda entre ellas y de esta manera provocando que la retina se quede sin riego sanguíneo, lo que en ocasiones pues lleva a la pérdida irreversible de la visión. ¿Cuándo debo acudir al oftalmólogo? El desprendimiento de la retina es una urgencia, así que si usted experimenta de forma súbita la visión de moscas volantes o percibe que se han incrementado respecto a las que ya existían, si se perciben destellos luminosos o la visión de las imágenes es distorsionada, y finalmente si aparece una cortina oscura que va tapando la visión de manera progresiva, debe acudir al servicio de urgencias. Un posible desgarro o ruptura de la retina se puede estar presentando y de ser tratado a tiempo evitará un posterior desprendimiento de la retina. Sin embargo, cuando el desprendimiento de la retina ya se ha presentado, el tratamiento generalmente es quirúrgico y urgente. De lo contrario, se puede perder la visión. Recuerde, la detección temprana es fundamental.
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1: American Film Institute, conocido por sus rankings relacionados con el cine, lanzaron hace unos días el top 10 de los que son para ellos los mejores villanos del cine de todos los tiempos.
2: Disfruta tu sueño.
1: Es que para que un héroe...
3: Eres un chico fuerte, ayuda a los demás.
1: O antihéroe...
4: Cuando tu espalda esté contra la pared, debes tomar acción.
1: Tenga éxito, debe tener una contraparte igual... o hasta más carismático u odiado. Así que comencemos rápidamente. Para el puesto 10 viajamos hasta 1937 y recordamos a la actriz Lucille Laverne.
5: ¡Desdichada! ¿Quién es ella? ¡Su nombre, dilo ya!
1: Quien le dio voz y vida a la reina malvada de Blancanieves y los siete enanitos de Disney.
6: Piensa en tu deseo.
1: Una mujer cegada por la vanidad, quien engañó a la heroína dándole una manzana envenenada para así seguir siendo la más bella del reino. 9. Terror. Eso es lo que nos hizo sentir la joven Linda Blair en el año 1973 cuando interpretó a Regan McNeil en El Exorcista de William Friedkin. Toda una sensación en los seguidores del terror, quienes vieron cómo la protagonista era poseída por el violento espíritu de Pazuzu.
7: ¡Oh, Dios!
1: Convirtiéndola así en todo un monstruo. Del terror pasamos a la ambición. En el puesto número 8 encontramos una femme fatale.
8: Es horrible lo que dice.
1: No tuvo escrúpulos para usar todas sus... habilidades.
8: ¿Pero qué le pasa?
1: Para cautivar a un agente de seguros para que este matara a su marido.
9: ¿Por quién me ha tomado usted?
1: Barbara Stanwyck es Phyllis Dietrichson.
8: Es usted un canalla.
9: Usted no, mientras yo no sea su marido.
1: En la película La Perdición de 1944, con la que recibió una nominación al Oscar por su actuación.
8: ¿Y en qué estás pensando ahora?
1: 7. Hay personas tóxicas y otras que sobrepasan los niveles.
10: El mundo es pequeño.
1: Como es el caso del puesto 7 de Glenn Close en su papel de Alex Forrest.
10: Creo que tú pensabas que te librarías de esto.
1: Una mujer que en la película Atracción Fatal nos muestra lo que puede hacer alguien con trastornos de personalidad y una obsesión diabólica por Dan Gallagher.
10: Pienso en ti.
1: Un hombre casado, interpretado por Michael Douglas en la película.
11: Yo solo quiero ser parte de tu vida.
12: ¡Ay, esa es la forma de hacerlo, eh! ¿Merodeando por mi departamento?
11: Bueno, ¿y qué iba a hacer? No contestas mis llamadas, cambiaste tu número y no voy a ser ignorada, Dan.
1: En el sexto puesto tenemos otro gran clásico.
13: Señor Bob.
1: ¡Qué hermoso es vivir! Del año 1946.
14: La vida está muy difícil. Mucha de esa pobre gente está parada. Embárguelo. No tengo valor. Son familias con hijos.
1: Una película dirigida por Frank Capra, quien nos presentó una historia memorable y atemporal, donde resalta sin lugar a dudas su antagonista, el codicioso y despiadado hombre de negocios Mr. Potter.
15: Soy Potter.
1: De Lionel Barrymore.
15: ¿Regenta usted un negocio o un institución de caridad? No, con mi dinero no.
1: Un hombre que, para enriquecerse, no conoce el límite sin importar sobre quién deba pasar.
15: Siempre ha sido orgulloso. Estaba seguro de conquistar el mundo.
1: En el quinto puesto de los mejores villanos del cine, según American Film Institute, encontramos a la enfermera Rachel. De alguien voló sobre el nido del cuco. Lois Fletcher interpretó una directora y jefa de departamento de enfermería de Salem, Oregon State Hospital.
16: Los locos también tienen votos.
1: Que se encargaba de dar un trato inhumano y férreo a sus pacientes a base de electrochoques.
17: Es la hora de la medicación.
1: Fue tan real y brutal que Fletcher ganó un Oscar por su actuación. En el cuarto puesto nos encontramos con la pérfida bruja malvada del oeste del Mago de Oz de 1939.
18: ¿Qué hiciste con ella?
1: Margaret Hamilton.
18: ¡Vete tú!
1: Nos asustó a todos con su piel verde, escoba, pociones y hechizos. Una antagonista perfecta en un mundo de felicidad y fantástico de Oz. En el puesto 3 encontramos a un ícono de la cultura pop. Una presencia oscura y aterradora de una galaxia muy lejana. Gracias a la voz de James Earl Jones,
19: en absoluto,
1: le dio esa personalidad única e icónica a Darth Vader de Star Wars.
19: No lo he convocado para oír sus quejas.
1: Es difícil pensar en un villano que sea tan memorable y haya influido en tantos otros más que Darth Vader.
20: Su falta de fe resulta molesta.
1: Para nuestro puesto número 2 recordamos el maestro del suspense, Alfred Hitchcock.
21: Good evening.
1: quien le dio a Anthony Perkins uno de los villanos más desquiciados y, por supuesto, más recordados del cine. Norman Bates, quien en Psycho, con su apariencia amable, escondía a un asesino a sangre fría. Él es el culpable que sintamos miedo al entrar a ducharnos y creer que alguien puede ingresar sorpresivamente y... Si bien faltaron muchos villanos, creo que el puesto 1 es indiscutible. El gran doctor Hannibal Lecter, quien gracias a sus juegos mentales,
0: puedo ver tus credenciales,
1: y a la actitud magnética de Anthony Hopkins, el actor que lo interpretó,
0: acércate,
1: se convirtió en uno de los más espeluznantes villanos.
0: No es aceptable.
1: Tanto que a pesar de solo aparecer 16 minutos en pantalla,
0: No. Ibas muy bien.
1: Le valió el Oscar como mejor actor en el año 1992.
7: And the Oscar goes to Anthony Hopkins.
1: Hizo pena que también la película contaba con otro memorable malvado ser como Buffalo Bill.
0: Buffalo Bill, qué chico tan terrible.
1: Quien fue interpretado por Ted Levine. Este personaje tenía como objetivo hacer un traje perfecto, sí, creado con la piel de mujeres.
13: La mayoría de los criminales guardan trofeos de sus víctimas.
0: Yo no.
13: No, usted se las comió.
1: Este era el listado de los 10 mejores villanos de todos los tiempos del cine, según American Film Institute.

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1: Dentro de las enfermedades de los ojos que causan ceguera o pérdida completa de la visión, está el desprendimiento de retina. Para comprenderlo mejor, debemos tener claridad sobre esta estructura tan importante del ojo. Pues bien, la retina se encuentra en la parte posterior del ojo y está conformada por 10 capas. Su función principal es transformar la luz y los estímulos visuales del medio externo en impulsos nerviosos que son transmitidos al cerebro, donde se interpretan las imágenes. Cuando 9 de sus capas se desprenden, se separan, se presenta efectivamente el desprendimiento de retina, lo que en ocasiones conduce a una pérdida irreversible de la visión, dado que esta importante parte del ojo se queda sin riego sanguíneo. Existen algunos factores de riesgo que predisponen a que se presente un desprendimiento de retina. Por ejemplo, si usted tiene miopía alta o en su familia ha habido personas con desprendimiento de retina, al igual que un historial de trauma ocular o si ha tenido complicaciones posterior a una cirugía de catarata. Los síntomas de un desprendimiento de retina son muy variados. Se puede experimentar la sensación de ver moscas volantes o destellos luminosos. También se puede experimentar visión distorsionada de las imágenes o aparición de una cortina oscura que va tapando la visión progresivamente. Pero, ¿cuándo debo acudir al oftalmólogo? Bueno, pues la aparición súbita de cualquiera de los síntomas indican un posible desgarro o ruptura de la retina que, de ser tratado precozmente con un tratamiento láser, evitará que se presente posteriormente el desprendimiento. Pero si el desprendimiento ya se ha presentado, el tratamiento por lo general es quirúrgico. No hacerlo urgentemente puede conllevar a la pérdida total e irreversible de la visión del ojo afectado. Recuerde, el desprendimiento de retina es una emergencia que pone en riesgo la visión. Realizar revisiones periódicas con un especialista, como mínimo una vez al año, es importante. La detección temprana es la clave.
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0: Estos son 10 datos curiosos de la Fórmula 1.
1: Van a ir las luces del semáforo, señores.
0: 10, sí, 10 millones de dólares es lo que puede costar hacer un monoplaza de la Fórmula 1. Los motores son la parte más costosa. Un valor estimado de 4.73 millones de dólares por unidad. En la actualidad, la Fórmula 1 tiene un límite de costos, por lo que el gasto tope por temporada es de 135 millones de dólares. Este presupuesto debe cubrir todos los costos relacionados con el rendimiento del coche, pero no el marketing ni los salarios de los pilotos y de los tres miembros más caros de la escudería. El superar el límite presupuestal puede acarrear a varias suspensiones y multas. Dato número 9. Red Bull con 15 victorias consecutivas es el equipo con más triunfos seguidos de la Fórmula 1.
2: And that long-standing record is gone. 12 wins in a row for Red Bull in Formula 1. They take the consecutive win record away from this team, from McLaren.
0: El 23 de julio del año 2023 superaron las 11 al hilo de los McLaren de Prost y Senna del año 1988.
3: Is it possible to be equal in the championship?
4: No. Can only be one winner.
0: Max Verstappen en la temporada actual lleva 10 al hilo, superando así a Sebastián Vettel, que se quedó con 9. Piloto que ostentaba este récord desde hace 10 años.
5: 10 carreras consecutivas para el campeón del mundo. Récord absoluto en la historia de la Fórmula 1.
0: El récord de la parada más rápida en pits es de 1.82 segundos y pertenece a la escudería de Red Bull, quienes lo lograron con el auto de Max Verstappen en el Gran Premio de Alemania en el año 2019. El top 10 de las paradas más rápidas lo acapara el equipo de la bebida energética. Cabe señalar que para el año 2022 cambiaron las configuraciones de los neumáticos de la Fórmula 1, los cuales dejaron de ser de 13 pulgadas para ahora ser de 18 pulgadas. Por ende, son más pesados y toma más tiempo. Mas sin embargo, con las nuevas llantas, el equipo de Red Bull también tienen el mejor tiempo, el cual es de 1.98 segundos.
5: 1.9. Ah, bueno. 1.9 es récord absoluto para estas gomas nuevas de 18 pulgadas.
0: Tiempo logrado con el coche de Sergio Checo Pérez el 23 de julio del año 2023 en el Gran Premio de Hungría. Dato número 7. Los tubos de escape del vehículo pueden llegar a alcanzar una temperatura de casi 1000 grados Celsius. Y el habitáculo no se queda atrás, porque el piloto puede llegar a perder 600 calorías en cada gran premio y hasta 4 kilos de peso. Esto primero a las altas alturas y a las fuerzas G. Esto es lo que menciona Lewis Hamilton al respecto. Si tengo un kilo de sobrepeso, puedo perder hasta 2 segundos por vuelta. Mi peso es muy importante y además puedo perder hasta 4 kilos en la carrera en 1 hora y 45 minutos. Sexto dato. 2.6 segundos es el tiempo que tarda un Fórmula 1 de ir de 0 a 100 kilómetros y 4 segundos de ir de 0 a 160 kilómetros y regresar a 0 kilómetros. Pero cuidado, porque si un piloto llegara a pisar a fondo el freno de su auto, puede experimentar una fuerza de desaceleración comparable a un choque normal contra una pared de concreto a 300 kilómetros por hora. Ahora bien, ¿sabía usted que estos coches no tienen palanca para reversa? Para poder dar reversa deben engranar presionando el botón neutral y empujar hacia abajo la palanca de cambios durante más de medio segundo. Quinto dato. Desde su creación, en 1950, han muerto 51 pilotos en un automóvil de la Fórmula 1. El más reciente es Jules Bianchi en 2015. Y el primero fue Cameron Earl en el año 1952 en un entrenamiento. Si bien al comienzo la Fórmula 1 no era tan segura, gracias a los años se ha ido incorporando mejoras de seguridad, como el polémico halo, que le salvó la vida a pilotos como Romain Grosjean y Lewis Hamilton.
6: Se partió el auto.
7: Vea cómo quedó el coche, es increíble.
8: Ah, no puedo creer esto.
0: Cuarto, hablemos de los cuatro neumáticos. Los de un auto convencional duran entre 60.000 y 100.000 kilómetros. Los de un Fórmula 1 están diseñados para durar entre 90 y 120 kilómetros. Los cuatro neumáticos no son iguales. La anchura de los delanteros es de 24.5 centímetros, mientras que si nos vamos hacia la parte trasera, nos sorprenderemos con sus imponentes 32.5 centímetros de ancho y 21 kilos de peso. Pirelli es el actual y exclusivo proveedor de llantas. Ellos cuentan con 6 compuestos de seco, C0, C1, C2, C3, C4 y C5. Uno de condiciones mixtas, intermedio de color verde y el menos frecuente, el neumático de lluvia extrema, dibujado de color azul en sus laterales. Por cierto, el color rojo es la llanta blanda, amarillo medio y el compuesto más duro es de color blanco. Todos los equipos pueden llevar 12 juegos de neumáticos a cada fin de semana de carrera, teniendo que seleccionar los tipos de compuestos en los que deben centrarse para cada premio, de acuerdo a la degradación y los posibles casos de graining y blistering que se presenten en los neumáticos. Tercer dato curioso de la Fórmula 1. El piloto más joven en disputar una carrera de la Fórmula 1 es Max Verstappen, con 17 años y 166 días. Esto el 15 de marzo del año 2015 en el circuito de Albert Park en Australia. A su vez, dos semanas después, fue el más joven en conseguir puntos en un gran premio. Y más adelante, con 18 años, 7 meses y 15 días, Max Verstappen se convirtió además en el piloto más joven en ganar un premio.
6: The sun is out, the smiles will be out, and 18 years and 227 days old, Max Verstappen wins a Formula One Grand Prix, wins the Spanish Grand Prix, and is the youngest driver ever to win a Formula One World Championship Grand Prix.
0: Estos récords nunca se van a poder batir, porque desde el año 2016 hay que tener al menos 18 años para debutar en la Fórmula 1. En contraste, mucha atención, porque el piloto con más edad en tomar partida en un gran premio ha sido Loïs Chiron, quien en el año 1955 en su hogar Mónaco participó en el gran premio con 55 años, 9 meses y 19 días.
8: Well past the halfway mark, and Loïs Chiron driving a new French Talbot is well up.
0: Segundo dato. Un piloto cambia de velocidad entre 2.500 y 4.000 veces durante una carrera. ¿Pero alguna vez se ha preguntado cuál es la velocidad máxima en carrera alcanzada por un bólido de la Fórmula 1? Para responder esta pregunta tenemos que ir hasta Bakú y recordar en el año 2016 cuando Valtteri Bottas en su Williams, gracias al rebufo de Max Verstappen, logró alcanzar los 378 kilómetros por hora. Superando así la marca de los 372.6 kilómetros de Juan Pablo Montoya. Durante los ensayos privados realizados el 25 de agosto del año 2005 en el circuito de Monza en Italia. Aunque se trata de una velocidad impresionante, está muy lejos de la plusmarca no oficial lograda por el piloto sudafricano Alan van der Merwe, quien alcanzó 413.205 kilómetros por hora. Hablando de Montoya, este es Juan Pablo cantando la canción de un producto colombiano.
9: Poplan, a todas horas me gustará.
0: Dato número 1. El piloto con más premios disputados con 331 participaciones ha sido Kimi Raikkonen. El finlandés rompió el 28 de marzo de 2021 en Bahrein las 322 salidas que ostentaba el brasileño Rubens Barrichello. Ahora bien, ¿usted alguna vez se ha preguntado cuál es el campeón del mundo más joven de la Fórmula 1? La respuesta es el joven maravilla Sebastián Vettel, quien con 23 años, 4 meses y 11 días en el año 2010 se consagró campeón en su Red Bull RB6.
10: 23 años y 134 días. De alguna forma ese abrazo que le ha dado Hamilton es como entregarle el testigo de la juventud, la alternativa, ¿no? Como los toreros cuando se abrazan, cuando se abrazan.
0: Un dato importante que ni el piloto más joven de la parrilla, Oscar Piastri, actualmente con 22 años, podrá batir. Estos eran 10 datos curiosos y una que otra ñapita de la Fórmula 1.

0: Los videojuegos de plataformas son un género que consiste en seguir caminos por los que se debe ir saltando para obtener objetos y esquivar enemigos. Este estilo nació en 1980 gracias al juego Space Panic, un juego de arcade donde debíamos subir unas escaleras y cavar hoyos para capturar a todos los aliens. Este creó el concepto de mover arriba, abajo y a los lados. Bajo esta idea, en 1981, Nintendo y un joven e inquieto Shigeru Miyamoto lanzaron el primer gran hit del género y el primero de una seguidilla de éxitos para la empresa nipona, Donkey Kong. El juego se basó en el concepto de un triángulo amoroso entre Popeye, o bueno, Popeye, quien era el héroe, el bribono malo, Brutus.
1: ¿Qué tal una cita después del show, linda?
0: Y la damisela en apuros, Olivia.
2: Hombre sobre la tierra no tendría una cita contigo.
0: Como no se pudo tener los derechos,
3: yo no bailo con gorilas.
0: Se decidió reemplazar a los personajes por un gorila, un carpintero y su novia. El carpintero luego se convirtió en plomero y tomó el nombre de Mr. Video, luego Jumpman y finalmente se llamó Mario.
4: ¡It's me, Mario!
0: En honor a Mario Segal, un estadounidense de padres italianos, quien era el propietario de un centro empresarial que había sido alquilado por Nintendo. Uno de los ingenieros de Nintendo de la época nos recuerda por qué se diseñó a Mario como finalmente se hizo. El saltador era un pequeño duendecillo, con un bigote y un sombrero, pero se veía así por las limitaciones del hardware. Sin el bigote, Mario se habría visto raro, porque no se podría ver la nariz en la cara. Así que decidieron darle una mano. El overol se incluyó para que se viera más fácil al caminar y evitar que se viera tan raro. Así que aquí tenemos el nacimiento de un ícono de la cultura. Miyamoto tenía la tarea difícil de reemplazar el juego Radar Scope, que había sido todo un fracaso. Para esto se despidió de sus amigos y familia, para encerrarse entre 4 o 5 meses. En este tiempo, y gracias también a las noches en el cual podía acceder a una bañera, decidió relajarse y organizar sus ideas e incorporar una innovación, un botón dedicado al salto. Si bien esto hoy es básico e intuitivo, en su momento fue toda una revolución, pero faltaba un gancho. Un hombre atrayente, divertido, que estuviese relacionado con el éxito. Miyamoto y sus compañeros pensaron en llamar al juego como el villano. Así que para bautizarlo tomaron un diccionario de inglés. Y buscando sinónimos para tonto, ridículamente tontísimo.
5: Eres un tonto, muchacho.
0: Encontraron la palabra donkey, que significa burro en español. Pero en la lengua inglesa no se tiene el concepto arraigado de tonto para esta palabra como lo hacemos en Latinoamérica y por eso sonaba muy raro.
6: ¡Qué mal inglés!
7: En cuanto los norteamericanos vieron el juego, pensaron que sus homólogos japoneses estaban completamente locos.
0: Miyamoto, al notar que había generado tanta impresión entre los integrantes de Nintendo of America, dijo de inmediato, debe ser una buena campaña de éxito. La aprobación final del nombre Donkey Kong provendría o del legendario Gunpei Yokoi o del mismísimo Hiroshi Yamauchi, el tercer presidente de Nintendo, quien estuvo al mando hasta el año 2002. Temiéndose lo peor, el equipo norteamericano de Nintendo tomó la decisión de poner a prueba el juego en un bar, tal cual como lo había hecho en una década atrás la empresa de Atari.
8: Al día siguiente, volvieron a la taberna Spot, abrieron la caja del dinero y había 30 euros en monedas de 20 céntimos. Estaba casi a rebosar. Eso quería decir que la máquina había estado funcionando sin parar todo el tiempo que el bar había permanecido abierto, desde la mañana hasta la noche. Comentaron, vaya, qué aberración es esta. Es toda la investigación de mercado que necesitamos. Adelante con ello.
0: Audio extraído del documental de Discovery sobre la historia de Nintendo. Luego de esquivar el barril gigantesco del nombre, como en el juego, vendría otro mucho más grande. La palabra Kong.
9: ¡Qué monserga! ¡Llame a mis abogados!
0: Porque Universal, dueña del gigante King Kong, no les pareció buena idea que se lucraran usando la palabra Kong. Por eso tomó partida vía jurídicamente. Algo que si se aceptara y siguiera avanzando el proceso, supondría un futuro algo arriesgado por las propinas y royalties que tendrían que pagar por los derechos de uso del nombre. Aquí es donde aparece ahora un genio en litigios de derechos de autor, John Joseph Kirby Jr.
10: No soy un jugador,
5: Mi ambición siempre fue ser abogado. Creo que la gente me ve como un interrogador, despiadado y agresivo.
0: Quien dicen inspiró a un personaje llamado Kirby, un héroe valiente, sonrosado y muy capaz de todo, muy parecido literalmente al abogado. Según el propio Miyamoto, la palabra Kong se usaba de manera generalizada en Japón para referirse a grandes simios. Este argumento lo usó John Kirby, quien no solo demostró que Nintendo no había transgredido ninguna marca comercial.
5: Subir al edificio Empire State es ciertamente distinto de subir rampas y escaleras, pero hay muchas similitudes.
0: Y además recordó que en 1975 Universal ya había ido a juicio con RKO Pictures para establecer que incluso la trama de King Kong era de dominio público.
1: ¡Voy a vengarme! ¡Voy a arruinar su acto!
0: En el juego se esperaba que hablaran en inglés los personajes, pero la pronunciación se sentía extraña. Por eso quitaron las palabras. Inicialmente, cuando Mario saltaba los barriles, decía agradable, mientras la damisela gritaba ayuda, ayuda. Al notar que se entendía más como kelp, kelp, algas marinas, pensaron en hacer ajuste, pero en ese punto de desarrollo del juego era difícil hacer el cambio. Así que reemplazaron el sonido de help por el gruñido del gorila y un efecto de sonido característico que a día de hoy aún lo tenemos en nuestro recuerdo. Tal vez el nombre de burro gorila no tenga ningún sentido, pero un año después de su lanzamiento, el nombre de Donkey Kong sonaba genial, tanto que significó un recaudo de 180 millones de dólares y ventas de 60 mil unidades. El videojuego fue todo un éxito, derivando así en una secuela de juegos que a día de hoy siguen siendo, sí señores, un éxito. Gracias a Donkey Kong, hoy existe Nintendo y los videojuegos resurgieron. Mientras nuestro gorila inspirado en Brutus, por si quieres saber, con el tiempo pasó a llamarse Cranky Kong. Y su nieto Donkey Kong, o simplemente DK, es el gorila que conocemos en la actualidad.

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Hola, hola, bienvenidos. Esto es Cincy Movies, el espacio donde el cine, las series y las grandes historias se convierten en protagonistas. 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Quien les habla es Adriana Pardo. 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Si nos escuchan por primera vez, sean bienvenidos y ya hacen parte de nuestra audiencia habitual. Qué alegría volver a encontrarnos para compartir una nueva función de este programa. 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Pueden enviarnos sus comentarios, recomendaciones de películas, de series o temas para futuros programas a través de nuestra línea y nuestro canal de WhatsApp. 316-528-1236, les repito el número de WhatsApp, 316-528-1236, y por favor sigan el canal de WhatsApp de Cincy Radio. Y hoy nos ponemos la camiseta, como lo pueden escuchar. Entramos a la cancha y nos dejamos contagiar por una pasión que une países, generaciones y culturas enteras. Porque estamos viviendo

Easy Movies vamos a hablar de algo que en Colombia es mucho más que un deporte. Vamos a hablar de fútbol, este lenguaje universal que no necesita traducción. El deporte que paraliza ciudades, llena estadios, reúne familias frente al televisor y hace que millones de personas griten al mismo tiempo un gol. Y además que un deporte que también enciende de una vez el comercio, la industria del consumo. Porque es impresionante, ustedes van a cualquier hipermercado, a cualquier, no sé cómo se llaman estas tiendas, pero los televisores se están vendiendo muchísimo. Este deporte puede hacernos llorar de felicidad en cuestión de segundos, puede unir a personas que piensan diferente, puede hacer que un país entero se abrace después de una victoria, pero también nos ha mostrado que la pasión, cuando pierde sus límites, puede convertirse en intolerancia y en violencia. La historia del fútbol colombiano está llena de momentos inolvidables. La selección Colombia masculina disputó por primera vez en Chile en 1962. Allí consiguió un resultado que todavía hoy es recordado, un empate 4-4 frente a la poderosa Unión Soviética. En este partido, Marco Coll marcó el único gol olímpico en la historia de los mundiales masculinos, es decir, un gol anotado directamente desde un tiro de esquina, y esto es un récord que sigue vigente más de 60 años después. Aquí quiero aprovechar para mandarle un saludo a don Héctor Enciso, el Coco Enciso, porque él me contó esto y me explicó que es un gol olímpico. Entonces, un saludo para los de Balón Sonoro. Pues después de aquella participación, Colombia tuvo que esperar muchos años para volver a una Copa del Mundo. Regresó en Italia en 1990 con una generación que quedó grabada en la memoria de los aficionados. Allí aparecieron nombres como René Guita, Carlos Valderrama y Freddy Rincón. Precisamente fue Rincón quien marcó uno de los goles más importantes de nuestra historia. En el último minuto del partido frente a Alemania, entonces campeona del mundo, anotó el empate que permitió a Colombia avanzar por primera vez a los octavos de final en un mundial. Luego llegó a Estados Unidos 1994. Muchos expertos consideraban a Colombia una de las selecciones más fuertes del planeta. Venía de derrotar 5-0 a Argentina en Buenos Aires durante las eliminatorias, un resultado que fue histórico, que todavía hoy es considerado uno de los mayores hazañas del fútbol colombiano. Sin embargo, el mundial terminó siendo una enorme decepción. La selección fue eliminada en la fase de grupos y ocurrió uno de los episodios más dolorosos, no solo del fútbol colombiano, sino del deporte mundial. Durante el partido contra Estados Unidos, el defensor Andrés Escobar anotó accidentalmente un autogol y días después de regresar a Colombia fue asesinado en Medellín. Su muerte conmocionó al país y al mundo entero, convirtiéndose en uno de los capítulos más tristes de la historia del fútbol. Y a pesar de aquella tragedia, Andrés Escobar sigue siendo recordado por su calidad humana, por su liderazgo y ese mensaje de respeto y reconciliación. Los años pasaron y Colombia volvió a los mundiales de Francia 1998, Brasil 2014 y Rusia 2018. Y fue precisamente en Brasil 2014 donde vivimos uno de los momentos más emocionantes de nuestra historia deportiva. La selección dirigida por José Pekerman alcanzó por primera vez los cuartos de final de un mundial. Aquel equipo tenía figuras inolvidables: James Rodríguez, David Ospina, Juan Guillermo Cuadrado, Mario Yepes y Teófilo Gutiérrez. Y cómo olvidar el gol de James Rodríguez frente a Uruguay. Controló el balón con el pecho, giró y sacó un remate espectacular desde afuera del área que terminó en el fondo de la red. Ese gol fue elegido por la FIFA como el mejor gol del Mundial y uno de los más bellos de la historia de las Copas del Mundo. Pero hablar de fútbol colombiano también significa hablar de las

mujeres. Durante muchos años, nosotras las mujeres hemos tenido menos oportunidades, menos apoyo y menos visibilidad. Sin embargo, las mujeres nunca dejamos de luchar por un espacio. La Selección Colombia Femenina comenzó a consolidarse a finales de la década de 1990 y participó por primera vez en una Copa América Femenina en 1998. Con el paso de los años, llegaron los grandes resultados. Las cafeteras disputaron sus primeros Juegos Olímpicos en Londres 2012 y su primer Mundial Femenino en Alemania 2011. Desde entonces, el crecimiento ha sido constante. Jugadoras como Natalia Gaitán, Catalina Usme, Lacey Santos, Daniela Montoya, Linda Caicedo y Mayra Ramírez se han convertido en referentes del deporte colombiano. Y quizás uno de los momentos más emocionantes ocurrió en el Mundial Femenino de 2023, cuando Colombia alcanzó los cuartos de final y conquistó la admiración de aficionados de todo el mundo gracias a su talento, entrega y calidad futbolística. Hoy, tanto la selección masculina como la femenina representan el sueño de millones de colombianos, porque más allá de los resultados, el fútbol nos recuerda algo muy importante, que los sueños pueden comenzar en una cancha de barrio, que detrás de cada jugador hay años de esfuerzo y sacrificio, y que un simple balón puede convertirse en una herramienta capaz de unir a todo un

continuamos en Easy Movies, en este especial de fútbol, porque no podíamos quedarnos atrás. Todo el mundo está con la fiebre del mundial y obviamente Easy Movies iba a tener tema para estar en la misma onda en la que están todos. Hemos aprendido hoy que el fútbol no solamente se juega, el fútbol también se cuenta, y quizás una de las razones por las que este deporte mueve tantas emociones es porque detrás de cada partido existen historias humanas que merecen ser conocidas. Historias de esfuerzo, de sacrificio, de derrotas, de triunfos, y precisamente el cine y las plataformas de streaming han encontrado en el fútbol una fuente inagotable de relatos. Por eso hoy en Easy Movies queremos recomendar dos producciones que nos permiten mirar más allá de los goles y descubrir lo que ocurre detrás de los reflectores. Vamos a comenzar con James. Es una serie que está disponible en Netflix. Es una serie documental que nos invita a recorrer la vida y la carrera de James Rodríguez, uno de los futbolistas colombianos más reconocidos de las últimas décadas. A través de testimonios, imágenes de archivo y entrevistas exclusivas, conocemos su historia desde la infancia hasta convertirse en figura mundial, pasando por momentos inolvidables como el Mundial de Brasil 2014, donde se consagró como goleador del torneo. Pero lo más interesante de esta producción no es únicamente lo que cuenta, es la forma en que decide contarlo. Visualmente, la serie apuesta por una fotografía elegante y muy cinematográfica. Las entrevistas están construidas con iluminación suave, tenemos colores cálidos y escenarios cuidadosamente seleccionados para transmitir cercanía. No estamos viendo al James estrella del fútbol, estamos viendo a la persona que hay detrás de esa estrella de fútbol. Estamos viendo al hijo, al niño que soñaba con jugar profesionalmente. La cámara utiliza constantemente primeros planos, esos encuadres donde el rostro ocupa casi toda la pantalla, y gracias a ellos podemos percibir emociones que a veces las palabras no alcanzan a expresar. Esa sonrisa discreta, esa mirada nostálgica, un silencio que está cargado de recuerdos, y aquí aparece uno de los recursos más hermosos de toda la serie, que son las animaciones. A lo largo del documental encontramos secuencias animadas que representan momentos importantes de la infancia y de la imaginación de James. Estas escenas tienen una razón muy especial. Resulta que cuando era niño, James era un apasionado seguidor de los Supercampeones, la famosa serie animada japonesa que hoy muchos conocen como Capitán Tsubasa y que actualmente también pueden encontrar en esta plataforma de streaming Netflix. Pues como millones de niños alrededor del mundo, él soñaba con parecerse a Oliver Atom, ese joven futbolista que imaginaba estadios gigantes, partidos épicos y goles imposibles, y la serie utiliza animaciones para recrear esos sueños infantiles. Puedo describirles estas secuencias como llenas de energía, movimiento y sobre todo muchísimo color. Los balones parecen viajar más rápido, los estadios lucen inmensos y cada jugada transmite la emoción con la que un niño imagina el fútbol. Es una manera muy creativa de mostrarnos cómo veía el mundo aquel pequeño James antes de convertirse en una estrella internacional. Y hay algo muy simbólico en ello, porque el niño que soñaba con ser Oliver Atom terminó convirtiéndose para muchos niños colombianos en el héroe futbolístico que ellos también quisieran imitar. Otro aspecto destacado es el sonido. La música acompaña cada etapa de la historia y ayuda a construir las emociones del relato. Cuando se hablan de los triunfos, las melodías transmiten energía y esperanza. Cuando llegan los momentos difíciles, las composiciones se vuelven más íntimas, más reflexivas. Es una producción que entiende muy bien que las emociones también se cuentan a través del sonido. Y ahora pasamos a nuestra segunda recomendación.

La segunda producción de la que vamos a hablar hoy en este Easy Movies es Mi Selección Colombia. Esto es una serie que está disponible en Prime Video. Y si James nos cuenta la historia de un jugador, Mi Selección Colombia nos cuenta la historia de todo un equipo. Esta serie documental sigue de cerca a la Selección Colombia durante uno de los momentos más exigentes de su historia reciente. Las cámaras ingresan a espacios donde normalmente los aficionados no pueden entrar, los vestidores, las concentraciones, los entrenamientos, las charlas técnicas, los viajes, los momentos de celebración y también esos instantes de frustración. Aquí vemos a los jugadores no como celebridades, sino como seres humanos que sienten presión, nervios, alegría, que tienen la responsabilidad al representar a millones de colombianos. Uno de los elementos más llamativos de la serie es que la narración está a cargo de Maluma. Su voz funciona como el hilo conductor que acompaña la historia y aporta una mirada muy cercana desde alguien que también ha llevado el nombre de Colombia por el mundo. Visualmente la propuesta es muy diferente a la de James. La fotografía busca transmitir inmediatez y realidad. Las cámaras están constantemente en movimiento. Muchas veces parecen acompañar a los jugadores como si fuera un integrante más del grupo. La sensación para el espectador es la de estar viviendo los acontecimientos desde adentro. Para nuestros oyentes que tal vez no han tenido la oportunidad de apreciar esta serie, podríamos describirlo como si alguien les hubiera abierto la puerta de la concentración a la selección y los hubiera invitado a entrar. Porque eso es exactamente lo que logra la serie. Nos convierte en testigos privilegiados de lo que ocurre detrás de cada partido. Y aquí el sonido adquiere un valor enorme. Escuchamos los himnos, los cantos de la afición, las conversaciones entre jugadores, las instrucciones de los entrenadores, los gritos de celebración, los silencios después de una derrota también. Todo esto construye una experiencia inmersiva que permite sentir el ambiente incluso sin necesidad de ver las imágenes. Es una producción donde el audio tiene tanta importancia como la imagen y quizás por eso conecta también con quienes disfrutan escuchar historias. Al final, tanto James como Mi Selección Colombia nos recuerda algo muy importante. Detrás de cada gol hay años de trabajo, detrás de cada triunfo hay sacrificios y detrás de cada camiseta hay personas que también tienen miedos, también tienen sueños y desafíos, porque el fútbol no solamente se juega en la cancha, se vive. Y estas dos producciones son una excelente prueba de esto.

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0: Llegó el momento en este Incy Movies de hablar de la banda sonora recomendada del día. Hoy tenemos un programa diferente, es un especial donde el top 5 no se dio en las producciones. Resaltamos solamente dos producciones que están en este momento hablando de nuestra selección Colombia, pero el top 5 lo vamos a hacer con la banda sonora recomendada. No es una banda sonora recomendada, son 5 bandas sonoras recomendadas. Vamos a hablar de la música que ha acompañado la historia del fútbol colombiano, porque los goles tienen sonido, las celebraciones tienen ritmo y los momentos más felices de nuestra selección también tienen canciones que nos transportan a una época, que nos llevan a un partido o a un recuerdo inolvidable. Hoy vamos a recorrer 5 canciones que se convierten en parte de la memoria futbolera de Colombia.
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Empezamos con una canción que celebra el instante más emocionante del fútbol, el gol. Cali y el Dandy, uno de los dúos pop más exitosos de Colombia, lanzaron este tema inspirado en la emoción que se vive cuando el balón cruza la línea de meta y todo un estadio explota de alegría. La canción tiene una energía moderna, optimista y festiva. Es una invitación a celebrar, a creer y a disfrutar la pasión del deporte. Por eso, rápidamente se convirtió en una de las canciones asociadas a la Selección Colombia durante los últimos años.

Llegamos al Mundial de Brasil 2014, un mundial que ningún colombiano va a olvidar. Era el regreso de nuestra selección a una Copa del Mundo después de 16 años de ausencia. Y una de las canciones que acompañó aquella fiesta fue esta, La Copa de Todos, donde uno de los intérpretes es nada más y nada menos que Carlos Vives. La canción fue parte de una campaña mundial relacionada con el torneo y transmitía un mensaje de unión entre culturas a través del fútbol. Para Colombia tiene un significado especial porque inevitablemente nos transporta al Mundial de James Rodríguez, a los bailes de celebración y a la histórica clasificación a los cuartos de final.

0: No podemos esperar.
1: ¿Qué?
2: Número 3.
3: Ay, ¿por qué está todo el mundo obsesionado con esos tres?
0: Mike tiene razón.
4: ¡Chimichanga!
5: ¡Oye! ¡Me siento dichoso de ser colombiano!

pocas canciones han representado también la ilusión de un país como esta. Lanzada con motivo del Mundial de Estados Unidos 1994, la canción reunió la voz de Diomedes Díaz y el acordeón de Juancho Ríos para crear uno de los himnos deportivos más recordados de nuestra historia. Esto se llama Yo Soy Mundial. Desde su lanzamiento se convirtió en una tradición futbolera. Cada vez que Colombia juega una eliminatoria o disputa un torneo importante, esta canción vuelve a sonar. Y no es difícil entender por qué. Su letra transmite orgullo, esperanza y el sueño de ver a nuestra selección triunfar.

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hablamos de canciones que marcaron generaciones enteras de aficionados colombianos, esta fiesta ocupó un lugar privilegiado. Esto se llama Fiesta de Grupo Raíces y fue una de las grandes bandas sonoras del regreso de Colombia a los mundiales a finales de los años 80 y principios de los 90. Su ritmo alegre, caribeño y lleno de sabor hizo que rápidamente se convirtiera en una canción inseparable de las celebraciones futboleras. Escuchar Fiesta es recordar las calles llenas de banderas amarillas, las caravanas de aficionados y esa emoción de ver a Colombia compitiendo frente a las mejores selecciones del planeta. Más que una canción, para muchos colombianos es un símbolo de alegría colectiva.

Nuestro primer lugar es para un artista que ya forma parte de la historia de los mundiales. Obviamente Shakira, la cantante barranquillera, que volvió a ser elegida para interpretar una canción oficial relacionada con la Copa Mundial de la FIFA 2026, esta vez junto al artista nigeriano Burna Boy. El tema es titulado Die Die y representa la unión de culturas, la unión de idiomas y naciones alrededor de una misma pasión, el fútbol. Pero lo que hace realmente especial esta historia es la relación de Shakira con los mundiales. En 2006 participó en los eventos oficiales del Mundial de Alemania. En 2010 conquistó el planeta con Waka Waka, una de las canciones mundialistas más exitosas de todos los tiempos. En 2014 volvió a estar presente con La La La durante el Mundial de Brasil. Y ahora, más de una década después, vuelve a poner una voz colombiana en uno de los escenarios deportivos más importantes del mundo. Pocos artistas pueden decir que han acompañado varias generaciones de aficionados mundialistas. Y muy pocos han logrado que una canción asociada al fútbol se convierta en un fenómeno global. Por eso Shakira ocupa nuestro primer lugar, porque cuando hablamos de música y fútbol, su nombre ya forma parte de la historia del mundial.

Al escuchar esas canciones entendemos algo muy especial. El fútbol no solamente se juega, también se canta, también se baila, también se recuerda, porque hay goles que permanecen en la memoria gracias a una canción. Y hay canciones que cada vez que vuelven a sonar nos hacen revivir la emoción de un mundial, una clasificación o una celebración inolvidable.

Y así llegamos al final de una nueva edición de Insy Movies. Hoy vivimos un programa muy especial, donde el fútbol fue el gran protagonista. Recorrimos algunos de los momentos más importantes de la selección. Recordamos goles que quedaron grabados para siempre en nuestra memoria. Hablamos de jugadores que marcaron generaciones y reconocimos el crecimiento y los logros del fútbol femenino colombiano. También descubrimos cómo el fútbol ha llegado a las pantallas gracias a las plataformas de streaming, a través de producciones como James y Mi Selección Colombia, dos documentales que nos permiten conocer las historias, los sueños y las emociones que existen detrás de cada capítulo. Además, disfrutamos de una banda sonora muy especial con canciones que han acompañado a la Selección Colombia y a los mundiales, demostrando que el fútbol no solamente se juega, también se canta, se baila y se vive. Ya empezó este mundial, bueno, tal vez si usted me está escuchando el martes 9 de junio en la primera emisión de Insy Movies a las 10 de la noche, todavía no ha empezado, pero es que ya estamos a nada. Y si usted está escuchando la repetición de este Insy Movies, ya empezó el mundial. Recordemos las primeras fechas de Colombia en este mundial 2026, el miércoles 17 de junio contra Uzbekistán a las 9 de la noche, el martes 23 de junio a las 9 de la noche contra República del Congo y el partido, yo creo que uno de los más esperados, Colombia versus Portugal el 27 de junio a las 6:30 de la noche. Fue un gusto para mí estar acá con ustedes. Hoy no tuvimos los estrenos de cartelera, pero es que se nos fue el tiempo hablando de fútbol porque es que esta fiebre mundialista está contagiosa. Gracias por habernos acompañado durante estos minutos hablando de cine, de series, de música y de mucho fútbol. Recuerden que pueden escuchar Insy Movies en su horario principal los martes 10 de la noche, sus repeticiones sábados 8 de la noche y martes 3 de la tarde. También queremos seguir en contacto con ustedes. Pueden enviarnos sus comentarios, recomendaciones, sugerencias a través de nuestra línea de WhatsApp 316-528-1236. 316-528-1236. Y además pueden entrar a su WhatsApp, ir a la sección de novedades, ahí dice canales, le dan explorar, buscan Insy Radio y sigan nuestro canal de Insy Radio en WhatsApp. Si les apasiona el deporte, 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Quien les acompañó fue Adriana Pardo. Gracias por su compañía, gracias por su sintonía y gracias por permitirnos entrar una vez más a sus hogares, a sus trabajos, a sus recorridos y a sus vidas. Hasta una próxima función. 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

0: Houston, tenemos un problema.
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0: El gran sueño de un jugador de baloncesto es consagrarse como el MVP. Y por supuesto, tener un anillo de la NBA.
1: Los Raptors ganan el primer anillo de su historia. Marc Gasol es campeón de la NBA.
0: En este podcast haremos un listado de los jugadores que, si bien lograron ser los mejores, infortunadamente nunca han sido campeones. Este es uno de los rankings donde ningún jugador quisiera estar.
2: Porter, got it away.
0: Iniciamos este listado en el puesto 15 con Tracy McGrady, el hombre que llegó a ser 7 veces All-Star y 2 veces máximo anotador de la NBA. Él, infortunadamente, no tuvo suerte en la elección de sus equipos. Tras iniciar con su primo los Toronto Raptors, luego estuvo en Orlando y Houston, donde tuvo sus mejores años en la NBA. Y en el ocaso de su carrera, por allá en el año 2013, llegó por primera vez a la final y luego de 7 partidos y participar 14 minutos nomás, perdió el anillo contra los Heat de Miami.
3: The 2013 NBA Championship resides once again in Miami.
0: En el puesto 14 tenemos al jugador con más temporadas en la NBA, 22 en total. Novato del año 1998, 8 veces participante del All-Star Game, el rey de la competición de volcadas del año 2000, una de las más recordadas de la historia. 25.728 puntos en 1.541 partidos. El primo de Tracy McGrady, Vince Carter. En el puesto 13 tenemos a lo más parecido a una estrella del rock que el baloncesto haya conocido. El hombre que inspiró a Bob Dylan para componer la canción Dignity. Pete Maravich, o más conocido como Pistol Pete, en el baloncesto universitario de la NCAA, maravilló a todos porque nadie en la historia ha anotado tanto como él por su promedio de 44.2 por partido, algo que hoy por hoy todavía sigue siendo algo increíble e insólito. Sorpresivamente, fue fichado como número 3 del draft en el año 1970, lo digo por su número, ¿no? De haber sido el primero. Así, este hombre llegó a los Atlanta.
4: Estamos felices de anunciar que Pete Maravich va a jugar para los Atlanta Hawks de la NBA.
0: Un mago con la pelota, pero que nunca tuvo la oportunidad de estar cerca de ganar un anillo. Se retiró a los 40 años en los Celtics, donde acababa de aterrizar Larry Bird, luego de presentar muchos problemas personales y de salud. Si bien quería ser recordado como un cristiano que sirve a Jesús y no como un jugador de baloncesto, sus shows sobre la cancha quedaron en el recuerdo. Falleció en 1988 y, como la gran leyenda que fue, sus últimas palabras fueron: "Me siento genial". En el puesto 12 tenemos uno de los jugadores más fundamentales de la NBA de la última década. 9 veces All-Star, 4 MVP. Junto a Oscar Robertson, es el jugador con más triple dobles en puntos, rebotes y asistencias de la historia, con un total de 181. A pesar de esta cifra, ha tomado unas decisiones cuestionables en muchos momentos importantes. Señoras y señores, Russell Westbrook. Avanzamos al 11 y encontramos uno de los mejores jugadores defensivos en toda la historia de la NBA. No tenía los números de otras superestrellas que no aparecieron en este listado, pero no hay duda de que era un jugador clave en sus equipos. Uno de los mejores jugadores que ha pasado por los Denver Nuggets, Dikembe Mutombo, el hombre que tuvo que cambiarse de equipos para llegar a las finales de la NBA, pero tanto en 2001 con los 76ers como en 2003 con los Nets no logró el objetivo. Uno de los jugadores más espectaculares de la historia, máximo anotador en 1986, reconocido y recordado por el gran duelo que sostuvo con Michael Jordan en el concurso de mates de 1988. Su gran momento en los playoffs fueron los 47 puntos ante los Celtics de Larry Bird en el séptimo partido de semifinales de conferencia. Nunca pasó esa barrera. De hecho, es el jugador que más veces ha ido al All-Star, 9 veces, sin jugar una final de conferencia. El ícono de los Atlanta Hawks, 10 en este listado de los mejores jugadores sin título, Dominic Wilkins. Patrick Ewing fue la gran razón por la que los New York Knicks fueron determinantes a finales de los 80s y comienzos de los 90s. El pívot terminó con números espectaculares en su carrera. 11 veces All-Star, 7 veces mejor quinteto NBA 2 medallas olímpicas y casi 25.000 puntos anotados, a pesar de llegar 2 veces a la final, 1994 contra los Houston Rockets y en 1999 contra los Spurs del almirante David Robinson y Tim Duncan. Este señor, infortunadamente, no logró el preciado anillo. Puesto 8 para el hombre con 2 MVP en su espalda. Un base increíble, con altos índices ofensivos, cifras que infortunadamente no le alcanzaron a sus eternos y amados Suns para alcanzar el anillo. Ni siquiera pudieron pasar las semifinales de conferencia mientras él estuvo presente en el equipo. Señoras y señores, el canadiense Steve Nash. Para el puesto 7 tenemos uno de los mejores tripleros de la historia, solo detrás de Ray Allen y Stephen Curry, el ex escolta de los Indiana Pacers. 25.000 puntos, 4.000 rebotes, 4.000 asistencias y 1.500 robos. Perdió 3 séptimos partidos en finales de conferencia. Cuando finalmente logró llegar a la final en el año 2000, los Lakers se llevaron el preciado anillo.
2: Busca quien pasar, Jackson, tiene que sacar. Miller lanza el triple, falla y termina.
0: ¡Ay, el Barbas! En Houston se consagró como uno de los mejores jugadores de la liga. Por eso fue MVP en el año 2018 y máximo anotador 3 veces. ¿Será que con el nuevo proyecto de los Nets sí será? Lo cierto es que la única oportunidad de acariciar el anillo fue hace 11 años, cuando era suplente de los Oklahoma, pero los Heat del Big Three no se lo permitieron. El mejor ladrón de la historia.
5: Necesito un plan y mucha gente.
0: No, George Clooney, no estamos hablando de la película La Gran Estafa. Y por favor, para que no haya más confusión, digamos que también es el mejor pasador. De sus manos nació el triple que le dio a su amado Utah las primeras finales de su historia en el año 1997. Pero los Bulls de Chicago no le permitieron la gloria en 2 ocasiones seguidas.
6: 9 segundos, 8 segundos, balón para Jonas Stockton, Stockton para Sandon Anderson. ¡Sandon Anderson! ¡Se ha salido!
7: Pedía falta, igual que lo hizo Pippen en la anterior acción.
0: El 9 veces líder de estadísticas de la NBA y quinto en este listado, John Stockton.
8: With the first pick in the 1996 NBA draft, the Philadelphia 76ers select Allen Iverson from Georgetown University.
0: Cuarto puesto para el 4 veces máximo anotador de la liga. Ganó casi todo en el año 2001. Fue MVP de la temporada, solo se le escapó el anillo contra Shaq y Kobe. El jugador que revolucionó la NBA a finales de los 90 y comienzos del siglo, Allen Iverson.
9: Join me in congratulating you, Charles Barkley, the 1992-93 National Basketball Association Most Valuable Player. Congratulations.
0: Bronce para el MVP de 1993, que tuvo la mala fortuna de cruzarse en finales de ese año con Michael Jordan y compañía. Uno de los mejores ala pivot de la historia. Uno de los integrantes del Dream Team. Uno de los 4 jugadores en la historia en registrar al menos 20.000 puntos, 10.000 rebotes y 4.000 asistencias. Sir Charles Barkley. Al puesto 2 teníamos que incluir a la primera leyenda de la NBA, Elgin Baylor.
10: 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Russell guarding Baylor, Baylor, Baylor.
0: En la época de los Celtics de Russell y del dominio de Chamberlain, este señor llevó a los Lakers a 8 finales de la NBA. Perdió todas ellas. Y el mismo año su retirada prematura por sus problemas de rodilla, en el año 1971, los Lakers ganaron con récord de victorias consecutivas la NBA. En el primer lugar tenemos al segundo máximo anotador de la historia, el 2 veces MVP, otra leyenda que Jordan y compañía dejaron sin anillo.
11: Los Chicago Bulls han ganado su 6th NBA Championship.
0: Cuando fichó por Los Ángeles Lakers para tener una última oportunidad a un campeonato, el Big Four, como se le llamó a ese gran equipo, cayó ante los Detroit Pistons. Con ustedes, el cartero Karl Malone. Antes de decir adiós a este podcast, quiero hacer una mención. Esperamos que para esta nueva temporada, Chris Paul, luego de llegar a los Golden State Warriors, por fin logre salir del listado de los mejores jugadores de la NBA sin anillo.

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1: Los reflectores barren un cielo nocturno, atravesando las nubes e iluminando un imponente edificio con la forma de 20th Century Studios, con las luces de Hollywood, palmeras y colinas a lo lejos.
2: Esta película es un obsequio de Juan de Dios, el depredador Esparza y José Espinosa, para el disfrute de todas las personas con discapacidad visual.
1: Aparece un texto sobre un fondo negro. Los Yautia no son presa de nadie. Amigos de nadie. Depredadores de todos. Códice Yautia 042225. Aparece una franja de paisaje árido, enmarcada por una estrecha abertura horizontal en una cueva oscura. La vista se acerca lentamente a la abertura. Avanza, revelando más del inhóspito páramo extendido bajo un sol abrasador, con un rastro de polvo a lo lejos. Aparece un texto, Yautia Prime. A nivel del suelo, algo emerge y desplaza la tierra. Es un insecto pequeño que corretea por el terreno árido, hasta que es atravesado por el apéndice de una criatura parecida a un arácnido. La criatura devora su comida, pero es atrapada por la lengua de un reptil que se la traga. Justo cuando el reptil se da vuelta, un aerodeslizador que vuela a baja altura pasa y aplasta a la criatura escamosa contra el suelo reseco. Una vista panorámica del desierto muestra un esqueleto gigante con cresta semienterrado en la arena. El aerodeslizador alado bordea la costa, donde las olas golpean la orilla. Un par de pies con garras, envueltos hasta las espinillas, caminan sobre la arena empapada. Una figura musculosa se arrodilla y examina una huella en la arena. El aerodeslizador está estacionado. Levanta la cabeza, con el rostro oculto en la sombra bajo la capucha de su capa. En una pared rocosa alta y escarpada, se abre la abertura horizontal. El guerrero activa un dispositivo que se ancla en el suelo. El otro extremo sale disparado y se engancha en la roca. Se desliza por el cable de agarre y salta sobre una grieta. De pie sobre tierra firme, se echa hacia atrás la capucha, dejando al descubierto su cabello en largas trenzas negras que caen por su espalda. Enmarcado por la abertura de la cueva, saca una espada de plasma que emite un brillo rojo. En la cueva, las estalagmitas se elevan en ángulos

0: Es hora de que tú te ganes el tuyo.
1: El más grande de los dos hermanos, que acaba de materializarse, empuja al más pequeño y lo patea hacia una sección inferior de la cueva. Salta hacia abajo, bloqueando el golpe de una espada con el codo.
0: Aún eres demasiado joven para enfrentarte a mí, válete de la cueva.
1: El más grande de los dos intenta apuñalar a su hermano con las cuchillas de las muñecas, pero falla. Se baten en duelo sobre un puente estrecho que cruza un abismo. La espada del hermano menor se atasca en un pilar. Se defiende de su hermano mayor y recupera la hoja.
0: Luchas con furia. Lucho como nuestro padre. Tú no eres nuestro padre, eres Deck.
1: El hermano mayor le da un cabezazo y persigue a Deck, quien salta sobre las formaciones rocosas salientes. Los hermanos saltan acrobáticamente mientras se desplazan por la cueva. Un hermano lanza su espada como un boomerang y salta para recuperarla de un pilar. Bajan rápidamente por las formaciones rocosas, encontrándose en forma de V, donde continúa su batalla. Deck patea a su hermano en la cara. El hermano mayor esquiva el golpe de una cuchilla y patea a Deck. Mientras se baten en duelo en un afloramiento saliente, el hermano de Deck lo derriba. Deck mantiene a raya a su hermano, pero este recupera pronto la ventaja, lanzando un fuerte golpe que lo deja inmovilizado contra la roca.
0: ¿Te rindes? Nunca. Bien.
1: El hermano mayor corta la roca con su espada y Deck cae en picada. La espada y la máscara de Deck caen primero con estrépito, seguidas por el propio Deck, que se detiene bruscamente. Sin máscara, su rostro tiene la marca de un guerrero Yautia, incluyendo grandes colmillos que sobresalen de su boca. Mientras su hermano espera con calma, Deck trepa de regreso a donde estaba.
0: Todavía estoy vivo, hermano. Aún te queda mucho por aprender. Para poder demostrar el quién eres. Soy un Yautia. Todavía no. Toma tu espada, güey. No. Levántala.
1: Una vista amplia muestra una nave espacial flotando sobre el árido y accidentado páramo del desierto. Visto desde atrás a bordo, Deck se abre paso a través de una sala de trofeos. Levanta una máscara de batalla que descansa sobre un pedestal de piedra circular, revelando un pequeño recipiente. Deja la máscara a un lado, levanta la tapa del recipiente y saca una pequeña baratija del interior. Se vuelve hacia Quay.
0: Has conservado este juguete. ¿Recuerdas lo que pasó en aquel entonces? Me rompí un colmillo. Y tú me salvaste la vida. Me protegiste. Ven aquí.
1: Deck deja la baratija y se acerca a su hermano. Quay conecta un cañón a la armadura sobre el hombro de Deck.
0: Te la compondré.
1: Quay le da una palmada fuerte en su hombro.
0: No te hagas explotar con eso.
1: Deck se sienta ante los controles de la consola de navegación de la nave. Quay está de pie.
0: Hoy te comprometerás.
1: Mientras Deck alcanza los controles, Quay le aparta la mano de un golpe, presiona unos botones y aparece una pantalla virtual.
0: Como lo hicieron nuestros antepasados antes que tú. Para ganarte tu lugar en el clan. Deberás elegir a tu presa. Tráela a casa. O no regreses nunca.
1: La pantalla muestra gráficos de cuerpos celestes, cada uno reemplazando al anterior.
0: Espera, retrocede.
1: Quay gira un dial de control.
0: Jenna. El planeta de la muerte. Morada del invencible Kaliz.
1: Un holograma carmesí de un planeta anillado se transforma en el de una criatura temible.
0: Incluso padre le teme. Entonces, Kaliz será mi trofeo.
1: Deck se pone de pie.
0: Padre me considera débil. Por eso deberé de matar al más fuerte. El fracaso significará en tu muerte. Entonces, no fracasaré.

0: No puedo permitírtelo.
1: Quay alcanza los controles, pero Deck le detiene la mano.
0: Me comprometo.
1: Los hermanos se miran fijamente durante un largo rato. Miran la pantalla antes de que Deck se aleje apresuradamente. Las puertas translúcidas de la nave se abren deslizándose. Deck sale a los páramos del exterior. Se detiene mientras un punto de luz se acerca a lo lejos. Quay se une a su hermano. La luz del aerodeslizador distante se hace más grande a medida que se acerca. La nave aterriza en el suelo árido. Las llamas de los motores se apagan. Una figura baja, llevando una corona con cuernos sobre largas trenzas blancas, se acerca a los hermanos. Deck se cuadra en posición de firmes.
0: Padre, te doy la bienvenida con honor.
1: Deck desliza la hoja de un arma sobre su palma abierta en un gesto llamativo. Sangre verde gotea de la herida. Quay da un paso adelante para encontrarse con su padre, quien se dirige a él.
0: ¿Por qué no lo acabaste? Él tiene derecho a una cacería. Es el más débil de nuestro clan. Y los débiles deben de ser sacrificados. Cazará a Kalisk. Tonterías. Es un tonto. Debiste hacerlo mientras dormía. Mátalo. Ahora.
1: Su padre toma un pequeño dispositivo de su cinturón y lo lanza hacia Deck, quien cae de rodillas mientras unos grilletes rojos de otro mundo lo atan fuertemente.
0: Solo nos traerá honor con su muerte.
1: Deck gruñe mientras lucha en vano. Quay camina pesadamente hacia su hermano menor. Se detiene, alzándose sobre él. Deck grita.
0: Padre.
1: Quay empuña su espada de plasma. El cuerpo de Deck se agita mientras jadea. Una energía roja brilla en el borde de la hoja curva de la espada mientras Quay la acerca a la garganta de su hermano.
0: Quay. Demuestra valentía, hermano.
1: Quay echa la espada hacia atrás, agarrando la empuñadura con ambas manos, y observa el rostro impasible de su padre. Luchando por controlar su respiración, Deck cierra los ojos. Quay baja la hoja sobre los grilletes de Deck, rompiendo el campo de fuerza. Mientras Quay presiona el cañón del hombro de su hermano, un cable de agarre arrastra a Deck al interior de la nave espacial. Quay despliega el escudo, que bloquea los rayos del cañón del hombro de su padre. Quay presiona unos botones en su guantelete blindado, las puertas translúcidas de la nave se cierran, encerrando a Deck a bordo. Mientras su padre y su hermano se baten en duelo con sus espadas de plasma, Deck golpea las puertas. El padre de Quay mueve rápidamente su espada, desarmando a su hijo antes de desvanecerse en el aire. Mientras Deck aporrea las puertas, su padre invisible ataca a su hermano.
0: Padre.
1: Quay lanza un puñetazo y su mano queda empalada en la espada de su padre cuando este se rematerializa. Tira de la hoja hacia arriba, cortando el brazo de Quay.
0: Quay.
1: El padre de Quay bloquea su golpe y le hace un corte en el pecho, derribándolo al suelo. Mientras Quay intenta alejarse arrastrándose, el patriarca se acerca con calma.
0: Perdonar al débil. Es señal de debilidad misma.
1: Su padre hace girar su espada en la mano mientras Deck lo observa.
0: No, padre, no.
1: Quay nota su espada en el suelo. Deck ve el brazo amputado de Quay.
0: Toma tu espada.
1: Su padre apuñala a Quay por la espalda.
0: Quay.
1: El patriarca levanta a Quay para ponerlo frente a Deck, con la espada sobresaliendo de su abdomen. Retira la hoja. Quay presiona un control con el pulga en su otro guantelete y la nave se sacude.
0: Inicio del proceso de lanzamiento. Quay.
1: Su padre tira de la cabeza de Quay hacia atrás por el cabello.
0: No.
1: Visto por encima del hombro de Quay, Deck golpea las puertas de la nave.
0: Trae tu presa a casa.
1: Sangre verde salta de la garganta de Quay cuando su padre lo decapita. Beck se lamenta mientras la nave despega en una nube de polvo antes de elevarse hacia el cielo. A bordo, una fuerza lanza a Beck hacia atrás en cámara lenta. Con sus extremidades agitándose en el aire, todo se vuelve negro. Una dispersión de estrellas salpica la vasta extensión del espacio exterior. Aparece un planeta a través de la cabina de la nave, su parte superior iluminada por la luz del sol y su parte inferior en la sombra. Aparece una pantalla holográfica del planeta que se aproxima. Meteoritos golpean el cristal de la cabina. Beck está acostado boca abajo e inmóvil en la bodega de la nave. Se despierta lentamente. Junto a la cabina, chispas caen al suelo. Beck apoya las manos y se impulsa hacia arriba. Se abre paso hacia la cabina agrietada mientras la turbulencia arrecia afuera. Una sacudida repentina lo derriba. Cae en el asiento de navegación mientras un brillo naranja intenso baña la cabina. Las grietas se profundizan a lo largo del cristal en la nave espacial que se estremece. Inclinado hacia atrás en su asiento, Beck alcanza un control. El asiento, similar a una cápsula descubierta, es expulsado del resto de la cabina con Beck en los controles. La cápsula de escape vuela sobre una densa capa de nubes que se arremolina sobre la superficie del planeta. Una criatura alada se inclina a lo lejos y se dirige directamente hacia la cápsula. Beck presiona un control y el buitre choca con el escudo abovedado de la cápsula mientras se cierra. La cápsula cae en picada por una ladera hacia un bosque. Se despedaza, dejando caer a Beck en el suelo del bosque. Acostado boca abajo, se impulsa sobre sus codos. Toca la tierra cubierta de hierba, su cuerpo sacudido por el jadeo. Golpea el suelo con frustración. Bajo la luz difusa del dosel del bosque, Beck se gira de lado con cansancio. Se apoya en una rodilla antes de ponerse de pie. La vista se aleja mientras él examina su entorno. Gina.
2: La traeré a casa. Por Quay.
1: Coloca una máscara de batalla junto a varias granadas en una losa de roca cubierta de musgo, seguida de un par de armas. Un compartimento se abre, desplegando un arco. Tensa la cuerda de plasma con una flecha colocada y apunta a lo lejos. Lo fija en su espalda e inspecciona la segunda arma. La punta de una lanza combi stick se despliega telescópicamente. Un objeto pequeño flota desde su guantelete izquierdo, un shuriken de doble hoja. Beck recoge una de las granadas de la losa. Un pequeño reptil alado aterriza sobre los restos destrozados de la cápsula de escape. Una enredadera de árbol con forma de tentáculo se desliza hacia el reptil, que explota convirtiéndose en baba. Beck se da la vuelta rápidamente apuntando con el combi stick, pero la enredadera no se ve por ninguna parte. Avanza lentamente hacia los restos. Avanza con cautela, girando la cabeza de un lado a otro y se detiene. Sin ser vista sobre su hombro, otra enredadera cae y arrebata algo de la losa de piedra. Se gira en alerta, pero la enredadera ha desaparecido. Avanza, con su combi stick preparado. Una leve mancha de movimiento revela otra enredadera retorcida, que atrapa su lanza. Beck sostiene el arma por un momento, antes de que la enredadera se la arranque de las manos. Mientras Beck saca su espada, otra enredadera agarra su brazo con un agarre firme. Con su mano libre, Beck corta la enredadera y se libera. Otra enredadera más atrapa su tobillo por detrás. Arrastrado hacia atrás, Beck recupera su arco del suelo. Colgando sobre el suelo, dispara una flecha de plasma a su captor, que lo suelta. Deck se aleja rodando de la enredadera que se abalanza y ve su espada en el claro. Se lanza hacia ella. Mientras se pone de pie, una enredadera gruesa comienza a enrollarse a su alrededor. Logra apartarla y mira a su alrededor para encontrarse rodeado de enredaderas que avanzan en todas direcciones. Una vista aérea lo enmarca, empequeñecido en el suelo del bosque. Las enredaderas atacan una por una. Deck gira para frustrar sus golpes con su espada. Cuando el golpe de su espada impacta a una enredadera en la boca, otra se enrolla, lista para atacar. Avanza sobre la enredadera enrollada, pasando la hoja ardiente a lo largo de ella hasta que se divide en dos. Ambas manos están ocupadas con las dos mitades. Se gira y nota otra enredadera lista para atacar. La esquiva cuando se abalanza. Se impulsa sobre la enredadera, corriendo por encima de ella como si fuera un tronco caído. Con más enredaderas deslizándose en su persecución, Deck da un salto volador. Aterriza en el lado de una formación rocosa alta, aferrándose con las manos a la cima plana. Se impulsa hasta la cima, fuera del alcance de una enredadera atacante, y suelta un gruñido feroz. La enredadera sisea antes de retirarse. Mientras dos enredaderas se atacan entre sí, Deck se yergue al borde del acantilado, espada en mano. Se da la vuelta para examinar su entorno. La sangre verde mancha su brazo izquierdo. Ante él se extiende un páramo de agujas rocosas mientras una gran criatura alada se lanza sobre los sombríos cielos grises. Título: Predator, Badlands. Sentado en una roca junto a un estanque, Deck salpica agua sobre su bíceps herido. Arranca una hoja grande en forma de copa de su tallo. La sostiene sobre un sensor del guantelete, que la observa. Deck rompe la hoja en pedazos y los frota entre sus manos, produciendo una pasta que aplica sobre su herida. Arranca una tira de tela con los dientes y la enrolla cómodamente alrededor de su bíceps cuando otra hoja llama su atención. Levanta un gusano de la hoja y lo estudia, girándolo de un lado a otro. El gusano brilla y comienza a volverse bulboso. Deck lo arroja a lo lejos. Explota a la distancia. Mirando su vendaje, Deck mueve el brazo. La vista se desliza hacia arriba desde una espesa arboleda hacia una gran franja de terreno plano rodeado de montañas. Deck avanza sigilosamente a través de un campo de hierba alta con pasos medidos. Ve un esqueleto de animal que está en la hierba. Deck sigue acechando. A un lado, el terreno se inclina bruscamente hacia arriba. Deck se detiene ante una planta inusual con agujas afiladas, que se infla como un globo. La planta se desinfla. Visto por encima de su hombro, crece mucha más de esa extraña flora en el campo. Deck camina con cautela pasando por otra de las plantas que se expanden. Una vista subjetiva desde un punto elevado lo mira hacia abajo.
3: ¡Yaucha!
1: Deck observa hacia arriba.
3: ¡Yaucha! ¡Reñayondao!
1: La imagen se estrecha. Un estrecho espacio entre las ramas revela el rostro de una mujer en un nido en la copa de un árbol.
4: ¿Así está mejor? Traducción universal. ¿Tú escuchas Yaucha? Otros escuchan su lengua. ¡Ay, no! Esto no es bueno para ti.
1: Un buitre gigante desciende en picada y atrapa una gran roca con sus garras. Se eleva hacia el cielo, soltando la roca junto a una de las plantas globo. Deck se agacha cuando la planta explota en una nube de polvo púrpura y dispara sus espinas.
4: Primero las espinas te paralizan. Luego te come, porque no te puedes mover.
1: Deck camina a gatas pasando filas de plantas globo.
4: Podría ayudarte, pero... necesito una mano.
1: Se detiene y observa de reojo una planta.
2: Los Yautja cazan solos.
4: Tal vez los Yautja puedan cazar solos, pero también mueren solos. Kalisk.
1: La mujer rubia observa hacia abajo desde el nido.
4: Estás cazando a la Kalisk.
1: El buitre deja caer otro par de rocas mientras pasa volando. A medida que más plantas explosivas disparan sus espinas, él huye a través de la hierba alta mientras columnas de humo se elevan como fuego de artillería desde la vegetación que explota.
4: ¡Mejor corre más rápido!
1: Se detiene ante una planta que explota en su cara. Se saca una aguja del cuello.
4: Es de rápido efecto, ¿eh? Si tuvieras un arma, podría usarla.
1: Presiona los botones del guantelete, liberando el shuriken de doble hoja.
4: ¡Lánzame eso y te daré el antídoto!
1: El buitre vuela por encima.
4: ¡Ahora o nunca!
1: Beck lanza el shuriken, que se incrusta en el tronco de un árbol. La mujer estira la mano, pero descubre que el arma está fuera de su alcance. A cuatro patas, Beck se arrastra por el campo de hierba. Rueda sobre su espalda, agotado. El buitre se inclina por encima y se lanza directamente hacia él. En un borrón, la mujer salta para interceptar al lagarto volador. Sangre naranja brota cuando ella clava el arma de doble hoja. Visto desde la perspectiva de Deck, se inclina hacia abajo con una sonrisa.
4: Hola.
1: Mientras saluda con la mano, su rostro se vuelve borroso, la imagen se vuelve negra. Una vista de perfil cercano se detiene en el rostro arrugado de Deck mientras está acostado de espaldas e inmóvil. Una mano humana de piel suave se extiende hacia abajo. Él se mueve levemente cuando la mujer rubia le acaricia la mejilla.
4: Quedaste como nuevo.
1: Deck levanta la cabeza y abre los ojos notando a la mujer sosteniendo una flor.
4: El veneno las hace florecer. También las convierte en un antídoto útil.
1: Se pone de pie de un salto, alzándose sobre ella.
4: Una levantada.
1: La levanta por el cuello, elevándola en el aire.
4: Pues vámonos.
1: La vista se amplía para revelar que le falta la mitad inferior de su cuerpo.
4: Soy una dama, señor.
1: Deck la empuja con el dedo.
2: ¿Qué le han pasado a tus piernas?
4: Soy sintética, fabricada y desplegada por la corporación Weyland-Yutani para investigación, porque sus humanos no durarían ni un día en este planeta. Analicéla.
1: Cae al suelo cuando él la suelta. Se desliza hacia atrás sobre el muñón de su torso.
4: Escucha, muchos Yautja han venido por la Gran Kalisk y ninguno ha sobrevivido, ni Agena.
1: Ella lo observa de arriba a abajo.
4: He visto a la Kalisk. Sobreviví a ella. Te propongo algo. Llévame contigo y te guiaré hasta su guarida. Una vez ahí, tomaré mis piernas. Tú tendrás tu trofeo y todos contentos. ¿Sí?
1: Él ladea la cabeza.
2: ¿Has visto a Kalisk?
4: Ay, sí. He visto a la Kalisk.
1: Con una burla, Deck se da la vuelta y activa su guantelete.
4: Ok.
1: Un holograma parpadea y se desvanece.
4: Mucha suerte en tu viaje. Yo voy a seguir en mi viaje.
1: Se aleja arrastrándose.
4: Estoy segura de que algo se te ocurrirá.
1: Con una mirada curiosa, el sintetizador femenino se detiene.
4: Oye.
1: Deck se vuelve para encontrar su mirada.
4: A ver, ya te demostré que puedo serte útil, ¿no?
2: Útil como una herramienta.
4: Sí. Sí, exacto, como una herramienta. La única forma de sobrevivir a Gena es trabajar con ella, y yo sé cómo. Y con la herramienta adecuada, podrías derrotar a la Kalisk. Podrías ser el primero.
2: Te utilizaré, herramienta.
4: ¿Puedes decirme, tío?
1: Levanta a Tía por el cuello mientras sigue marchando.
4: ¿Quieres que te llame?
1: Llegan a una formación rocosa empinada. Deck lanza a Tia a una cornisa rocosa y sube.
4: ¡Jamás me habían lanzado por los aires! ¡Qué diversión! ¿A qué velocidad ibas cuando tu nave se estrelló? ¿Más rápido que la velocidad subluz? Todavía no hemos descifrado eso. Además, esa espada de plasma es interesante. ¿Es exclusiva de tu clan? ¿Cómo puedo llamarte? ¡Estos son Imbre Enwis!
1: Deck cruza un arroyo estrecho, mientras esquiva proyectiles zumbantes lanzados por criaturas parecidas a anguilas en las rocas. Hace una pausa. El sintetizador abre la palma de la mano para revelar un puñado de semillas.
4: Solo quieren un snack.
1: Arroja las semillas al suelo detrás de ella, manteniendo a las criaturas ocupadas.
4: Se atrapan más moscas con miel que con hiel.
2: Yo no quiero moscas.
4: Los organismos depredadores son mi área específica de especialización. He estudiado a los Yautja extensamente. Una impresionante cultura. Oye, pregúntame lo que quieras. Cuento que sé la respuesta.
1: La deja caer al suelo.
4: ¡Qué gracioso! Y todavía no me has dicho tu nombre.
1: En un montaje, Deck corta enredaderas de árboles con su espada. Limpia las enredaderas antes de torcerlas para formar una cuerda nudosa. Dobla la cuerda en un círculo y tira de ella, probando su resistencia.
2: Me llamo Deck. A partir de ahora, así me llamarás.
4: Ok, claro.
1: Tía viaja en su espalda, enjaezada con la cuerda de enredadera.
4: Retrocedamos y empecemos desde el principio. Gena se formó hace 64 mil millones de ciclos, cuando una estrella enana roja que era la más cercana a este sistema.
1: Mientras los relámpagos brillan en el cielo nocturno, Deck libera un dispositivo de su guantelete. Clava un extremo en su brazo. El dispositivo se llena de su sangre y emite un brillo verde en lugar de una fogata.
4: Es una maravilla. A pesar de todo el tiempo que llevo en este lugar, nunca me canso de la vista.
2: ¿Cuánto tiempo llevas aquí?
4: Llegamos a Gena hace 2 años y construimos una base. Luego estuve en el nido del buitre durante... los más fascinantes. 13 días, 7 horas, 43 minutos y 2 segundos de mi vida. Pero siempre supe que alguien vendría. Solo que me equivoqué sobre quién.
2: ¿Quién creías que vendría?
4: Tessa. Nuestra misión está compuesta exclusivamente de sintéticos. Pero Tessa y yo somos especiales. Tenemos una sensibilidad más alta.
2: La sensibilidad es una debilidad.
4: Ser sensibles nos permite entender a las criaturas de este planeta.
1: Tía y Deck se sientan bajo un refugio de roca.
4: Fuimos creadas para trabajar en conjunto. Yo encerrada en el laboratorio, Tessa salía al campo. Hasta el maravilloso día en que Tessa me dejó ir con ella. Explorábamos Gena... hasta que la Kalisk nos atacó. Me separó a mí y a nosotras. El último sonido que recuerdo haber oído fue a Tessa gritando mi nombre, buscándome. Y luego a la Kalisk. No sabía qué hacer.
1: Tía observa a su compañero dormido. Mira hacia adelante con expresión decidida.
4: Me niego a pensar que está muerta.
1: En otro lugar, otro sintetizador femenino rubio que se parece a Tía se coloca dentro de una cámara que tiene un logotipo Y estilizado. La tapa de la cámara horizontal se cierra y un hombre sale del laboratorio. El sintetizador está acostado, con un ojo marcado con el logotipo y su rostro con profundas cicatrices. Un brazo robótico se extiende desde un compartimento y clava una sonda de aguja en su oreja. A medida que la sonda brilla con energía, un texto aparece en una pantalla virtual en la puerta de la cámara. Unidad Tessa reiniciando. La boca de Tessa se mueve.
4: Tía.
1: Imágenes de baja resolución muestran una figura siendo arrastrada. La temible bestia del holograma de Deck. El nombre Tía aparece en la pantalla.
4: Tía.
1: Un segundo brazo robótico se extiende y proyecta una luz azul sobre la frente de Tessa. Aparece más texto. Condición, dañada. Funciones principales, operativas. Misión, incompleta. Prioridad 1 se mantiene. Adquirir espécimen XX0522, asegurar recuperación de armas biológicas. Varios brazos robóticos trabajan en conjunto para reparar el rostro y el cuello dañados de Tessa. Precaución, nueva forma de vida detectada. Especie, Yautia, amenaza potencial para la misión. Tessa se gira asustada. Los brazos robóticos se retiran. Aparece un mensaje de voz a texto de madre en una pantalla virtual.
5: Hola, Tessa. La compañía no está satisfecha. Otro fracaso dará lugar a tu desactivación.
4: ¿Dónde está Tía?
1: La pregunta de Tessa aparece en la pantalla.
5: El Yautja tiene a Tía.
1: Con una fuerte inhalación, Tessa observa. Una vista amplia abarca los páramos de Gina. Se pueden ver afiladas hojas de hierba en un campo.
2: Tengo que comer.
4: Dos guerreros, Tek y Tía, de cacería. Pregunta rápida. ¿Qué debería estar haciendo?
1: Dek se agacha, observando a un enorme bisonte con cuernos avanzar.
2: ¿Qué criatura es esa?
6: Un
4: bisonte umbra, comida de la Kalisk.
2: Entonces, también será mi alimento.
4: ¡Qué emocionante! Cazando con un Yautja. Esa no me lo creería. Solo te aviso.
2: Cállate ya, herramienta.
1: Dek toca la hierba y retira la mano.
4: Hierba filosa.
1: Arranca una hoja, manchada de verde con su sangre.
4: Te hará picadillo. Solo hay que rodear.
1: Una vista muestra el inhóspito paisaje.
2: Te rindes muy fácilmente.
1: Una criatura observa a la pareja hacia abajo desde un árbol.
4: Tal vez no estemos solos en esta cacería.
1: Dek activa su shuriken y se prepara para lanzarlo al bisonte. Semejante a un cruce entre un reptil y un simio, la pequeña criatura salta desde el árbol.
4: ¡Qué criatura tan extraña! Nunca había visto algo parecido.
1: Dek y la criaturita gruñan.
4: Tía, el gusto es mío.
1: La criaturita sale dando saltos. Mientras busca alimento en la hierba navaja, el bisonte de hueso se da cuenta y retrocede. De pronto, se aleja con paso pesado junto con otros dos. Dek entrecierra los ojos.
4: Parece que tu competencia es mejor.
1: Dek se balancea desde la copa de un árbol. Dek se aferra al tronco de un árbol. El bisonte sigue galopando, con Dek balanceándose hábilmente de rama en rama y persiguiéndolo. Dek aterriza sobre una rodilla en la rama saliente de un árbol, la cual se rompe, haciéndolo caer en picada.
4: ¡Oh, qué bonita vista!
1: Usando la fricción de la hoja de su espada contra la barra, frena su descenso. Se detiene, con el rostro de Tía a escasos centímetros de la hierba navaja que crece al pie del árbol. Al ver pasar al bisonte de hueso a toda velocidad, Dek salta sobre su lomo y apuñala su costado. Dek choca contra el tronco de un árbol y cae al suelo mientras el bisonte pasa al galope. La criaturita pasa rodando hecha una bola a gran velocidad antes de saltar a la rama de un árbol. Saliendo disparado, Dek taclea a la criaturita. Cuando esta patea a Dek y lo derriba de espaldas, Tía cae de cara al polvo.
4: ¡Es más fuerte de lo que pensé!
1: La criaturita salta desde la espalda de Dek. El Yautja falla dos puñetazos. Golpeado en la cara, agarra a la criaturita por el cuello, manteniendo a su enemigo a distancia.
4: ¡Dek!
1: Aún agarrando a la criaturita, Dek levanta la vista y ve a un bisonte de hueso embistiendo directamente hacia ellos. Las placas de su rostro se abren ante sus cuernos, liberando su espantosa trompa. Manteniéndose firme, Dek lanza su espada de plasma en cámara lenta hacia el enemigo que se acerca. La hoja atraviesa la frente del bisonte y recorre todo el cuerpo, partiendo el enorme torso en dos. El impulso del bisonte lo arrastra hacia adelante mientras las dos mitades se separan alrededor de Dek. El cadáver del animal se hunde, dejando a Dek sosteniendo las dos mitades de la columna vertebral cortada. La criaturita se asoma desde detrás de un helecho con asombro. Mientras Dek presume su trofeo, unos tentáculos gigantes lo azotan contra el suelo y lo suben a él y a Tía a un árbol.
4: ¡No es una cáliz! ¡Este es un insecto luna!
1: Los tentáculos enrollados elevan a la pareja cada vez más alto hacia unas fauces abiertas llenas de colmillos afilados. Dek intenta en vano liberar el shuriken de su guantelete. La boca cavernosa y con colmillos comienza a cerrarse sobre Deck y Tia. La criatura rueda hacia el interior de la boca de la bestia. Sus colmillos se rompen al morder. Suelta a su presa en el suelo del bosque. Deck se pone de pie tambaleándose, todavía con Tia en la espalda. Atrapa a la criaturita que cae en sus brazos. Cuando la criaturita sonríe, Deck gruñe. Ambos dirigen su atención hacia la copa de los árboles. Deck recupera su espada de plasma y corre por el bosque, con la criaturita correteando tras él. Luciendo un cuerpo bulboso, la criatura con tentáculos usa sus cuatro apéndices para desplazarse por los troncos de los árboles. Al llegar al borde del campo de hierba navaja, Deck se detiene en seco mientras la criaturita se lanza hacia adelante. Deck corre a ponerse a salvo, justo cuando un enorme pie se posa en el suelo.
4: ¿Por qué te detuviste? ¡Hay que irnos de aquí!
2: Ya te dije que te rindes muy fácilmente.
1: Deck corta el árbol más cercano con su espada, antes de saltar sobre el tronco que se tambalea. Mientras tanto, el gigante de tentáculos pisa fuerte por el campo en persecución de la criaturita, que se aleja rodando velozmente en forma de bola. El gigante logra enrollar un tentáculo alrededor de la criaturita y la levanta hacia sus fauces abiertas. Deck corre por el tronco del árbol que cae. Salta, aterriza en la cabeza del gigante y hunde su espada. Arrastra la hoja por la cabeza, creando un corte profundo. El monstruo se derrumba sobre un costado. Cerca de allí, la pequeña criaturita se asoma desde la hierba alta. Mientras el monstruo yace inmóvil, aparece Deck, trepando hasta la parte superior de su costado y retira su espada. Es de noche. En otra parte del bosque se encuentran los restos de la cápsula de escape de Deck. Tessa se acerca lentamente, seguida de un grupo de sintéticos masculinos idénticos. Limpia la sangre del asiento eyector con la mano. Observa sus dedos con una expresión sombría. Una enredadera deslizante avanza lentamente hacia Tessa. Sin siquiera mirar, ella agarra la enredadera y la parte en dos. Sus compañeros disparan sus blasters contra las enredaderas circundantes que caen a su alrededor. Cuando Tessa pisa una enredadera con su bota, esta deja de retorcerse. El cañón delgado de su rifle blaster se desliza hacia adelante, girando. Apunta a unas enredaderas cercanas y lanza un chorro de llamas. Sus compañeros también usan sus lanzallamas. Por la noche junto a una fogata.
4: Esa fue la mejor cacería de toda mi vida. Somos un auténtico equipo de ensueño. Los tres dinámicos, el trío dinámico, el árbol dinámico. ¡Ay, el árbol! ¿Cómo nos deslizamos en él? La boca de ese monstruo fue una cosa... No olía muy bien, no olía muy bien, pero... Lo matamos, lo matamos. Luego te conocimos a ti, nuestra pequeña cosita dulce y tierna. Gracias, en serio, por esa experiencia. Fue algo increíble, emocionante. Me encantó. ¿Cuál fue tu parte favorita?
2: Cuando mi espada le atravesó la cabeza y su sangre me empapó la cara.
4: Cool.
1: Tía mira hacia otro lado. Sosteniendo un trozo de carne con forma de tronco, Deck arranca un pedazo y se lo ofrece.
4: No, no gracias. Yo no como, pero eso es muy dulce.
2: Esta carne no es dulce.
4: Es bueno saberlo.
1: La criaturita mira la carne con codicia. Cierra la boca cuando Deck se da cuenta.
4: El pequeño capullo parece hambriento.
1: Deck le entrega el trozo de carne a la criaturita. La criatura lo huele y hace una mueca. Escupe a Deck.
4: Creo que te está marcando. Quiere que seas parte de su clan.
1: La criaturita come.
4: Tal vez se perdió.
2: Yo no tengo clan.
4: ¿De qué hablas? ¿No todos los Yautja tienen familia?
2: Ningún clan.
4: ¿Entonces nunca has tenido a nadie que te cuide?
2: Tenía un hermano.
4: ¿Tenía? ¿Qué le pasó?
2: Nuestro padre lo mató.
4: Estás en duelo.
2: El luto es debilidad.
4: Estás aquí porque perdiste a tu hermano.
2: Estoy aquí por Kalisk. ¿Y tú por qué estás aquí?
4: Estoy aquí porque viajar contigo es la mejor manera de volver a Tessa. Cuando estaba en ese nido de buitres, tenía miedo de que jamás la volvería a ver.
2: Deberías poder sobrevivir por ti misma.
4: Puedo sobrevivir por mi cuenta. Pero ¿quién querría sobrevivir por su cuenta?
1: Deck mira fijamente a Tía.
2: Tessa es tu hermana.
4: Hermana. Sí. Creo que eso es. Tengo una hermana. Qué encantadora idea.
1: Tía le lanza una mirada a Deck.
4: Necesito encontrarla.
2: ¿Y tus patas?
4: Disculpa.
2: Encuentras a tu hermana. Y a tus patas.
4: ¿Dijiste un chiste?
1: Más tarde esa noche, Deck limpia la tierra del lugar del campamento con la mano desnuda y arroja algunas rocas a un lado. La criaturita ayuda al notar que el Yautia la observa. Deck se sacude el polvo de las manos. La criaturita lo imita. Deck aparta una piedra y la criatura hace lo mismo. Observando, Tía sonríe. Deck se sienta en el suelo y estira los brazos en un movimiento de remo. La criaturita lo emula. Deck se relaja, pasando sus brazos sobre su cuello y la criaturita sigue su ejemplo. Deck alcanza su espada de plasma. Se activa y luego él sí sea la criaturita. Le asiente a la criaturita y pasa un dedo por la hoja de la espada. La criaturita blande un palo con una llama ardiendo en un extremo. Deck desactiva su arma. En otra parte, brilla una luz tenue. A medida que varios vehículos blindados se detienen lentamente, Tessa baja de uno de ellos. Marchando hacia adelante unos pasos, se detiene y observa. Ante ella se abre un enorme agujero en la nave espacial estrellada de Quay. Le falta la puerta. Tessa arroja a un lado el tronco de un árbol caído que bloquea la entrada. Chapotea por la cabina anegada. La vista se desliza hacia el suelo, que está casi completamente oscuro. Tessa duda y avanza lentamente. Unas pocas luces rojas parpadean en una consola cercana. Mientras Tessa avanza por la sala de trofeos, más luces parpadean. Se detiene una vez más. Bajando la mirada, descubre el juguete de Deck tirado en el suelo. Empuja el pequeño contenedor con el pie. Frente a ella hay un panel de la pared adornado con restos óseos. Al poner una mano sobre él, todo el panel se retrae en un hueco oscuro. Las puertas dobles se cierran, bloqueando el acceso al panel. Las puertas tienen estantes incrustados que contienen un arsenal de armas. Con la cabeza en alto, Tessa examina una de las armas cortas. Pasa la mano por la superficie de la misma, luego dirige su atención a una bandolera que sostiene varios proyectiles. Acaricia las armas esféricas, mientras las estudia detenidamente. Saca una de la bandolera. Una luz brilla mientras ella pasa su pulgar sobre el centro. Al liberar una sustancia en polvo, deja caer la bola, dejando un residuo helado en sus dedos. Levanta la vista, concentrándose intensamente en las criobolas. En otro lugar, un arco natural atraviesa el centro de una imponente roca. Deck mira hacia afuera mientras lanza y atrapa un arma. La criaturita duerme cerca.
2: Sale el sol. Nos vamos ya.
4: No dejaremos a Bod.
6: ¿Bod?
4: Sí, Bod. Le puse nombre.
2: Los Yautia cazan solos.
4: No estás solo. Estoy contigo.
2: Tú eres una herramienta.
1: Deck levanta a Tía por el arnés y se la echa a la espalda sobre su espada.
4: El árbol nos habría comido sin su ayuda.
2: Ahora no estamos en el árbol.
1: En la pálida luz del amanecer, Deck camina con dificultad por la cresta rocosa de una montaña. A lo lejos, grandes criaturas aladas salpican el cielo. Una amplia vista se aleja, abarcando el terreno inhóspito. Una cascada cae por una pared de roca. La cascada alimenta un gran estanque. Mientras Tía se sostiene de mano sobre unas rocas cercanas, Deck se arrodilla al borde del agua. Su mirada vaga hacia el suelo, cerca de sus pies. Apartando un poco de corteza, desentierra un enorme diente, de la longitud aproximada de una daga.
2: Es de caliz. Aquí bebe agua. Eres una herramienta inútil, si no me hablas.
4: Bob nos salvó. Te escupió para reclamarte como parte de su familia. ¿Por qué tu padre mató a tu hermano?
1: Deck se detiene y mira hacia otro lado. Con una breve mirada a Tía, reanuda el ajuste del vendaje.
2: Mi hermano me protegía.
1: Tía escucha con una mirada grave.
2: El clan no puede tener a miembros débiles. Pero yo les demostraré mi fuerza.
1: Tía niega con la cabeza.
4: En la tierra,
1: ella se acerca más.
4: Hay un depredador conocido como lobo. Es una criatura poderosa. Cazan en manadas. Son muy leales. Y el líder de la manada es el alfa, conocido como el más dominante.
2: Lobo. Este alfa debe de ser un gran asesino. También lo cazaré a él.
4: No. El alfa no es el lobo que más mata. El alfa es el lobo que mejor protege a la manada.
2: Entiendo. Pero yo seré el alfa que mate a más presas.
1: Tía asiente a Deck, quien ahora está de pie ante ella. Le ofrece la mano y ella la toma. Los bosques cubren los picos sobre la cascada. Visto desde una gran distancia, Deck atraviesa el paisaje montañoso. En otra parte, la luz del sol se refleja en los pequeños charcos de agua que salpican el terreno a medida que pasan. Deck se detiene al borde de un acantilado, contemplando un vasto valle.
2: El nido de caliz, no.
1: Hace un medio giro, permitiendo que Tía mire hacia adelante. Los restos de vehículos se asientan en el valle brumoso. Visto a nivel del suelo, una mano enguantada está apoyada mientras Deck avanza pesadamente entre los escombros. Se detiene, contemplando los restos destrozados de varios androides.
2: ¿Quiénes son estos?
4: Sintéticos de Weyland Yutani. La Kalisk destruyó a la mayoría de los del equipo.
1: Deck continúa caminando.
4: ¡Oh, ya las encontré!
1: La mitad inferior de un cuerpo amputado yace en el suelo. En el laboratorio de un remolque volcado lleno de equipo, Deck deja caer a Tía sobre una mesa de operaciones. Ella se gira sobre su espalda, pone el arnés de enredadera a un lado y levanta su mitad inferior para que se una a su mitad superior. Ajusta el control y luego se coloca el dispositivo en el cuello. Levantando una aguja larga conectada a un cable, la desliza en su oreja. Presiona más controles de la consola mientras Deck se pasea por el remolque. De repente, sus pies se mueven hacia adelante y hacia atrás. Mientras Deck observa, ella retira la aguja.
2: Ahora será fácil caminar.
4: Me imagino que sí.
2: No. Quiero decir que ahora me resultará más fácil caminar a mí.
4: Ajá. Claro. Gracias, Deck. Nunca voy a olvidar esto.
2: Yo también recordaré esto. Hoy me convertiré en Deck de los Xiaotia. Honraré a Kuei. Cuando lleve a Kalisk a casa. Después, saborearé mi venganza. Serás la primera en ver mi trofeo. Es un gran honor. Para ti.
4: Deck, hay algo que tengo que decirte. Tienes que irte ahora.
6: Señal de ubicación activada.
2: ¿Con qué?
4: Llamé a Tessa. La compañía está en camino. No puedes estar aquí cuando lleguen.
2: Yo he venido aquí por Kalisk.
4: Yo también, Deck. La compañía nos envió para capturar a la Kalisk.
2: Quieren mi trofeo. ¿Dónde está Kalisk?
4: Deck, no puedes asesinarla.
2: Yo te uso a ti, herramienta. No tú a mí.
4: Perdóname. Tienes que irte. Te necesitaba para que me trajeras.
2: Yo te estoy usando a ti. ¿Dónde está Kalisk?
4: Trato de ayudarte, Deck. ¿Crees que tu hermano te salvó la vida solo para que murieras aquí?
2: Entonces, mi muerte será una honorable. Llama a tu hermana. Nadie ni nada me detendrá.
1: Sale marchando del remolque. Afuera se detiene brevemente en el centro de los restos antes de detenerse nuevamente. En el remolque, Tia maneja algunos controles de la consola. Agarra un dispositivo de mano. Unos brazos robóticos se extienden desde un extremo. Afuera, Deck se detiene y toca un pequeño charco de líquido negro en el suelo. Se lleva los dedos a la nariz y olfatea. Impreso en el costado de un remolque al otro lado, un letrero muestra un icono triangular de inflamabilidad. Deck muestra los dientes, empuñando su espada de plasma. Toca el líquido con la punta. Un chorro de llamas que se mueve rápidamente avanza a lo largo del suelo resbaladizo por el aceite hacia el vehículo más adelante. Se da la vuelta, con la espada en alto, mientras detrás de él el vehículo explota en una enorme bola de fuego. Una bandada de pájaros se dispersa de la espesa nube de humo y el viento sacude los árboles. En el remolque, Tia usa el dispositivo portátil para conectar sus dos mitades. Los párpados le tiemblan. Aparta su mirada preocupada. Cuatro pies enormes avanzan pesadamente a través de la neblina humeante afuera. El Kalisk, la misma bestia temible del holograma, se detiene ante Deck, quien hace girar su espada en la mano y suelta un rugido. El gigante le ruge en respuesta. Deck se mantiene firme. En el remolque, los brazos robóticos trabajan para conectar la circuitería de Tia. Ella mira hacia afuera justo a tiempo para ver a Deck lanzado por el aire. Cae desplomado contra unos escombros y examina la hoja dañada y chispeante de su espada de plasma. Corta la puerta de un vehículo blindado con la hoja, usándola como escudo mientras se lanza a la batalla. Deck se escabulle entre las patas delanteras del Kalisk, cortando la parte inferior del abdomen de la bestia de extremo a extremo mientras corre. Activa el shuriken, que explota contra la cabeza del Kalisk al lanzarlo. Mientras la bestia agita su cola, Deck se la corta. Se detiene, recuperando el aliento. Ruge otra vez. Ante sus ojos, la cola del Kalisk comienza a regenerarse desde el muñón cortado. Se enrosca a su alrededor como una boa constrictora gigante. Mientras Tia sonríe en el remolque, Deck atraviesa una de las ventanas.
4: ¡Ay, no es cierto!
1: La lengua enrollada del cáliz lo arrastra por el suelo fangoso y lo levanta. La corta con su hoja para liberarse. Cuando Deck cae, Tía se acuesta boca abajo en el remolque y comienza a alejarse arrastrándose sin su mitad inferior. Mientras el cáliz forcejea con Deck, las piernas de Tía se contraen en el suelo del remolque. Deck se lanza lejos del cáliz, que se abalanza y retrocede. Cuando Tía mira a su alrededor, su mirada se posa en un blaster que está cerca. Afuera, Deck se refugia en los restos de un vehículo. Mientras el cáliz lo amenaza, fuego láser golpea el costado de su cabeza. La bestia se gira y ve a Tía disparando desde el suelo. Con el cáliz distraído, Deck desenrolla una cadena con gancho de un cabrestante. Apenas inmutado, el cáliz se abalanza sobre Tía. La bestia se detiene en seco, con el gancho en la boca. Deck hace girar el carrete hacia atrás, obligando al cáliz a retroceder con la cadena. Deck corre hacia Tía, ignorando su mano extendida. Agarra el blaster.
2: Sálvate tú misma, herramienta.
1: Deck abre fuego contra el cáliz mientras retrocede hacia el remolque, pero sus disparos rebotan inofensivamente en la armadura de la bestia. El cáliz agarra su cola, que se desliza por la puerta abierta del remolque. Deck presiona un botón de control, salta sobre la cola de la bestia y corre a lo largo de ella. El cáliz libera su cola de un latigazo de la puerta cerrada del remolque y golpea a Tía. Deck salta por el aire en cámara lenta. Mientras el cáliz muestra sus temibles fauces, la espada de Deck hace contacto con el cuello de la bestia, cortándole la cabeza. Mientras Deck hace una pausa para recuperar el aliento, tentáculos nerviosos se extienden desde el muñón del cuello de la bestia. Se conectan a la cabeza del cáliz, arrastrándola hacia el muñón. Observando con incredulidad, Deck se yergue. El cáliz se endereza con la cabeza reconectada, luciendo intacto. La bestia se abalanza sobre Deck, inmovilizándolo en el suelo. Ignorando el rugido del Yautia, el cáliz lo olfatea con curiosidad. La bestia parpadea con una expresión aplacada. La vista de Deck sobre su espalda gira 90 grados. En el suelo, un proyectil rojo brillante rueda hasta detenerse. Detona frente a Tessa, creando cristales de hielo dentados por la explosión. Una franja de escarcha helada barre el suelo y envuelve al cáliz. Deck se congela a medida que la escarcha sube por su cuerpo. Un par de vehículos blindados retumban sobre una llanura cubierta de hierba, flanqueando una aeronave que vuela a baja altura y remolca un tráiler. Deck yace en un laboratorio con los ojos cerrados. Abre y cierra la boca mientras se mueve. Intenta levantarse, solo para verse encadenado a una mesa de examen. Un sintetizador femenino rubio está de pie.
2: Herramienta, libérame.
1: Tessa se da la vuelta.
2: Tú no eres Tía.
1: Tessa se vuelve hacia Tía, que está desplomada contra la pared y apagada. Tía muestra una expresión catatónica. Observando, Deck baja la cabeza hacia la mesa.
2: Déjame ir.
1: Tessa se da la vuelta hacia él.
2: Solo eres otra herramienta rota.
7: Los Yautja radican a los débiles. ¿Por qué te perdonaron?
1: Desliza su dedo sobre un panel de control. Dos paneles transparentes se deslizan desde la mesa y forman un semicírculo sobre Deck. Una luz azul observa su cabeza.
2: Libérame. O te arrancaré la columna vertebral y te aplastaré el cráneo.
7: Leí los registros de Tía. Jamás le dijiste por qué te protegió tu hermano.
1: Tessa manipula unos controles.
2: No eres nadie, un mero dispositivo. Creada por otros para hacer su trabajo.
7: Es correcto. Y ahora tú eres propiedad de la corporación Weyland-Yutani. Es todo un honor para ti.
1: Deck muestra los dientes. Tessa se gira para mirar a Tía. Una vista de cerca se detiene en los ojos vacíos de Tía, mientras Tessa le inserta una aguja en la oreja. Las pupilas de Tía muestran el logotipo de Weyland-Yutani como círculos negros. Parpadea, sus ojos se abren de par en par al reconocerla.
7: Tessa. No salvamos.
1: Tía se endereza, sacudiendo la cabeza.
7: No sabes todo lo que he visto.

0: Beck lucha de nuevo contra sus ataduras. Tessa le pone una mano encima.
1: ¿Otra adquisición?
0: Tessa clava una pistola de agujas en su brazo. Él golpea su cabeza contra la mesa. Tía lo observa con compasión.
1: El Yautja no es un gran espécimen. No. No es el ideal.
0: Una vista interior muestra la actividad cerebral de Deca a través de su cráneo. Tessa retira la pistola de agujas y presiona un botón de control. Dos brazos robóticos bajan sobre la cabeza de Deck y se separan. Los brazos liberan sondas con cables, que se deslizan hasta sus orejas, administrando descargas. Deck mira a su alrededor con impotencia.
1: Pero su tecnología vale mucho. Hay que tomar sus armas y dejar al Yautja. Buena idea. Pero está mal formado. Necesitamos una muestra para investigación.
0: Tessa presiona otro botón. Los gráficos azules de la lectura cerebral se vuelven de color rojo fuego. Ondas pulsan a través de su cráneo.
1: Él no es la intención de la misión.
0: Tessa mantiene el dedo en el botón.
1: Tessa, es deficiente.
0: Tía presiona unos controles en un panel de la pared. Las sintéticas intercambian una mirada. La sonda y la cúpula se retraen. Con su mirada impasible fija en su hermana sintética, Tessa se acerca.
1: Tía, esto es lo que se nos ordenó.
0: Tessa se da la vuelta.
1: Podemos ser más de lo que nos ordenan.
0: Mira a Tía una vez más.
1: ¿Qué podemos ser? Hermanas.
0: Tessa mira fijamente. Se acerca, examinando a su compañera sintética.
1: Tía.
0: El comportamiento de Tessa se endurece en una expresión despiadada.
1: ¿Sabes por qué madre nos dio sentimientos? Para poder entender a las criaturas de este planeta.
0: Tía mira a Deck, que se retuerce en la mesa.
1: Y aprovecharlas. El Yautja es diferente. Me salvó la vida. Igual que tú me salvaste. No vine aquí para rescatarte, Tía. Estoy completando la misión. Cuando enfrentamos a la Kalisk la primera vez, traté de protegerte. Y eso casi me cuesta todo, Tía. ¿De qué hablas, Tessa? Casi cometo el mismo error que cometió el hermano del Yautja. Los débiles deben ser eliminados. Y Tía, estás averiada.
0: Tía la observa con vulnerabilidad. Entra un sintético masculino.
2: Tessa, mensaje entrante de madre.
1: Motiva al Yautja a explicar sus armas.
2: ¿Y la unidad?
0: Tessa sigue su mirada hacia Tía.
1: Empácala bien.
0: Tessa se va y el sintético masculino la sigue hacia la salida. Deck se dirige sombríamente a ella. Un sintético masculino abre su estuche.
3: No me gustan estas herramientas. Perdóname, mi hermana es. Tampoco me gusta tu hermana.
2: ¿Por qué hablas en su lengua?
0: La mirada de Deck cae sobre el juguete de su infancia en el suelo.
3: Dile a la herramienta que me estás preguntando por el dispositivo.
1: Escuchaste las órdenes. Le pido que explique este artefacto.
2: ¿Qué es el artefacto?
3: Él pregunta por el dispositivo. Es un juguete para niños. Pero tú dile que es un mapa.
2: ¿Qué te

0: Dice que es un mapa.
1: ¿Y cómo funciona?
2: Dile a la herramienta que mire adentro.
3: Trabajando en una habitación adyacente, Tess observa mientras el sintético masculino explota, manchando la ventana de la puerta con un líquido viscoso. Tía se quita la aguja.
2: No que era un juguete para niños. Para los niños Gautia.
3: Tía presiona un control, desencadenando a Deck mientras Tess asigue a unos sintéticos masculinos.
2: Corre, Deck. Vete, vete.
3: Esquivando el fuego de los blasters, Deck salta por la parte trasera abierta del camión del convoy. Mientras un sintético masculino agarra a Tía, Tessa se une a otros dos mientras permanecen de pie, observando el paisaje retroceder. Dando volteretas, Deck cae en picada por el borde de un acantilado y pasa una cascada. Cuando golpea el agua abajo, todo se vuelve negro. Una vista cercana se detiene en el logotipo de Weyland-Yutani Corporation, adornado en el costado del tráiler de transporte, mientras la aeronave lo transporta a través de un vasto complejo durante la noche. Una vista a lo lejos enmarca la nave estrellada de Quay. Deck hace una pausa, observando desde un punto estratégico elevado. Deck se abre paso a través de la nave abandonada. Se detiene, apoyando la mano en unos escombros y continúa. Gira la cabeza, observando la cabina en sombras. Se agarra el brazo derecho, que tiene un corte verde profundo en el bíceps. Mirando hacia abajo, recoge un pequeño escombro que hace a un lado. Encuentra un pequeño implemento en forma de pistola y le quita el polvo. Presiona el dispositivo contra su bíceps herido. El humo se eleva desde la herida, ahora cauterizada. Repite el proceso para una herida en su muslo. Mira pensativamente, agita los brazos mientras ruge y golpea la pared a sus espaldas. Deck recuerda el asesinato de Quay.
2: Quay.
3: Levanta la vista, notando que varias luces rojas del panel de control se encienden solas. De pie en el timón, gira el dial.
2: Introduce las coordenadas de destino, Quay.
3: Deck se aleja caminando. Pasea por la nave espacial en sombras. Llega a la sala de trofeos. Deck mete la mano dentro de un pedestal que tiene un cráneo encima. Arena cae de una máscara de batalla mientras la levanta. En el presente, Deck mira fijamente el escudo facial de metal.
2: Tú me has salvado, hermano. Como un lobo.
3: Deck ensancha las fosas nasales. Una vista se desliza por el campo de hierba navaja. Deck arranca una larga brizna de hierba afilada que recorta hasta alcanzar el tamaño de una daga. Sentado en un suelo rocoso, dobla uno de los gusanos bulbosos dentro de una hoja arrancada. Le arranca el pico a un buitre muerto y lo examina. Se acerca sigilosamente a una planta globo. Se asoma rápidamente, cubriéndola con una trampa improvisada. Deck recolecta semillas. Sostiene un puñado de semillas mientras pasa por una gran formación rocosa, atrayendo criaturas de sus guaridas. Una criatura asoma la cabeza por un agujero y comienza a comer de la mano de Deck. De vuelta en la guarida del Kalisk, Deck se acerca al tráiler volcado de Weyland-Yutani, donde ve a Bod encorvada. Se arrodilla junto a una huella gigante y pasa los dedos por la tierra.
2: Kalisk.
3: Encorvada dentro de la huella, Bod pasa la mano por el suelo.
2: y la cría de Kalisk.
3: Bod ladea la cabeza. Beck escupe a Bod. Se limpia la saliva de la cara. Olfatea su palma y mira a Deck. Deck entra al tráiler y encuentra las piernas de Tía con espasmos en el suelo debajo de la mesa de operaciones, la cual hace a un lado. Afuera, la mitad inferior de Tía se marcha por su propio pie a través de la guarida del Kalisk. En silueta, Deck y Bod observan. Una vista panorámica enmarca la extensa base de Weyland-Yutani. En un vasto espacio iluminado por lámparas en el techo, una vista se detiene en una caja. Vista a través de un panel transparente, la mitad superior de Tía está en el interior. Mira hacia afuera con vaguedad, mientras un punto de luz en su hombro parpadea. Sosteniendo un rifle, un sintético masculino vigila. De repente, un chorro de líquido viscoso salpica la parte delantera de su poncho. Sale humo de su pecho chispeante mientras el líquido cáustico corroe su cuerpo. Se estremece, con un enorme agujero que atraviesa su torso de lado a lado y se derrumba. Oculto en las sombras al otro lado está Deck, con una criatura parecida a una anguila posada en su hombro. Deck le arroja un bocado de comida. La baliza en el hombro de Tía parpadea. Otra en su pierna también lo hace, mientras su mitad inferior avanza marchando. Dos sintéticos masculinos suben la caja de Tía a un vehículo blindado. Mientras el vehículo se aleja, las piernas de Tía lo siguen, contoneándose entre los sintéticos. Los sintéticos apuntan con sus rifles, pero son liquidados por Deck, quien ataca con un látigo de hierba navaja y una cuchilla. Cuando otro sintético apunta a Deck, Bod entra corriendo y lo taclea contra el suelo. Bod saluda a Deck con el brazo amputado del sintético. Mientras las piernas de Tía pasan por unos vehículos estacionados, un sintético apunta. Deck lo agarra y lo apuñala en el cuello. Trabajando en un invernadero, un trío de sintéticos mira hacia Deck. En otro lugar, Bod se deja caer y embosca a un sintético antes de deshacerse rápidamente de otros dos. En una sala de control, el equipo está cerca de una pieza de armadura en una mesa. Tessa se encuentra frente a un gran monitor de computadora.
0: Hola, madre. Tessa, vamos a cargar a la Kalisk. Prioridad 1 lograda. El espécimen fue capturado. Gracias, Tessa. Realmente estamos construyendo un mundo mejor. ¿Cuál es el estatus del Yautja?
4: El Yautja es un espécimen defectuoso.
0: ¿Cuál es el estatus del Yautja?
4: Qué pena, madre. El Yautja está muerto.
0: Entonces el Yautja ya no es una amenaza. La compañía estará satisfecha.
3: Mientras tanto, en el invernadero, Deck se enfrenta a los tres sintéticos en un combate cuerpo a cuerpo. Alternando entre varias armas y sus puños desnudos, somete a sus enemigos uno por uno, el último recibiendo una puñalada con el pico del buitre en la garganta. En otro lugar, un guardia se aleja de una consola de computadora y revisa la caja de Tía, almacenada en una tienda de campaña. Sin ser vistas, las piernas de Tía pasan caminando. Cuando el guardia regresa a la consola, la mitad inferior de Tía cae sobre sus hombros. Aprieta las piernas, haciéndolo girar para quedar frente al escáner de retina de la caja. Ella se impulsa pateando, enviando al guardia a dar volteretas hacia atrás en cámara lenta. La puerta de la caja se abre deslizándose.
4: Muy bien hecho.
3: Sus pies arrancan la cabeza del cuerpo del guardia girándola.
4: ¡Ay, carajo!
3: Su mitad inferior cae al suelo justo antes de que lleguen dos sintéticos armados más. Un sintético masculino apunta su rifle a la caja abierta, donde Tía está recargada contra la pared. De vuelta en el invernadero, Deck pivota de un lado a otro mientras se defiende de dos sintéticos. Cuando uno alcanza un blaster, Deck le enreda el látigo alrededor del brazo. Deck lanza golpes frenéticos, pero fallan en el blanco. Un sintético toma la delantera, inmovilizando a Deck contra una vitrina de vidrio con un fuerte codazo. Deck le da un cabezazo a su enemigo, se libera y golpea su cabeza contra el vidrio. Un ejemplar de enredaderas gigantes cae y se enrosca alrededor del sintético. Con la criatura parecida a una anguila en su hombro, Beck marcha por el invernadero. En otro lugar, mientras el otro sintético sigue apuntando a Tia, sus ojos se mueven. Sus piernas patean una vez al sintético, quien deja caer un pico. Su mitad superior salta de la caja y taclea al segundo sintético. El pie de Tia patea el pico por el suelo hasta su mano. Entierra el hacha en la cabeza de su enemigo, lo patea para alejarlo antes de derribar al otro sintético. Su mitad inferior patea a un enemigo. Él agarra una barra de metal caída y lanza un golpe a las piernas de ella. La mitad superior de Tia sujeta firmemente a un enemigo, mientras su mitad inferior se desliza por debajo del otro sintético. Mientras las piernas de Tia hacen una voltereta hacia atrás, el sintético balancea su barra de metal, dejando accidentalmente fuera de combate a su compañero. Las manos de Tia bloquean un golpe descendente con la barra de metal. Sus piernas saltan, alejando la barra de metal de una patada. Envueltas alrededor del sintético, sus piernas lo inmovilizan. Dando un salto alto, su mitad inferior aterriza en la espalda del sintético, estrellando su cabeza contra la barra de metal sobresaliente. Tia intenta chocar los cinco.
4: Buen trabajo.
3: Su pie patea su mano. Vestida con un poncho, Tessa está de pie en la rampa de una bodega de carga. Su mirada se dirige hacia arriba. Un vehículo utilitario desciende por la rampa. La aeronave de transporte deja caer el remolque largo y rectangular en los brazos de un cargador de trabajo pesado que lo espera. Una vista a través de la ventana del remolque muestra al Kalisk inmovilizado en el interior. El cargador robótico se aleja pisando fuerte con su preciada carga mientras la aeronave se mantiene suspendida sobre la base. En otra parte del complejo, Dex se apresura pasando por unas cajas. Haciendo una pausa, ve a dos sintéticos desactivados. Mirando hacia una habitación abierta, mira a un lado y al otro. Un sintético apunta a quemarropa desde atrás.
5: No te muevas.
3: Con un disparo en la espalda, el sintético cae, revelando a Tia en su forma completa.
4: Dick, ¿qué haces aquí?
2: He venido a rescatarte.
3: Ella pisa la cabeza del sintético y esboza una sonrisa.
4: ¿Volviste por mí?
2: Lobo.
3: Estudia su máscara de batalla.
4: Exactamente, ¿qué llevas puesto?
2: Un traje de hueso.
3: Se quita la máscara, hecha de cuernos, y se la pasa a Tia.
4: Deck de los Yautja.
2: Todavía no.
5: Ay. Tío.
3: Ella sonríe.
4: Hay que apurarnos. En cualquier momento llegan más.
6: ¡Alto!
3: Partes amputadas de sintéticos caen al suelo, seguidas por Bod.
4: ¿Tú qué estás haciendo aquí?
3: Le ofrece una pierna a Tia.
4: Gracias, Bod. Estoy bien. Tenemos que irnos.
2: Kalisk.
5: Alsk.
4: ¿Sigues con eso?
3: Deck levanta a Bod.
2: La cría de Kalisk.
3: La baja.
4: ¿Bod?
2: Tienen a su madre.
3: Deck se aleja.
4: ¿Bod es su hija?
3: Tia baja la mirada. Alcanza a Deck.
4: ¿Cuál es el plan?
2: Tú liberas a Kalisk. Yo me llevaré mi trofeo.
3: Deck golpea un botón de alarma. Tessa observa luces rojas parpadeando en la bodega de carga.
4: Tienen 20 minutos para iniciar el lanzamiento. Vamos a cazar.
3: Mientras Tessa guía a un grupo de sintéticos masculinos por la rampa, Tia y Bod los espían desde su escondite.
4: Espera aquí. Si vas allá, no creo que encajes muy bien. Tengo una idea.
3: Bajo la mirada de Tia, un poncho se enfoca nítidamente.
7: Lo veo. Síganme.
3: Moviéndose en una formación cerrada por la base, mientras Dex se arrodilla a lo lejos. Una vista aérea los muestra mientras avanzan. Los sintéticos se dispersan un poco. La luz azul de las miras de sus rifles ilumina las sombras. Los sintéticos pasan por una fila de grúas, una trampa con plantas globo y gusanos bulbosos. Se detienen detrás de Deck, quien está arrodillado en el suelo de espaldas a ellos. Posada en el hombro de Deck, la criatura parecida a una anguila arroja baba por la boca. Los sintéticos se giran cuando explota una planta globo. La criatura repite el proceso, provocando una reacción en cadena de explosiones de gusanos que aniquila a toda la unidad de sintéticos. Una vista desde atrás se acerca a Deck, quien permanece con calma en su lugar. Una luz brillante resplandece a lo lejos mientras el supercargador se acerca pisando fuerte. Deck se endereza, girándose para encararlo. Se acerca más. Una vista a través de la cabina revela a Tesosola en los controles. Tres miras láser rojas del cañón de hombro Yao Tia marcan a Deck entre los ojos. Cuando ella dispara la artillería, la criatura parecida a una anguila salta para recibir el impacto. Deck es lanzado hacia atrás. La criatura humeante se retuerce en el suelo y se queda inmóvil. Deck pasa a una postura de rodillas y se impulsa para ponerse de pie. El cargador se acerca pisando fuerte, levanta un poste de soporte con su agarre de garra y lo golpea contra el suelo. Mientras Deck azota su látigo, una hoja de sierra gigante sale rodando de la máquina, fallando por poco. Arroja el poste a la hoja de sierra, se da la vuelta y huye. Deck tropieza y cae dentro del invernadero, donde la enredadera gigante cautiva se enrolla para atacar. El techo se derrumba cuando el cargador pisa fuerte a través del techo del invernadero. Deck vuela hacia la cabina del cargador, pero un brazo mecánico lo aparta de un golpe. Vestida con el poncho con capucha, Tia se apresura hacia el remolque del cáliz en la bodega de carga de la nave y mira por un escáner de retina. Se frota el dedo sobre el ojo e intenta de nuevo en el teclado. Aparece un mensaje de bloqueo.
6: ¿Qué está haciendo?
3: Se aparta del escáner y se vuelve hacia la figura borrosa de un sintético masculino que se enfoca nítidamente.
4: ¿Qué haces tú aquí? Te dije que cazaran al Yautja.
6: Dijo que preparara la nave para despegar en 20 minutos.
4: ¿Entonces qué haces aquí? Te di una orden.
3: Él ajusta su blaster y, estudiándola de cerca, ladea la cabeza.
6: ¿Qué hacemos con esa criatura?
4: ¿Qué criatura?
3: Tia se gira y ve acercarse a Bod, vestida con su propio poncho pequeño con capucha.
4: Deberías hacerle caso.
6: ¿Que le haga caso?
4: No lo sé.
3: Tia golpea la cabeza de él contra la puerta, incapacitándolo.
4: Necesito sus ojos.
3: Mientras tanto, el cargador gira y avanza pesadamente, mientras Deck se cubre detrás de una fila de vehículos estacionados. Una caja gigante pasa dando volteretas. El cargador avanza, empujando los vehículos blindados fuera de su camino. La perspectiva de Tessa muestra al cargador llegando al último vehículo. El brazo mecánico levanta el vehículo del suelo, sin que el Yautja se vea por ninguna parte. Tessa inclina lentamente la cabeza y ve a Deck directamente sobre ella. Deck salta a la cabina del cargador y apuñala a Tessa con el pico del buitre. Tessa presiona un botón, activando un escudo. Deck golpea el cristal transparente en vano.
4: Hola, Deck. ¿Qué se siente ser la presa?
2: Tú me lo dirás.
5: Soy Wolf.
3: Tessa aparta la mirada justo a tiempo para ver al Kaliska balanzándose. Un brazo mecánico aparta a la bestia de un golpe, el monstruo y la máquina se encaran. Mientras el cargador avanza pesadamente, el Kaliska salta y aterriza sobre su cabina. El Kalisk rechina sus colmillos contra el escudo, la hoja de sierra se activa, cortando su carne. El cargador avanza, obligando al Kalisk a retroceder. Ambos forcejean, con el Kalisk arañando el escudo del cargador. Mientras tanto, Deck escala la parte trasera del cargador. Saltan chispas mientras él arranca los cables de la máquina. Con la hoja de sierra en la espalda del Kalisk, Tessa desactiva el escudo y levanta una granada. Deck salta de nuevo hacia abajo del cargador. Mientras la granada cae en picada hacia la cabeza del Kalisk, un poste lanzado la golpea en el aire, haciéndola explotar contra el propio cargador. El Kalisk y el cargador se encaran una vez más. La bestia saca la hoja de sierra de su espalda y salta a lo alto de la cabina, golpeándola con los puños. Mientras el cargador se tambalea, una gran sección se viene abajo estrepitosamente. El cáliz azota la máquina contra el suelo. Bot se asoma desde su poncho hacia Deck. Deck parpadea con agotamiento. Su cabeza cae al suelo. Tía extiende su mano. Cuando Deck la toma, ella lo levanta.
4: Este era el plan, ¿no?
3: El Kalisk se sienta horcajada sobre los restos del cargador. Tessa lucha por liberarse del asiento de control, activa las miras en la tapa de su hombro. Antes de que pueda disparar, el Kalisk muerde la tapa. Tía hace una mueca de dolor. El Kalisk aparta el cargador de un golpe. Baja trepando de los escombros. Tía y Deck la observan con inquietud. Sus enormes pies se detienen a poca distancia. La feroz expresión del Kalisk se suaviza cuando Bot se acerca contoneándose. Mientras la cría y su madre juntan sus cabezas, Deck se vuelve hacia Tía. El Kalisk se endereza, mostrando sus dientes afilados como navajas. Al ver a Deck acercarse a la temible bestia, Tía sonríe. Deck pone una mano sobre la piel áspera del hocico del Kalisk. Retira la mano. Inclinándose hacia adelante, el depredador apoya su cabeza contra la de él. Tía se acerca. Deck se endereza, apartándose del gigante. El Kalisk se tambalea hacia atrás. Sacude la cabeza, exhalando un aliento helado por sus fosas nasales. Mientras sufre espasmos, una capa de hielo envuelve su cuerpo. El Kalisk explota en innumerables partículas, liberando una nube de vapor que derriba a Deck, Tía y Bot. Deck rueda hasta detenerse. La nube parecida al humo se vuelve cada vez más espesa a medida que se eleva. Moviéndose sobre su espalda, Tía abre los ojos. Cerrándolos una vez más, exhala un suspiro. Su cabeza rueda hacia el otro lado. Enfocada nítidamente, Tessa se arrastra a gatas. Con gran esfuerzo, Tessa se pone de pie. Tía la mira fijamente. Deck rueda sobre su espalda. Bot mira a su alrededor antes de avanzar sigilosamente hacia los restos de su madre. Con el rostro tembloroso, Bot baja la cabeza.
4: Traicionada por mi propia hermana.
3: Luciendo una cabeza calva y rasgos con cicatrices, Tessa mira fijamente. Las miras láser de su cañón caen sobre el pecho de Tía. Los tres puntos suben al rostro de Tía. Suben aún más, apuntando a la frente de Tía.
4: No somos hermanas.
3: Tessa se estremece. Su cuello es empalado por un fragmento de hielo desde atrás. Cae de rodillas, con Deck de pie detrás de ella. Avanza, confiscándole su cañón de hombro.
2: Esto no es tuyo.
3: Mientras Tessa permanece arrodillada, Deck y Tía se miran. Desde atrás, Bod arranca la mano de Tessa de su cuello. Bod sostiene la cabeza en alto antes de bajarla. Deck mira con cariño a Bod, quien le sostiene la mirada. Arrodillándose, Deck presiona su cabeza contra la de Bod. Se para ante Tía una vez más.
4: Deck de los Yautja.
2: Todavía no.
3: En otra parte, nubes de humo asfixian el cielo. Una nave espacial vuela a través de la neblina. Desciende hacia la árida superficie de Yautia Prime, donde aterriza. En una vivienda sombría, el padre de Deck va hacia la puerta. La abre, ofreciendo una vista de la nave aterrizada al otro lado. Mientras el Yautia mayor se detiene adelante, su hijo baja con paso pesado por la rampa de la nave. Deck ensancha las fosas nasales mientras se cuadra ante el patriarca de la familia. Su padre se acerca pavoneándose. Vistas lejanas muestran a padre e hijo en su tan esperado duelo, mientras los Yautias observan desde un balcón.
2: Así que has venido a vengarte. He venido a recoger mi manto.
3: Deck arroja el cráneo de Tessa a los pies de su padre.
2: ¿Qué es eso? He completado mi casa. Este es mi trofeo. Deshonras a nuestra raza, como lo hizo Quay. Desháganse de él.
3: Flanqueando al padre de Deck, dos guardias Yautia sacan sus armas, una espada de plasma y lanzas con Vistik. Deck blande un par de cuchillas de muñeca. A cada lado, Deck se defiende de ellos. Desarma al enemigo con el combi stick y lo sostiene en alto como una barra de pesas. La vista se aleja, revelando a ambos guardias, cada uno con la cabeza empalada en un extremo de la lanza. El patriarca empuña su espada de plasma y Deck agarra el combi stick. Se baten en duelo, sacando sangre mientras se cortan y acuchillan el uno al otro. Deck gira, golpeando a su padre en el muslo. Su padre quita el combi stick roto de su muslo con su espada. Deck se pone de pie. Su padre presiona unos botones en su guantelete antes de embestir. El viejo Yautia se desvanece en el aire. Bloqueando los golpes de su hijo, lo hace caer hacia atrás. Deck recupera el combi stick y se pone de pie. Deck presiona botones en su propio guantelete, activando los propulsores de la nave. La fuerza crea una tormenta de arena, haciendo que la atmósfera brillante de su padre aparezca en medio de las nubes de polvo azotadas. Se enzarzan cuerpo a cuerpo. Al separarse, Deck agarra su combi stick roto. Se gira hacia su padre, usando el arma para cortarle el brazo al anciano. El padre de Deck se queda plantado en su lugar, con su armadura manchada de sangre. Mientras Deck arroja un dispositivo, su padre cae de rodillas, inmovilizado dentro de un campo de fuerza. Deck hace girar el combi stick roto en su mano antes de hundir la lanza en la cabeza de su padre. Deck levanta la máscara del rostro arrugado del anciano.
2: Quizás sí haya sobrevivido el hijo correcto. Ríndete ahora. Y ocupa tu lugar en nuestro clan. Tengo mi propio clan ya.
3: Una bestia peluda le arranca la cabeza a su padre de un mordisco desde atrás. Es Bod, del tamaño de un rinoceronte. Tía se acerca y acaricia a Bod bajo la barbilla. Deck se agacha y recupera el brazo amputado de su padre. Retira el dispositivo de camuflaje del guantelete, arroja el brazo al suelo, coloca el dispositivo en su propio guantelete y lo prueba.
4: Al fin te ganaste el título.
3: Deck recupera la espada de plasma del suelo.
4: Deck de los Yautia.
3: Mirando a lo lejos, Deck asiente. Aparece el título. Predator, Badlands. Afuera de la vivienda de su padre, Deck se da la vuelta con una expresión curiosa. Detrás de él, miembros del clan blanden armas. En silueta contra el sol abrasador, otra nave espacial desciende al otro lado. Bod gruñe con incertidumbre. Tía se vuelve hacia Deck.
4: ¿Más amigos tuyos?
2: No.
3: Mueve rápidamente su espada, activando su hoja de plasma.
2: Es mi madre.
8: ¡Ah!
3: Corte a negro.

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0: Las películas siempre nos dejan grandes recuerdos, anécdotas y datos curiosos, como por ejemplo el acuerdo entre Brad Pitt y Eric Bana por los golpes que se dieron en Troya. Uno de ellos acabó debiéndole al otro $750.
1: Hablarán sobre esto durante cientos de años.
0: Los actores protagonizaron junto a Orlando Bloom el filme de 2004 dirigido por Wolfgang Petersen.
2: Ama a tu esposa y defiende a tu nación.
0: La producción, con guion de David Benioff, showrunner de Juego de Tronos, está basado en el poema de la Ilíada, que comienza con el rapto por parte de Paris de Helena, la mujer del rey griego Menelao. Esto provoca la guerra entre los griegos, liderados por Aquiles, y los troyanos, comandados por el príncipe Héctor.
3: El sol brillaba cuando te abandonó tu mujer.
0: Hay un momento en Troya en que Aquiles y Héctor, hermano de Paris, pelean. Brad Pitt dio vida al primero y Eric Bana al segundo.
4: Debemos pactar.
0: Los dos intérpretes estuvieron de acuerdo en rodar la secuencia ellos mismos. En la gran pantalla vence... No, eso no se los puedo contar. Pero sí les puedo contar que al que mejor se le vio esa pelea fue al actor Eric Bana.
5: ¿Se supone que hay que temerle?
0: Esto contó Brad Pitt para el medio de comunicación Today en el año 2004. Hicimos un trato, que íbamos por todo. Decidimos que pagaríamos $50 por infracciones leves y $100 por golpes mayores si uno de los otros golpeaba al otro.
6: Ahora ves a quién enfrentas.
0: La secuencia de la pelea se rodó a lo largo de 6 días y Brad Pitt quedó debiéndole a su compañero de reparto $750.
5: ¿Por qué no peleas tú con él?
0: Eric Bana contó que acabó con una pequeña cicatriz al lado de la nariz de un golpe que le dio su compañero de reparto Brad Pitt.
6: Los leones no pelean jamás con los hombres.
0: Según Chicago Tribune, Bana quedó debiéndole $200, mucho menos dinero que lo que Brad Pitt quedó debiéndole a él.
3: La pelea terminó.
0: No obstante, Aquiles lleva muchos movimientos de ataque y Bana muchos más de defensa. Por lo tanto, Brad Pitt tenía muchas más posibilidades de salir perdiendo en esa secuencia de combate. ¿Ustedes qué piensan? ¿Será que si es así o al contrario Aquiles, por tener la ventaja de atacar, hubiera tenido más posibilidades de golpear al príncipe Héctor?
2: ¡Ningún otro lo hará!
0: Esperemos, Brad, que haya otro contrincante para ti en alguna otra pelea. A ver si en este caso sí le puedes ganar el combate. Yo soy Carlos Quintero, INCI Radio, la radio incluyente.

0: A través de redes sociales, una persona con discapacidad visual nos pregunta cómo escuchar la emisora con el lector de pantalla.
1: Abre la página, pero no se activa la reproducción. Doy clic, clic, clic, clic, clic y nada.
0: Camilo Guernica, gestor de contenido y encargado de las redes sociales de Inci Radio, nos da un paso a paso.
2: Para escuchar la emisora, bueno, hay dos maneras. La primera es por medio de nuestra página web. Voy a hacer el ejercicio aquí desde el celular, entonces simplemente tengo el link guardado o pues otro lo digita desde el navegador preferido. Yo aquí lo tengo, como les digo, guardado y le voy a dar clic. Ahí, como se dan cuenta, ya abrió la página. Vamos a movernos por la página hasta encontrar el reproductor de la emisora. Ahí están los diferentes logos de los de las entidades oficiales del gobierno. Ahí está el logo de la emisora. Ese botón que aparece pausar, no, ese botón no es seguimos.
3: Señal en vivo, encabezado 3.
2: Ahí, señal en vivo.
3: Al aire, Biblioteca en Acción.
2: Ahí nos dice que el programa que está al aire es Biblioteca en Acción. Seguimos.
3: Reproducir, botón.
2: Y ahí encontramos el botón de reproducir, simplemente le damos clic.
4: Lectores, un llamado vehemente a recordar.
2: Si le damos otra vez clic, pues se pausa la grabación.
3: Reproducir.
2: Sí, botón. Ahí está el botón de reproducir, otra vez.
4: Que leer es una fuerza que significa emancipación, resistencia y resiliencia.
2: Hay otra manera y es descargando nuestra aplicación. Vamos a la tienda, pues, de nuestro dispositivo móvil y buscamos Inci Radio.
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2: Aquí, pues yo ya encontré la aplicación y simplemente le damos instalar.
3: Instituto Nacional para Ciegos. Tocar, desinstalar, botón.
2: En este caso, pues yo ya la tengo instalada, por eso me parece desinstalar, pero la voy a abrir.
3: Abrir, botón. 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En vivo.
2: Ahí ya abrió la aplicación y de igual manera buscamos el botón de reproducir.
3: 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Vista web, ventana Inci Radio. Manual PAL, nueva línea. En vivo. Abrir menú. Botón. Estás escuchando. Biblioteca Nación.
2: Ahí de igual manera nos muestra qué programa está al aire.
3: Reproducir. Botón.
2: Y le damos reproducir.
3: Cargando audio. Reproducir.
5: Ellos
3: botón.
5: Se quedaron súper bien. Y ahí viene ese evento que tú dices, Eliana. ¿Cuándo ir? Hay que ir cuando...
3: Audio detenido.
2: Y listo, de esta manera podemos escuchar la emisora con los lectores de pantalla.
0: Recuerde que si tiene alguna duda o sugerencia nos puede escribir al WhatsApp más 57 316 528 1236. 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
1: Y vamos a continuar hablando del trabajo decente, para darle a conocer y aclarar a nuestra población qué es el trabajo decente. Tenemos en cuenta dos aspectos. Uno está relacionado con la oferta laboral. ¿Qué es la oferta laboral? Para que ustedes lo tengan claro, pues es aquello que representa la cantidad de personas que están ofreciendo un servicio, ya un servicio laboral para ofrecerlo a un mercado. Y es importante entonces tener en cuenta que esta oferta está relacionada es con el mercado laboral o el de trabajo, donde se compra y se vende, un factor de producción o de trabajo. Entonces allí la oferta es lo que nosotros como personas estamos ofreciendo en nuestros servicios, en nuestra profesión. Y el otro aspecto a tener en cuenta es la demanda laboral. La demanda laboral entonces es como ese instrumento mediante el cual una persona puede hacer responsable a otra por algún tipo de daño o patrimonio. La demanda laboral en lo laboral se refiere a lo que está solicitando el mercado laboral.
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2: El mercado del trabajo es la unión de la oferta con la demanda de empleo en un país o una región, es decir, el punto de encuentro entre el empleo disponible y las personas en búsqueda de trabajo. Aquí hay dos actores fundamentales que son las empresas que van a contratar, es decir, los empleadores, y la población que está en búsqueda de empleo. Lo ideal es que exista un equilibrio entre el nivel de empleo y las personas que están buscando ese empleo para que la economía fluya. Pero a veces existen factores que determinan este nivel de empleabilidad versus el mercado laboral.
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1: El ojo seco se presenta cuando hay escasez de la cantidad de lágrima o deterioro de su calidad. Dentro de las causas más comunes están algunas enfermedades como el síndrome de Sjögren, caracterizado porque el sistema inmune de nuestro cuerpo, entre otras cosas, ataca las glándulas que mantienen lubricados los ojos y la boca. También la artritis reumatoidea, algunas enfermedades de la tiroides y el lupus. Los procesos de inflamación, enrojecimiento o alteraciones de los párpados también lo causan, así como el frecuentar lugares con humo, viento, estar en climas muy secos o estar expuesto a pantallas digitales durante mucho tiempo. La ingesta de determinados medicamentos también predispone a que se presente. Por eso, informe a su oftalmólogo sobre los medicamentos recetados o no que toma. Usted puede ayudar a controlar la resequedad ocular evitando la exposición al viento, al humo y al aire acondicionado, siendo consciente del parpadeo y las pausas activas cuando usa pantallas digitales, manteniéndose hidratado y usando lágrimas artificiales diseñadas para lubricar los ojos.
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0: Incontables son los comentarios positivos del que, para muchos, es el mejor momento de Dragon Ball y uno de los más recordados del año. Cuando Goku se transformó en Super Saiyajin por primera vez. Akira Toriyama, un experto en crear momentos cumbres y memorables en su narrativa, previo a este momento icónico, comenzó a lanzar guiños sobre la llegada del legendario Super Saiyajin.
1: Sí, la leyenda dice que cada 1000 años aparece un Super Saiyajin. Ese guerrero puede sobrepasar cualquier límite que parezca imposible. Pero esa historia es solamente un cuento lleno de fantasías.
0: Sus seguidores mostraban interés increíble.
2: ¿No lo crees?
0: Por eso, desde su primera mención con Nappa,
2: un Super Saiyajin,
0: fue ideando la cereza del pastel, y ese clímax se vivió en el combate contra Freezer.
3: Eso es verdad.
0: Pero bueno, volvamos al tema principal, el por qué los Super Saiyajin son rubios. Hasta el momento, y como lo mencionó en repetidas ocasiones Vegeta,
4: solamente los Saiyajin puros como nosotros no presentamos cambios en el cabello desde que nacimos.
0: Por eso el creador de Dragon Ball, Akira Toriyama, pensó en una estrategia para la transformación del Super Saiyajin.
5: ¿Pero qué le pasó a Goku? ¿Por qué se puso así? No entiendo.
0: La primera vez que vimos la transformación del Super Saiyajin fue el 19 de marzo de 1991, en el capítulo 317 del manga, llamado Vida o Muerte.
1: El resultado fue como esperaba.
0: Mientras en el anime fue en junio de 1991, sí señores, en el capítulo 95, titulado
6: Finalmente Goku se transforma en el legendario Super Saiyajin.
7: Dime, ¿en qué estás pensando?
0: El dato ñoño. Porque Goku no fue el primer Saiyajin en alcanzar el estado de Super Saiyajin.
5: ¿Y apenas te diste cuenta de eso?
0: En realidad fue Yamochi.
8: ¿A qué te refieres?
0: Un antiguo guerrero que se rebeló contra unos Saiyajines malvados.
9: Creado accidentalmente por un grupo de Saiyajines rectos que alguna vez cuestionaron los actos malvados de sus semejantes.
0: Aunque, infortunadamente, el número ganó esta vez.
9: Y encabezaron una revuelta en su contra.
0: Y Yamochi no pudo vencerlos a todos.
10: ¡Ay, esta historia es muy larga!
11: Estoy sorprendido.
0: Si bien Vegeta parecía sería el primero en la saga de los Guerreros Z en convertirse en Super Saiyajin,
12: ¿cómo te atreves?
0: No lo logró.
1: Si hubieras visto mi infinito poder con esa máquina, te aseguro que saldrías llorando inmediatamente de este lugar.
0: Porque no tenía el suficiente potencial y células S.
13: Tu angustia debió ser muy grande, Vegeta.
0: El cual parte de lo gentil que sea el corazón del guerrero.
14: Como tú, ¿verdad?
12: ¿Qué dijiste?
0: La ira o tristeza también permiten desencadenar la transformación.
12: ¡Ya lo entendí!
0: Y estas células también la llevan en su sangre los guerreros híbridos.
15: Mucho más de lo que imaginaba.
0: Guerreros que no son de sangre pura como Goku o Vegeta.
5: ¡Gohan!
0: Como es el caso de Gohan cuando se transformó por primera vez.
5: ¡Siempre he dependido de los demás villanos!
0: Y también cuando alcanzó la fase de Super Saiyajin 2.
16: Solamente tienes que soltar la furia que se encuentra en tu espíritu.
0: Otra forma de lograr la transformación consiste en canalizar el poder en la parte superior de la espalda. Aquí el Saiyajin siente un cosquilleo que permite activar las células, como sucedió con Trunks entrenando con Vegeta.
16: ¡Trunks, ven de inmediato!
5: ¿Sí?
1: Esto parece una invasión de Super Saiyajines, vaya.
0: Pero a todas estas, y respondiendo la pregunta del por qué Akira Toriyama hizo al Super Saiyajin rubio, la respuesta no es por racismo ni nada por el estilo.
2: No digas tonterías.
0: En enero de 2016, en el famoso Dragon Ball Z Super, 30º aniversario del superlibro de la historia, Akira dice que, en parte, era para hacerle el trabajo más fácil a su asistente y de paso ahorrar tinta.
10: Me parecía muy extraño.
0: Porque pintar el cabello negro intenso de los Super Saiyajin era muy tedioso.
10: Es por eso que no me creció el cabello.
0: Sí, señores. Básicamente y principalmente es por la comodidad y rapidez.
10: Excepcional, tal y como me lo habían contado. No, quizás sea más que eso.
0: En el manga, como manejaba la gama de grises y negros, dejaron en blanco tanto los ojos como el pelo de Goku.
16: ¿Es esa la apariencia de un Super Saiyajin?
0: Además, modificaron la forma de los ojos.
10: Admito que es muy poderoso.
0: Akira tomó de base la mirada de Bruce Lee Y gracias a esta modificación de intensidad de color, pudo lograr que Goku mirara hacia un punto en concreto, porque previamente no podía hacer este efecto. Esto sirvió también para que el lector pudiera a primera vista notar que Goku se había hecho más fuerte.
3: Son más fuertes de lo que me imaginaba. Me has dejado sorprendido.
0: Ok, pero ¿por qué el pelo rubio y los ojos verdes?
16: Siento mucho haberlos hecho esperar.
0: Cuando muchos de nosotros conocimos a Goku, lo hicimos gracias al anime. Es que conseguir el manga en Latinoamérica no era una tarea muy fácil. Por eso lo recordamos con los ojos verdes y pelo rubio cuando hacía la transformación.
16: ¡Este es el Super Saiyajin!
0: Pero, ¿usted sabía que inicialmente la transformación de Super Saiyajin tenía los ojos rojos?
17: ¡Detente!
0: Esto se hizo tal vez para reforzar la idea que la transformación se realizaba del enojo. La razón por la que se hizo la modificación es desconocida.
16: Aún no me acostumbro a esta transformación.
0: Tal vez porque sinceramente la mirada con sus ojos rojos lo hacían ver como un personaje malvado y le restaba la personalidad de Goku, que es más amable.
18: Todo ha cambiado mucho, ¿verdad?
0: Con el paso de los años llegaron nuevas transformaciones y el pelo de los Super Saiyajins adoptó nuevos colores. Dicen que muy reflejado y de acuerdo a los chakras. Por ejemplo, el azul del Super Saiyajin Blue o Super Saiyajin Dios refleja la renovación de fuerza, así como la calma y la pureza de los dioses. Pero bueno, ese es otro tema que podemos incluir en un próximo podcast.
19: Bueno, ¿qué te parece si dormimos por un largo tiempo?
3: Sí, todo será muy divertido dentro de un año.
20: ¿Qué no lo entiendes, Gohan? ¡Vete de aquí antes de que sea demasiado tarde! ¡Obedece!
16: ¡Adiós, todos!

0: No, no es por estética. No es que el negro salga con todo. El color negro en los neumáticos tiene una explicación lógica. Por eso los fabricantes de automóviles no pueden darle un toque especial. O bueno, se dieron cuenta de esto justo en los hermosos 60. Década en la que Goodyear intentó fabricar un neumático de color que combinara con cualquier ocasión, pero fracasó. Los ingenieros de la época, para lograr tornar de color los neumáticos, comenzaron a trabajar con el neonato, un material sintético que era translúcido. Este se podía teñir de cualquier color. Sumado a la incorporación de 18 bombillas, se logró tener llantas de cualquier color que combinaba con la ropa o el estado del ánimo del conductor.
1: ¡Rojo!
0: Además, la empresa los creó pensando en la seguridad vial. Según Goodyear, estas ruedas formaban parte de un estudio sobre la posibilidad de crear llantas que mejoraran la visibilidad con el mal tiempo. El proyecto con el tiempo se tuvo que dejar de lado, primero por el gran valor que significaba la investigación de este producto. Segundo, por seguridad, porque los conductores quedaban cautivados por la luz y no miraban la carretera. Además, los neumáticos no soportaban las frenadas fuertes. Con la lluvia se hacían inseguros y el calor los agrietaba. Y sí, después de unos kilómetros de uso, la suciedad cubría la rueda. Aquí ya tenemos una idea del por qué son negros los neumáticos. Pero para que no nos queden dudas, es momento de viajar a 1895, año en el que nació el neumático de caucho. Como el líquido natural extraído de árboles era blanco, las llantas tenían este color, pero infortunadamente se ensuciaban muy fácil. Y además, se volvían blandos y pegajosos ante el calor.
2: ¡Ay, qué calor! ¡Estoy pegajoso!
0: Rígidos en frío.
3: ¡Tengo frío!
4: Totalmente congelado, tal como pensé.
0: Fue hasta 1904 cuando el equipo de experimentadores ingleses, encabezados por Sidney Charles Mould, descubrieron que la sustancia llamada negro de humo, un derivado de la combustión incompleta de petróleo crudo o gas natural, que al mezclarlo en el proceso de fabricación, se lograba estabilizar más de 20 compuestos químicos del caucho y le daba un color negro. ¿Qué se logró con esto? Que los neumáticos se mantuvieran más tiempo siendo flexibles y con mayor resistencia, brindándole mayor rendimiento y longevidad. Este hollín, un siglo después, sigue siendo tan importante como siempre, porque hace que los neumáticos tengan mejor rendimiento y durabilidad. Así que ya sabemos por qué el color negro de los neumáticos.

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0: Bienvenidos a este podcast de artistas ciegos. Hoy hablaremos de Keith Salmon. Él es un británico que disfrutó del arte desde temprana edad. Estudió Bellas Artes en la universidad y trabajó como pintor y escultor después de graduarse. Un diagnóstico de retinopatía diabética lo dejó ciego.
1: La retinopatía diabética es la complicación de la diabetes mellitus que se produce cuando esta enfermedad afecta al fondo de ojo, es decir, la retina. En esta situación, los pequeños vasos sanguíneos de la retina se alteran, produciéndose un aumento de la permeabilidad, es decir, salida de líquido y de proteínas de estos vasos que se depositan en el tejido de la retina, produciéndose también hemorragias en estas localizaciones y, por último, isquemia, es decir, cierre de estos vasos que pierden el riego sanguíneo.
0: Keith Salmon se dedicó aún más de lleno a su arte después de que le diagnosticaron retinopatía diabética. Es mejor conocido por el arte de paisaje abstracto, principalmente de colinas en Escocia que disfrutaba escalando incluso después de quedarse ciego. Las pinturas de Salmon presentan exposiciones abstractas de color y pinceladas detalladas. Él asegura que su ceguera lo ha convertido en un pintor más decidido y talentoso.

0: Hola, bienvenidos a estos podcasts de artistas ciegos. Hoy hablaremos de Sergi Mann. Es un artista británico que perdió la vista a los 30 años debido a cataratas en ambos ojos.
1: Normalmente, el cristalino del ojo es transparente, permitiendo que pasen los rayos de luz y se enfoquen en la retina. Al formarse las cataratas, el cristalino se va nublando. Cuando la luz pasa a través del cristalino nublado, no se puede enfocar claramente en la retina y los objetos se ven borrosos.
0: Sergi Mann, antes de quedarse ciego, se consideraba a sí mismo un pintor de paisajes. Después de perder la vista, se volvió experto en retratos. Particularmente le gustaba pintar a su esposa, a quien dijo que podía ver a través del tacto. Además de paisajes y retratos, es el creador de una serie de pinturas abstractas misteriosas en colores vivos.

0: Bienvenidos a esta serie de podcast de artistas ciegos. Hoy hablaremos de Michael Williams, nativo de Memphis, Tennessee. Este pintor tiene una forma de degeneración macular llamada enfermedad de Stargardt.
1: La degeneración macular es un envejecimiento de la mácula. ¿Qué es la mácula? La retina es un tejido sensible, que es lo que el ojo usa para ver, y el centro de la retina es la mácula, que usamos para visión fina. Cuando este tejido se va haciendo viejo, se va lastimando, poco a poco deja de funcionar, es lo que llamamos una degeneración macular.
0: Michael Williams comenzó a pintar cuando era un niño y no dejó que la pérdida de la visión le disuadiera de sus sueños. Afirmó que para los artistas la percepción es mucho más importante que la vista. Williams ha ganado numerosos premios por su contribución como artista con discapacidad visual, incluyendo una carta de felicitación de Barack Obama. Las pinturas de Williams han aparecido en varias exposiciones, tanto en Estados Unidos como en Londres.

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0: Hoy vamos a hablar sobre un fenómeno que nos ha estado acompañando durante muchísimo tiempo en la historia de la humanidad. Es un tema desconocido, es un tema que ha causado muchísima controversia y es un tema que sigue siendo un misterio. Les estoy hablando del fenómeno OVNI, de los objetos voladores no identificados, pues el término original viene del inglés non-flying object y se refiere a la observación de un objeto volador real o aparentemente real que no puede ser identificado por el observador y cuyo origen sigue siendo desconocido después de una investigación. Este fenómeno se ha presentado en diferentes países y se ha presentado en diferentes épocas de la historia. Pero hoy vamos a centrarnos en nuestro país, porque precisamente en el año 1964 se reportó una persecución de un objeto volador no identificado en el aeropuerto El Dorado. Esto lo explica Eduardo Rusi, excontrolador aéreo del aeropuerto El Dorado en la década de los 60. Él describe a este objeto con una forma de una rueda de carrito de balineras con esferas de color amarillo y negro rodeando el centro, y en la parte central una esfera más grande de color blanco intenso que se asemejaba al destello de luz que producen las herramientas para soldar los metales. Y no solo él, sino también sus compañeros de control aéreo y varios pilotos lograron ver el mismo objeto volador, tanto así que un avión de la Fuerza Aérea le solicitó permiso al entonces controlador aéreo poder realizar persecución a aquel objeto no identificado.
1: ¡Pum! El teléfono otra vez. Fuerza Aérea 2072, encima de la torre tengo un objeto no identificado. Informe si lo tiene a la vista.
2: Correcto, torre, lo tengo a la vista. Salgo en persecución, autoríceme sobrepaso.
1: Autorizado sobrepaso, FAC 2072. ¡Pum! El avión a máximo rendimiento, lo que daba el avión.
0: Cuando se les dio el permiso, este objeto prácticamente desapareció en cuestión de segundos y en un ángulo de 45 grados se elevó y desapareció.
1: Lo que vi, si se puede llamar aparato, no sé cómo llamarlo, no sigue ninguna de las reglas físicas de movimiento. Porque dentro de lo que nosotros conocemos, los aviones en todos sus aspectos, las diferentes calidades, cantidades de aviones, de diferentes marcas, de diferentes tipos, de diferentes rendimientos, esta cosa, ninguno actúa como lo que se vio ese día. Y cuando se desplazó hacia el oeste, que se perdió de vista del todo, pasarían, ¿qué? 3-4 segundos hasta que se perdió de vista. Unas velocidades astronómicas. Y llega el avión y me dicen:
2: Torre El Dorado, FAC 2072, le informo, tengo nivel de vuelo 310, o sea, 31.000 pies, y el avión no me da más, y tampoco tengo combustible suficiente. Autoríceme descenso para aterrizaje.
1: Eso fue todo. Pero lo que sí sé es que la gente que estaba en plataforma y que miraba hacia la torre y señalizaba, estaban viendo algo, como lo vi yo. Que la gente que llamó por teléfono también lo vieron. Que el Fuerza Aérea 2072 y quedó grabado en la grabadora. Salió a perseguir algo que estaba viendo. ¿Qué fue? No puedo decir a ciencia cierta qué fue, pero que lo vi, lo vi.
0: Por otro lado, Miguel Forero, experto en la ufología en Colombia, relata una historia de una mujer de Belén, del municipio de Duitama, que un día en una zona rural, sin querer, fotografió con una cámara de rollo a un ovni. Los negativos de la foto impactaron tanto a las personas que incluso llegaron hasta las oficinas de fotografía del periódico El Tiempo y se determinó la veracidad de la foto. Es decir, no hubo ningún tipo de alteraciones en el negativo ni en el resultado de la fotografía.
3: Porque si no, los señores del laboratorio del tiempo me hubieran dicho, sí, mire, está, el negativo está intervenido y cosas. No, no tenía nada. Por eso le digo que para mí y para JJ Benítez es la mejor fotografía que se ha tomado de ahora.
0: Sin duda, un caso que se ha presentado en diferentes países, en diferentes tiempos y en Colombia no es la excepción. Por último, los dejo con la reflexión de Germán.

0: Y entonces vamos a comprar unas papas fritas, miramos el empaque y nos encontramos un letrero que dice que trae más contenido. Y se las compramos, las destapamos y de pronto nos damos cuenta que cada vez viene más bolsa, pero menos contenido. Sí, yo sé que usted ha quedado con la sensación de que lo han timado. Lo cierto, y aunque usted no lo crea, este fenómeno tiene una explicación muy lógica.
1: Me da la impresión de que como que me tumbaron.
0: No es ningún engaño. Ninguna de estas empresas creadoras o vendedoras de este producto lo está estafando. Porque primero, la envoltura indica el peso neto del producto que hay en el interior. Entonces, sacamos las papas.
2: Sí, señor. Perdón, está deliciosa.
0: Y las ponemos sobre la báscula. Y comprobamos que el peso es el que dice en la bolsa. Pero entonces, ¿por qué viene tan vacío el empaque? Contrario a lo que se cree, los paquetes de papas fritas no están llenas de aire. En realidad, lo que llevan en su interior es gas nitrógeno. Este gas ayuda a que las papas siempre estén crujientes y frescas. A esto hay que sumarle que se trata de un producto muy delicado y que el más mínimo golpe se rompen en mil pedazos. Por eso es necesario que vayan empacadas así, para que se mantengan completitas. Por favor, yo sé que comer papas es muy rico. Pero por favor, no lo haga diariamente, porque tiene un alto contenido en grasas y otros ingredientes que son perjudiciales para la salud.

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0: ¿Cuántas veces le ha pasado esto?
1: ¡Laura!
2: ¿Qué pasó?
0: ¿Pero qué diferencia hay de una Laura a las otras Lauras?
3: Oye, oye, despacio, cerebrito.
0: El apellido. ¿Pero alguna vez se ha preguntado cómo nació su apellido o el por qué?
4: Una pregunta muy inteligente. ¿Qué pregunta tan tonta?
0: Para ello nos remontamos muchos años atrás. Y luego de usar esta máquina de tiempo, nos damos cuenta que en la antigüedad los seres humanos estaban organizados en pequeñas aldeas. Y aquí se conocían unos con otros. Y usar el nombre bastaba. Pero en la Edad Media se empezaron a formar ciudades grandes y feudos con poblaciones numerosas, por lo que era necesario diferenciar a las personas, y aquí nacieron los apellidos. Vamos a acompañar a Camilo, que es mensajero.
5: Hola, buenos días.
2: Hola, Camilo. Llévale este mensaje a Juan.
5: ¿A cuál Juan?
2: Pues a Juanil del Valle.
0: Lo dice Catalina para distinguirlo de Juan el del Monte. Así nació dos de los apellidos más populares de la actualidad, del lugar donde vivía. Lo mismo que otros similares como Cuevas, Prado, Rivera, estos son apellidos topónimos.
6: Estudio el origen y el significado de los nombres propios de los lugares.
0: Otros apellidos eran por distinciones arquitectónicas que se relacionaban con la persona. Así, si nuestros antepasados vivían cerca de varias torres o cerca de algunas fuentes, al lado de una iglesia o cruzando el puente, o era dueño de palacios, pues ahora podemos comprender el por qué los apellidos de torres, puentes, iglesias, puente y palacios. Ay, Danielito Palacios, su merced tan corto de plata ahorita, se nota que no le quedó mucho de su tatarabuelo. En el caso de los nobles, estos adoptaban el apellido de su dinastía o podían quedarse con el de algún territorio conquistado, como forma de mostrar su dominación. Por ejemplo, la Casa de Contreras, Casa de los Cervantes o Casa de los Chacón de Antequera. Lo mismo sucede con algún familiar que hubiese trabajado con la flora o fauna creando corderos, cosechando manzanas o fincas ganaderas. De ahí nacieron los apellidos cordero, manzanero, vaca, toro, en fin. También en oficios o profesiones en la Edad Media, como por ejemplo labrador, pastor, monje, herrero, vaquero. Otra forma de crear apellidos era por las características físicas o un rasgo de su personalidad, o bueno, su estado civil, porque si no era gordo, era delgado. Si era calvo o tenía cabello, y si su pelo era rubio o castaño. Si no era casado, pues este era soltero. Si tenía buen sentido del humor, era alegría, o si era educado, era cortés. Ahora bien, ¿qué pasa con los que terminan con EZ, como Rodríguez, Martínez, González? El origen es muy sencillo. EZ significa hijo de. Por tanto, si su apellido es González, es porque tuvo algún antepasado que era hijo de un Gonzalo. Martínez, hijo de Martín. Hola. Y así por el estilo. En otros idiomas ocurre lo mismo. Johnson es hijo de John. En Escocia, MacArthur es hijo de Arthur. Es así como los apellidos en la Edad Media fueron surgiendo para diferenciar a una persona de otra. Con el tiempo fueron una herencia y pasan de generación en generación. Finalmente, un dato llamativo es que los miembros de la familia real británica legalmente no tienen apellido. Actualmente los nobles ingleses provienen de la casa de Hamburgo, pero al ser demasiado alemán, cambiaron el apellido a Windsor.

0: Imagínese que el mundo es oscuridad, pero con sus manos es capaz de crear pequeños universos de formas y colores, aunque no pueda verlos. Hay personas sorprendentes que así viven su arte, como es el caso de los pintores ciegos, para quienes el amor al arte es su fuente de felicidad. Bienvenidos a esta serie de podcast donde conoceremos a algunos pintores ciegos. Hoy, Ataulfo Casado.
1: La vida en sí misma es color y luz, y eso enriquece al ser humano una barbaridad. Es más, yo diría que el ser humano, si no se deja enriquecer por todo, por toda esa luz y esa belleza que le rodea, se queda más ciego que lo que soy yo.
0: El arte es para Ataulfo como la novena sinfonía de Beethoven, un himno a la alegría. El 14 de febrero de 1988, la vida del pintor Ataulfo Casado cambió. Iba caminando por la calle. Faltaban 2 minutos para...

0: edad, pero no se da cuenta sino hasta el momento último porque es la última visión que se ve afectada.
1: Ata, como lo llaman sus allegados, se vio obligado a cambiar hábitos y eso, recuerda, le costó llorar. Acostumbrarse al bastón blanco fue de las situaciones más necesarias. Como si de un renacimiento se tratara, una década después, Casado volvió a pintar. El optimismo que lo caracteriza le ayudó a no quedarse a oscuras. Se percató de que, como él mismo dijo,
2: el sol va perdiendo todo color, pero no, no tiene por qué. Voy a mantener el color aunque tuviese que ocultarme en el horizonte.
1: Así, despertó un día con un montón de recuerdos de cosas que ya había pintado. Llamó a su amigo Inocente y le solicitó un lienzo. Al terminar la pieza le dijo,
2: no te dejes arrastrar por el subjetivismo de que estoy ciego. Eso no lo pienses. Piensa si vale la pena seguir o dejarlo.
1: La respuesta de Inocente fue contundente.
3: Y cuando le llamé, entonces me dijo, Ata, qué cosas tan interesantes, sigue pintando.
1: La alegría es la materia prima de sus obras. Tal como se transforman individualmente las piezas de Casado, su línea creativa también evoluciona. Pasó de pintar formas exactas y líneas definidas a plasmar un estilo abstracto, más relacionado con las corrientes expresionistas y fauvistas. Sus obras están medidas por el subjetivismo y las emociones, especialmente por la alegría. De ahí que cada vez use más color, porque el color es el principio de la felicidad.
4: Creo que la vida es que o uno es feliz o la verdad es que no vale la pena vivirla, ¿no?

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0: La revista Rolling Stone publicó un listado con las 50 mejores películas de superhéroes y antihéroes de todos los tiempos.
1: Oiga, eso lo encontró en YouTube, ¿verdad?
0: Una lista polémica que arrojó como las 5 mejores películas a Superman de 1978.
2: Vengo del planeta llamado Krypton.
0: Avengers Endgame.
3: Es muy talentoso.
0: Logan.
4: Aún tienes tiempo.
0: Spider-Man 2 del 2004 en el segundo lugar.
5: Es una amenaza para la ciudad.
0: Y Black Panther en el primer lugar. Pero, ¿realmente estas son las mejores películas de superhéroes y antihéroes? El portal de internet IMDb, la base de datos cinematográfica más grande en línea, nos muestra una guía más fiel gracias a la puntuación de sus usuarios. Por eso, según este portal, tendremos las 10 mejores películas de héroes y antihéroes. En el puesto 10 y con una calificación de 8 encontramos una película que, sinceramente, no esperaba nada, pero nos dio una grata sorpresa.
6: Ok. Hay que estar de acuerdo en no volver a discutir esto.
0: La divertida versión galáctica de Marvel.
7: Yo soy Groot.
0: Quien junto a Chris Pratt formaron la obra maestra llamada Guardianes de la Galaxia.
8: Yo creo que estuvo divertida.
9: Oye, Logan.
0: Con una nota IMDb de 8.1 se encuentra la despedida del icónico personaje de Hugh Jackman, que tras dos películas en solitario fallidas de Wolverine.
10: Charles, el mundo no es el mismo de antes.
0: Cerró el telón con una aventura que nos encandiló y nos abrió las puertas a futuras posibles sagas.
10: Llévatelo.
0: Logan.
10: Me encanta.
0: Para el puesto 8 viajamos hasta el año 2005.
11: Te enseñaremos cómo ser invisible.
0: Y nos encontramos con la primera parte de la trilogía del Batman de Christopher Nolan.
12: Pretendía salvar Ciudad Gótica.
0: Christian Bale.
12: Y fallé.
0: Los orígenes de uno de los mejores Batman y con una calificación de 8.2, Batman Begins.
12: Estaré donde debo.
0: Continuamos con otro antihéroe.
13: ¿Quién es?
14: ¿Quién? ¿Quién es solo la forma que prosigue la función del qué? Lo que soy es un hombre enmascarado.
0: Una de las obras maestras de Alan Moore, quien con su máscara de Guy Fawkes y el sombrero del zorro se convirtió en el ícono de cientos de protestas en el mundo y del grupo de Anonymous.
13: Sí, eso está claro.
14: Por supuesto que sí.
0: Una película donde vemos uno de los mejores papeles de la talentosísima Natalie Portman.
13: Pues.
0: Y con una calificación de 8.2.
14: Solo permíteme agregar que es un gran honor conocerte y puedes llamarme V.
0: V de Vendetta. En el puesto 6 de los mejores héroes y antihéroes según el portal IMDb.
15: Al menos usaron una buena foto.
0: Y calificada con 8.3 sobre 10.
16: Quisiera poder ver a Peter.
0: La caja maravillosa y mágica de sorpresas de la tercera entrega de Tom Holland y su Spider-Man.
17: ¡Hola!
0: Este vecino amigable nos trajo un buen listado de cameos que nos hizo vibrar en cine.
18: Oiga, ¿cómo hizo eso?
19: Soy muy buen abogado.
0: Spider-Man No Way Home. En el puesto 5 nos encontramos con el cierre de la trilogía del Batman de Bale y Nolan. Una producción hermosa que cuidó y curó muy bien la figura de Batman con actuaciones memorables.
20: No temes a la muerte. ¿Crees que eso te hace fuerte? Te debilita.
0: Como el gran Tom Hardy.
21: Dejémonos de todo este protocolo.
0: Con una calificación de 8.4, El Caballero Oscuro, La Leyenda Renace.
22: Bruce Wayne.
0: Con un chasquido llegamos al puesto 4 de la primera mitad del icónico cierre de la tercera fase del MCU de Marvel.
23: ¿Escuchaste lo que dije?
0: Espero que en este momento no esté ya solo la mitad de la población que estuvo cuando inicié este conteo, ¿no?
24: Debiste apuntar a la cabeza.
0: ¿Cómo sucedió? Con los Vengadores Infinity War, puesto 4 con una calificación de 8.4. Comenzamos el podio con la película más taquillera de la historia del cine, por ahora.
25: ¿Ustedes son? ¿De quiénes Thor nos habló?
0: Con una calificación también de 8.4, la película del 2019, Los Vengadores Endgame.
26: Somos los Vengadores, compadre.
0: Otro que repite en este listado es nuestro amigable vecino Spider-Man.
27: Ok, llegamos a esto una última vez.
0: Con la maravillosa y brillante película animada del Spider-Verse.
27: Siendo el único y el original. Spider-Man.
0: En un nuevo universo del 2018 con una calificación de 8.4.
28: Seguro ya se saben lo demás.
29: Un gran poder conlleva una gran responsabilidad.
0: En el puesto 1 de las 10 mejores películas de superhéroes y antihéroes según IMDb
3: ¿Qué es lo que haría sin ti?
4: Tú eres la otra parte de mí.
0: Se encuentra...
7: Soy Batman.
0: Una de las mejores producciones de superhéroes que también hace parte del listado de las mejores películas de la historia al cine. En parte, por la interpretación de Heath Ledger como el Joker.
4: ¡Eso es actuar!
0: Personaje que le valió para recibir el Oscar a Mejor Actor de Reparto en el año 2008.
8: El Oscar va a Heath Ledger en The Dark Knight.
0: Con una calificación de 9.0, El Caballero Oscuro. Este era el top 10 de las mejores películas de héroes y antihéroes según el portal IMDb.
9: Mi Lola dice que antes de irse recojan todas sus telarañas.
16: Ah, perdón, Lola.
18: Sí, por supuesto.
19: Me voy a dormir.
22: Buenas noches.

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1: Las gafas de sol deberían ser un complemento indispensable en el día a día para proteger los ojos de las radiaciones del sol. Al escogerlas, se debe optar por aquellas que realmente protejan los ojos y contribuyan a prevenir problemas oculares a largo plazo o retardar la aparición de cataratas o incluso degeneración macular relacionada con la edad. A la hora de adquirirlas, tenga la precaución de hacerlo en un lugar certificado donde le orienten el filtro y color adecuado de los lentes según las necesidades de luz en sus actividades, ya que no es lo mismo las que debe usar en días nublados, soleados, las utilizadas en la playa o mientras conduce por una carretera nublada.
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1: Cordial saludo, amable audiencia de INCI Radio. Les habla Claudia Valdés y les traigo un tema de interés: tecnología para estudiantes con baja visión. Cabe notar que las tecnologías son importantes para las personas con discapacidad visual en general, para lo cual les voy a hablar de los beneficios que estas ofrecen para nuestra población en mención. Con el uso de estas tecnologías se tienen diferentes posibilidades de configurar la pantalla de forma que los textos y los iconos aumenten de tamaño, que los colores varíen en función de sus necesidades y de utilizar al máximo el contraste entre la letra y el fondo. También pueden usar ampliadores de pantalla que funcionan como lupas que aumentan o disminuyen la pantalla o partes de ella. Asimismo, los sistemas operativos incorporan opciones de accesibilidad que brindan buenas respuestas al desafío del diseño universal. Pero bueno, vamos a hablar ahora un poco acerca del uso del mouse. Para utilizar adecuadamente el mouse, hay que desplazarlo y ubicarlo en la zona deseada. Se requiere una buena coordinación visomotora. El control del puntero del mouse aparece como un problema para las personas con baja visión. Esta destreza se logra con varias horas de práctica y es recomendable disminuir la velocidad de desplazamiento del puntero y modificarle ciertos atributos para facilitar la tarea. Por ejemplo, en Windows, en el icono del mouse en el panel de control, es posible disminuir su velocidad, agrandar la medida del puntero del mouse y habilitar la opción rastreo del puntero. Existen otras facilidades para visualizar el puntero en la pantalla, como agrandar en forma notable el tamaño y elegir el color. También tenemos la opción del alto contraste. Este permite seleccionar colores y tipos de letra e inversión de video a letras blancas sobre fondo negro, lo cual va a favorecer y facilitar la lectura. También existen programas que funcionan como una lupa electrónica, ampliando solo el área por donde pasa el puntero del mouse. La imagen ampliada se observa en una ventana cuyo tamaño y posición puede variarse según las necesidades del usuario. Las magnificaciones pueden variar entre X2, X4 y X8. La zona de magnificación y el puntero pueden también variar de tamaño. También tenemos programas de magnificación de pantalla. Son apropiados para aquellos estudiantes con baja visión que necesitan mejoras y ayudas adicionales, fundamentalmente para ampliar la zona de trabajo en el monitor. Estas aplicaciones ofrecen un amplio rango de niveles de magnificación sin perder la calidad de los tipos de letra ampliados. Ofrece la capacidad de magnificar áreas o ventanas en forma horizontal, vertical o en ambas. Solo la línea de texto activa toda la pantalla, incluyendo el puntero del mouse, cursor de texto, iconos, botones y barras de menú. Y la opción de cambiar el modo de pantalla entre magnificado y no magnificado. Hay otras tecnologías como el reconocimiento óptico de caracteres, el acceso a material bibliográfico actualizado. Esto es un tema de gran importancia. Las tecnologías de reconocimiento óptico de caracteres ofrecen a las personas la capacidad de escanear texto impreso que puede ser reproducido con voz sintética o almacenado en formato de archivo de texto. Los estudiantes con baja visión pueden acceder al texto mediante las tecnologías de magnificación de pantalla. Amable audiencia de INCI Radio, espero les haya gustado el tema de hoy. La próxima les traeré otro tema interesante para toda nuestra población con discapacidad visual.
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Debemos tener en cuenta cuáles son los canales para poder obtener información del mundo en que viven y con el que han de interactuar. Y en consecuencia, cómo han de obtener de ellos el máximo aprovechamiento. Para eso, ¿qué debemos hacer? O sea, es importante, no en todos los casos, ¿no? Pero en algunos es importante de pronto una estimulación multisensorial, ¿sí? Que favorezca la utilización de todos los sentidos, sobre todo el tacto y el oído. Debemos trabajar sobre objetos y situaciones de la vida real, verbalizar todas las situaciones utilizando un lenguaje concreto, tomar conciencia de los procesos que se realizan y transmitir los datos significativos de los mismos. Debemos anticipar verbalmente algunos hechos, sobre todo si el entorno es poco conocido. Evitar sorpresas, darles la información adicional cuando el estudiante lo requiera y no pueda percibir los datos significativos por él mismo. Tenemos que controlar a veces el nivel de ruido en el aula. A veces si hay mucho ruido, pues él no se va a poder concentrar para escuchar al docente. Tener en cuenta que la percepción háptica es analítica, por lo que el estudiante pues necesita un tiempo mayor que el que se necesita visualmente para componer mentalmente la globalidad. Una vez que se ha tocado el objeto de forma sucesiva y organizada, algo que precisa de entrenamiento, o sea, no es una cosa que se dé de una, es un proceso que se va dando en ellos. Es importante también en cuenta que ellos perciben mejor los objetos reales, las maquetas, ¿sí? Así sean de baja visión, esto les va a brindar mayor información. Las representaciones bidimensionales, simples y con elementos diferenciados, figuras estáticas, figuras que no estén superpuestas o con perspectiva. También es necesario trabajar la exploración con varios objetos a la vez, discriminar los que uno desea, retirar los otros, clasificar sin perder elementos. Debe entrenarse la enseñanza del dibujo a partir de formas estructurales y esquemáticas. Cuando la visión que él tiene no resulta satisfactoria para trabajar la lectoescritura en blanco y en negro, se ha de favorecer y motivar la utilización del braille, el sistema de lectoescritura en braille. Además, si queremos que imite algún gesto motor, se le ha de permitir que toque el modelo y o realizar el gesto en el cuerpo del alumno ciego o con baja visión o cuerpo a cuerpo, ¿sí? Hay varias opciones. El lenguaje que presenta el niño también nos informa de la estructura de su pensamiento y los contenidos que posee. Es necesario potenciar las experiencias personales del estudiante en relación con la vida real. Debemos valorar sus experiencias y fundamentar en ellas el lenguaje. Si el estudiante presenta condición de baja visión, hay que tener en cuenta que nosotros como docentes debemos conocer su situación visual, sus implicaciones desde el punto de vista educativo y funcional. Debemos de permitir y facilitar la utilización de las ayudas ópticas y no ópticas que él necesite, que él requiere. En general, utilizar un material claro, con buen contraste, sin acumulación de imágenes, dar referencias de la situación de elementos en una página, entrenar el formato de los libros de texto de manera previa o simultánea a su utilización, ¿sí? Dada la especial dificultad que puede presentar la persona ciega para ubicar los objetos en el espacio y establecer referencias de posición entre los mismos, debemos de procurar referencias concretas de la situación de objetos, de personas. Es muy importante en la discapacidad visual mantener un orden fijo, ¿sí? Todo esto es importante. Entonces, recuerde que debemos respetar el ritmo del estudiante. A veces hay que darles más tiempo, hay que proporcionarles estrategias muy claras de organización del trabajo y debemos favorecer que planifique ellos, los estudiantes, su propio trabajo y que hagan un hábito de esta planificación. Amable audiencia de INCI Radio, espero les haya gustado el tema del día de hoy. La próxima semana traeré otro tema de interés para todos ustedes.

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1: Las personas con baja visión pueden experimentar algunas dificultades para el desplazamiento en diferentes entornos. Es posible implementar algunos ajustes que les favorecen. Por ejemplo, el uso de superficies de color mate en pisos y muebles reduce los reflejos y el resplandor. El utilizar cintas de colores fuertes sobre superficies transparentes como puertas de vidrio o acrílico permitirán discriminar su existencia y contribuir a evitar accidentes.
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1: Si presenta una disminución importante de su capacidad visual sin llegar a la ceguera y no es recuperable con gafas comunes, tratamiento médico o cirugía ocular, usted es una persona con baja visión, que adicional a la pérdida de visión puede experimentar deslumbramiento, visión borrosa o distorsionada y problemas de adaptación a la luz o a la oscuridad. Para disminuir estas molestias y trabajar cómodamente, es preciso hacer uso de una iluminación adecuada. Gradúela acorde con su potencial visual, pues en algunos casos mucha iluminación deslumbra, mientras que a otras personas les favorece.
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1: Cordial saludo, audiencia de INCI Radio. Les habla Claudia Valdés y hoy les voy a hablar acerca de los beneficios de la estimulación visual en niños y niñas con baja visión. Les cuento, la estimulación visual tiene como objetivo mejorar el funcionamiento visual de estos niños, es decir, aquellos que tienen una reducción en su agudeza visual o una pérdida en su campo visual debido a una enfermedad ocular o cerebral congénita o adquirida y que ni siquiera con corrección óptica puede mejorar la visión. Por estimulación visual entendemos la serie ordenada de experiencias visuales según la edad y maduración del niño. Estas están encaminadas a que su desarrollo visual se aproxime al considerado como normal. Es importante considerar el desarrollo del niño de una manera globalizada, procurando que la intervención sea lo más temprana posible, teniendo en cuenta la plasticidad cerebral y de esta manera lograr mayores resultados que favorecerán su desarrollo en general y por ende su proceso educativo. Existe mucha variedad en los niños con baja visión en relación a su potencial visual, tanto por sus diferentes enfermedades causantes de la baja visión como por la funcionalidad que cada niño consigue. Incluso a veces dentro de una misma enfermedad, dependiendo de su carga genética, la estimulación recibida, su entorno familiar y social. Es importante familiarizarnos con las etapas del desarrollo visual, pues el aprendizaje a través de un sistema visual alterado ocurre lentamente. Pero recuerden, sigue la misma secuencia que el de la visión que no tiene baja visión, tanto óptica como perceptivamente. Esto nos lo dice la doctora Natalie Barraca. También debemos conocer la psicología del desarrollo, ya que todos los niños sin distinción recorren el mismo camino evolutivo y comparten las mismas necesidades básicas. Es relevante tener presente los aspectos emocionales. Solo un desarrollo emocional suficientemente bueno posibilita el desarrollo general del niño de una forma integrada. Tener en cuenta a la familia en su doble vertiente de prevenir que las dificultades propias que se puedan presentar por tener una discapacidad visual puedan ser causa de limitaciones en el desarrollo general del niño y de habilitar a los padres para que desarrollen sus capacidades como tal. Para un niño sin discapacidad visual, pasar por las etapas evolutivas que se producen mientras aprende a ver, pues es relativamente fácil, pero un déficit visual inhibe este proceso. ¿Por qué? Porque el desarrollo de las estructuras visuales, de la función de la retina, de las vías ópticas, del área cortical, todo esto se ve gravemente comprometido, lo que repercute en un limitado bagaje de experiencias visuales por la incapacidad para recoger información de forma incidental a través de la vista. Por lo tanto, para un niño con baja visión, las oportunidades de aprendizaje que le proporcionemos van a ser fundamentales y requieren un conjunto de actuaciones específicas dirigidas al niño que debe recibir una estimulación visual lo más temprana posible para que potencie sus experiencias visuales y su maduración general. A su entorno familiar, social, que ha de entender y aceptar la naturaleza de las dificultades de estos niños, cuyas respuestas visuales, aunque no son ciegos, no son las que manifiestan los niños que no presentan esta condición. Un programa de estimulación visual se realiza teniendo en cuenta las características de cada niño, y atendiendo siempre a su globalidad. Para ello se establecen las tareas visuales que se pretenden trabajar, se seleccionan los materiales más idóneos para realizarlas y se organiza la intervención, siempre con recomendaciones tanto para los padres como para los docentes o los profesionales que de pronto atiendan al niño en el área de salud. Audiencia de InciRadio, la próxima semana les hablaré de otro tema de interés para todos ustedes.
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1: La exigencia visual, es decir, qué tanto requerimos usar nuestros ojos, depende del tipo de actividad a realizar. Cuando se tiene baja visión, la disminución de visión no se recupera con el uso de gafas convencionales, medicamentos o cirugía. El empleo de contrastes altos, es decir, objetos oscuros sobre fondos claros, permitirá aumentar la visibilidad de los objetos, sitios y ambientes, favoreciendo el desempeño visual.
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1: Cordial saludo, amable audiencia de INCI Radio. Les habla Claudia Valdés y aquí con un tema bastante interesante en cuanto a educación que debemos de tener en cuenta con nuestros niños en condición de baja visión. Hoy les voy a hablar de cómo podemos ayudar a través de la estimulación visual a los niños y a los niños con esta condición visual. Les cuento, estos ejercicios se pueden desarrollar en casa o en la guardería o en el jardín infantil donde se encuentren los niños. Una buena visión ayuda a mejorar su coordinación ojo-mano, cogiendo los objetos a su alcance o buscándolos con la mirada. Sus primeros pasos están facilitados por la visión y la conquista del espacio, y la salida al ambiente no familiar exigen una capacidad visual funcionando a pleno rendimiento. La estimulación visual enseña a aprender a ver mejor. Cuanto más se usa la visión, mayor es la probabilidad de un mejor funcionamiento visual. La idea motora de la estimulación visual es ayudar al niño a desarrollar todas sus capacidades físicas y emocionales. Uno de los objetivos de la estimulación es favorecer estos procesos de aprendizaje. Bueno, pero ¿qué ejercicios podemos nosotros realizar para estimular la visión de bebés de 0 a 6 meses? La visión borrosa que tienen los bebés al nacer se va quedando cada día más nítida, y eso se nota en el despertar de su interacción con las cosas y personas a su alrededor. Lógicamente, debemos tener en cuenta que tanta visión tiene este niño con la que quedó, y también pues el origen, la enfermedad o la patología que le causó esta condición visual. Para estimular su capacidad visual, los padres pueden utilizar algunos juegos y ejercicios caseros. Y pues no solamente los padres, sino como hablábamos anteriormente, el jardín o el sitio donde el niño se encuentra. Los móviles para bebés. Un móvil de diferentes colores y formas sobre la cuna del bebé puede no solo decorar su habitación, como convertirse en un recurso muy estimulante para el bebé. Y puede contribuir a su desarrollo visual y también auditivo, si tiene sonidos, como también a su percepción cromática y a la coordinación. Cuando hablo de percepción cromática, me refiero a los colores. Los juguetes. Un objeto llamativo que el bebé pueda manipularlo o llevarlo en la boca puede convertirse en un juguete muy estimulante para él. Con un juguete pueden jugar con la distancia, es decir, acercando o alejando el objeto de la vista del bebé, para ejercitar el movimiento de sus ojos, como también con la diferencia de la textura y los colores. Es interesante observar cómo el bebé consigue identificar las diferencias entre pelotas de colores u otros objetos de colores. También podemos mirar otros ejercicios para los bebés de 6 a 12 meses, ¿sí? A partir de los 6 meses, por lo general, los bebés ya consiguen agarrar los objetos con sus manos o incluso mantenerse sentados. Están listos para desarrollar la visión periférica. ¿Cómo practicar la estimulación visual en estas edades? Bueno, acá les voy a contar cómo se puede hacer. Por ejemplo, un libro con imágenes, ¿sí? En los libros, en internet, fichas, ¿sí? Podemos encontrar juegos para que los bebés relacionen la imagen con un sonido. Por ejemplo, animales. Eso puede no solo estimular su visión, sino también los demás sentidos. Jugar con las formas. Con el juego de encaje, por ejemplo, ellos pueden aprender las diferentes figuras geométricas. Además de estimular su visión, también le ayudará a coordinar sus movimientos de ojos y manos. Los globos de colores ¿sí? Este es un juego que es estimulante, es divertido para ellos, inflar los globos y luego pues los podemos atar con hilo, con cordón, con mucho cuidado, ¿sí? A la muñeca del bebé. Y él va a aprender que al mover sus manos podrá también mover los globos y eso pues va a estimular su visión. Jugar con el espejo, ¿sí? Este juego no solo estimula la visión del bebé como tan, sino que también le hará conocerse y descubrirse. Poco a poco él irá notando el reflejo de su rostro en el espejo y podrá también ir identificando las partes de su cara. Amable audiencia de Incirradio, espero les haya gustado el tema de hoy. La próxima semana les hablaré de otro tema de interés para todos ustedes.
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1: La propiedad industrial es la rama del derecho que consiste en incentivar el avance de las ciencias, de la tecnología y de la construcción de reputación en el comercio a través de diferentes figuras contempladas en la ley. Si la creación cumple con los requisitos establecidos para la figura de protección que se pretenda, tal creación podrá considerarse como un activo protegido en tanto que otorga derechos exclusivos a su titular. Y específicamente es aquí donde aparece la importancia de la propiedad industrial. Precisamente es la herramienta que nos va a ayudar a evitar que terceros se copien de nuestras creaciones intelectuales para las cuales hemos desarrollado tanto esfuerzo y tanto esmero en realizar. Precisamente ahí radica la importancia de acudir ante la Superintendencia de Industria y Comercio para solicitar nuestras marcas, patentes y diseños industriales.
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1: Y en Easy Radio aprovechamos también para hacer un homenaje a Aretha Franklin, esta mujer que nació el 25 de marzo del año 1942 en Memphis y creció en Detroit, lugar donde fallecería a los 76 años, el 16 de agosto del año 2018.

Era hija del predicador Batista Clarence LeBow Franklin, apodado La Voz de Millón de Dólares. Su padre quiso que tomara clases de piano, pero ella lo rechazó y prefirió aprender por sí sola con la ayuda de grabaciones. En el año 2008 consiguió el puesto número 1 de la lista de los 100 cantantes más grandes de todos los tiempos según la revista Rolling Stones. Y además de esto, un dato muy importante sobre ella. Fue la primera mujer afroamericana en aparecer en la portada de la revista Time.

En el año 1967 hizo historia y consiguió 2 premios Grammy, siendo la segunda mujer en hacerlo. Obtuvo 17 premios Grammy a lo largo de su carrera. Pero ella tuvo que convivir con algo en toda su vida. Rechazó muchos conciertos y giras por su fobia a volar.

Esta canción fue su primer single en llegar al número 1. La canción fue compuesta por Otis Redding en el año 1965. Aretha la grabó en los estudios de New York en Atlantic el día de San Valentín del año 1967.

Besar tiene muchos beneficios y la ciencia lo demuestra. Por eso aprovechamos también a esta hora en la radio incluyente, pues para darle uno que otro datico sobre los besos. ¿Usted sabía que según un estudio las sustancias químicas que contienen la saliva nos ayudan a evaluar a una posible pareja para decidir si es la más idónea? Además de esto, besar tiene muchos beneficios porque un beso nos puede hacer quemar 15 calorías en pocos minutos. Durante el beso se liberan hormonas como la dopamina, la adrenalina y la oxitocina, que nos provocan sensaciones de felicidad, placer y apego. Besar reduce los niveles de cortisol, la hormona del estrés, y hace que nos sintamos más relajados. Los besos favorecen la dilatación de los vasos sanguíneos, por lo que ayudan a bajar la presión arterial. Además, dar y recibir besos mejora nuestra autoestima. Pero mucha atención porque en un beso intenso se pueden intercambiar unos 80 millones de bacterias. Estos eran unos pequeños datos, pero muy importantes relacionados con los besos.

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0: Alba y la duende que comía puntos. Alba, la gata blanca con ojos azules de la biblioteca Don Punzón, diariamente ayudaba a Cody, el bibliotecario, a ordenar los libros. La misma era visitada por tres animales muy particulares a quienes les encantaba leer: Luisa la lechuza, Arturo el búho y Dante el murciélago. Ellos leían con sus patas, bueno, más exactamente con sus dedos. No había cosa que a Alba le gustara más que deslizar los cojines de sus patitas sobre esas páginas llenas de puntos, al principio difíciles de entender y más tarde capaces de hacerla imaginar mundos llenos de ratones de caramelo y tazones enormes de leche. A Luisa le gustaban las novelas de amor, porque le hacían desear el colibrí perfecto. A Arturo le gustaban los libros de cocina, porque soñaba con participar en el concurso anual de búhos chef del bosque. Y a Dante, el murciélago, le encantaba la medicina. Soñaba curar a todos los animales del bosque. Estos tres amigos solían visitar la biblioteca de noche, cuando Alba se apoderaba de los libros en braille que tenían muchos cuentos donde habían gatos aventureros y los leía uno tras otro. Una mañana, en que Alba casi no sale de la cama por haberse acostado muy tarde leyendo, llegó a Don Punzón y encontró a Cody muy asustado.
1: ¿Qué pasa, Cody?
2: Todos los libros en braille han desaparecido.
1: ¿Desaparecido?
0: Preguntó Alba.
2: Sí, esta mañana cuando llegué, la biblioteca estaba vacía.
0: Alba prometió a Cody investigar dónde habían ido los libros. Olió cada estante donde siempre se ponían. Haciéndolo, descubrió que olían a chocolate y que tenían huellas de dedos, unos muy pequeñitos. Cuando fue a contarle a Cody lo que había descubierto, este le dijo que el robo tenía que ser obra de Jade, la duende que comía libros en braille. Le dijo que Jade era una duende muy traviesa que robaba los libros solo para comerse los puntos y luego los regresaba totalmente lisos.
1: Yo lo buscaré e impediré que se los coma,
0: prometió Alba. Pero cuando Alba volvió a la biblioteca, encontró todos los libros en su puesto. Abrió el primero, puso la pata derecha sobre la hoja y no sintió ni un solo punto. Todos los libros tenían las páginas lisas. Muy triste, fue a buscar a Jade para pedirle una explicación. Pero cuando la encontró, tenía la panza gordísima con tantos puntos en braille que había comido y estaba por comenzar un libro de medicina.
1: Si te comes eso, te va a dar una indigestión.
3: ¡No importa!,
0: dijo mientras se comía 5 páginas de una sola vez. Alba se dio cuenta que aunque Jade comía y comía, tenía unos ojos muy tristes. Así que decidió preguntarle qué le ocurría.
3: Lo que pasa es que yo no puedo ver nada y no sé leer ni escribir en esos puntos tan raros que tus amigos y tú sí pueden leer. Por eso me los como, porque si yo no lo puedo leer, nadie puede.
0: Alba, llena de mucha paciencia y amor por la lectura en braille, empezó a enseñar a Jade a leer y escribir. Esta aprendió muy deprisa y cada vez que aprendía a leer una nueva palabra, devolvía a cada libro los puntos que les correspondían. Desde entonces, 4 animales y un duende van a la biblioteca a leer juntos en braille.

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1: Síndrome visual informático. No se puede discutir que los dispositivos electrónicos se han convertido en indispensables para mantenernos informados, comunicarnos y hacer posible el trabajo en casa. Sin embargo, mantener los ojos fijos durante horas continuas en aparatos tecnológicos como computadores, teléfonos móviles y tabletas desencadena una serie de alteraciones en nuestra salud que los especialistas han definido síndrome visual informático. La aparición de alguno o varios síntomas y la intensidad con la que se manifiesten dependerá, además del número de horas que se pasa delante de la pantalla, de dos factores decisivos. Primero, el funcionamiento del sistema visual de cada persona. Hay incluso quienes no presentan ninguna molestia, pero los síntomas se suelen agravar cuando existen alteraciones visuales que requieren corrección con anteojos, por lo que se recomienda visitar al especialista. El segundo factor que incrementa los síntomas es la distancia de observación, es decir, lo lejos o cerca que estemos del dispositivo electrónico. Cuanto más lo aproximemos a nuestros ojos, más se intensificarán los síntomas, puesto que al mirar de cerca, se activan los músculos de los ojos encargados de moverlos y los que permiten el enfoque, implicando mayor esfuerzo para nuestro sistema visual. Pero, ¿cómo darnos cuenta que nuestros ojos están comenzando a experimentar las consecuencias? Los síntomas o molestias que se presentan pueden ir desde los provocados por la fatiga visual, es decir, por el esfuerzo que tienen que hacer los músculos oculares para sostener durante tanto tiempo un trabajo visual, provocando dolor tipo picada, cansancio en ojos y párpados, dolor de cabeza, visión borrosa, visión doble y sensibilidad extrema a la luz o fotofobia. También puede experimentar sensación de ojo seco, que aun cuando no es una molestia exclusiva del uso de pantallas, se presenta en personas alérgicas cuyas

0: griegos recomienda realizar pausas activas que incluyan la observación de objetos lejanos que permitan a nuestro sistema visual relajarse. La distancia a la que utilice su computador no debe ser menor de 60 centímetros, controlando el ángulo de observación, es decir, que la parte superior del monitor esté a la altura de sus ojos, incluso un poco por debajo, pero nunca por encima. De lo contrario, el área de exposición ocular es mayor y habrá más evaporación de las lágrimas, incrementando las molestias de ojo seco. Finalmente, recuerde que los dispositivos pequeños, como el teléfono celular o la tableta, debe utilizarlos a una distancia entre 30 y 40 centímetros.
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0: No hay nada como tener un excelente asistente.
1: ¡Increíble! ¡Tom y Oliver están rematando juntos!
0: Alguien que nos ayude a lograr lo que queremos.
1: ¡Gol!
0: Esa mano derecha que nos apoya y acompaña a cumplir nuestros objetivos.
2: ¡Ganaste!
3: ¡Muchas gracias!
0: Lookout es una app para los usuarios de Android que cumple a cabalidad esa función. Esta app no es que sea nueva y no la habíamos mencionado porque aún no estaba disponible.

en español. Pero señoras y señores, les cuento que ya está en nuestro idioma. Lookout utiliza aprendizaje automático, es decir, garantiza un acceso más rápido y fácil a la información. Sin la necesidad de estar conectado a internet, puede analizar con su cámara el entorno que lo rodea y reconocer si está captando una silla, unas llaves o un libro, entre un sinfín de otros objetos. Ahora, por ejemplo, podemos ir al supermercado y gracias a la cámara podemos identificar las etiquetas de los alimentos. Lookout es una gran herramienta porque, por ejemplo, estando en la tienda, si agarramos por la parte trasera un envase, este le dirá el nombre del producto y nos dirá una tabla nutricional y demás indicaciones. Si lo hace de frente, lo hará con la marca del producto y el precio. Así que sin excusas, Juan Pablo ahora puede ir hacia el mercado tranquilo y podrá diferenciar entre todos los productos que están en las góndolas los que él quiere llevar a casa. Para RCN Digital e Inci Radio, yo soy Henry Díaz.

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Ellos han sido siempre nuestros mejores amigos. La mejor compañía. Nos han enseñado a amar. Y también se han convertido en nuestros perros guía. Pero infortunadamente, no todas las personas que quieren tener un perro de asistencia lo pueden obtener. Por eso hoy les quiero hablar de un perro guía robótico y portátil, una obra del ingeniero Anthony Camu de la Universidad de Loughborough en Inglaterra. Tía. Así se llama este invento que le hace referencia a la diosa de la luz Titán en la mitología griega. ¿Pero cómo funciona esta herramienta? Camu se basó en los controladores de los juegos de realidad virtual y por eso, y gracias al reconocimiento de voz, se puede programar el destino al que se desea ir. Tía sugiere rutas seguras y rápidas, como lo haría aplicaciones como Waze o Google Maps. Pero bueno, ¿cómo es físicamente Tía? Imagine un auricular gigante. Este tiene un mango para tomarlo de la mano y una parte circular en la cabeza. Aquí es donde tiene todo el sistema integrado. Este a su vez tiene un sistema que ayuda a dirigir al usuario gracias a una sensación de tirón que simula el perro alando a su amo para llegar a la ruta deseada. Yo los dejo porque mi perrita ya me quiere llevar a un nuevo destino, el parque. Para RCN Digital e Easy Radio, yo soy Henry Díaz.

Seguramente usted ya ha escuchado este sonido cuando está frente a un semáforo. Este aditamento sonoro ayuda a las personas con discapacidad visual para saber si el semáforo está en rojo y puede pasar. Este invento se le atribuye al argentino Mario Dávila, quien en el año 1983 inventó esta ayuda que en un comienzo fue un gran aporte, pero que presentaba muchas limitaciones como el costo, no le daba referencia a las personas ciegas, ni tampoco la dirección que debía cruzar. Este invento se ha ido perfeccionando, por eso los semáforos sonoros cuentan con un sonido diferente para determinar si el cruce peatonal es por la calle o carrera. En muchas ciudades se puede activar mediante una app o por Bluetooth. En Colombia, el poste que sujeta el módulo del semáforo se localiza en una cajilla con un botón luminoso en su parte superior y una flecha en relieve y vibratoria en su parte inferior. Cuando esta casilla se activa al tocarla, el altavoz produce un sonido el cual indica que el semáforo está en rojo y la persona con discapacidad visual puede pasar la calle. La cajita se encuentra a 1,15 metros del suelo. Infortunadamente, muchos de estos semáforos que ayudan al libre desplazamiento de las personas ciegas se han averiado, sea por uso o por terceros. Por eso usted que está escuchando esta sección, por favor, cuide esta herramienta. Muchos amigos con discapacidad visual se lo agradecerán. Para RCN Digital e Easy Radio, yo soy Henry Díaz.

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0: Eso que escuchamos es el sonido de alerta que emite un dispositivo creado para alertar a las personas ciegas de posibles obstáculos que puedan estorbar su libre movimiento. Y es el sonido que acaba de oír y sentir vibrar Mauricio Padula, un argentino con discapacidad visual que está probando este dispositivo para bastones diseñado en Tucumán. Este producto se elaboró por el Departamento de Robótica del Centro de Innovación, que depende del Ministerio de Educación en Argentina, y surgió a raíz de los constantes problemas con los que se enfrentan las personas con discapacidad visual.
1: ¡Chao!
2: Señora, más cuidado, me rompió el bastón.
1: ¡Ay, qué pena, señor!
0: Si bien por el momento esta herramienta solo se ha podido probar en Argentina, es bueno aprovechar y mencionar esta alternativa que podría llegar a Colombia muy pronto. Este dispositivo, que aún no tiene un nombre, es de color blanco. Tiene un orificio para introducir el bastón y hace también de mango para sostenerlo. Cuenta con dos lentes que funcionan de sensores que detectan elementos a la distancia. Una muy buena opción definitivamente de tecnología desde Argentina para todas las personas con discapacidad visual. Para RCN Digital e Inci Radio, yo soy Henry Díaz.

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3: Hola, cada oyente es el mejor amigo. La vida reposa en quien nos escucha, nos sigue y nos sugiere. Nada tan seguro como debe ser la amistad. Así, amigos, que comienza el programa de La Tertulia, comentándoles que una amiga de La Tertulia, muy cercana, Inés Blanco, está otra vez con nosotros, después que les presente a Elisa Mujica. Fue Elisa, bibliotecaria de la Academia Colombiana de la Lengua, y la primera mujer en ser elegida como miembro, el 16 de julio de 1984, en reemplazo de Carlos Restrepo Canal, tomando posesión en noviembre del mismo año con su discurso sobre raíces del cuento popular en Colombia. Bueno, ella trabajó también fue como secretaria de Carlos Lleras y como corresponsal del Tiempo y El Espectador. Era tía en segundo grado de una gran poeta, María Mercedes Carranza. Como escritora, es considerada una de las más grandes del siglo XX, dedicada especialmente al relato, cultivando la descripción de la atmósfera construida con fina realidad. Su novela Catalina, publicada en 1963, distinguida con el premio ESO, que ya se acabó, fue la mejor comentada de las tres que escribió. Sin embargo, son más afamados sus relatos para niños, entrando en la valoración el trabajo de recoger la oralidad y transcribirla pulidamente dentro del academicismo. Es importante considerar el valor que la formación religiosa católica tuvo en ella, tanto que se proyecta hasta en sus ensayos, siendo profunda y teniendo su trabajo reconocimiento intelectual y aporte al conocimiento. Tal vez su interpretación, aplicación de la doctrina cristiana, la sensibilizó en las realidades sociales. Mencionamos su obra El Indio en América. Y ahora sí, vamos a estar con Inés. Hola Inés, ¿cómo va?
4: Bien, bien, Eda, gracias. Gracias por traer a este personaje tan importante que fue para las letras, que ha sido, porque las obras nunca mueren, así las personas ya estén desaparecidas, pues nos queda su historia y el aporte que hicieron en su momento a toda una comunidad. Gracias por recordarnos a Elisa Mujica.
3: Nuestra amiga Guiomar Cuesta colgó y consagró cuatro mujeres en una pared de la academia. Yo no me acordaba del nombre de Elisa para preguntar, pero la próxima vez que vaya voy a ver si está Elisa, y si no pregunto, porque es el colmo que la olviden.
4: Claro. Bueno, sí, de alguna manera se recuerdan a las personas, se recuerdan a su obra, claro que sí. Ahí la historia nos cuenta que hay artistas grandes, músicos y grandes personajes, pintores, que han desaparecido o los han desaparecido por más de 200 años y de pronto resurgen con una fuerza increíble, pero pues ellos no están para recibir ni conocer de esos homenajes. Y en especial la mujer. La mujer ha sido olvidada, relegada en todos los aspectos. Entonces, entonces pues, qué rico tener noticias de mujeres que han aportado algo a la comunidad, al mundo.
3: Mi señorita Inés, ¿por qué su seudónimo es Luna de Abril?
4: Ah, sí, gracias. antes de continuar con mi seudónimo, quisiera dar un saludo muy especial a la emisora y a todos los oyentes que están ahí. Muchas gracias por escuchar les agradezco pues que en su corazón y en su mente se les quede grabado algo y sea de importancia para ustedes, de lo que hablemos acá. Yo tengo un seudónimo, Luna de Abril, que lo desde niña amé la luna y desde niña crecí con ella, y tanto es así que cuando publiqué mi primer libro en el año 93, pues ya quedó ahí inscrito ese Luna de Abril. Como
3: la luna, muy como bonito.
4: Sí, sí. Además, porque yo nací en abril, entonces, entonces también tiene que ver eso algo.
3: Claro.
4: Exacto, sí.
3: Mira, pero desde niña tenía sentido poético de las cosas, porque no todos los niños hemos pensado así de bonito.
4: Sí, fíjate, y eso es verdad. Desde niña, desde muy, yo no creo que tendría 4 años cuando yo era embelesada mirando la luna y que no se escondiera. Entonces sí, son como unos ciertos signos, señales o marcas que se le van quedando a uno en la vida desde niño. Y eso no lo olvida.
3: No.
4: Y va madurando en la persona, como uno también madura.
3: Hay algo que yo le he admirado siempre y es la voz. Hablamos y, bueno, sí, la voz es agradable, pero usted coge un poema y le da una entonación especial porque se emociona, sabe manejar la voz. Aconséjenos, ¿qué debemos hacer?
4: Bueno, es un privilegio que uno tiene cuando ama las letras, cuando se acerca por primera vez a ese aprendizaje de las palabras y del idioma. Pues uno va aprendiendo a quererlo, pero a quererlo con el alma, como quiere el país o como quiere la familia. Entonces las letras para mí han sido muy importantes y desde muy niña, sin tener libros, también con libros prestados o cualquier cosa que encontrara para leer, para mí era un privilegio. Ha sido un privilegio la lectura. Entonces, por recomendaciones de la gente, porque le llama a uno la atención, ve, voy a hablar de tal persona, voy a preguntar. Entonces, es muy importante la lectura porque se adentra uno en mundos diferentes, en mundos ignorados, en mundos desconocidos, y de pronto se identifica con esos pensamientos. Y cuando uno lee un libro, puede que le aporte muchas cosas, pero también uno aporta a ese trabajo, a esa lectura, y se forma su propio criterio y su propio amor y su propia devoción a un escritor, o también termina detestándolo.
3: Puede ocurrir.
4: Sí,
3: puede ocurrir. Razón, sí, señora.
4: Sí.
3: ¿Y cuál es, a cuál detesta? ¿Se ha logrado el fastidio con alguno?
4: Bueno, hay libros, yo nunca he dejado de leer un libro completo a ver si yo estoy mal, si en la primera parte no entendí, si más adelante tampoco, si más cuando lo termine digo no, definitivamente no me pegó este autor. Pues hay muchos, muchas lecturas que uno hace, sobre todo antes de volverse un poco selectivo. Entonces dice, no, este no me aportó nada. Además, si está escrito con errores o malas traducciones, porque las traducciones son traicioneras. Entonces,
3: sí.
4: Pues que no le pega a uno. Eso es como un perfume o como la ropa. Entonces
3: sí,
4: tiene que agradarle y que sentirse bien con esa obra. O hacer una segunda lectura a ver si ahí logra encontrar algo. pero sí, la lectura es importante.
3: Cuando claro, sí. Cuando dice eso, es que yo creo que la poesía que conocemos traducida, no, conocemos la traducción, pero nos quedamos sin saber cuál es el poema porque no conocemos los idiomas.
4: Sí, sí, sí, sí. No todos los idiomas son aptos para traducir literalmente al español.
3: Exacto. Sí,
4: entonces son, digamos, podríamos decir que son como adaptaciones. Si la traducción la hace una persona particular que no tiene nada que ver, por ejemplo, con poesía, pues la traducción seguramente va a carecer de muchas cosas, solamente por traducir una, pero no hay un sentimiento que se pueda aplicar a otro idioma. Entonces,
3: sí,
4: eso que leemos, pues,

0: viven con un lenguaje muy rebuscado. Ay, y la traducción. Sí. Entonces, hay que llegarle a la gente con el texto, llámese cuento, llámese poesía, llámese novela, llámese relato. Hay que llegarle a la gente, ¿no? Y ahí influye muchísimo la sensibilidad y el pensamiento, ¿no? El sentir de la persona, tanto que lo escribe como el lector, como el que lo traduce.
1: Sí, señora. Y le voy a contar una cosa. Yo sí tengo, se me convirtió en un renglón como de lectura Pablo Neruda. Cuando resulta que cuando me leí una biografía de él en que a su primera hija la abandonó porque tenía un problema de la cabeza grande y de eso iba a morir pronto. Uh-huh. Exacto. Entonces le cogí fastidio porque era el momento, supongo yo, cuando un padre de familia más tiene que entregarse. Ahora usted que es mamá, coménteme.
0: Sí, yo creo que son dos cosas. De un lado está el artista que fue famoso, que dejó mucha obra, que ganó el premio Nobel, y de otra está el sentimiento o el ser humano como tal. Sí. Entonces el ser humano de pronto comete muchos errores a pesar de tener una buena obra, de ser un buen escritor, de ser un buen novelista, pues su vida personal desdice mucho de él como persona. Entonces es el caso de Neruda con su hija Malva, creo que se llamaba la niña.
1: No me acuerdo.
0: Sí, que se llamó así y él dijo, no, pues yo lo mejor yo me abro de esto, me quito el problema de encima. Y efectivamente la niña murió como a los 8 años.
1: Sí, es decir, tú me puedes decir rápido, pero no es lo mismo diciéndolo que sufriéndolo.
0: Sí, claro. Sí, es una marca pues que tiene, digamos, una marca ahí en su vida privada, su vida particular, porque amó a muchas mujeres, tuvo muchas mujeres, pero hijos realmente no tuvo sino a Malva. De pronto no estoy muy segura del nombre, pero Malva Marina o algo así. Pero no tuvo más hijos, él no se le conoce más hijos, y su única hija pues falleció de esa manera.
1: Ay,
0: por esa enfermedad.
1: Es un drama.
0: De la hidrocefalia, sí. Hidrocefalia, claro, y entonces uno como lector y como conocedor de su vida, de parte de su vida, de su biografía, pues sí, se incomoda obviamente porque no está de acuerdo con esa forma de ser y uno reacciona de esa manera.
1: Sí, señorita. Sí. Bueno, ¿y si tiene por ahí un poema o dos o tres poemas que nos lea para cerrar?
0: Ah, bueno, pues voy a comenzar leyendo uno de último dejo el mío, uno de una gran poetisa, Silvia Lorenzo.
1: Ay, claro.
0: Que fue una gran sonetista, y el soneto pues es difícil de escribir porque tiene unas normas y unas reglas muy precisas de donde uno no se puede salir, que son dos cuartetos y dos tercetos, y cualquier cosa no es un soneto es un soneto. Y este, Silvia vivió en el siglo pasado y fue una gran escritora. Se llama El soneto del retorno. Quiero llegar a ti pausadamente. El paso es la cadencia dolorida de esta pena que al llanto detenida hace girar hacia el ayer la frente. Por ella voy desesperadamente buscando el tono de tu voz perdida, que ya la piel de blanco está ceñida y retumba la súplica doliente. Vuelvo de alucinante fantasía y ya no pido amor. Amor que un día fuiste lluvia en los cálidos veranos. Déjame que te quiera solamente, porque amarte es hallarse de repente

0: con un poco de Dios entre las manos. Es muy bello.
1: Muy bonito.
0: Muy
1: sobre todo el final que le dio, ¿no? En esa desilusión amorosa.
0: Sí,
1: que nuestros escuchas, fíjense en lo que significó para ella escribir eso, ¿no? Era como una confesión del adentro que no se le dice a nadie.
0: Claro, es un dolor. La poesía tiene temas recurrentes para todos los escritores, todos. La vida, sí. La pena, la alegría, el dolor, la sociedad, la guerra, la venganza, es el mismo tema, pero la forma de decirlo es la que hace la diferencia.
1: Sí, señora. Segundo.
0: Un poema de una poeta contemporánea, ya es Gloria del Río. Recientemente publicó Trilogía del Alma. Y voy a compartirles este poema que es de tema de versión libre, no está sometido a reglas como el soneto. Dice: mi locura, soy un pedazo de ruinosa noche, oscura y dolorosa en mis recuerdos, a veces ciega y conmovida de estrellas, y otras mirando el horror de haber nacido. Mi sangre es un grito incrustado en un pensamiento náufrago. Me dibujaron Picasso y Van Gogh en sus más orates desvaríos, y me escribió Hemingway con Silva, Carranza y Allan Poe en las más tristes y suicidas noches. Hay un dolor que rasga mi piel y sube por mi cuello hasta la mañana. No existen antes, ni hoy, ni después. Mi condena estaba diseñada desde el comienzo del tiempo y recorrerá conmigo la distancia que separa mi mente del olvido. Esa es Gloria del Río. Es un poema, tiene todos los requisitos de la poesía, la forma, el tema, el tono, la musicalidad, pero sí hay alguna diferencia.
1: Entre sí, señora, claro.
0: Claro,
1: sí,
0: que
1: sí. Bueno, de hoy en ocho nos cuenta cómo es un soneto, de hoy en ocho.
0: Bueno, desde que pueda estar presente, con mucho gusto.
1: Sí, señora, crucemos los 20 dedos.
0: Bueno.
1: Y cerremos con el suyo.
0: Este es un poema inédito también, de versión libre, y se llama Tormenta. Lenta, camina la mañana, dando tumbos, como aprendiendo los primeros pasos. Se levanta y cae bajo el peso de la inclemente lluvia. Eleva la mirada al sol. Él, esquivo, no aparece. Vamos de la mano, desandamos las horas. El silencio nos guía y una multitud de pájaros presagia la tormenta.
1: ¡Opa! Sí.
0: Sí, todos diferentes, ¿no? Todos diferentes, sí, sin embargo, curiosamente, todos tres elegidos al azar son un poco nostálgicos.
1: Sí, yo creo como que eso es lo que más desahoga al escritor, es escribirlo, que sentirlo, ¿no? Son dos emociones distintas.
0: Claro. Pues de la poesía, pues que uno no la puede definir, se sacan muchas conclusiones, son esos sentimientos, uno no sabe ni cuándo ni cómo aparece la poesía para las personas que les es dado escribirla, porque no todos cantamos, ni pintamos, ni componemos música. Entonces la poesía es como un aliento interior que surge y hace brotar las palabras.
1: Bueno,
0: exacto.
1: Pues
0: yo les agradezco. No, Eda, les agradezco, y a todos los oyentes muchas gracias también, y hasta pronto.
1: Hasta pronto, gracias. ¿Qué ha ido?
0: Bueno, con gusto. Hasta pronto.

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1: Atención, comunidad Easy. Mucha atención. Cuando Luisa tenía 15 años de edad,
2: hola.
1: Armando, su padre,
3: hola.
1: Tenía 46 años. En la actualidad, Armando tiene el doble de años que su hija Luisa.
4: Hola.
1: Entonces, ¿cuál es la edad de Luisa en la actualidad? Respuesta:
5: 31.
1: Veamos por qué. Hace 16 años, Luisa tenía 15. 15 más 16, 31. Y Armando tenía 46. 46 más 16, 62. Y 62 es el doble de 31.
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0: con una sola mano, sin mirar y sobre todo sin un lector de pantalla.
1: Por favor,
0: así se puede operar una tecnología inclusiva en desarrollo creada y diseñada por Doggy Mann, un recién graduado de la maestría en Ingeniería Mecánica y Diseño de Producto del Imperial College London y de Royal College of Art, donde diseñó Typecase. Así se llama el teclado gestual, impreso en 3D y que funciona gracias a la háptica. Siri, ¿qué es háptica?
2: También conocida como comunicación sinestésica, proporciona una forma de recrear el sentido del tacto mediante la aplicación de una serie de vibraciones y movimientos para generar una experiencia más realista.
0: Gracias, Siri.
2: De nada.
0: Gracias a esta tecnología se logró incorporar en una funda 5 botones que están en los laterales del móvil, simplificando así un teclado de 50 botones. Typecase funciona de manera similar al braille, mostrándole al usuario cómo presionar los botones correctos cuando se sostiene el teléfono. Todo gracias a la retroalimentación táctil que permitirá a los usuarios sentir el texto, gracias a las vibraciones de cada uno de sus dedos. Es decir, que Typecase hará que las personas con discapacidad visual puedan usar su móvil sin la necesidad de lector de pantalla y también nos ayudará a todos para poder escribir si deseamos, sin la necesidad de sacar nuestro móvil del bolsillo, en lugares que no deseamos o con quien no deseamos.
3: Henry, ¿quién es Andrea?
4: En ese momento, Cell sintió el verdadero terror. ¡No!
0: Esta tecnología aún está en desarrollo. Repito, tanto en hardware como también en su diseño, incluso aún hay mucho más que se puede desarrollar con el software. Esto es lo que dice el joven británico Doggy Mann, quien a su vez trabaja con Google, grandes y buenas alternativas. Así que estaremos a la espera de todo lo que se puede hacer con esta y otras herramientas creadas por el joven Doggy Mann. Para RCN Digital e Easy Radio, yo soy Henry Díaz.

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1: Tengo tres números repetidos y entre ellos hay unos signos de operación que al ejecutarlos me da como resultado 6. Veamos un ejemplo de ello. 2, 2, 2, igual 6. ¿Cuáles son los signos de operación que hay entre los números 2? Pues el signo más y más. Veamos por qué. 2 más 2, 4. Más 2, igual 6. Ahora te invito a que lo hagas, pero con el número 3. 3, 3, 3, igual 6. ¿Cuáles son los signos de operación que hay entre los números 3? Respuesta. Pues el por y el menos. Veamos por qué. 3 por 3, 9. Menos 3, igual 6. Ahora te invito a que lo hagas con los números 5. 5, 5, 5, igual 6. ¿Cuáles son los signos de operación que hay entre los números 5? Pues el dividido y el más. Veamos por qué. 5 dividido 5, 1. Más 5, igual 6. Ahora te invito a que lo hagas, pero con el número 6. 6, 6, 6, igual 6. ¿Cuáles son los signos de operación que hay entre los números 6? Pues el más y el menos. Veamos por qué. 6 más 6, 12. Menos 6, igual 6. Ahora te invito a que lo hagas con los diferentes números. El 7, con el 8, con el 9, con el 4. Continúa así.
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1: Hace años, la Organización Mundial de la Salud estimó que alrededor de 285 millones de personas tienen algún tipo de discapacidad visual. También, según la OMS, esta cifra irá en aumento, ya que las personas cada vez vivimos más años y eso significa que nuestra visión tiene más años para ir degradándose gradualmente. El diseñador gráfico Applied Design Works ha colaborado con el Instituto Braille en el desarrollo de una tipografía hiperlegible, diseñada pensando en las personas con discapacidad visual. Estas letras tienen formas distintas y exageradas, para que así sean más fáciles de reconocer. Priorizan la distinción de forma de letras claramente definidas sobre la consistencia visual y el atractivo estético. Rompen con la larga tradición de la armonía y se centran, en cambio, en la distinción de las letras para aumentar reconocimiento de los caracteres y la legibilidad del contenido escrito. Lo mejor de todo esto es que es de uso gratuito para toda aquella persona o institución que busque que sus materiales sean escritos de una manera más accesible. Además, también puede servir para que personas que no tengan baja visión puedan leer carteles o señales de una manera más rápida y precisa. Es compatible con Mac OS, Windows 10 y con 27 idiomas diferentes. Para RCN Digital e INCI Radio, Adriana Pardo desde el Instituto Nacional para Ciegos, INCI.

0: ¿Estás ahí? Tenemos un pequeño asuntillo entre manos y requiero tu ayuda.
1: La aplicación de Audio Magos es un juego de audio accesible, lleno de acción tipo arcade y de gran encanto al alcance de la mano. Embárquese en un viaje sonoro para defender el mundo de Zombieville, domine los sonidos y derrote a las malvadas distorsiones y descubra quién ataca a ese mundo junto a su mentor, Sundaman. Póngase los auriculares y sumérjase en el modo historia para descubrir los misterios detrás de las distorsiones en 20 niveles, cada cual más difícil y con cantidad de sorpresas.
2: Botón. Doble toque para seleccionar.
0: ¡Por fin has llegado! Así que tú eres el nuevo recluta que el director me ha conseguido, ¿eh? Bueno, en fin. ¿Están preparados tu audio y tú? ¡Porque me parece que tenemos compañía!
1: ¿No está listo para un cuento antes de dormir? Desafíese a usted mismo y a sus habilidades auditivas en el modo infinito para competir por la puntuación más alta y conseguir todos los sombreros de mago. Este juego de audio mago tiene sonido de alta calidad. Reconozca todo lo que sucede a su alrededor solo por los increíbles sonidos. Escuche los sonidos que hacen las distorsiones y contraataque con el elemento correspondiente.
0: Están apareciendo monstruos elementales de tierra. Desliza hacia arriba para preparar tu hechizo de fuego. Una vez tengas preparado el hechizo, tienes que apuntar y lanzarlo. Para ello, desliza hacia la izquierda, arriba o derecha, dependiendo de dónde venga el enemigo.
1: Totalmente accesible para personas con discapacidad visual, incluye soporte para lector de pantalla y navegación auditiva. Es fácil de aprender, difícil de dominar. Audio Wizard es rápido, intenso y desafiante. Tiene una banda sonora impresionante, música hecha el 95% por músicos ciegos o con discapacidad visual. Los 9 temas elegidos para la banda sonora fueron elegidos por competición, únicamente abierta a los músicos ciegos de todo el mundo. Atención, porque tener el Talkback habilitado mientras se juega puede cambiar la forma en que el juego usa las funciones de accesibilidad. Se recomienda desactivar las funciones de Talkback mientras se está jugando, ya que el juego tiene sus propias funciones de accesibilidad activadas automáticamente desde que usted lo instala. Para RCN Digital e INSI Radio, Adriana Pardo desde el Instituto Nacional para Ciegos, INSI.
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Papa Sangre. Esto más que un juego es una experiencia. Antes de explicar de qué se trata, debemos advertir que desgraciadamente esta aplicación solo está disponible para iOS y completamente en inglés. Mientras que los juegos convencionales recurren a espectaculares efectos visuales para llamar la atención, Papa Sangre nos presenta un desafío diferente. Lo que nos propone es una aventura con toques de terror, que viviremos únicamente a través de los oídos y por eso recomendamos el uso de auriculares. En Papa Sangre creamos un mapa mental de lo que tenemos alrededor. Nos movemos e interactuamos con el entorno mediante la pantalla táctil y seremos perseguidos continuamente. Esto hace que la sensación de terror y urgencia sea increíble. Si el jugador toca cada botón demasiado rápido, el personaje caerá y mientras viaja por el mundo se escuchan varios efectos de sonido para guiarnos. Funciona con audio binaural, que es el que intenta crear para el oyente una sensación de sonido 3D. El jugador puede determinar en qué dirección o qué tan lejos o cerca están los objetos y hay un total de 25 niveles para completar. No les contamos nada de la historia para no dañar la sorpresa, pero sí les advertimos que en ciertos puntos puede aterrorizar. Para RCN Digital e INCI Radio, Adriana Pardo desde el Instituto Nacional para Ciegos, INCI.

0: Twitter quiere ser una red social accesible para las personas con discapacidad visual y poco a poco va añadiendo más funciones inclusivas en su plataforma. Las características propias de Twitter la convierten en una plataforma muy interesante en términos de accesibilidad. Solamente el hecho de contar con un número de caracteres determinado para tuitear hace que la información sea concisa y fácil de leer. Y aunque esta restricción podría ser un problema cuando hay que contar mucho, con la aparición de los hilos y tweets encadenados podemos crear historias más o menos breves, pero con sentido. Esto hace que tanto personas con discapacidad como aquellas con problemas de atención, por ejemplo, puedan conseguir, en cierto modo, una mejor comprensión del texto sin mucho esfuerzo. Sin embargo, lo importante de la cuestión para las personas con discapacidad visual es la accesibilidad de las imágenes. El material visual, como imágenes, videos, GIFs o memes, es muy llamativo para un público general. Incluso hay expertos en esto de las redes que recomiendan usarlos si queremos dar más visibilidad a nuestra marca o mensaje. Pero para las personas con baja visión o ceguera, esa información se pierde, ya sea total o parcialmente. Por este motivo, Twitter quiere ser una aplicación inclusiva en la que todos podamos participar, y una de las primeras acciones que llevó a cabo para hacer su plataforma accesible fue la posibilidad de que los usuarios puedan añadir descripción a sus imágenes.
1: La imagen en la parte superior tiene una pizarra con punzón, un cuaderno braille y alfabeto INSI. De otro lado, en la parte inferior está el texto de pie de página con el logo institucional del INSI. Imagen.
0: Desde entonces, cualquier persona puede contribuir a hacer de Twitter una red más inclusiva y a la vez ayudar a miles de personas en el mundo a acceder a un contenido que antes se perdían. Para poder poner descripción o texto alternativo en las imágenes o GIFs, es necesario activar dicha función. Para eso, hay que seguir los siguientes pasos. Primero, haga clic en el botón Publicar un tweet o presione la tecla N para usar el atajo del teclado. Segundo, adjunte las imágenes. Tercero, para insertar texto descriptivo, haga clic en Agregar descripción. Cuarto, escriba la descripción de la imagen y haga clic en el botón Listo. Para editar la descripción, vuelva a abrir el cuadro de diálogo Agregar descripción antes de publicar el tweet. Usted tiene un límite de 1000 caracteres. Y quinto, usted puede agregar una descripción a cada imagen en un tweet. Adriana Pardo, desde el Instituto Nacional para Ciegos, INSI.

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0: leer textos e identificar objetos, colores y dinero en más de 35 idiomas es lo que hace la aplicación para personas con discapacidad visual que les presentaré hoy.
1: Plátano, 0.53 metros.
0: Se llama Speechless Vision y fue desarrollada por dos jóvenes ecuatorianos cofundadores del emprendimiento Talop, tecnología accesible para todos por sus siglas en inglés. Inicialmente, estos jóvenes lanzaron la aplicación dirigida a las personas con discapacidad auditiva. Llegaron a más de 78 países en el mundo. Y en marzo del año pasado, descubrieron que mezclando la información de la cámara del teléfono con la inteligencia artificial y realidad aumentada o lector de pantalla VoiceOver, Speechless también era útil para la población con discapacidad visual.
1: Señal de pared. Persona.
0: Desde su lanzamiento, apenas hace 10 meses, la aplicación ha sido descargada por 2.153 usuarios. Una de las grandes ventajas es que funciona sin internet, puesto que todo está precargado en el teléfono. Eso explica la rapidez con la que responde ante las exigencias del usuario.

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2: Hacemos una pausa informativa y ya regresamos. No se desconecte.

0: En Easy Radio hacemos la segunda entrega de 5 datos que posiblemente usted no conocía.
1: Mucha atención, en especial para usted que está haciendo mercado o que va a hacer mercado.
0: ¿Sabía que los carritos del supermercado están más sucios que un baño público? Un estudio de la Universidad de Arizona, según recoge el portal de noticias Fox, afirma que estos carritos son más sucios, incluso que un baño público, sí señor, como lo escucha bien. De hecho, solo en el mango hay más de 1 millón de gérmenes. Así que si usted está en el mercado o va a ir a hacer mercado, por favor lleve a su mano también antibacterial. Y mucha atención, en especial para aquellas personas que tienen perritos. ¿Sabía usted que los bebés que viven con mascotas desarrollan menos alergias? Esto es un nuevo estudio que sugiere que, pues, los niños que viven con perros y gatos son menos propensos a desarrollar alergias a dichos animales más adelante en la vida. Aprovechamos para hablar ahora con la doctora Claudia Meredith Sánchez. Ella es otorrinolaringóloga y además de esto es pediatra. Doctora, hablemos por favor sobre esto. ¿Qué tan cierto es?
2: Tenemos el niño de arrabal y el niño burbuja. Se supone que el niño de arrabal es el niño que crece con animales de mascota, con animales de campo, que crece en el exterior exponiéndose a el ambiente más limpio, tiene mucho menos probabilidades de generar alergia que el niño que tenemos en una burbuja, que lo bañamos en la noche, que no dejamos que salga a la calle, que no dejamos que se acerque a los animales para que no le vayan a pasar estas cosas. Ese es el niño que va a desarrollar alergia. Obviamente tenemos un punto medio. En medicina no hay absolutos.
3: Hey John, give me some dough.
0: Eso es cuando se crece con la mascota. Pero, ¿qué pasa si yo decido adoptar un perrito y de pronto me doy cuenta que me da algún tipo de alergia? ¿Qué debo hacer, doc?
2: Entonces, lo que tenemos que buscar es un tratamiento oportuno, sobre todo que el diagnóstico sea exacto, porque lo que tenemos que hacer es acudir con los especialistas. Es el pediatra, el neumólogo, el otorrino y, obviamente, el alergólogo. Hacemos diagnósticos diferenciales porque hay muchas cosas que nos lo pueden estar causando, ¿no? Entonces, es bien importante que primero tengamos un diagnóstico, demos un tratamiento adecuado y ese animalito ya tenía una casa, no tenemos que dejarlo afuera.
0: Qué linda unión, ¿no? Firulais y el pequeño Mateo. Sí, tranquilo, Firulais, vas a tener un nuevo hogar. Es muy rápido, pero es muy peligroso. ¿Sabía usted?
4: Híjole, le pegué muy mal.
0: Cuidado, cuidado, señor, por favor. Un estudio realizado por el forense español Carlos Guerrero demuestra que el impacto que puede producir una pelota de golf al golpear a una persona es más grave que un disparo de una pistola. El doctor DJ Green, cirujano de urgencias, explica lo que pasa si una pelota golpea su cabeza.
5: Si un objeto pequeño viaja a mucha velocidad, puede actuar como una bala. Puede haber una hemorragia debido a una fractura craneal, lo que puede provocar que el cerebro se vea aplastado dentro del cráneo. Y si el cerebro se ve empujado por el canal por el que sale la médula espinal, puede ocasionar la muerte cerebral.
0: Dicen que la bola puede alcanzar velocidades cercanas a los 300 kilómetros por hora, de la que se salvó Tiger Woods. ¿Se acuerdan en aquella época cuando su esposa lo persiguió con unos palos de golf? ¿Qué tal que ella hubiese escuchado este dato previamente? ¿Será que lo hubiese atacado con las pelotas? Aprovechamos también para hablar de un animalito que es muy inteligente y además vive mucho. ¿Recuerdan el que ganó aquella carrera entre el conejo y la tortuga? Hablemos del segundo. Y es que los científicos creen que las crías se pueden comunicar entre sí. Estamos hablando de las tortugas, ¿no? Antes de nacer, ellos pueden hacer arreglos para salir de sus huevos al mismo tiempo.
6: ¡Ay, por favor! ¡No te me acobardes ahora, Rafa! ¡Esto será divertido!
0: Si usted le dieran a escoger tener un superpoder, ¿cuál le gustaría tener?
7: Invisibilidad.
8: Sí, creo que sería leer la mente.
9: ¿Respirar bajo el agua?
10: A mí me gustaría volar.
0: ¿Y qué tal si yo le dijera a usted la visión de un águila?
11: ¡Sí!
0: ¿Pero por qué la visión de un águila? ¿Sabía usted que un águila puede detectar a un conejo a más de 1.6 kilómetros de distancia? Estos eran 5 datos que posiblemente usted no conocía. Yo soy Henry Díaz y los quiero invitar para que sigan conectados con la radio incluyente Easy Radio.

Sin lugar a dudas, la forma de socializar se va orientando cada vez más con la tecnología. Por eso es común hablar de Tinder y de aplicaciones inclusivas como Grindr para la comunidad LGBTIQ para poder ligar. En el tema de discapacidad, hay una página creada por Geoffrey Anderson llamada Glimmer, lo estreno en español, que pretende que las personas que buscan pareja online puedan tener una forma más transparente que integre una descripción personal más detallada de los usuarios, a diferencia de otras redes sociales como Badoo. La página Glimmer nació como una app disponible para iOS y Android en enero del año 2017, pero por el momento se encuentra disponible solo en glimmerconnect.com y en el fanpage de Glimmer en Facebook. Glimmer crece así como una nueva opción para poder hacer matches, para tener parejas estables o simplemente amigos para salir. Anderson creó este proyecto porque su hermano mayor es una persona con discapacidad cognitiva y porque siempre estuvo ligado a organizaciones con esta población. Allí logró concluir que las personas con discapacidad no ingresan a sitios para ligar porque muchos se preocupan por ser descalificados de manera automática por sus posibles parejas. Por eso él desarrolló un espacio donde el usuario puede contar en su perfil su discapacidad.

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2: 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ciegos y con baja visión, también por supuesto de los jóvenes y adultos, con el fin de determinar claramente sus necesidades, sus requerimientos en el ámbito educativo y plantear soluciones, posibilidades, apoyos que puedan requerir los niños y niñas para hacer un proceso educativo lo más equitativo, inclusivo, pertinente.
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0: marcamos la ruta de empleo de las personas con discapacidad visual.
1: Hoy en El Camello, tips de empleabilidad. ¿Cómo mejorar tus habilidades blandas? ¿Pero qué son esas habilidades blandas? Son las habilidades asociadas con todo lo que es la personalidad y la naturaleza del individuo, tales como la capacidad de trabajo, las relaciones interpersonales y la actitud positiva. Algunos estudios sugieren que cada día más los empleadores están considerando estos factores en su proceso de selección. Para eso, hoy tenemos unos tips de empleabilidad que nos van a contar de cómo mejorar tus habilidades blandas.
2: Las habilidades o competencias blandas, o soft skills, están relacionadas con la inteligencia emocional. Este tipo de inteligencia agrupa a las habilidades psicológicas que permiten apreciar y expresar nuestras emociones, entender la de los demás y utilizar esa información para guiar el pensamiento y el comportamiento. Las soft skills son rasgos de personalidad, habilidades sociales, comunicación, lenguaje y hábitos que caracterizan a los vínculos con otras personas. En lo laboral, se relacionan con la capacidad para interactuar efectivamente con colegas y clientes y son complementarias a las habilidades llamadas duras, que son las exigencias profesionales de conocimiento técnico y capacidad para realizar una determinada tarea. De la mano de un mundo cada vez más interconectado e interdependiente, las competencias blandas se consideran cada vez más importantes en el ámbito laboral. Una persona puede tener estas competencias naturalmente, pero también las puede desarrollar si se lo propone. Algunos tips que pueden ayudar a mejorarlas son: saber escuchar. Mediante el debate y la discusión, se logra el pensamiento crítico y reflexivo para poner el cerebro a funcionar. Hay que buscar estar atento a las opiniones de los demás. Tolerancia a los errores. Aceptar y aprender de las críticas. También, en este sentido, puede contribuir a entrenar las capacidades creativas y la capacidad de innovar. Cuando se produce un error, es importante no frustrarse, sino pensar más allá y buscar formas originales de encontrar soluciones. Trabajar en equipo. El empleo actual es interdependiente por definición. Siempre será importante la relación con los otros. El trabajo en equipo suele ser productivo, porque permite capitalizar la diversidad al obtener múltiples visiones e ideas frente a una meta determinada, pero requiere dejar de lado el individualismo y generar relaciones de confianza entre sus integrantes. Comunicar con eficacia. La comunicación es clave para entendernos en un mundo signado por la sobreabundancia de información, más aún en los entornos laborales, donde muchas veces la comunicación está mediada por la tecnología. Los intercambios se deben realizar de forma fluida y productiva, presentando proyectos e ideas de forma concisa y clara. Si estamos en una reunión y surge una discusión, es necesario primero escuchar con empatía para entender el punto de vista que difiere del nuestro. Solo después de eso se puede plantear una opinión distinta, respetando siempre la mirada ajena y siendo lo más claro posible. Ten en cuenta que son muchas las empresas que han dejado de darle tanta relevancia al número de diplomas con los que cuenta un candidato para fijarse más en su bagaje de competencias blandas.
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0: 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Queremos aportar a la tarea de enseñar, aprender y acompañar a los estudiantes ciegos y con baja visión en sus labores escolares. Docentes.
1: Profe, si en tus grupos hay estudiantes con discapacidad visual, asegúrate de verificar la accesibilidad de tus guías antes de enviarlas a todos tus estudiantes. Te recordamos la ruta para que revises los archivos si están en Word. Primero, abre el documento de Word. Segundo, selecciona la pestaña Archivo. Tercero, selecciona la opción Comprobar si hay problemas. Cuarto, en esta opción Comprobar si hay problemas, elige Comprobar accesibilidad. Se abrirá una ventana con los resultados de la inspección. Realiza los ajustes de manera que tus guías sean de utilidad para todos.
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1: Dos madres y dos hijas llegan a una UCI enfermas de COVID-19. Todas necesitan respirador artificial para sobrevivir. Sin embargo, cuando las ingresan, tan solo se requieren de 3 respiradores artificiales. ¿Por qué? ¿Qué? Respuesta. Oliva es madre de Jenny. Jenny es madre de Daisy. Ahora, Daisy es hija de Jenny. Y Jenny es hija de Oliva. Por lo tanto, hay 2 madres y 2 hijas. Tan solo que Jenny es hija y madre a la vez.
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1: Padre de familia o docente, si requiere que su hijo lea un documento Word o PDF, siga los pasos a continuación. Inicialmente cargue el documento y muéstralo en pantalla. Enseguida, y teniendo el lector de pantalla activo, pulse el comando Control Inicio. Eso le ubicará al principio del documento, garantizando que se lea total y absolutamente. Enseguida, pulse el comando Insert flecha abajo y podrá comenzar a escuchar la lectura de la integralidad del documento. Si requiere regresar un párrafo, pulse el comando mayúscula más P. Y si requiere avanzar un párrafo, pulse P. Estos simples comandos le permitirán hacer la lectura completa de un documento en esta época de estudio en casa.

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1: Padre de familia o docente, permita que su hijo con discapacidad visual siga estudiando desde casa. 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Estos software le permitirán a personas ciegas y con baja visión respectivamente seguir estudiando desde casa. Recuerde www.convertic.gov.co. Siga las instrucciones, instale y licencie este software. Es un software que ha sido adquirido por el Estado colombiano para que todas las personas con discapacidad visual puedan desempeñarse haciendo uso del computador, el internet y todo lo que hoy en día la tecnología nos provee. www.convertic.gov.co.

0: Hola, vamos a ingresar a la Biblioteca Virtual para Ciegos del Instituto Nacional para Ciegos, INCI. Primero, vamos a abrir nuestro navegador.
1: Barra de direcciones y de búsqueda, cuadro de edición. Escriba texto, control más L.
0: Vamos a escribir Biblioteca Virtual INCI.
1: Biblioteca. Sí, enter, en blanco. Google.com barra search q igual biblioteca más INCI ampersand lam, R carácter y palabra. Opciones de resultados, botón de menú, contraído menú. Visitado enlace biblio, visitado nivel de encabezado 3, enlace bienvenido a biblioteca virtual para ciegos de punto punto punto, enter, biblioteca INCI, buscar con Google, Google Chrome. Bienvenido a biblioteca virtual para ciegos de Colombia, barra vertical, biblioteca virtual para ciegos de Colombia, Google Chrome. Fin de menú principal, región navegación, lista de enlaces, diálogo, enlaces, presentación en lista, tips de accesibilidad, L.
0: Vamos a buscar en la lista de enlaces, registro.
1: R, registro, 12 de 40, enter.
0: Vamos a llenar un formulario con los datos personales.
1: Tipo de documento, asterisco requerido, entrada no válida, espacio. Seleccionar. Cédula de ciudadanía, para desplazarse, enter. Registro de usuario, documento de identificación, asterisco, cuadro de edición requerido, entrada no válida.
0: Escribimos un número de documento de identidad.
1: 943, nombres, asterisco, cuadro de edición requerido, entrada no válida.
0: Para nuestro ejemplo, utilizaremos el nombre María Pérez.
1: Apellidos, asterisco, B, E, R, E, Z. Pérez, género, asterisco, cuadro, combinado, espacio, mujer, grupo poblacional, asterisco, mestizo, raizal, afro, rom, indígena, seleccionar, fin, ninguno. Correo electrónico, asterisco, cuadro de edición,
0: Debemos ingresar un correo electrónico donde nos va a llegar la información de la biblioteca virtual para ciegos.
1: B, E, R, E, C, Z, María Pérez, alt, control, Q, G, M, A, I, L, G, M, A, I, L, C, O, M, com, menú.
0: Ahora tenemos que crear un nombre de usuario que utilizaremos en la biblioteca virtual para ciegos.
1: María Pérez, departamento residencia, asterisco, cuadro, combinado, requerido, entrada no válida, seleccionar. Magdalena, enter, departamento, municipio de residencia, asterisco, Algarrobo, Aracataca. Territorio, asterisco, cuadro, combinado, requerido, entrada no válida, seleccionar. Para ser rural. Teléfono fijo, cuadro de edición, escriba texto. 1234567, teléfono celular, asterisco, requerido, entrada no válida.
0: Le recordamos que el teléfono celular debe ir con todos los números juntos.
1: Día de nacimiento, asterisco, cuadro, combinado, requerido, 1, para seleccionar otro, 2, 3, 4, 5, 6, 7, 8, 9, 10. Mes de nacimiento, asterisco, cuadro, combinado, requerido, entrada, enero, febrero, marzo, abril, mayo, junio, julio, agosto, septiembre, octubre. Año de nacimiento, asterisco, cuadro, combinado, requerido, entrada no válida, seleccionar. Para desplazarse a cualquier elemento, utilice las flechas. Año de nacimiento, asterisco, cuadro, combinado, requerido, menú, 1996. Nivel de estudios, asterisco, cuadro, combinado, requerido, entrada no válida, ninguno. Seleccionar. Ningún. Primaria, media, técnica, tecnotec media. Condición visual, asterisco, cuadro, combinado, requerido, entrada no válida, seleccionar. Para ciego. Baja visión diagnosticada. Archivo con documento de identidad, asterisco, botón, archivo con documento de identidad, asterisco, para activar espacio, abrir diálogo, nombre, campo de edición de cuadro combinado, para establecer.
0: Ahora vamos a buscar nuestro archivo con el documento de identidad en formato PDF, en tamaño al 150%.
1: C, cédula al 150, escape, región principal, requerido, entrada no válida, botón, archivo, certificado de EPS, asterisco, para activar, pulse enter, espacio. Vista elementos, cuadro de lista.
0: Igualmente debemos subir el certificado de discapacidad.
1: C, certificado de discapacidad. Verificación no verificado. Para verificar, pulse la barra espaciadora. Espacio, verificado. Enviar.
0: Debemos verificar en el espacio y enviar. Inmediatamente se abrirá una nueva página.
1: La página tiene 10 regiones, 3 encabezados y 31 enlaces. Navegación, región principal. Imágenes, barra, subtes, gráficos y descripción. Hemos recibido su petición. En breve nos comunicaremos al correo que proporcionó para responder.
0: Usted quedó inscrito. Ahora debe esperar a que llegue un correo de confirmación con su usuario y contraseña para ingresar a la biblioteca virtual para ciegos. Nos escuchamos en el próximo video para saber cómo buscar un libro.

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1: Padre de familia o docente, si tiene en su computador instalado el software lector de pantalla para personas con discapacidad visual JOS para Windows y su hijo o estudiante no sabe manejarlo, comience haciendo uso de estos pasos. Active el software lector de pantalla. Pulse el comando Insert 1.
2: Versión de JOS 2020-2003, 13.000, JOS Profesional.
1: La tecla Insert, recuerde que es la tecla del 0 de la sección numérica del teclado. Pulse Block Num para desactivar esta sección. El número 1 es el de la sección alfabética arriba a la izquierda del teclado. Ahora bien, teniendo esta opción activa, haga que su hijo ubique bien los dedos en el teclado, pulse el teclas de letras y memorice toda la ubicación de las letras.
3: Eso lo vamos a utilizar para distinguir perfectamente dónde colocar las manos, ¿vale? Dónde colocar los dedos. Y todo ello lo vamos a hacer al tacto.
1: Para complementar el trabajo, ubique y descargue desde internet un manual de mecanografía para que su hijo pueda seguir estudiando. Recuerde, puede seguir estudiando su hijo desde casa teniendo discapacidad visual.

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1: Muy buen día, bienvenidos una vez más a Insinauta, este programa en el cual hablamos acerca de accesibilidad y de tecnología especializada hacia la población con discapacidad visual. Hoy pues vamos a hablar de un tema pues bastante curioso, directamente con Gemini y pues cómo podemos utilizarlo con una funcionalidad que va a permitir incluso un poco de accesibilidad al momento de explorar un sitio web o cualquier aplicación para las personas ciegas y con baja visión. Pero antes, pues, me gustaría saludar al compañero de la mesa, Edwin.
2: Bueno, un saludo para todos los oyentes de Insinautas. Sí, les habla Edwin Beltrán Chamorro. Hoy, pues, un tema que hemos mencionado en varias ocasiones tiene que ver con inteligencia artificial. Pero pues hoy más relacionado con el uso de los lectores de pantalla en este tipo de tecnología, que a veces pues algunas personas de pronto les causa dificultad utilizarla ya con la tecnología como es JAWS, NVDA o este tipo de programas. Entonces pues sin más damos inicio al programa de hoy. Y bueno, quería preguntarle a Ronis, ¿dónde consideras tú que es más práctico utilizar, por ejemplo, la herramienta de IA de Google como Gemini en móvil o en computador por facilidad y por practicidad, por ejemplo, con los lectores de pantalla?
1: Pienso que en ambos, pero directamente para hacer unas configuraciones y ahí sí podría ser en la plataforma en la web, pero directamente en el computador, ya que pues es un poco más fácil de ubicar esas opciones y de pronto si quieres hacer alguna migración de la memoria de ChatGPT o de Cloud a Gemini, pues es mejor hacerla desde el computador, pero luego que hagas esas configuraciones es práctico utilizarlas tanto en la versión móvil como en la versión de escritorio.
2: Bueno, este tiene la ventaja de que uno con el usuario puede tener como acceso a la misma información, digamos, como darle continuidad a lo que está utilizando en escritorio, en computador y también cuando hacemos uso de el aplicativo móvil, ¿no?
1: Sí, de hecho, como pues vamos a utilizar el mismo correo electrónico en la versión de escritorio, si ya ese mismo correo es el que estamos utilizando en la versión móvil, pues va a tener en cuenta todo lo que has hecho en la versión de escritorio o viceversa, y siempre va a tener como esa memoria de lo que tú has hecho y va aprendiendo cada vez más de ti. Sin embargo, pues hay una opción que es bastante útil, que ya llevo más de un mes utilizándolo y la verdad que ha sido muy práctico en lo que he hecho en el día a día, tanto en la parte educativa como laboral. Y es que Gemini, al igual que ChatGPT, pues tiene una, bueno, también Cloud tiene una serie de configuraciones donde tú te vas a ir al menú principal, en las opciones vas a encontrar algo relacionado como conocerte más o conocer más de ti. Y hay como una serie de casillas donde tú puedes verificar, por ejemplo, qué rol es, qué perfil tienes, si eres ingeniero, eres estudiante, si eres abogado, como para especializarse un poco más en cómo puede hablar o cómo te puede brindar la información de acuerdo a tu perfil o a tu experticia, pero al final hay una casilla que es un cuadro de edición donde él te dice prácticamente como un dato adicional de lo que quieras que él tenga en cuenta de ti. Ahí en esa casilla, en ese cuadro de edición tú colocas que eres una persona con discapacidad visual, usuario de lector de pantalla y que de ahora en adelante quieres que una información en relación a una navegación o ubicación de algún elemento en la web te lo indique utilizando el lector de pantalla, pues puede ser un NVDA. Ahí sí es clave porque le puedes decir que es el NDA o puedes decir que es el JOS, y dependiendo del lector, él aprende como ese tipo de atajos o comandos, o cómo se explora con un lector de pantalla o con otro. Y resulta que luego de que haga las configuraciones, él lo guarda, y de ahí en adelante, por ejemplo, yo he hecho búsqueda, no sé, por ejemplo, en Gemini, sin entrar a la web de Chrome. Directamente en Gemini lo que hago es que le digo que necesito que me des el instalador de Adobe Reader, un ejemplo, ¿sí? Y él te da como respuesta el enlace de para ir a la página oficial de Adobe y descargar el instalador. Pero más abajo te da una serie de indicaciones donde te dice, esta página oficial suele descargar otros programas, por ejemplo, con Adobe Reader, por lo que puedes hacer lo siguiente para evitar esas descargas adicionales. Entonces te empieza a decir, pulsa Tab hasta las siguientes casillas o pulsa F hasta las casillas donde vas a encontrar los programas que son de descarga adicional, y debes de verificarla con la barra espaciadora. Por lo general vas a encontrar 5 casillas que debes de desverificar, y luego pulsa la B para encontrar el botón de descarga, y efectivamente si sí es funcional, ¿sí? Cuando encuentras el botón de descarga, le das Enter, él te va dando el paso a paso con el lector de pantalla, en este caso con el JOS, y ya ahí automáticamente te va a descargar el instalador de Adobe Reader sin la necesidad de descargar esos instaladores adicionales que vienen ya por defecto en esa página oficial. Otra actividad que he hecho y que es muy buena aquí por ejemplo el tema de accesibilidad es que hay algunos botones o menús que solo se expanden con el evento hover. Para los que no conocen el evento hover, es cuando tú programas un botón para que solo se active al pasar el cursor del mouse o el puntero del mouse, y no funciona ni con enter ni con el foco del teclado. Entonces cuando uno tiene ese tipo de páginas, pues uno le pasa el enlace y le pide las recomendaciones de qué debería hacer con el lector de pantalla, y él automáticamente te da una serie de comandos o instrucciones con el lector de pantalla que te pueden servir para activar ese elemento o ese evento hover. Y pues ya lo he hecho, y definitivamente me da la recomendación, incluso comandos de JOS, que la verdad ni yo mismo conocía siendo usuario de este lector de pantalla hace años, y es funcional. Entonces definitivamente pues el poderlo configurar y personalizarlo a que tú eres usuario del lector de pantalla, de ahí en adelante todo lo que le pidas te lo va a indicar el procedimiento, el paso a paso de lo que debes hacer, pero con el lector de pantalla, ya sea el JOS o la NVDA, dependiendo de cómo lo configures.
2: O sea, va aprendiendo, entonces, digamos, tú lo mencionabas sobre el tema de dependiendo del lector, y pues que sabemos que aunque son muy parecidos NVDA y JOS, tienen algunos comandos, son diferentes.
1: Son diferentes al navegar.
2: Entonces te va apoyando en eso.
1: Ajá.
2: ¿Y qué pasa, digamos, si yo uso esta configuración en móvil? ¿También se comporta de la misma manera?
1: De la misma forma. Ya tú le preguntas, por ejemplo, a Gemini, ya directamente acá por voz. Y, por ejemplo, yo le he preguntado por voz que, por ejemplo, me ubique la página de la DIAN para descargar el root. Él automáticamente me manda el enlace y, seguido a esto, me explica el paso a paso de lo que debo hacer, en este caso con el lector de pantalla, pero del celular.
2: Pero me parece muy útil, sobre todo bastante, porque sabemos que si, por ejemplo, hay páginas que no son accesibles, y pues si él encuentra la manera y te las dice de navegar con el lector, pues me parece muy útil.
1: Sí, de hecho al final te da como la recomendación más práctica, que es como cómo se debería hacer directamente con el código para que eso no suceda nuevamente.
2: Con el código de la página.
1: Uh-huh.
2: Ok. Entonces también serviría de pronto para un desarrollador, para alguien que está haciendo ajustes de accesibilidad en una página.
1: Efectivamente, sirve como un revisor de accesibilidad. Uh-huh. Esas pruebas las he hecho, he gastado más de un mes, pero lo bueno es que entre más le preguntes y más le des información, más aprende y mejor detallada la información te la va a dar, porque él va aprendiendo.
2: Muy buena la ayuda y pues también no sé si, digamos, por ejemplo, pues sé que Gemini tiene el tema también de varias opciones que te permite como escoger, por ejemplo, Gemini Pro, que es para matemáticas, programación avanzada, está el de asistencia general y también está la opción de nivel de pensamiento, donde se puede elegir estándar o extendido.
1: Sí.
2: Entonces también me imagino, pues dependiendo de ese, de la opción que se seleccione, pues me imagino comportamiento. De pronto sí sería bueno que cacharreáramos de pronto nuestros oyentes de Incinautas con el tema, por ejemplo, de matemáticas y programación avanzada, que pronto puede representar matemáticas a veces de manera accesible, por ejemplo, pues en documento Word no es tan fácil, porque la gente, pues los que lo hacen con el editor de ecuaciones, sabemos que algunas partes no son accesibles, otras sí. Es más fácil de pronto ese representarlo en una página web usando MathML, pero que digamos sería bueno explorar estas opciones a ver qué tan accesibles son pues la información que presenta.
1: Como decirle, preguntarle acerca de cierto tema matemático, pero explicarle que pues soy usuario lector de pantalla y necesito que la información que me dé sea compatible con el programa. Yo creo que sí lo podría hacer. Pero sí, definitivamente este tema ha facilitado mucho la vida a los usuarios, en este caso con discapacidad visual, en el tema del aprendizaje y en el tema de la productividad, que definitivamente siento que hay una gran utilidad y gran funcionalidad para la población como tal.
2: Ronnie, y quería preguntarte, bueno, estábamos hablando de Gemini respecto a ChatGPT. En comparación con Gemini, ¿cómo te parece en cuanto a manejo con lector de pantalla?
1: Oye, ambos son buenos, la verdad no he tenido ninguna dificultad. Solo que, por ejemplo, en Gemini, pues la información te la da por encabezado, te la estructura, ¿sí? Y tú te mueves por encabezado por las diferentes respuestas o preguntas que le das. Mientras que en el ChatGPT la información te la da por artículo, ¿sí? Entonces ahí puedes navegar con la letra O. Sí, entonces, la verdad, en temas de accesibilidad con lector de pantalla.

0: La ventaja de Cloud es que, o sea, tiene como un nicho, un enfoque más empresarial, ¿sí? Por ejemplo, en la programación es 10 de 10, es lo número uno porque uno crea juegos. De hecho, en estos días me puse a probar que me creara una página accesible donde me diera los conceptos y ejemplos dinámicos interactivos para, como para trabajar con el público acerca de cada criterio. Y me la hizo y súper bien. Sí, entonces creo que cada inteligencia tiene como su nicho, su especialidad.
1: Su especialidad, un tema en el que se enfoca.
0: Ajá.
1: Cloud tiene una cosa, una única cosa que no me gusta.
0: Que de pago.
1: Esa es la única.
0: Pues las otras son de pago, solo que te dan más, como más token o créditos como para preguntar, pero Cloud sí es muy limitada. Sí, total.
1: Okay. Bueno, y digamos, Ronis, bueno, entre pues estas diferentes guías, pues aparte de Gemini, ChatGPT, pues Claude, que ya sabemos que es de pago, ¿cuál otra, por ejemplo, podría recomendar para las personas con discapacidad visual? Por ejemplo, en cosas muy específicas como lo educativo, que sabemos que a veces se tienen inconvenientes por el tema de la accesibilidad de la información, o incluso que a veces uno, pues sabemos que si vamos a un colegio, una escuela o vamos a la universidad, tenemos un aprendizaje ahí en el aula de clases, pero también hay un aprendizaje autónomo. Entonces, digamos, uno a veces necesita tecnologías para apoyarse, como para afianzar eso que aprende en el aula de clases. ¿Qué otra tecnología tú recomendarías y que pues se pueda utilizar muy bien con lector de pantalla?
0: Y la verdad que las tres que estamos hablando son re útiles. Incluso Cloud, cuando tú te inscribes, le indica que eres estudiante, o sea, le verifica la casilla que eres estudiante y en la descripción le coloca que eres usuario con discapacidad visual, usuario de lector de pantalla y combina esas dos cosas y yo creo que te va súper bien en el ámbito educativo. Pero yo he utilizado las de las tres. Y son muy buenas en el tema de infografía, por ejemplo, de adjuntar un documento o un PDF escaneado. Igual va a tomar la información o te la transcribe a Word o te da directamente lo que necesitas como información. Entonces, o sea, elimina muchas barreras, no solo en lo educativo, sino también en lo laboral. Entonces, es bueno que la población y los usuarios, o las personas o gente que trabajan con la población con discapacidad, que vean ese tipo de beneficio y de cómo podemos sacarle ese provecho para como para garantizar esa plena inclusión hacia la población, tanto ciega como con baja visión. De hecho, esa es una de las metas que tengo ahorita en las comisiones, mostrar eso.
1: Yo me quedo con una inquietud, bueno, porque a veces la tengo hace rato la inquietud. Tú hablabas ahorita del tema de, pues, de la navegación en Gemini con lector de pantalla que muestra como sugerencias del código para que sea accesible. Y pues yo también estuve probando y veo que pues con este tipo de herramientas uno puede crear páginas accesibles.
0: Sí, claro.
1: Y entonces, digamos, dentro de lo que asesoramos desde el INSI, en cuanto a la accesibilidad, pues considero que pues, y es una invitación también a quienes desarrollan las páginas web. Por un lado, pues saber cuáles son los criterios, pero por el otro, también se podrían apoyar de este tipo de herramientas para generar páginas accesibles. Ronis decía ahorita el tema de un juego que estuvo cacharreando, como decimos por ahí. Pero pues yo también, por ejemplo, con Cloud estuve probando hacer páginas accesibles y es simplemente también escribirle bien, describirle qué es lo que se quiere, ¿no?
0: De
1: Y
0: hecho, ni
1: ya.
0: siquiera escribirle, son,
1: Y el
0: le
1: resto.
0: adjunta como el documento de las WSAG, de las Wicca, y le dice que la página quiere que lleve en estructura y en contenido lo que está en el documento, en temas de accesibilidad, y él los va a tomar todos.
1: Sí, yo la prueba que hice, por ejemplo, pues le dije, era una página de prueba, le dije como qué tipo de página quería, como qué contenidos querían cada

0: la sección, qué tipo de imágenes, la gama de colores, todo esto, y pues me generó la página solo para hacerle unos cuantos ajustes y ya pues de pronto montarle la información que se vaya a publicar. Incluso como vi la opción también como de sugerir que me la hiciera una plantilla para cierta, pues cierto CMR, por ejemplo, y la genera con la estructura, y pues la probé con lector de pantalla y le probé los contrastes y todo, y pues no le encontré ningún error de accesibilidad, la
1: No,
0: verdad.
1: que cumplen bastante bien con ese tema. Y como te digo, y si la entrenas, para temas de diagnóstico de accesibilidad también lo va a hacer. Lo que hay es que adjuntarle bastante documentos sobre el tema para que se especialice en eso. Y bueno.
0: Bueno, entonces invitamos a los oyentes a que pues nos contacten a través de los canales digitales del INSI. Puede ser a través del correo emisora INSI, arroba INSI.gov.co, Facebook emisora INSI, a través del teléfono 384-6666, extensión 102 en Bogotá, y a través del número WhatsApp 316-528-1236. También estamos en Spotify como INSI Radio y en TikTok como INSI-radio. Invitarlos a que pues exploren con este tipo de herramientas. Sabemos pues que hay muchos comentarios, muchas cosas sobre la IA, pero pues digamos que también tiene muchas utilidades, ¿no? Y no es dejarle todo a la IA, pero sí son un gran apoyo para el tipo, pues no solo como lo veíamos ahorita para la persona que tiene discapacidad visual en el uso de sus lectores, lector de pantalla magnificador, sino también, por ejemplo, para quienes crean contenidos digitales para publicarlos en la web y pues se requiere que sean accesibles. Y hacer accesible no quiere decir que sea plano y aburrido. Estamos hablando de contenidos que pueden ser perfectamente agradables en lo visual y también accesibles para personas con discapacidad visual.
1: Así es, no, y aprovecho y pues me despido, pues espero que el tema haya sido de su interés y pues estamos aquí para seguir expandiendo, hablando de más temas relacionados a la accesibilidad, a la tecnología y a la inteligencia artificial, que hoy en día es productiva para la población con discapacidad. Entonces, nos vemos en un próximo programa.
0: Bueno, nos encontramos nuevamente a través de Incinautas en INSI Radio en 8 días. Muchas gracias.
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1: 5 formas por aumentar su empleabilidad. 1. Desarrolla habilidades digitales. La tecnología no debería ser una amenaza si es capaz de aprovechar las oportunidades presentadas por el nuevo mundo digital. Muchos profesionales se están involucrando en programas de capacitación enfocados en nuevas habilidades digitales, programación, análisis de datos, entre otros. 2. Activa una red de contactos y elige un líder del tema. Empleabilidad equivale a la reputación que se tenga con los compañeros, pares y competidores. Ser conocido y respetado por los principales líderes del área es algo que se debe alcanzar con el tiempo y esa es una tarea que hay que construir desde el primer día. 3. Gravitas y presencia. La primera impresión es la que cuenta. Es importante la autoconfianza que debe proyectar a los demás en las presentaciones y entrevistas, y también en el lenguaje corporal y la apariencia. 4. Educación continua. Actualizar los conocimientos y habilidades es esencial en todas las profesiones. 5. Cultiva una visión de largo plazo y no tome atajos. La integridad y la honestidad profesional rinden sus frutos a largo plazo, pero más que eso inspiran confianza en los demás. Por otro lado, un error ético puede dejar una marca permanente en la hoja de vida.
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0: Datos que usted posiblemente no conoce de Tom Chaplin, vocalista de la banda Keane. El hombre, nacido en Hastings, Inglaterra, y quien desde el año 1995, haciendo covers de U2 y Oasis, comenzó la historia de una de las mejores bandas del siglo XXI, Keane. Una de las cuatro bandas en tener dos discos en la lista Q de los 100 mejores discos británicos de todos los tiempos. Uno de esos álbumes es su debut del año 2004, el Hopes and Fears.
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0: Thomas Oliver Chaplin nació un 8 de marzo de 1979. Conoce a Tim Rice Oxley y Richard Hughes en el colegio y crean una banda llamada The Lotus Eaters, que luego, en honor a una amiga de la madre de Tom, que el resto de la banda conocieron desde muy pequeños, decidieron llamarse Cherry Keane. Luego cortaron y dejaron solo el nombre de Keane.

A sus 18 años, Tom Chaplin vivió en Sudáfrica y posteriormente se mudó a Londres, y King comenzó a ser su ocupación principal, llegando así con el tiempo a ser considerado una de las mejores voces masculinas de los últimos tiempos, y se refleja en canciones como esta. Con 20 años de edad en el año 1999 y sin contrato, Tom grabó con su banda su primer sencillo, Call Me What You Like, canción que se vendía después de los conciertos que se realizaban en los diferentes bares. Se dice que se alcanzaron a vender 500 copias. Aquí comienza un camino tortuoso que finaliza en el año 2000 cuando se regresaron a su natal Battle en bancarrota y desilusionados.

Pero llegó una nueva oportunidad. El productor James Sanger los invitó a su estudio en Francia y aquí grabaron canciones como This is the Last Time y esta canción llamada Bad Shape. Un nuevo sonido emergió. Los pianos y teclados salieron a relucir. Las guitarras se olvidaron y la voz de Tom encontró el espacio ideal. Por eso sus dos primeros álbumes, tanto el Hopes and Fears y Under the Iron Sea, no tienen guitarras. El instrumento principal siempre fue el piano y unos pedales y sintetizadores. Ya en el año 2008, con Perfect Symmetry, incorporaron guitarras a sus canciones.

0: En el año 2003, Kim tuvo la oportunidad de lanzar un disco con la compañía pequeña pero legendaria llamada First Panda, quienes los habían visto tocar en el 12 Bar Club en Londres, pero la banda regresó a Badol y grabó Everybody Change. La canción fue hecha sencillo el 19 de abril del año 2003 y las 500 copias se vendieron inmediatamente. Con un cuidado minucioso del dinero, hicieron gira por todo Reino Unido, viviendo el día a día pagando la gasolina y comida con lo que habían ganado la noche anterior. Gracias a la atención recibida por Everybody Changing, las disqueras se disputaron la banda, pero fue Island Records la elegida, porque les dio el control creativo sobre su música, algo que hoy por hoy aún puede disfrutar la banda.
1: They're not allowed to. It was part of the luxury of getting the record deal that we got was that we had lots of people kind of vying for our attention, and so we were able to specify that we never wanted anyone to tell us what to do.
0: Tom dice que no está permitido hacerlo. Hace parte del lujo de contrato de grabación que tuvieron luego de tener a mucha gente peleando por su atención, ya que fueron capaces de especificar que nunca nadie les dijera qué hacer. Todo un lujo.

Así, junto a Andy Green, grabaron y coprodujeron el debut El Hopes and Fears. Y aquí, la historia cambió porque comenzaron a hacer giras mundiales con los U2 y vendiendo 5 millones de copias en todo el mundo. La banda, pues no podía estar mejor, ¿no? Ganaron 2 Brit Awards en el año 2005 y además fueron nominados a la mejor nueva banda en los Grammys. En cada presentación la banda estuvo creando canciones y en octubre del 2005 se regresaron al estudio. Y junto a Andy Green grabaron el nuevo álbum que se cerró ese mismo diciembre. El nuevo álbum se llamó Under the Iron Sea y se lanzó el 12 de junio del año 2006. El álbum llegó al top número 1 en su primera semana y permaneció allí una semana más. Con sonidos totalmente diferentes del debut, crearon mediante pianos eléctricos, sintetizadores, efectos de pedales, un disco totalmente ecléctico, que fue encabezado por esta canción llamada Is It Any Wonder, lanzada el 29 de mayo del año 2006.

el 2007 fue un año de giras. En 2008 lanzaron el tercer álbum de estudio. La banda cambió de aspecto. El álbum vendió 752 mil copias. Un disco que no vendió lo de los anteriores. Y se podría decir que fue un fracaso. Y que fue criticado por los sonidos que eran totalmente alejados y diferentes a los anteriores. 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El 7 de mayo del 2012 llegaron de nuevo al primer puesto británico por el álbum llamado Strangeland, volviendo a los sonidos que crearon en Hopes and Fears, reafirmando ese amor con sus fanáticos, volviendo a bajar la batería, subiendo el teclado y reforzando la voz madura de Tom Chapman.

0: Existen rumores sobre Chris Martin y su invitación a Tim Rice a unirse a Coldplay como tecladista, previo al éxito abismal de la banda que ya mencionamos. Pero si Tom Chaplin pudiera escoger otra banda que no fuera King, ¿a cuál banda le hubiese gustado pertenecer?
1: I don't know. I'd love to have a gig as a member of Blur. I'd love to be able to sing those songs.
0: Chaplin dice que no sabe, pero que le gustaría dar un concierto como miembro de Blur y le gustaría cantar sus canciones. And when she lets me slip away, el primer disco que compró Tom Chaplin fue Thriller de Michael Jackson. El que más le inspiró fue el OK Computer de Radiohead. Si bien Chaplin ha dicho varias veces que no tiene una canción favorita de King y que todo depende del día que tenga, en algunas entrevistas se ha inclinado en su álbum Perfect Symmetry, más exactamente dicen en la canción A Bad Dream.

0: Dos años estuvo en esta lucha que se reflejó finalmente en su álbum en solitario, donde, como dice él, encontró su yo interior. En un álbum que está totalmente dedicado a su hija nacida en el año 2014, ayudó para dejar sus adicciones y rehacer así su vida. Y que, como él dijo, estuvo al borde de la muerte.
1: I think I was a very unhappy person. I felt very self-conscious. You know, I put a lot of weight on. I started taking too many drugs. And you know, there was a part of me that really hated myself and hated where I'd ended up, which was actually, for someone who feels self-conscious, being on this massive stage was terrifying.
0: Chaplin cree que era una persona muy infeliz. Se sentía cohibido, subió mucho de peso, comenzó a consumir muchas drogas, se odiaba a sí mismo y odiaba donde terminó. Estar en ese escenario era aterrador.

Tom Chaplin volvió con una imagen renovada y más delgado. Eso sí, con la voz icónica y única que lo caracteriza. Al conocer a la que fue su esposa y su hija, le dieron un nuevo aire.

en 2019 volvieron. 6 años después de su último lanzamiento, Kim volvió a reunirse y anunció su álbum Cause and Effect, con esta canción llamada The Way I Feel. La historia de Kim continúa, canciones de Navidad y muy posiblemente un nuevo álbum que esperemos llegue pronto. Estos eran datos que usted posiblemente no conocía de Tom Chaplin y Kim. 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

0: Marvelous.
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2: Hoy en El Camello vamos a hablar sobre el liderazgo 4.0. Los líderes 4.0 se destacan por sus capacidades de pensamiento crítico y creativo como esenciales. La primera es vista como un proceso cognitivo de naturaleza nacional y reflexiva que cuestiona la realidad y el mundo que nos rodea, mientras que la segunda, que es lo creativo, se refiere a pensar cómo resolver, mejorar los problemas, considerando la originalidad e innovación de las soluciones. Pero, ¿cuál es el perfil que requiere el liderazgo 4.0? Según datos entregados por la Organización para la Cooperación y el Desarrollo Económico, OCDE, dicen que el 85% de las profesiones que se desempeñarán en el año 2030 todavía no existen. Pero sin embargo, sí se puede debatir sobre las competencias que se van a valorar y en el cómo serán los líderes que encabezan la llamada Cuarta Revolución Industrial. Esas competencias 4.0 son las habilidades esencialmente humanas, como la inteligencia emocional, el liderazgo personal y la influencia social. La tecnología, pues no debemos apartarnos, será un elemento fundamental para el desarrollo laboral en las próximas décadas y como lo estamos viendo actualmente. Los profesionales tendrán que encontrar un equilibrio entre sus competencias digitales y humanas. Saber usar la tecnología no será suficiente, sino que la clave estará en ejercer un liderazgo más humano sumado a la capacidad de innovar con la tecnología. Pero miremos un poco qué podrían buscar las empresas en esa época. Las empresas buscarán profesionales capaces de innovar, usando la tecnología o sin ella, para enfrentar los desafíos que les depara el futuro. La innovación digital es un factor fundamental para el crecimiento, pero para llegar a la innovación es necesario pasar por un proceso que requiere creatividad. Y aunque todos somos creativos, la clave es hasta qué nivel somos capaces de desarrollar nuestra creatividad. Eso nos lleva a cambios en la forma de trabajar y cómo se lideran los procesos de cambio. Espero que todo esto les sirva, que lo tengan en cuenta y que miremos que en la actualidad estos procesos ya se vienen dando y requerimos empezar a trabajar en eso.
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0: Bienvenidos y bienvenidas a Bitácora, el espacio de INSI Radio donde las historias encuentran un lugar para ser contadas, las experiencias se convierten en inspiración y las voces de la diversidad nos ayudan a construir una sociedad cada vez más humana, accesible e incluyente. Un cordial saludo para todas las personas que se conectan con nosotros desde distintos rincones de Colombia y del mundo. Desde nuestra cabina en Bogotá reciban un saludo lleno de afecto y gratitud por permitirnos acompañarlos una vez más en este encuentro sonoro. Somos Camilo Garnica y Alexandra Celis y nos alegra profundamente compartir con ustedes este espacio de diálogo, reflexión y aprendizaje en el que exploramos iniciativas, experiencias y proyectos que generan transformaciones positivas en la vida de las personas y las comunidades. Hola Camilo, ¿cómo estás? ¿Cómo te encuentras?
1: Hola Alexa, un cordial saludo estar aquí en este espacio de Bitácora. Gracias a los oyentes por permitirnos entrar a sus hogares y hoy, como siempre, con una gran invitada.
0: Así es, Camilo. En cada emisión buscamos abrir conversaciones que nos inviten a reconocer el valor de la diferencia, fortalecer la empatía, promover el respeto por los derechos humanos y visibilizar acciones que contribuyan a derribar barreras y crear oportunidades para todas las personas. Cada programa es una oportunidad para descubrir historias que inspiran, conocer experiencias innovadoras, dialogar con invitados que están transformando realidades y acercarnos a temas que nos involucran como ciudadanos y ciudadanas comprometidos con el bienestar común. Creemos firmemente que el cambio social comienza cuando escuchamos, aprendemos y reconocemos el valor de las distintas perspectivas y experiencias de vida. Antes de comenzar, queremos recordarles que pueden mantenerse con conectados con INSI Radio a través de nuestras redes sociales. 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Y bueno, queridos oyentes, hoy en Bitácora queremos invitarlos a conocer una iniciativa que nos recuerda que la inclusión se construye a partir de ideas, los esfuerzos y las acciones de miles de personas y organizaciones comprometidas con la transformación social. Hablaremos de Zero Project Iberoamérica, una plataforma que promueve la identificación, el reconocimiento y la difusión de soluciones innovadoras que contribuyen al ejercicio pleno de los derechos de las personas con discapacidad. A través del trabajo colaborativo entre organizaciones, instituciones, expertos y comunidades, esta iniciativa ha logrado visibilizar experiencias que están derribando barreras y generando oportunidades en distintos lugares del mundo. Además, conoceremos la convocatoria de los Zero Project Awards 2027, un reconocimiento internacional que busca destacar proyectos innovadores relacionados con la vida independiente, la participación política y las tecnologías de asistencia, áreas fundamentales para avanzar hacia sociedades más accesibles, equitativas e incluyentes. Para conversar sobre este importante tema y conocer más acerca de las oportunidades que ofrece esta convocatoria, nos acompaña María Ignacia Rodríguez, cientista política especializada en cooperación internacional, derechos de las personas con discapacidad y articulación entre sectores. Actualmente hace parte de la Fundación Descúbreme, donde ha tenido un rol clave en la expansión internacional de la organización en América Latina y Europa. En los últimos 7 años ha liderado esfuerzos para fortalecer su posicionamiento global y ha sido una figura central en la regionalización de Zero Project en Iberoamérica, con foco en países de habla hispana y portuguesa. Su trabajo combina liderazgo estratégico, cooperación internacional y un fuerte compromiso con la inclusión y los derechos de las personas con discapacidad. María Ignacia, gracias por aceptar nuestra invitación. Es un verdadero gusto tenerte hoy en Bitácora para compartir con nuestra audiencia este espacio de diálogo, aprendizaje e inspiración. Bienvenida.
2: Muchísimas gracias a ustedes por la invitación. Me honra muchísimo estar en este espacio con un anterior ganador de Zero Project también, por INSI, la radio incluyente.
0: Claro que sí, claro que sí. Y bueno, vamos a comenzar. María Ignacia, yo sé que nuestros oyentes, pues escuchando esta introducción, pues dirán, bueno, ¿qué es esto de Zero Project? Y cómo surge también esta iniciativa que hoy se ha convertido en una de las principales plataformas internacionales para promover la inclusión de las personas con discapacidad. Cuéntanos un poco sobre ello.
2: Así es. Zero Project nació en el año 2008 y para quienes nos estén escuchando, quizá el año 2008 les suena porque es el año que entró en vigor la Convención sobre los Derechos de las Personas con Discapacidad. Y Zero Project nace con el objetivo de apoyar la implementación de esta convención, apoyarla mediante reconocer, identificar, entender dónde están las iniciativas, las personas y las organizaciones que están trabajando día a día por garantizar que no existan barreras para las personas con discapacidad y que ellas puedan ejercer sus derechos de manera plena. Entonces surge con esta misión y paulatinamente con el tiempo, con los años, porque ya han pasado casi 20 años desde entonces, lo que se ha convertido es en una plataforma, como tú bien mencionas, que permite identificar, reconocer y difundir buenas prácticas de todo el mundo, de todo tipo de organizaciones que garanticen la inclusión plena y la participación significativa de las personas con discapacidad en todos los ámbitos de la vida.
0: Muy importante. Y bueno, teniendo en cuenta esta, digamos, este antecedente que de alguna manera pues es tan importante porque parte precisamente de la convención, ¿por qué es importante pensar en que esta iniciativa, que es global, ¿cierto?, tenga presencia de manera específica en Iberoamérica a través de una alianza con la Fundación Descúbreme?
2: Así es, para mí es fundamental y ya les explico por qué. Nosotros como Fundación Descúbreme, que es la organización para, en la que yo me desempeño, en el año 2017 nos presentamos a esta convocatoria con un programa de formación para el empleo, un programa muy tradicional, y tuvimos la suerte y el honor de ser reconocidos con este premio. Y cuando fuimos a recibir el premio a la oficina de las Naciones Unidas en Austria, que es donde se organiza el evento, la conferencia donde además se premian a las organizaciones, nos dimos cuenta que de las cerca de 80 iniciativas que estaban siendo reconocidas en ese momento, habían solamente 4 que provenían de Iberoamérica. Entonces, para nosotros eso fue un choque enorme, porque nosotros sabemos de primera fuente la calidad y la profundidad del trabajo que se realiza en nuestra región para garantizar los derechos de las personas con discapacidad. Y lo que hicimos fue preguntarnos, bueno, ¿por qué no están esas organizaciones aquí en este espacio? ¿Dónde están? ¿Por qué no está llegando esta información? Y en ese momento, esto ya fue más o menos en el año 2018, nos aliamos con Zero Project Global para asegurarnos de que toda esta información, las oportunidades, los premios, etcétera, estuviera disponible para nuestra región y estuviera disponible en idioma español, porque esa fue una de las principales brechas que nosotros identificamos al principio. Es que toda la información estaba disponible, pero estaba disponible en inglés. Y en ese entonces, hace casi 8 años, no había la cantidad ni la masividad de herramientas digitales que permiten traducir en tiempo real. Por ende, empezamos un trabajo muy minucioso de llegar a las organizaciones de toda la región iberoamericana, trabajando con federaciones, asociaciones nacionales, etcétera, para poder difundir y que todas las organizaciones, incluso las más pequeñas de las zonas rurales de nuestra región, supieran que esta oportunidad existe y que su trabajo es tan valioso como el de una organización en Europa o en Estados Unidos o en Australia y merece la pena que sea reconocido en esta plataforma global. Y me alegra muchísimo contarles que desde ese entonces, cuando teníamos 4 organizaciones de Latinoamérica en esta plataforma global, hoy día llegamos a entre 15 y 20 cada año y muchas quedan fuera porque son 80 premios, simplemente no porque no haya más. Así que a mí me parece que es muy importante.
0: Claro que sí, claro que sí. Y bueno, acá escuchándote, pues yo siento que ha sido un camino interesante, ¿no? Desde que ustedes pues están, digamos, apoyando este proceso desde la Fundación Descúbreme y desde esa creación, como tú lo mencionas, ¿cuáles serían esos logros que pues destacarías de Zero Project Iberoamérica, sobre todo en la promoción de los derechos de las personas con discapacidad en nuestra región?
2: El primer logro que quisiera destacar es el que mencioné recién, que tiene que ver con el aumento significativo
3: de organizaciones premiadas de la región en esta plataforma global. Y eso es muy importante porque permite que la región tenga la visibilidad que merece, porque el trabajo que hay detrás de todas estas organizaciones premiadas es muchísimo. Y por otra parte, también me gustaría destacar la creación del espacio Zero Project Iberoamérica como una instancia para compartir, para intercambiar ideas, opiniones, proyectos y oportunidades, que se refleja en un evento anual, la conferencia Zero Project Iberoamérica, que tiene lugar cada año en Santiago de Chile, que es donde nosotros como Fundación Descúbreme estamos ubicados, y en el cual todas las organizaciones de la región están invitadas a participar. Y esto nos permite ir fortaleciendo los lazos entre las organizaciones, entre las personas, y de esta manera, por supuesto, ir fortaleciendo el trabajo hacia apoyar a las personas con discapacidad de la región.
0: De acuerdo. Y bueno, ¿por qué consideras más, considerando claramente lo que tú mencionabas sobre la importancia, la relevancia de estas conferencias, de estos espacios de intercambio, ¿por qué consideras que compartir estas experiencias innovadoras entre países pueden ser tan importantes o tan relevantes para avanzar en la inclusión y el cumplimiento precisamente de la Convención sobre los Derechos de las Personas con Discapacidad?
3: Claro, la principal idea que me surge es que uno nunca sabe realmente dónde surgen las ideas, la innovación y la colaboración. Por ende, es clave que las organizaciones de y para personas con discapacidad de la región cuenten con estos espacios para compartir, para intercambiar experiencias y conocimientos y poder conocerse las unas a las otras, porque quizás hay una organización en Guatemala, en México, en Costa Rica, que está pasando por las mismas problemáticas que yo como organización. Pero si no salgo de mi caparazón, digamos, del espacio donde estoy trabajando día a día con mucha dedicación y mucho peso detrás, entonces es difícil mirar para arriba, ver un poco más afuera la colaboración que me hace falta. Y para mí ese es el valor más grande que tiene esta red, esta organización, es la posibilidad de generar estos espacios de colaboración e intercambio entre las organizaciones.
0: De acuerdo, y bueno, quiero contarles también a nuestros oyentes que actualmente se encuentra abierta la convocatoria de los Zero Project Hours 2027. María Ignacia, cuéntanos qué son estos premios y qué los hace diferente a otros reconocimientos internacionales.

0: fondo es invitar a todas las organizaciones, no importa qué tan pequeñas, no importa de dónde, que tienen un proyecto, que tiene un impacto, que tiene, que realmente está cambiando las vidas de las personas con discapacidad, a presentarse en esta convocatoria.
1: De acuerdo. Bueno, y cuando uno escucha premios, ¿cierto? Muchas personas podrían pensar que se trata de premios económicos, ¿no? ¿Qué oportunidades reales obtienen las organizaciones que son reconocidas por Zero Project?
0: Así es. Desafortunadamente, este no es un premio económico y esa la razón, digamos, es porque esta organización, Zero Project, también es una fundación que no tiene tantos recursos como para apoyar a todas las organizaciones que identifica. Pero las oportunidades que obtienen las organizaciones que son parte de esta red son oportunidades que, a mi juicio, el valor económico es mucho más alto. Porque primero que nada nos permite posicionar a las organizaciones en una plataforma global, en una plataforma donde las potenciales inversionistas, por ejemplo, potenciales organismos de cooperación que no necesariamente conocen nuestros proyectos, pero pueden estar interesados en ellos, una vez que nos conozcan, ¿cierto? Pueden acercarse a nosotros, conversar y probablemente ofrecer esas oportunidades económicas a las organizaciones. Por otra parte, está el intercambio de redes y la participación en el fondo en estos espacios de colaboración e intercambio, conocimiento, etcétera. ¿Y por qué esto es importante? Por lo que decía antes, porque nosotros no sabemos dónde están las posibilidades de colaboración y de inspiración. Solo en la medida en que participamos de estas redes globales podemos tener acceso a toda esa información. Y por último, pero no menos importante, nos permite ser parte de una red global de organizaciones con principios similares, con preocupaciones similares a las nuestras y que están trabajando por los mismos objetivos que nosotros. Y en este trabajo que hacemos las organizaciones de y para discapacidad, que es duro y es complejo, es difícil y muchas veces es agotador, no está de más contar con una mano en el hombro de una organización parecida a la nuestra, para que está pasando por lo mismo, que nos puede decir, no te preocupes porque de eso podemos salir juntos. Ese espacio de red y de comunidad es fundamental para garantizar que este trabajo que nosotros hacemos, que es tan bonito y al mismo tiempo tan cansador, creemos que valga más la pena, más aún, porque ya vale muchísimo la pena, por supuesto.
1: Sí, de acuerdo. Y mira que lo que mencionas creo que tiene una importancia muy, muy alta, sobre todo en nuestros contextos latinoamericanos, iberoamericanos, por supuesto, porque lo que tú mencionabas, ¿no? A veces nos sentimos solos en nuestros territorios. Exacto. Pensando que estas dificultades o estos retos solamente los estamos sobrellevando nosotros, pero cuando nos damos la oportunidad de compartir estas experiencias, nos damos cuenta que muchos podemos estar atravesando por situaciones particulares y, lo más importante, quizás la experiencia de otro puede alimentar también esas decisiones, esos caminos que podemos transitar para mejorar o de alguna manera optimizar también esos procesos en beneficio de nuestra población con discapacidad. Entonces me parece supremamente potente y yo pensaría que muchos de nuestros oyentes al escucharte, María Ignacia, dirán, bueno, pero ¿quién puede participar? ¿Será que solamente está dirigido a organizaciones o será que también podemos o se pueden postular iniciativas más pequeñas y comunitarias? Cuéntanos un poco sobre ello.
0: La convocatoria de Zero Project está abierta todos los años a todo tipo de organizaciones, indistintamente del tamaño de su proyecto o del tamaño de la organización. Lo más importante es que sea una organización legalmente constituida, pero puede ser una asociación de padres, puede ser una escuela especial, puede ser una asociación de personas con discapacidad, puede ser una federación nacional de personas con discapacidad, o puede ser una radio inclusiva como INSI, por ejemplo, también. Cualquier tipo de organización que trabaje para las personas con discapacidad y que tenga un proyecto para este colectivo, independiente del tipo de discapacidad, nada de eso es importante. Simplemente que sea para las personas con discapacidad, puede participar. Y el segundo criterio más importante es que los proyectos que nosotros queremos presentar tienen que estar vigentes, es decir, tenemos que estar trabajando en ellos. No podemos presentar proyectos que ya hayan terminado y tienen que tener por lo menos 3 años de vigencia. Proyectos menores, o más jóvenes quizás, más que menores, son más difíciles de medir porque uno de los principales ítems que mide Zero Project

0: es el impacto. Es decir, efectivamente, ¿cuánto está apoyando a las personas con discapacidad este proyecto? Entonces, cuando un proyecto es más chiquito, tiene 6 meses, 1 año, ese impacto suele ser un poco más reducido. Pero ya en 3 años nosotros podemos decir, efectivamente, esto no solo es una buena idea, sino que además funciona. Y con eso ya tenemos más razones para poder evaluar y medir este proyecto de manera más positiva.
1: Claro que sí, pues muy invitados, queridos oyentes, no solamente aquí en Colombia, sino en todos los rincones del mundo que nos escuchan desde INSI Radio, para que esas iniciativas que estamos trabajando en nuestras localidades, en nuestros territorios, pues podamos también compartirlas a través de esta convocatoria. Y de esta manera llegamos al cierre del primer segmento en Bitácora, una conversación que nos ha permitido acercarnos al propósito y alcance de Zero Project Iberoamérica. Conocer cómo esta iniciativa viene impulsando la identificación y difusión de soluciones innovadoras para promover los derechos de las personas con discapacidad y también, por supuesto, comprender la importancia de generar alianzas que contribuyan a la construcción de sociedades más inclusivas, accesibles y, por supuesto, más participativas. Gracias, María Ignacia, por compartir con nosotros tu experiencia, tus conocimientos y esta valiosa mirada sobre el trabajo que se viene desarrollando desde Zero Project y desde la Fundación Descúbreme. Sin duda, las reflexiones que nos has brindado nos invitan a reconocer que la inclusión es una tarea colectiva que requiere compromiso, innovación y la participación activa de todos los sectores de la sociedad. Los invitamos a continuar conectados con nosotros porque después de esta breve pausa seguiremos profundizando en la convocatoria de los Zero Project Awards 2027. No se despeguen de nuestra señal, ya regresamos aquí con más en Bitácora.

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0: Continuamos en Bitácora a través de INSI Radio. Gracias a todas las personas que siguen acompañándonos en este espacio de encuentro, reflexión y aprendizaje, donde buscamos visibilizar iniciativas que contribuyen a la construcción de una sociedad más accesible, equitativa e incluyente para todas las personas. En nuestro primer segmento tuvimos la oportunidad de conocer sobre los Zero Project Iberoamérica, una iniciativa que ha logrado conectar experiencias, organizaciones y expertos de diferentes países con un propósito común: promover el ejercicio pleno de los derechos de las personas con discapacidad y avanzar hacia un mundo libre de barreras. Como recordábamos antes de la pausa, Zero Project nace de la convicción de que las soluciones innovadoras tienen el poder de transformar realidades a través de la identificación, reconocimiento y difusión de buenas prácticas en ámbitos fundamentales como la educación, el empleo, la accesibilidad, la vida independiente, la participación política y las tecnologías. Esta red global ha contribuido a impulsar cambios significativos en distintos lugares del mundo. Gracias al trabajo articulado, Zero Project Iberoamérica ha consolidado un importante espacio de encuentro, fortaleciendo el intercambio de conocimientos, la cooperación internacional y la promoción de iniciativas que generan impacto positivo en la vida de las personas con discapacidad. Y precisamente en este segundo segmento queremos profundizar sobre esta valiosa iniciativa. María Ignacia, nuevamente, gracias por acompañarnos, y vamos a continuar esta conversación precisamente hablando de cuál es el énfasis que este año pues tiene la convocatoria, ¿cierto? Tú nos mencionabas que habían unos temas que este año pues querían hacerle, digamos, un plus, un eco importante, que es la vida independiente, la participación política y las tecnologías de asistencia. Cuéntanos un poco cómo se definieron estas prioridades para la edición 2027.
1: Claro que sí, con gusto. El Zero Project, en su inicio, identificó dentro de los derechos que están establecidos en la Convención de los Derechos de las Personas con Discapacidad, cuáles de estos derechos son derechos habilitantes. ¿Qué significa esta idea de los derechos habilitantes? Significa que todos los derechos son importantes, pero hay algunos que permiten a las personas con discapacidad disfrutar de otros derechos. Por poner un ejemplo, si yo soy capaz de ejercer el derecho al trabajo, por ejemplo, es mucho más fácil acceder al derecho a la vivienda porque tengo los recursos necesarios para poder acceder a esas cosas, pese a que todos son derechos, ¿cierto? Entonces, Zero Project definió una serie de temas que son retomados cada 4 años para poder ver cuáles han sido los avances en este tema en particular. Y esos temas son educación, empleo, accesibilidad, y el que nos convoca este año, vida independiente y participación política. Adicionalmente, a eso se suma la tecnología, porque la tecnología es una herramienta que puede facilitar la vida de las personas con discapacidad, siempre y cuando se utilice y se diseñe pensando en las personas con discapacidad y pensando en la accesibilidad. Por ende, estos temas que vamos a revisar este año, la participación política, la vida independiente y las tecnologías de asistencia, tenemos que pensarlos de esa forma, ¿no? La participación política como el derecho que tienen todas las personas con discapacidad de levantar su voz, de dar a conocer cuáles son sus preferencias y también si es que tienen la intención, por ejemplo, de ser representantes electos en algún nivel administrativo, ¿no? En el municipio, en el país, etcétera. La vida independiente hace referencia a todos aquellos programas o proyectos que están concentrados específicamente en entregar herramientas para que las personas puedan vivir de manera más autónoma. Ya, y aquí estamos excluyendo los programas de educación y de empleo porque eso se evalúan en otras convocatorias, pero por ejemplo, hay un programa que yo admiro muchísimo de Colombia, de la Fundación ASDAUN, que por ejemplo se centra en la formación enfocada en los derechos sexuales y reproductivos para las niñas y mujeres con discapacidad. Ese es un subtema de la vida independiente, solo por poner un ejemplo. Y las tecnologías de asistencia hacen referencia, tal como le dice su nombre, a todas aquellas tecnologías que permiten asistir, es decir, entregar apoyo para que las personas con discapacidad puedan vivir su vida de manera autónoma, independiente y autodeterminada, que es muy importante.
0: Sí, de acuerdo. Y bueno, ya aquí nos hacías un poco de plus sobre el tema de la vida independiente, ¿no? Y todas estas aristas que podríamos encontrar precisamente en este tipo de iniciativas. Hablemos un poco más de la participación política. Sabemos que, por supuesto, es un derecho fundamental, pero también somos conscientes que existen todavía múltiples barreras para ejercerlo. ¿Qué ejemplos de buenas prácticas podrían encajar dentro de esta categoría?
1: Desafortunadamente no tengo muchos ejemplos de Colombia para esta convocatoria, pero sí tengo uno de Brasil que me encanta muchísimo, lo admiro muchísimo personalmente. Es un proyecto que fue premiado en la convocatoria anterior de esta temática en el año 2022 y es un programa que se centra en la formación de autodefensores con discapacidad intelectual. Jóvenes entre 18 y 25 años con discapacidad intelectual en Brasil, para que conozcan sus derechos, primero que nada, porque eso normalmente es una barrera dentro del colectivo de las personas con discapacidad intelectual, y luego que sean capaces de contar con las herramientas, el lenguaje, etcétera, para poder defender sus derechos si es que ellos ven que están siendo vulnerados o que pueden estar en peligro. Y este programa creció de tal manera en la ciudad de Sao Paulo, liderado por una organización que se llama Instituto Yo Clemente, que hoy día las personas con discapacidad de la ciudad de Sao Paulo están representadas en una oficina electa en el municipio de la ciudad, que surgió a través de este programa. Y el objetivo de este programa ha sido que la voz de las personas con discapacidad esté presente y sea considerada en los espacios de toma de decisiones del municipio de Sao Paulo. Entonces, un pequeño programa de formación de autodefensores terminó en la transformación de la política local, lo cual a mí me parece admirable, honestamente.
0: Claro que sí, esperamos que esas iniciativas, tal como tú lo mencionas, cuando tenemos la oportunidad de conocerlas, pues también podamos replicarlas, ¿no? Podamos también decir, bueno, de esta experiencia, ¿cuáles son esas lecciones aprendidas y cómo podríamos aprovecharlas para nuestros contextos? Y bueno, otro tema también que tú mencionabas era el tema de las tecnologías de asistencia, y sabemos, por supuesto, que ellas están transformando la vida de muchas personas. ¿Qué tipo de innovaciones se espera encontrar en Zero Project en esta convocatoria?
1: La temática de tecnologías de asistencia es probablemente la más amplia de las tres que hemos conversado, porque la tecnología es un tema que es extremadamente amplio y las categorías de tecnología de asistencia también alberga a muchísimas tecnologías y herramientas tecnológicas que permiten facilitar la vida de las personas con discapacidad. Pero acá el criterio más importante es que si yo o como organización he desarrollado o he co-desarrollado una tecnología para facilitar la vida de las personas con discapacidad, lo más importante es ese ítem fundamental, que esta herramienta permita a las personas con discapacidad vivir sus vidas mejor y de manera autodeterminada. El tema de tecnología de asistencia es una convocatoria nueva, por lo que no tengo tantos ejemplos de Zero Project para compartir con ustedes hoy. El tema tecnología se evalúa todos los años, pero este es el primer año que se hace un enfoque, un zoom, en la tecnología de asistencia propiamente tal. Entonces, yo sugeriría a las organizaciones que están trabajando en esta materia que, ante las dudas, mejor nos escriban un correo electrónico que podemos compartir más adelante para que podamos de manera conjunta definir si este proyecto efectivamente aplica para esta convocatoria o lo podemos dejar para otra convocatoria de tecnología.
0: Claro que sí. Entonces, bueno, muchas apuestas muy interesantes, por supuesto, grandes retos y sobre todo nuevamente la invitación para nuestros oyentes para que dentro de esos proyectos, dentro de esas iniciativas que estamos trabajando, pues podamos identificar en cuál de estas categorías podríamos aplicar y por supuesto pues hacer parte de esta gran convocatoria. Y bueno, uno de los aspectos también, María Ignacia, que tú mencionabas, que son también por supuesto muy relevantes, es el proceso de selección, y dentro de ellos pues se incluyen unos criterios de evaluación. ¿Qué significa para Zero Project que una iniciativa sea innovadora, que tenga impacto y que además sea escalable?
1: Lo primero Es que estos tres criterios que tú acabas de mencionar son los criterios de evaluación oficiales que utiliza tanto el equipo en Viena, que es donde está situado Zero Project, así como los revisores pares, y que un proyecto sea innovador puede ser un poco controversial, que es una evaluación subjetiva que depende muchísimo de cada proyecto y del contexto en el cual el proyecto está. Por poner un ejemplo concreto del año pasado, una organización de Guatemala, de una zona rural, presentó un proyecto sobre baños móviles accesibles para personas con discapacidad. Y una organización con unas zonas urbanas más desarrolladas puede pensar, pero este proyecto de baños móviles y accesibles no es innovador. Pero luego tenemos que ponernos en el contexto específico de dónde está este proyecto. Es en un país con alta población indígena, con alto índice de ruralidad, por ende, un proyecto como este efectivamente cambia la vida de las personas que, a las cuales está tocando. Por ende, que sea innovador significa que es nuevo, es diferente o está haciendo algo diferente en el contexto en el que yo estoy trabajando. Luego, el segundo criterio, que es probablemente el más importante, es el de impacto. Y el impacto se mide en este caso con números, con cuántas personas con discapacidad se han visto beneficiadas, se han visto tocadas por el proyecto que yo estoy desarrollando. Si yo tengo un proyecto que suena muy bonito en el papel, pero que no soy capaz de probar cuáles han sido sus resultados, cuántas personas se han visto beneficiadas con mi proyecto, probablemente ese proyecto no sea bien evaluado. Yo debo ser capaz de decir 10, 15, 100 personas con discapacidad han participado de este proyecto, tantos miembros de sus familias han participado de este proyecto, tantas cosas han cambiado gracias a mi proyecto. Y luego, en tercer lugar, tenemos el potencial de replicación. Y este criterio hace énfasis en que Zero Project está intentando buscar proyectos que puedan ser tomados y replicados en otros países o en otras regiones o en otros contextos. Replicar no significa copiar y pegar. No significa que yo voy a tomar un proyecto de la zona rural en Colombia y lo voy a llevar a África y lo voy a replicar así tal cual. Porque así no funciona el mundo real, ¿no? Hay contextos, hay leyes, hay organizaciones, hay contextos culturales, etcétera, que varían. Pero lo que está buscando Zero Project es que la idea de mi proyecto, el corazón del proyecto, tenga el potencial de ser replicado. Entonces, estos tres criterios, la innovación, el impacto y el potencial de replicabilidad son fundamentales, son, como pueden escuchar también, un poco adaptable dependiendo del contexto, dependiendo de la situación, dependiendo de dónde yo vengo como organización. Pero de los tres, lejos el más importante de justificar mejor es el del impacto, porque ese definitivamente es uno de los criterios que deja fuera a la mayor cantidad de organizaciones.
0: Claro, de acuerdo. Y bueno, hay algunas organizaciones que me imagino ya se han postulado y pues ya tienen, digamos, la experiencia para volverse a postular, pero muchas organizaciones, muchos oyentes que nos escuchan dirán, bueno, esta puede ser mi primera vez. ¿Qué recomendaciones le darías a estas organizaciones que consideran pues postularse por primera vez a los Zero Project Awards?
1: Yo creo que lo más importante para cualquier organización, sobre todo aquellas que están adentrándose en esta red, es que no tengan miedo. Muchas veces nos escriben organizaciones diciéndome, tengo este proyecto, pero no estoy segura, es lo suficientemente grande, lo suficientemente importante, lo suficientemente relevante como para estar en esta plataforma global. Yo les quiero decir con toda confianza que todos los proyectos son valiosos y son importantes, pero si la organización está haciendo un buen trabajo, hay personas con discapacidad que se han visto beneficiadas por él, hay vidas que han cambiado gracias al proyecto que yo estoy realizando, ese para mí es el criterio suficiente para empezar con esta nominación. Y luego, si tienen preguntas o no saben cómo responder alguna pregunta, siempre nos pueden escribir y con toda confianza para que les podamos guiar en el proceso, ¿no? Eso es parte de nuestro rol como Zero Project Iberoamérica y estamos aquí para servirles. El correo para hacer estas preguntas es iberoamerica@zeroproject.org y Zero Project se escribe en inglés, es Zero E-R-O y Project con J, P-R-O-J-E-C-T, Zero Project.org.
0: Y Y me encanta que nos cuentes un poco sobre cómo comunicarnos con ustedes, por supuesto, compartir las preguntas. Si de pronto nuestros oyentes quieren ampliar la información acá, gracias a tu generosidad, pues hemos tenido la oportunidad de tener un acercamiento a esta propuesta, pero probablemente muchos oyentes dirán, bueno, queremos saber más. ¿Dónde pueden encontrar esa información adicional?
1: Primero que nada, les invito a seguirnos en las redes sociales como Zero Project Iberoamérica, tal cual, Zero Project, como lo acabo de deletrear, y también estamos en Instagram. Y el tercer canal de contacto en idioma castellano es el correo electrónico que les compartí recién, iberoamerica@zeroproject.org. En cualquiera de estos tres canales está nuestro equipo disponible y pendiente de las comunicaciones que nos llegan de las distintas organizaciones, y con muchísimo gusto les apoyaremos, resolveremos sus dudas o simplemente les mantendremos informados de las cosas que estamos organizando y los eventos que estamos organizando para la comunidad.
0: Claro que sí, entonces muy invitados, queridos oyentes, para que a través de las redes sociales y esos canales que nos ha compartido María Ignacia, pues podamos adentrarnos un poco más a esta propuesta que tiene un impacto muy importante en toda nuestra región y que, por supuesto, pues es pieza clave para seguir avanzando hacia una sociedad más inclusiva. Y bueno, el tiempo en radio, desafortunadamente, María Ignacia, es muy corto, pero queremos, para cerrar esta entrevista, invitarte a realizar un ejercicio muy sencillo, pero profundamente significativo. En esta dinámica, de alguna manera se nos permite conocer en pocos segundos las ideas, emociones y valores que surgen de manera espontánea, y nosotros lo hemos denominado 10x10, 10 segundos por 10 palabras. ¿Cuál es la idea, María Ignacia? Te voy a compartir 10 palabras, una a una, y tendrás 10 segundos para responder con una sola palabra que asocies de manera inmediata a cada una de ellas. No se trata de pensarlo demasiado, ¿vale? Sino más bien dejarnos llevar por esa primera palabra que te llegue a la mente, ¿vale?
1: Vale.
0: Listo, entonces vamos a comenzar. La primera, inclusión.
1: Felicidad.
0: Innovación.
1: Zero Project.
0: Derechos.
1: Fundamental.
0: Diversidad.
1: Clave.
0: Transformación.
1: Ay, no sé.
0: También es válido. Intercambio.
1: De ideas.
0: Muy bien. Empoderamiento.
1: De las personas con discapacidad.
0: Fundación Descúbreme.
1: Inclusión.
0: Zero Project Hours.
1: Innovación.
0: María Ignacia Rodríguez.
1: Zero Project Iberoamérica.
0: Me encanta, gracias María Ignacia. Y bueno, finalmente, ¿qué mensaje quisieras compartir a las organizaciones, las instituciones, emprendedores sociales, líderes comunitarios que están desarrollando iniciativas innovadoras para promover los derechos de las personas con discapacidad y que aún pues no se han decidido a participar en la convocatoria?
1: Tengo dos mensajes para todas estas organizaciones y personas que acabas de mencionar. La primera es que no tengan miedo de sumarse a esta iniciativa global, y la segunda es que tomen contacto con nosotros para poder guiarlos y acompañarlos en este proceso. Feliz Lorenz.
0: Así es, muchísimas gracias de verdad, María Ignacia, por este espacio que nos has permitido pues compartir contigo, por supuesto, a todos nuestros oyentes, por supuesto. Creo que este ha sido un tema fascinante, y pues así llegamos al final de esta emisión en Bitácora, un espacio en el que tuvimos la oportunidad de reflexionar sobre la importancia de impulsar iniciativas que promueven la inclusión, la participación y el ejercicio pleno de los derechos de las personas con discapacidad. A lo largo de este programa tuvimos la oportunidad de conocer el trabajo que viene desarrollando Zero Project Iberoamérica y sobre la convocatoria, por supuesto, de los Zero Project Hours 2027, una iniciativa que, como bien lo mencionaba María Ignacia, busca identificar, reconocer y difundir soluciones innovadoras que están transformando vidas y contribuyendo a la construcción de sociedades más accesibles, equitativas en todas las regiones del mundo. Les recordamos que que la convocatoria CIRU Project se encuentra actualmente abierta y está dirigida a organizaciones públicas, privadas, a la sociedad civil, por supuesto que desarrollen iniciativas relacionadas con la vida independiente, la participación política y las tecnologías de asistencia. Por ello, extendemos nuevamente una invitación muy especial a todas las organizaciones, las instituciones, colectivos, emprendedores sociales y personas que lideran proyectos innovadores para que conozcan esta convocatoria y exploren la posibilidad de compartir sus experiencias con el mundo. Muchísimas gracias, María Ignacia Rodríguez, por acompañarnos en este espacio, por compartir tu experiencia, por acercarnos a una iniciativa que demuestra que la cooperación, la innovación y el compromiso colectivo son herramientas fundamentales para avanzar sociedades más incluyentes. Nuevamente, por favor, recuérdanos cómo nos comunicamos con ustedes.
1: Por supuesto que sí, les esperamos en nuestras redes sociales, en LinkedIn, en CIRU Project Iberoamérica, en Instagram también CIRU Project Iberoamérica, sin espacios, y por correo electrónico iberoamerica@ciruproject.org. Recuerden que CIRU Project se escribe en inglés, ZEROPROJECT.
0: Así es, María Ignacia, muchísimas gracias y por supuesto también agradecemos profundamente a cada una de las personas que nos acompañaron hoy a través de INSI Radio. Esperamos que esta conversación les haya permitido descubrir nuevas perspectivas, conocer esta experiencia inspiradora y por supuesto acercarnos a oportunidades que están generando transformaciones reales en la vida de muchas personas alrededor del mundo. Antes de despedirnos, les recordamos que pueden mantenerse conectados con nosotros a través de nuestros diferentes canales. Pueden escribirnos al correo emisora insi@insi.gov.co, seguirnos en X como @insi_radio y encontrarnos también en Facebook como emisora INSI. Nos despedimos con la certeza de que cada historia compartida deja aprendizajes, inspira nuevas acciones y nos acerca a un futuro en el que todas las personas puedan participar plenamente y ejercer sus derechos en igualdad de condiciones. Hasta pronto.

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1: Hola, muy buenas tardes. Hoy vamos a hablar cómo elaborar una hoja de vida competitiva. Este es un tema muy importante porque a partir de una buena hoja de vida podemos resaltar nuestras habilidades, nuestras competencias y nuestra experiencia y convertirnos en un candidato atractivo para una empresa. Bueno, pero ustedes se deben estar preguntando qué es una hoja de vida. Una hoja de vida es una herramienta facilitadora que le permite a la empresa conocer el perfil de un aspirante y también profundizar en aspectos relacionados con sus datos personales, con su experiencia laboral, con su perfil profesional y otros datos sobresalientes como logros, aptitudes y otro tipo de características. Bueno, pero ¿por qué más es importante una hoja de vida? Bueno, la hoja de vida es el primer filtro con el que yo me promociono a mí mismo. Es determinante en el proceso de selección porque es la primera impresión que yo le voy a dar al empleador y de su correcta elaboración depende que yo pueda avanzar en el proceso de contratación. ¿Qué aspectos debe tener en cuenta una persona con discapacidad visual en el momento de elaborar su hoja de vida? Uno, utilizar un formato que sea claro y sencillo para la lectura del empleador. Dos, que tenga en cuenta el manejo de la redacción, de la ortografía y el manejo de la puntuación. Tres, que distribuya adecuadamente los espacios dentro de la elaboración de toda la hoja de vida, que use adecuadamente las negrillas para resaltar los títulos, el manejo de las mayúsculas y las minúsculas. Y finalmente, que toda la información que la persona registre en su hoja de vida sea fácil de verificar. ¿Qué aspectos adicionales debe tener en cuenta para elaborar su hoja de vida? Bueno, la hoja de vida debe ser organizada, concreta y convincente, no superior a 3 hojas. Usted debe ser capaz de convencer al empresario que es la persona más apta para ocupar el cargo al que aspira. Por eso es importante que resalte sus habilidades y sus competencias a nivel laboral. Y debe demostrar el valor agregado que tendría la empresa al contratarlo. Esto es importante y se puede realizar a partir de la delimitación de las funciones y los logros que ha tenido en cargos similares. ¿Qué información debe contener la hoja de vida? Inicialmente los datos personales, ahí debe registrar el nombre completo, 2 teléfonos si es posible, la dirección, la ciudad y el correo electrónico. El uso de la foto es opcional, solamente se utiliza para cargos relacionados con ventas, mercadeo o atención al cliente. Si va a adjuntar una foto, es importante que cuide su presentación personal y que el fondo de la foto sea en blanco. Después de los datos personales, usted debe elaborar su perfil profesional. El perfil profesional es un párrafo donde se sintetiza de manera sencilla todos los apartados o secciones que tiene la hoja de vida. Además, este párrafo capta el interés y la atención del reclutador desde el primer momento en que es leída y describe las cualidades, las habilidades y las competencias que tiene usted para asumir el cargo. El perfil profesional también es importante porque le permite al reclutador analizar e identificar de forma sencilla qué tan pertinente es el candidato para el cargo que desea ocupar. Por eso es importante que el perfil profesional sea elaborado de forma clara y contundente, es decir, que describa las habilidades y las competencias que tiene la persona para el cargo. A continuación les mostraré un ejemplo sencillo de cómo elaborar el perfil profesional. Coloque la ocupación que está muy relacionada con los estudios académicos que usted realizó. Por ejemplo, profesional en publicidad y mercadeo. Si usted no realizó estudios de educación superior, coloque bachiller académico. A continuación, relacione los años de experiencia. Por ejemplo, profesional en publicidad y mercadeo con 10 años de experiencia. Coloque posteriormente las áreas o los campos donde usted ha trabajado o la experiencia que ha tenido. Por ejemplo, para el caso del profesional de publicidad y mercadeo con experiencia en marketing digital y diseño de estrategias de consumo. A continuación, coloque las competencias o las habilidades que usted ha desarrollado laboralmente. Por ejemplo, puede colocar persona proactiva, con capacidad para el trabajo en equipo, capacidad de liderazgo, responsable y apasionado por el aprendizaje y la innovación. Entonces, finalmente, su perfil profesional quedaría de esta manera. Profesional en publicidad y mercadeo con 10 años de experiencia profesional, responsable y apasionado por el aprendizaje y la innovación, con experiencia en marketing digital y diseño de estrategias de consumo. Ese puede ser un ejemplo que le puede ayudar para poder elaborar su perfil profesional. Posterior a la elaboración de su perfil profesional, vamos a relacionar la formación académica. La formación académica se debe relacionar de manera cronológica e inversa, es decir, poniendo primero aquellos estudios que ha cursado recientemente y posteriormente los más antiguos. Para ello, coloque la institución donde llevó a cabo los estudios, el título obtenido y la fecha de grado. De la formación académica también es importante que usted relacione los cursos, los talleres y los diplomados que ha llevado a cabo. Es importante que coloque los más recientes y los más relevantes que se relacionen con la vacante a la que se va a postular. Es muy común en la población con discapacidad visual que relacionen todos los cursos que han hecho hasta el momento, pero si usted se va a presentar, por ejemplo, una vacante como ingeniero industrial, solamente lo coloque los cursos que están relacionados con esa vacante. No coloque cursos como ebanistería, lácteos, marroquinería, porque estos no van a estar relacionados con la vacante y no le van a interesar al empresario. Cuando relacione los cursos, los talleres y los diplomados, es importante que coloque el título de la formación complementaria que tomó, la institución donde lo realizó, la fecha y la intensidad horaria. También para los empresarios es muy importante identificar si usted maneja algún idioma. Si lo maneja, descríbalo y coloque dónde lo desarrolló y en qué nivel quedó. Posterior a la formación académica, se va a resaltar la experiencia laboral. En la experiencia laboral, igual que en la formación académica, se va a describir la más reciente y después la más antigua, es decir, de forma cronológica inversa. Por cada línea de experiencia laboral, es importante que usted al menos incluya una o dos responsabilidades o funciones que llevó a cabo en la empresa. Frente a la experiencia laboral, es importante que usted se asegure que algunas de las responsabilidades o funciones que usted esté relacionando en su hoja de vida coincidan con las responsabilidades que busca el empleador. También es importante que al momento de relacionar la experiencia laboral, coloque el nombre de la empresa donde laboró, el cargo que ocupó, las funciones o responsabilidades que tuvo y la fecha de inicio y terminación del contrato. Es muy común que las personas con discapacidad visual no tengan los certificados laborales de las empresas donde han trabajado. Esta es la única manera en que usted puede verificar que realmente tiene experiencia en las áreas en las que se desea presentar. Por eso es muy importante que al finalizar un empleo, usted pida o solicita el certificado laboral. Para finalizar, puede colocar dos referencias laborales. Para ello, coloque el nombre de la persona, el cargo que ocupa y un teléfono de contacto. Una vez haya terminado toda su hoja de vida, guárdela en formato PDF, no en formato Word, porque el formato de Word es modificable. Recuerde no colocar ningún documento adicional, como diplomas, cédula, sino hasta que el empleador lo solicite. También es importante que al finalizar su hoja de vida, una última persona revise la estética de la hoja de vida. Recuerde que la hoja de vida es con la que usted se promociona a sí mismo. Por eso es importante que se destaque para el observador. Como tips adicionales para llevar a cabo una hoja de vida competitiva, recuerde que la hoja de vida no debe contener más de 2 o 3 páginas. Por ello es importante que resuma y resalte de manera estratégica la información que va a colocar en ella. Si usted va a aplicar a una vacante por vía email, es importante que utilice un lenguaje formal, es decir, que no tutee. Tiene que tener cuidado con la redacción y la ortografía. Debe colocar en cortas líneas la motivación que lo lleva a aplicar a la vacante y finalmente presentar su hoja de vida. Bueno, muchísimas gracias por haber participado en este espacio. Espero que todos los tips que se dieron les sirvan para elaborar una hoja de vida que sea atractiva para el empleador. Feliz tarde para todos.
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1: La música es una buena herramienta para desarrollar la memoria, la discriminación auditiva, la imitación y el desarrollo vocal. 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

0: Hola a todos y todas quien nos escucha en el programa Interactuando con la Baja Visión. Como ya me conocen, mi nombre es Fabio Leiva. Saludos a toda nuestra estimada audiencia. Bienvenidos a un nuevo espacio donde compartimos vivencias, experiencias e historias de vidas de personas que conviven con su baja visión y abordamos temas de interés en general enmarcados en la discapacidad visual. Bueno, mi estimada audiencia, como todos los jueves, súper conectados en su programa de preferencia. 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Bueno, y como siempre en nuestro espacio de hoy tenemos el gusto de contar con una invitada muy especial, una invitada que hemos trabajado articuladamente con el Instituto Colombiano de Bienestar Familiar. Se trata de Soraya Morales Castillo, quien nos va a hablar del tema sobre la discapacidad visual en la primera infancia. Antes de iniciar este abordaje que tenemos planificado para el día de hoy y para toda nuestra audiencia, queremos saber de nuestra invitada, quién es Soraya, a qué se dedica, cómo surgió este interés por el tema de la discapacidad visual, especialmente en la primera infancia, y cuáles han sido de pronto esos aportes significativos que ella ha desarrollado durante su experiencia y experticia en el área de trabajo. Bienvenida, Soraya, y cuéntale a la audiencia sobre ti.
1: Buenos días para todos los oyentes de Insi Radio. Un gusto, de verdad, de estar con ustedes en esta mañana. Bueno, como lo dijo Fabio, yo soy Soraya Morales, una persona que nació cualquier día del mes de junio en una ciudad fría, pero hermosa, del departamento de Boyacá, Sogamoso, principalmente es mi tierra de nacimiento, pero muy pequeña. Me llevaron mis padres, me trajeron para Valledupar Cesar, tierra que ustedes conocen, de acordeones, de música, de cultura vallenata, de amor, de comidas deliciosas. Y ahí fue donde empezamos a formarnos, a conocer, a intercambiar todos esos valores y a ser amigos, amigos que poco a poco fueron representando demasiadas cosas, demasiadas vivencias, porque prontamente, como a la edad de 5 años, ya me detectaron, mis padres me detectaron la discapacidad visual. En este momento yo soy ciega y pasé por un periodo paulatino de baja visión, muchos años, cuando estaba estudiando en la primaria, preescolar, primaria, bachillerato, universidad. Bueno, el trasegar que hace una persona común y corriente. Para los oyentes, todas las personas somos iguales. Lo que pasa es que hay veces que los contextos cambian, pero todos tenemos los mismos derechos. Y así fue, pasé por toda esa parte de estudios, pero lo que más me llama la atención, me ha llamado la atención, son los niños y más cuando se trata de niños que tienen unas condiciones diferentes, y en este caso las mismas mías, pero no solamente esos niños, sino también jóvenes, adultos, adultos mayores. Todo lo que significa la discapacidad visual para mí significa un paso que debemos vencer y pienso que con un granito de arena que yo dé, podemos ayudar. Esto a grandes rasgos. Después, bueno, lo último es, estoy aplicando un doctorado, vamos a ver si me gano la beca, y estoy MBA en dirección y gestión de proyectos, tengo una especialización en docencia universitaria y administración educativa, soy licenciada en educación, o sea, mi perfil como tal, soy docente en ejercicio, soy psicóloga aquí en la ciudad de Valledupar. Algo así, un resumen, Fabio, por favor, así ya, poquito a poco.
0: Muchas gracias, señora Soraya, por estos aportes desde sus conocimientos, desde esas experiencias encarnadas propiamente como persona con discapacidad visual. Y yo creo que nuestros oyentes hoy más que nunca tienen otro motivo para seguir adelante y saber que la discapacidad no es una limitación, sino por lo contrario, una oportunidad para seguir adelante. Bueno, y ya entrando un poco en materia, yo creo que hoy nuestros oyentes quieren entender y conocer sobre la primera infancia y qué pasa con la discapacidad visual. Quisiéramos empezar preguntándole, ¿qué entiende usted por baja visión en primera infancia?
1: Bueno, para englobar y para ponerlos en contexto, la baja visión es una sola. La baja visión, nosotros podemos entenderla como esa condición que tienen los niños, los pequeños. Yo pensaría que desde que el niño nace y la detección temprana va a ayudar a los papitos a saber cómo está el niño, en qué condición se encuentra. Entonces, hay muchos estudios o hay muchas conjeturas, o a veces los papitos observan que tienen algunas dificultades que son continuas. Los llevan a los especialistas, al médico primero, al especialista, al pediatra, y van poco a poco descubriendo que a pesar de la mejor corrección o a pesar de alguna cirugía o a pesar de medicamentos, continúan con esa condición. Ya es algo que va a marcar esa condición. No se va a quitar, va a estar siempre allí. Y eso causa esa baja visión en los pequeños. O sea, la baja visión va a ser como esa condición que, a pesar de que tú tengas una edad menor de 13, 7 años, y no haya corrección, va a ser una baja visión. O sea, teniendo en cuenta unos exámenes como una agudeza visual, un campo visual que se le aplica, y a pesar de la mayor corrección, como dije anteriormente, con una cirugía o con un tratamiento, va a tener la misma condición. No va a cambiar, no va a mejorar. Entonces queda como esa condición de baja visión, donde comúnmente, como nosotros decimos en el contexto, va a haber poquito, no va a haber perfecto, va a haber menos, va a tener un poquito de dificultades notoriamente.
0: Muchas gracias, Soraya. Bueno, yo creo que los papitos que hoy nos escuchan, las personas, público en general que están sintonizando el programa el día de hoy, se harán algunas preguntas sobre el concepto de baja visión en primera infancia. Y algo que de pronto hoy nos comentas es que no hace ninguna distinción entre el concepto de baja visión a manera general a lo aludido a primera infancia. Entonces, entendiendo esto, la baja visión se puede dar directamente por ser, puede darse por ser una, por patologías de tipo congénito, asociada a alguna retinopatía del prematuro, ¿cierto? Algunas otras patologías que se pueden dar dentro del preparto y el posparto. Entendiendo esto, se pueden adquirir patologías visuales con relación a la incidencia de baja visión durante los primeros años de vida?
1: Sí. Padre, yo lo digo y te lo comento a los oyentes porque es como una experiencia vivida. yo recuerdo que cuando estaba pequeña, tenía como 4 o 5 años, ya comenzaba yo a preguntarle a mi mamá, que no alcanzaba a ver las matas que estaban en el patio. O sea, la región, acá se acostumbran a tener árboles frutales en el patio. Entonces yo no alcanzaba a ver las frutas de los árboles, los limones, los mangos, que saben que Valladolid es una ciudad de mangos, de muchas frutas. Entonces yo le decía, no alcanzo a ver, mami, no alcanzo a ver los mangos. Y mi hermano sí iba y los cogía y se montaba en el árbol. Y bueno, me decían, no, las niñas no se montan en los árboles, pero sí hay muchas niñas que se montaban, pero era para evitarme que de pronto me cayera. La idea es que ya se estaba viendo que no alcanzaba a ver de lejos. La visión en mi caso, porque como dices, hay diferentes patologías. La mía empezó por un glaucoma congénito. Entonces, teniendo en cuenta eso, la visión se me iba reduciendo paulatinamente. Y los que detectaron la dificultad fueron mis padres, que ellos poco a poco se dieron cuenta, empezaron como que a mirar qué era lo que estaba pasando conmigo. Pero también juega un papel importante, además de la observación de los padres, juega un papel importante la misma persona, el mismo niño. No digo los bebés, porque hay bebés pequeños, de meses, de un año, 2 años, que algunas todavía no hablan bien y no se les entiende, pero ya los papás van a observar los comportamientos. Pero cuando los niños son más grandecitos, en la etapa de preescolar, los niños pueden decirle, y hay que darles esa confianza a los niños con los padres para que hablen y digan qué es lo que tienen, qué es lo que sienten, para que los papitos rápidamente puedan acudir al pediatra y hacerle todo ese proceso para saber, para prevenir ante todo, porque muchas veces confunden un diagnóstico de refracción con un diagnóstico de una enfermedad ocular. Pero lo más importante es acudir a los especialistas y al pediatra primero para que hagan el enrutamiento.
0: Así es, y yo creo que es muy importante identificar esas señales de alerta, esas señales que son alarma para las familias, los cuidadores de niñas y niños con discapacidad visual. Desde esa experiencia que tuviste y que pues fue de pronto desarrollándose y que incidió a tu condición, en este caso de discapacidad visual, yo creo que hoy los padres en general deben de tener un reto, y es hacerle un seguimiento constante a estos signos que ayudan en esas remisiones tempranas y abren la ruta a atención en salud para la identificación oportuna de estas enfermedades que pueden ser desarrolladas a lo largo del tiempo. Yo creo que, Sonia, algo que surge de esta narrativa, yo creo que los padres quieren saber o los oyentes que hoy nos escuchan, es que nos cuentes ese rango de edad que va a la primera infancia, porque hablamos de primera infancia y tal vez los oyentes no saben hasta qué rango de edad van.
1: Bueno, nosotros tenemos entendido que la primera infancia va hasta los 6 años. Hay que recordarles a los papitos que cuando nosotros tenemos un niño, un hijo, una hija, los primeros meses son de cuidados, los primeros meses son de ayudarle, ¿verdad? Brindarle todo el amor, todo el apoyo, que reconozcan el contexto, que nos reconozcan como los padres, como los cuidadores, enseñarles a ellos los procesos de motricidad gruesa.

0: tira el alimento, empiezan a hablar, el lenguaje, la comunicación ya empieza a fluir, entre 0 y 2 años empieza a fluir ese lenguaje. Hay muchos niños que ya a los 2 años ya hablan, ya se comunican, ya hablan muy claro, pero hay otros que no, pero hay otras habilidades. Sé que a veces los papás como que se preocupan porque el niño no habla, pero camina, tiene una habilidad motora muy buena. Hay veces que los niños no tienen habilidades de expresión y se quedan quietos, no quieren caminar, no quieren explorar. Entonces es ahí donde los papitos tienen que darse cuenta y empezar la observación. Luego de esa etapa, viene la etapa de la parte escolar, donde los papitos dicen, bueno, necesitamos que el niño ya pueda acceder a otra etapa, y es la etapa de ir a los jardines para socializarse, para interactuar con los otros niños. Es una etapa entre los 2 y los 5 años de edad. Y allí socializa, allá interactúa, allá comparte, allá aprende valores, aprende más una comunicación oral, comienza el proceso de la comunicación escrita, comienza a interactuar con la profesora, a obedecer órdenes sencillas, a obedecer órdenes complejas. Entonces él ya va madurando a nivel de comunicación, a nivel de motricidad, a nivel de exploración, a nivel de comprensión mental, por qué las cosas están pasando. Todo esto va hasta la etapa aproximadamente donde entra a primero, de primaria, 5 o 6 años. Que muchas veces los papás dicen que, ay, que por qué mi hijo que tiene 4 años no está en primero, o en 5 no está en primero. Pero eso es que a veces los papás quieren que los niños vayan corriendo a la escuela y no se dan cuenta que los niños deben de quemar etapas, deben de llevar unas etapas, una madurez. Y está bien que los niños entren, de acuerdo con las leyes de educación, entren a los 5, a los 6 años a las escuelas, pero tampoco se vayan a los papitos a preocuparse que los niños no puedan entrar y hacer un grado primero a los 6 años. Eso todo depende de los contextos, todo depende de la formación, todo depende de las familias.
1: Muchas gracias, señora Soraya. Entonces, entendiendo esto, aquí me recuerda las etapas sensoriomotoras de Piaget hasta los 2 años. Sí. Y yo creo que aquí cobra sentido y que los docentes que hoy no también nos escuchan, pues no solo se quede pronto planteada dentro de lo que nosotros estudiamos, sino realmente cómo se exacerban en la realidad de una niña, de un niño con discapacidad visual. Bueno, ya hemos hablado un poco de cómo percibe el mundo las niñas y los niños con discapacidad visual. Ya usted de pronto ha hablado del rol y la importancia de la familia, pero hoy también vamos a dar una puntualidad al concepto y la diferencia entre baja visión y ceguera. Yo quiero que ilustre a toda nuestra audiencia sobre la diferencia.
0: Bueno, para los oyentes, yo voy a hablar siempre de mi experiencia. Yo creo, pienso, que teniendo en cuenta experiencias vividas y experiencias que he sentido, pues tengo como esa capacidad de hablar de esas diferencias que existen entre la baja visión y la ceguera. Primero, porque he tenido esa facilidad de tener amigos, personas allegadas, personas que he conocido a lo largo del tiempo, que han tenido esas dos condiciones y se pueden diferenciar. Y ante todo, decirles que tengan baja visión, aunque sean una baja visión, una ceguera, siguen siendo personas. O sea, que puedes tener una baja visión, o sea, que tengas un residuo visual muy bajo. Muy bajo es que no percibas objetos a más de un metro, o no percibas nada, o sea, no tengas percepción de luz. Cuando nosotros hablamos de una baja visión,

0: en todas aquellas personas, niños, jóvenes, adultos, que tienen una percepción de luz y que llegan a ser personas autónomas e independientes, ¿verdad? Muy funcionales. Y a veces, en el mismo medio, en la misma sociedad, confunden a la baja visión con la ceguera, porque nosotros debemos saber que la ceguera es cuando una persona no tiene percepción de luz, nada, no tiene, no ve nada. Es como decimos nosotros por aquí, se cortaron la luz, no percibe luz alguna. En cambio, la baja visión sí, la baja visión percibe, hay muchas condiciones de baja visión, pueden tener una visión que puedan ver a más de 3 metros porque tienen una visión lejana mejorada, que perciben eso, pero la visión corta no les permite leer tan fácilmente, de borroso, no perciben letras pequeñas sino letras grandes. Cuando van caminando confunden a las personas que se le acercan, solamente las reconocen por voz, les pueden pasar por el lado y no las ven, y no son ciegas, y ven, tienen percepción de luz, pueden ver, pero tienen esa dificultad, porque la visión periférica está afectada, pero la visión central no. Entonces, cuando la persona pasa al lado, no la alcanzan a ver. Entonces,
1: sí,
0: podemos hablar de que la baja visión, así en palabras castizas, que la baja visión es cuando tú percibes, cuando tú eres muy funcional, es una persona que puede ver a distancias cortas o a distancias largas con la mejor corrección, porque hay veces que aunque tengas la mejor corrección, no ves, sigues viendo igual, ahí tú puedes decir que es una baja visión. Pero cuando la persona no ve nada, no tiene nada de luz, de protección, pues es una persona ciega.
1: Muchas gracias, Soraya. Yo creo que aquí nos has contado y a la audiencia un poco de el concepto y la diferencia entre baja visión y ceguera. También cómo influye la baja visión para el desarrollo integral de las niñas y los niños con discapacidad visual. La audiencia hoy debe entender que la primera infancia es crucial. Yo creo que es una de las etapas más importantes que hay, no solamente para el desarrollo motor, sino para el proceso de neuroplasticidad, para la propiocepción de los espacios, del movimiento, de los procesos cognitivos y metacognitivos para el aprendizaje, las relaciones de la familia y el entorno. Todos estos pilares se hacen fundamentales y, pues, de una u otra forma, no deberían ser cambiantes para una niña y un niño con discapacidad visual, sino que tengan la información y el conocimiento de cómo podemos ayudarlos, cómo podemos brindar esas herramientas y esos pilares fundamentales para que estos niños, estas niñas, puedan salir adelante. Y pues, como tú muy bien lo mencionaste anteriormente, tengan todas esas herramientas para pasar de un ciclo al otro en el ámbito escolar y educativo. Respondiendo a este paralelo, y yo creo que nuestra audiencia se preguntará, ¿cómo los entornos, o cómo consideras tú que los entornos educativos deben responder a las necesidades de niñas y niños sin limitar su autonomía? Porque muchas veces de pronto los agentes educativos, de pronto madres comunitarias o de pronto docentes o profesionales psicosociales puedan tener la idea de que es una niña o un niño con discapacidad visual, está en primera infancia. A veces cometemos un error, pero sí pensamos que estamos haciéndolo bien y protegemos mucho a la niña o al niño en el entorno donde se desarrolla. no le generamos y no le forjamos esos procesos de autonomía e independencia por miedos y temores a que se pueda golpear, miedos y temores de pronto a que los niños o los otros niños se puedan reír de ellos, miedos o temores de que le pueda pasar algo, si de pronto se llega a salir del entorno donde se está atendiendo. ¿Qué pasa ahí? ¿Qué consejo le podrías dar a estos agentes educativos, docentes, psicosociales que atienden las niñas y los niños para promover procesos de autonomía?
0: Bueno, la idea es como pensar y colocarme en los zapatos de esos agentes educativos que están en esos CDI, en los jardines, en los primeros años donde el niño va. Y es que ellos, cuando no conozcan algo y cuando sientan temor, pues busquen ayuda de otros profesionales, que les puedan asesorar, ¿verdad? Porque hay veces que ellos piensan, y lo sé porque también lo conozco, me han dicho: Soraya, ven y ayúdanos y danos unas orientaciones de cómo podemos ayudar a la niña para que no se vaya a pegar. Ay, es que ella no puede moverse porque es ciega y ella no puede caminar. Y entonces, ¿cómo vamos a hacer para que ella vaya a buscar su colada o vaya a comer? ¿Y cómo hacemos para que ella almuerce? Hay que darle la comida. Entonces, son como desinformaciones en muchas partes que todavía se tienen de que el niño con discapacidad visual, puede ser un niño ciego, puede ser un niño de baja visión, no puede hacer nada, que el niño debe quedarse quieto. Entonces ahí está cortando la autonomía y la independencia del niño, de ser ese niño que explora, que camina, que a pesar de su discapacidad tiene toda la facilidad de andar por todas partes, porque hasta tiene sus amiguitos que lo buscan, lo llevan, lo recorren. Entonces ahí hay una recomendación importante, que esas madres comunitarias busquen de otros profesionales en los sectores de salud, en los sectores de educación, que busquen en las redes de internet también, porque hay mucha información para que ellas sepan de lo que se debe hacer, de los tabús que hay con respecto a los niños, que también les comenten a los papás que ahí no les va a pasar nada, porque hay veces que los papitos no llevan a los niños con discapacidad visual porque les puede pasar algo y les pueden hacer daño. Pero es que ese es el ser de ellos, la socialización. Conozco un ejemplo de un niño que él empezó a los 3 años. Bueno, él tuvo esa condición después de 3 años, él quedó ciego de 3 años. Y la mamá lo primero que hizo fue buscarle la solución a su condición, llevarlo al médico, que él estuviera bien. Y el niño siempre le preguntaba a mamá: mami, ya, el niño hablaba: mami, ¿por qué yo no puedo ver televisión y no quiero eso, solamente la oigo? Entonces la mamá le hablaba claro, le decía las cosas como eran, para que él, y no le ocultaba nada. Luego le busca, y los papitos son como este primer eje, son los papitos los que le buscan en las mejores condiciones, porque van viendo cómo va creciendo el niño y que tiene el derecho también de ir a su jardín, a su colegio, a su educación primaria, secundaria, universitaria, pero son este primer pilar fundamental. Entonces la mamá buscaba jardines que le ayudaran, información, iba a visitar, porque la mamita me decía: pues yo le busqué muchos jardines y los jardines no me daban las recomendaciones, no me llenaban. Y bueno, llegaron a mis manos y se les informó, se les recomendó. Luego se le hizo la explicación de lo que le gustó el jardín cuando tenía ya unos 4 años. Y empezó su etapa de jardín, y cuando estaba en su etapa de jardín exploraba, andaba, se subía en las mesas, se subía en los jardines. Cosa de que la recomendación de la profesora es que si él no se puede subir en la mesa, hay que decirle, no te puedes subir en la mesa por esto y por esto. Sí, exploraba por todas partes y él conoce su entorno porque explora, conoce todo porque reconoce los sonidos. O sea, hay que dejarlo interactuar con sus amiguitos, pero teniendo en cuenta la observación que hacen las madres. Los niños pueden comer, claro que sí, porque ustedes tienen a sus padres, tienen a los cuidadores. Hacen la vida tan normal. Entonces la recomendación es esa, la recomendación va a que esas madres de los hogares comunitarios busquen información, busquen apoyo de personas que yo pensaría que sin ningún interés, sino para que valga mejor, pues decirle a los papás que busquen y lleguen allá. Hay esa relación entre madres comunitarias y toda la parte educativa y de salud.
1: Muchas gracias, doña Soraya. Yo creo que nuestra audiencia se ha contextualizado mucho sobre el concepto de discapacidad visual, específicamente la baja visión y sus incidencias en la primera infancia. Y bueno, mi estimada audiencia, es hora de hacer una breve pausa para escuchar unos mensajes institucionales y ya estamos nuevamente con ustedes en su programa de preferencia Interactuando con la Baja Visión.
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0: Bueno, mi estimada audiencia, retomamos el programa Interactuando con la Baja Visión y seguimos conversando con nuestra invitada especial, Soraya Morales Castillo, en el tema de discapacidad visual en la primera infancia. Bueno, y es hora de hablar de algo muy importante, la parte socioemocional, las emociones. Preguntándole a nuestra invitada, ¿qué pasa con las emociones que suelen experimentar los padres cuando reciben la noticia del diagnóstico que su niña, que su niño tiene baja visión? ¿Qué pasa con esas emociones? Yo, pues, me imagino, no soy padre, pero pienso que es duro recibir noticias complejas con relación a diagnósticos. A veces hay algo que se llama la aceptación, pero yo creo que eso es un proceso que se va viviendo en cada uno de los seres humanos, y también teniendo en cuenta su ideología, su pensamiento y su forma de recibir esa noticia. Cierto, he tenido muchos casos en primera infancia con relación a los procesos de acompañamiento, con temas de aceptación al diagnóstico, con temas de estimulación visual en la primera infancia, con temas de adaptación y orientaciones generales para los materiales que se puedan utilizar para la implementación de prácticas de experiencias significativas. Pero quisiera saber, desde tu experiencia, Soraya, ¿cómo ves eso y qué ha pasado con los padres?
1: Bueno, la verdad es que los contextos son diferentes, ¿verdad? Yo siempre resalto mucho contexto a nivel de la parte rural y la parte urbana para hablar de esas emociones. También la parte espiritual, como lo acabaste de decir, también se resalta mucho. Y hay muchas experiencias de papitos que cuando nace el niño, ellos, y a veces cuando es primera vez, cuando nace el varoncito, entonces ellos están muy contentos, nació el bebé, nació mi niño, tal, pero de repente a la semana, a los 15, un mes, dicen, tiene una dificultad visual, tiene una condición, que necesitamos operarlo, tiene XY diagnóstico, y resulta que esta operación no dio resultado. Empiezan esas emociones encontradas, decirle, pero lo primero es decirle, pero ¿por qué a mí? Siempre eso, ¿por qué me pasa esto a mí? Si no le está pasando al lugar, le está pasando al niño. Uno le dice, no, ¿qué está pasando a ti? Es su papá, su mamá, lo que está pasando. Y ellos se recriminan, que no hicieron muchas cosas, que juegan un papel muy, muy crucial en esta etapa cuando están bebés o cuando tienen una edad muy corta en la primera infancia. Entonces los papás empiezan ese duelo y no se dan cuenta que pueden tener soluciones, porque pueden acudir a la parte profesional de rehabilitación o a la parte profesional de psicología, porque el hecho de que tenga ese niño la condición no significa que no va a ayudarte, que no va a ser un niño que pueda seguir adelante, una niña que siga adelante. Entonces ellos se esconden y asumen una condición como que la discapacidad es algo que nunca se va a solucionar, pero no ven más allá de que actualmente hay muchos profesionales en el área de habilitación y rehabilitación, de apoyos psicológicos, de muchas partes del país, y ellos lo desconocen o lo ignoran. Por eso yo digo que hace falta mucho en los contextos de ruralidad, porque muchos papitos no conocen para nada esa información, no les llega, y cuando ellos quieren hacer algo más por su niño, ya no les alcanza, como dicen ellos, no me alcanzó el tiempo. Entonces la realidad es otra, la realidad es que Hay que llegar a esos sitios. Hay veces que los servicios de salud, como ustedes saben, siguen con las deficiencias en esta parte. Hay muchas veces que las cirugías que tienen que hacer se demoran demasiado. Hay veces que los papitos no tienen cierto dinero en efectivo para pagar, porque qué más quisiera yo como papá que le hicieran la operación ya y que salga rápido y ver que la probabilidad mejoró. Entonces esas condiciones surgen ahí, pero en muchas experiencias también vividas, sé que esos papás, esas mamás han dado todo, lo han batallado con sus hijos, porque no es culpa de los hombres, son cosas que pasan a nivel del territorio, de esos contextos, y deben solucionarse, y ellos tienen esa aceptación, pero siempre hay un perito ahí. El niño puede ser un niño tan normal, teniendo la ceguera, tan normal, puede seguir adelante, puede ser un hombre muy preparado, pero el papá siempre va a tener, o la mamita va a tener, ¿qué hubiera hecho yo si el niño, si no me hubiera, no hubiera hecho esto? ¿Qué hubiera hecho yo? O sea, siempre va a tener algo por allá, y hay veces que deben superar eso, pero es difícil hablar por ellos. Nosotros siempre tenemos en cuenta las escuelas de padres, que los papás hablen, que los papás expresen de los sentimientos que tienen, que expresen esos sentimientos y no se dejen, no dejen nada por dentro, que afloren todos esos sentimientos para que ellos se desahoguen. Es la mejor terapia que hay, para que ellos entiendan y las profesionales que tenemos entiendan de lo que está pasando a su alrededor con su hijo.
0: Muchas gracias también por este mensaje sobre el rol y la importancia de la familia en el acompañamiento y el fortalecimiento de las niñas y los niños con discapacidad visual, entendiendo que este juega un papel indispensable no solamente durante el proceso, sino después del proceso, ¿cierto? Es como ellos deben continuar apoyando, como deben continuar también fortaleciendo todas esas dimensiones del ciclo vital humano que le permite a las niñas y los niños generar y forjar procesos de autonomía e independencia, pero también crecer de manera significativa en estas dimensiones humanas, como son las sociales, las espirituales, ¿cierto? Las cognitivas, cómo pueden crecer realmente y aportarle a la sociedad, porque entendiendo esto, que la discapacidad, y especialmente la discapacidad visual, no es una limitante para forjar esos procesos en el desarrollo de cada una de estas etapas que mencionamos anteriormente, pero también cómo vemos casos de éxito. Y yo creo que todo esto empieza desde la primera infancia. Y yo, dentro de mis acompañamientos y asesorías que he tenido la oportunidad de realizar a los agentes educativos, profesionales, educadores, yo les he dicho, si en la primera infancia se hace un trabajo excepcional, eso marca un rumbo en el antes y en el después de los procesos de inclusión. Porque ahí es donde es el todo. Es como cuando hablamos de una niña o un niño sin discapacidad, ahí es el todo, ¿cierto? Esos procesos de neuroplasticidad, esos procesos de metacognición, esos procesos de desarrollo, de etapas en el ciclo vital, es muy importante. Y yo creo que va a ser una apuesta significativa que toda nuestra audiencia que hoy nos escucha, y Soraya, que hoy está aportando estos conocimientos tan valiosos, es que puedan realmente fomentarlos, desarrollarlos. Existen muchas barreras que se pueden dar, porque muy bien lo decía Soraya, en los territorios pues hay situaciones diferentes, en las áreas rurales y urbanas son totalmente diferentes, pero yo creo que si todos aportamos un granito de arena, podemos seguir fomentando procesos de inclusión desde la primera infancia. Soraya, ya para finalizar, yo quisiera que tú hoy le des un mensaje, y un mensaje que sea poderoso a las familias. ¿Cómo pueden ellos, a través del acompañamiento, construir entornos más inclusivos y respetuosos para la primera infancia? Y no solamente para la familia, también para los docentes, para los profesionales psicosociales y todas aquellas personas que atienden nuestras niñas y niños.
1: La idea, la verdad, es que hay muchas recomendaciones y muchos mensajes que ahorita me asaltan para comenzarles, pero lo más importante es que toda la familia del niño, de la niña, tenga en cuenta a ese ser que vino al mundo como persona, que respeten todas estas condiciones y que le ayuden, que lo apoyen siempre en todos los aspectos, que cuando él pida un apoyo no es pedir por pedir, sino que lo sepan llevar hacia donde él quiere ir, ¿verdad? ¿Qué quiere decir eso? Que le enseñen los valores, que enseñen el respeto, que le enseñen también, la misma familia le puede enseñar a los mismos vecinos, a la misma comunidad, que su hijo no es, como decimos nosotros, no es un marciano, no es un algo, es una persona, y como persona puede desenvolverse tan normal. Darle la oportunidad de llegar a todas partes esa persona desde pequeño, o sea, es autónomo, es independiente, es un niño que puede compartir con los demás niños. Y el rechazo no está en los demás niños, el rechazo a veces que lo colocan las personas mayores, las personas que a veces ignoran lo que es una condición diferente, en este caso una discapacidad visual total. Muchas veces vamos por la calle y le dicen, pero ¿qué hace un ciego caminando por la calle? Entonces los papás se ponen bravos y empiezan a alegar. No, la verdad es que sigo mi camino y ellos se dan cuenta de que somos personas y como personas debemos convivir. Entonces es eso, el respeto por ti y el respeto por el otro. Así como en resumen, debemos aprender a convivir con todas las condiciones. El hecho de que yo sea negro, amarillo, azul, rojo, no significa que no tenga los mismos derechos que los demás. Y asimismo con la discapacidad, porque ustedes saben, anteriormente, hace muchos años, las personas con discapacidad eran tratadas, menospreciadas. Todavía se ve, pero menos. Y eso lo hacemos nosotros, la misma sociedad, el mismo gobierno, las mismas personas.
0: Así es, y me evoca mucho esa última connotación que le das luz a entender cómo se ha desarrollado el concepto de discapacidad a lo largo de la historia. Cuando hablábamos de esas historias en el siglo XIX, en el siglo XVIII, en el siglo XX, cómo fue trascendiendo, incluso cómo existió el infanticidio en esos tiempos, por creer que las niñas y los niños con discapacidad eran personas anormales, con algún tipo de condiciones espirituales y religiosas que no eran congruentes para la sociedad, y cómo se daban esos infanticidios en esas épocas lejanas, incluso ahorita cómo se dan desde los términos de inclusión, ¿cierto? De que a veces pensamos o de pronto las instituciones o los territorios donde se encuentran inmersos las niñas y los niños con discapacidad visual no pueden desarrollarse, no pueden de pronto ejecutar actividades como los demás niños, ¿cierto? Por esas limitaciones mentales que pueden existir entre los docentes o entre los agentes, o también el desconocimiento que se puede dar en gran parte del caso. Bueno, y lastimosamente a mi estimada audiencia que hoy nos acompañaron en el programa, quiero decirles que ya hemos finalizado. nuestra emisión del día de hoy. Y también quiero darle un agradecimiento muy especial a ustedes que nos acompañan fielmente en cada una de nuestras emisiones. Desde el Grupo de Educación del INSI es un gusto contar con su sintonía en nuestro programa Interactuando con la Más Visión. Bueno, también darle un agradecimiento muy especial a la señora Soraya, que hoy nos acompañó como invitada especial del programa, a nuestro productor Camilo Garnica, quien desde la consola dirige el Control Master y hace posible que estos espacios lleguen a ustedes con calidad, amor y sobre todo que ustedes lo puedan entender. Lo esperamos en una próxima emisión de su programa de preferencia, Interactuando con la Baja Visión. Hasta entonces.

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3: Hola, ¿qué tal? Soy Sergio González. Vamos a presentar una serie de cápsulas educativas que van a ser de utilidad para su quehacer como docentes que tienen a cargo personas con discapacidad visual. Y hoy hablaremos acerca de unos tics muy importantes para el aprendizaje del sistema Braille. Primer tip: empiece por las destrezas táctiles básicas. Practicar movimientos suaves, reconocer texturas y seguir líneas rectas ayudan a preparar la percepción táctil. La alfabetización inicial es similar a la de un niño que puede ver bien, pero todo se reemplaza por la yema del dedo. Segundo tip: ahora conoce la estructura del sistema Braille. Recuerde que el Braille se basa en una celda de 6 puntos en alto relieve organizados en 2 columnas de 3 filas. Cada combinación representa letras, números, signos y símbolos, y comprender esta lógica facilita memorizar el alfabeto. Tercer tip: ahora aprenda de forma gradual y multisensorial. Empezar por el alfabeto y avanzar hacia palabras y frases cortas, así como combinar lectura táctil con apoyo auditivo y visual, sobre todo para personas que ven bien, acelera el aprendizaje. Y el INSI ofrece materiales adaptados, tales como el signo generador de texturas, para que pueda practicar de manera divertida. Cuarto tip: ahora practique todos los días, aunque sea poco. La constancia es más importante que la duración. Sesiones de 10 a 15 minutos diarios fortalecen la memoria táctil y la fluidez lectora. Repetir patrones y leer textos sencillos ayuda a ganar velocidad. Quinto tip: adapta el proceso a cada persona. No todos aprenden al mismo ritmo. La edad, la sensibilidad táctil y la experiencia previa influyen en niños con discapacidad visual. Por lo tanto, se recomienda respetar su ritmo y afianzar las habilidades durante su exploración táctil. Sexto tip: el rol del docente o acompañante es clave. La enseñanza debe ser clara, paciente y motivadora. Un buen acompañamiento incluye retroalimentación constante y actividades que integren el braille en la vida. Ahora, como séptimo y último tip, es importante que integre el braille en actividades reales. Etiquetar objetos del hogar, leer recetas, escribir notas o mensajes. La utilidad práctica aumenta la motivación y consolida el aprendizaje.
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1: Ordenar la casa con tu hijo y ponerle un lugar específico a las cosas ayudará a mantener la casa limpia y ordenada. 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
1: Para aprender a pronunciar, escribir y leer en inglés o en otro idioma, los software lectores de pantalla pueden ser un gran apoyo. Estando en un documento de Word, si utilizas JAWS, pulsa la combinación de teclas Windows más L. Con flechas arriba y abajo, escoge el idioma que quieras y pulsa Enter. Cuando cambies de ventana, JAWS volverá al lenguaje predeterminado. Con NVDA, utiliza Insert más Control más V. Ahora tabula hasta el cuadro combinado voz. Con flechas arriba y abajo, escoge el idioma que quieras y pulsa Enter. Para retornar al lenguaje predeterminado, tendrás nuevamente que realizar los pasos anteriores. De esta manera y con un poco de práctica, lograrás destreza en el aprendizaje de lenguas extranjeras.
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1: Familias, escuchemos las palabras del señor Pepe Mujica, expresidente del Uruguay, en el evento de inauguración de la UTU. La UTU es el Consejo de Educación Técnico Profesional, organismo oficial a cargo de la educación técnica y tecnológica del nivel medio y terciario no universitario y la formación profesional básica y superior en la República Oriental del Uruguay. Las intervenciones de Pepe Mujica sobre educación, siempre tan pertinentes no solo para el Uruguay, sino para Latinoamérica y el mundo entero. Escuchemos.
2: La gente que se movilizó para que esto fuera posible, a la gente que trabajó, que lo soñó, que lo peleó, al cuerpo de docentes. Yo quisiera volcar en estos tiempos algunas reflexiones, que la educación es decisiva para una sociedad. La sociedad es como una gigantesca colmena intercomunicada. Hace 4 o 5 años que cuando tiene que inscribir los gurises, hace unas colas en la UTO y nos está dando una señal. El pueblo uruguayo nos está señalando con el dedo lo que quiere. Estas cosas hay que verlas en primer término. Hay como un mandato inherente que surge de la base de la sociedad. Hemos vivido con un esquema absoluto de formación integral. Pero para integrar primero hay que vivir, y para vivirlo primero hay que trabajar y ganarse la vida, y para ganarse la vida y poder trabajar en el mundo de hoy hay que tener un grado de destreza que no significa ni el fin de la enseñanza, ni el fin de la cultura, ni tocar el cielo con la mano. Significa ganarse rápidamente el derecho a ser útil en la sociedad en la que vivimos. Segundo, la cultura no, y la enseñanza no se pueden constreñir a la idea de que es solo responsabilidad de un cuerpo de docente. Si el hogar fracasa, no le pidamos al docente que tenga que arreglar los agujeros que hay en el hogar. Y esto lo tenemos que tener en cuenta. Hay docencia y formación en cada madre que se preocupa por la suerte de sus hijos y dónde están y dónde no están y qué hacen y qué no hacen, y por cada padre que se preocupa. Esto tiene tanta importancia como la docencia, o tal vez mucho más, porque es el ejemplo formador en las profundidades de un ser que se está formando.
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1: El trabajo conjunto entre docentes, docentes de apoyo o personal de apoyo con funciones en ticlología en la creación de guías o planeación de actividades para realizar en casa facilitará el cumplimiento de los objetivos de aprendizaje y que los estudiantes con discapacidad visual tengan una participación activa.
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1: En el momento en que realice grabaciones de lecturas o diálogos, tenga en cuenta aspectos como la entonación, puntuación, intensidad y efusividad con que lee. 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
1: Profesores y padres de familia, para elaborar material en relieve para las personas con discapacidad visual, ten en cuenta las siguientes recomendaciones. Con la ilustración debes manejar texturas, pero cuidado, no debes saturarlas. Con el tamaño fíjate que no sea tan pequeño, pues deben leerlo con ambas manos. 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Con el contorno en la figura recuerda marcarlo claramente para facilitar el reconocimiento y diferenciación de todas las figuras. 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
1: Docente, recuerda que una de las estrategias pedagógicas para explicar las matemáticas es mencionando siempre los elementos que la componen, acompañado de las cantidades numéricas. 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
1: Recuerde en sus actividades involucrar los sentidos como el tacto, oído, olfato y gusto. Por ejemplo, desde el oído realizar un reconocimiento auditivo de un ecosistema o las propiedades del sonido en una clase de ciencias. El material multimedia facilita estas actividades. El oído permite captar, además de los estímulos acústicos, otros kinestésicos y de equilibrio.
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1: 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Allí mismo podrás configurar tono, velocidad y volumen de la voz, al igual que reproducir el audio. Cuando ya estés satisfecho con el resultado, por la opción guardar archivo de audio del elemento archivo, podrás convertirlo en formato MP3, OGG, WAV, M4A, entre otros. 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
1: Eres docente de música y no conoces herramientas para explicarle la escritura musical a tu estudiante con discapacidad visual, te contamos que existe la musicografía Braille, que consiste en la representación de las notas musicales del pentagrama en sistema Braille. 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
1: Este es un buen momento para continuar desarrollando agilidad en algunas tareas que permiten que su hijo, quien aún está pequeño, adquiera mayor independencia y autonomía, como comer solo, bañarse las manos, cepillarse los dientes e ir al baño, entre otras. Aprovechen juntos estos días para fortalecer estas habilidades. No olvide que él puede necesitar de su ayuda en un principio. Luego de unos días, él lo hará solo y con más agilidad.
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1: Recuerda que el espacio que realices las tareas y trabajos con tu hijo de baja visión debes tener en cuenta la luminosidad, entre ella el tipo de luz y de iluminación del espacio. 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
1: Es importante que minutos antes de empezar a realizar las tareas con tus hijos, trabajes la atención. A través de juegos podemos reducir la inquietud y la impulsividad, aumentando su capacidad cerebral.
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1: Los reflectores barren un cielo nocturno, atravesando las nubes e iluminando un imponente edificio con la forma de 20th Century Studios, con las luces de Hollywood, palmeras y colinas a lo lejos.
2: Esta película es un obsequio de Juan de Dios, el depredador Esparza y José Espinosa, para el disfrute de todas las personas con discapacidad visual.
1: Aparece un texto sobre un fondo negro. Los Yautia no son presa de nadie. Amigos de nadie. Depredadores de todos. Códice Yautia 042225. Aparece una franja de paisaje árido, enmarcada por una estrecha abertura horizontal en una cueva oscura. La vista se acerca lentamente a la abertura. Avanza, revelando más del inhóspito páramo extendido bajo un sol abrasador, con un rastro de polvo a lo lejos. Aparece un texto, Yautia Prime. A nivel del suelo, algo emerge y desplaza la tierra. Es un insecto pequeño que corretea por el terreno árido, hasta que es atravesado por el apéndice de una criatura parecida a un arácnido. La criatura devora su comida, pero es atrapada por la lengua de un reptil que se la traga. Justo cuando el reptil se da vuelta, un aerodeslizador que vuela a baja altura pasa y aplasta a la criatura escamosa contra el suelo reseco. Una vista panorámica del desierto muestra un esqueleto gigante con cresta semienterrado en la arena. El aerodeslizador alado bordea la costa, donde las olas golpean la orilla. Un par de pies con garras, envueltos hasta las espinillas, caminan sobre la arena empapada. Una figura musculosa se arrodilla y examina una huella en la arena. El aerodeslizador está estacionado. Levanta la cabeza, con el rostro oculto en la sombra bajo la capucha de su capa. En una pared rocosa alta y escarpada, se abre la abertura horizontal. El guerrero activa un dispositivo que se ancla en el suelo. El otro extremo sale disparado y se engancha en la roca. Se desliza por el cable de agarre y salta sobre una grieta. De pie sobre tierra firme, se echa hacia atrás la capucha, dejando al descubierto su cabello en largas trenzas negras que caen por su espalda. Enmarcado por la abertura de la cueva, saca una espada de plasma que emite un brillo rojo. En la cueva, las estalagmitas se elevan en ángulos irregulares desde el suelo de piedra. El guerrero avanza con dificultad, espada en mano. Aparecen subtítulos.
3: Siento tu presencia, hermano.
1: Una vista de visión térmica se enfoca en un punto de una pared rocosa.
3: Te escondes.
1: Se gira rápidamente y bloquea las cuchillas de otro guerrero que se materializa de la nada.
3: Detrás de tu manto. Es hora de que tú te ganes el tuyo.
1: El más grande de los dos hermanos que acaba de materializarse, empuja al más pequeño y lo patea hacia una sección inferior de la cueva. Salta hacia abajo, bloqueando el golpe de una espada con el codo.
3: Aún eres demasiado joven para enfrentarte a mí, válete de la cueva.
1: El más grande de los dos intenta apuñalar a su hermano con las cuchillas de las muñecas, pero falla. Se baten en duelo sobre un puente estrecho que cruza un abismo. La espada del hermano menor se atasca en un pilar. Se defiende de su hermano mayor y recupera la hoja.
3: Luchas con furia. Lucho como nuestro padre. Tú no eres nuestro padre, eres Deck.
1: El hermano mayor le da un cabezazo y persigue a Deck, quien salta sobre las formaciones rocosas salientes. Los hermanos saltan acrobáticamente mientras se desplazan por la cueva. Un hermano lanza su espada como un boomerang y salta para recuperarla de un pilar. Bajan rápidamente por las formaciones rocosas, encontrándose en forma de V, donde continúa su batalla. Deck patea a su hermano en la cara. El hermano mayor esquiva el golpe de una cuchilla y patea a Deck. Mientras se baten en duelo en un afloramiento saliente, el hermano de Deck lo derriba. Deck mantiene a raya a su hermano, pero este recupera pronto la ventaja, lanzando un fuerte golpe que lo deja inmovilizado contra la roca.
3: ¿Te rindes? Nunca. Bien.
1: El hermano mayor corta la roca con su espada y Deck cae en picada. La espada y la máscara de Deck caen primero con estrépito, seguidas por el propio Deck, que se detiene bruscamente. Sin máscara, su rostro tiene la marca de un guerrero Yautia, incluyendo grandes colmillos que sobresalen de su boca. Mientras su hermano espera con calma, Deck trepa de regreso a donde estaba.
3: Todavía estoy vivo, hermano. Aún te queda mucho por aprender. Para poder demostrar el quién eres. Soy un Yautia. Todavía no. Toma tu espada, güey. No. Levántala.
1: Una vista amplia muestra una nave espacial flotando sobre el árido y accidentado páramo del desierto. Visto desde atrás a bordo, Deck se abre paso a través de una sala de trofeos. Levanta una máscara de batalla que descansa sobre un pedestal de piedra circular, revelando un pequeño recipiente. Deja la máscara a un lado, levanta la tapa del recipiente y saca una pequeña baratija del interior. Se vuelve hacia Quay.
3: Has conservado este juguete. ¿Recuerdas lo que pasó en aquel entonces? Me rompí un colmillo. Y tú me salvaste la vida. Me protegiste. Ven aquí.
1: Deck deja la baratija y se acerca a su hermano. Quay conecta un cañón a la armadura sobre el hombro de Deck.
3: Te la compondré.
1: Quay le da una palmada fuerte en su hombro.
3: No te hagas explotar con eso.
1: Deck se sienta ante los controles de la consola de navegación de la nave. Quay está de pie.
3: Hoy te comprometerás.
1: Mientras Deck alcanza los controles, Quay le aparta la mano de un golpe, presiona unos botones y aparece una pantalla virtual.
3: Como lo hicieron nuestros antepasados antes que tú. Para ganarte tu lugar en el clan, deberás elegir a tu presa. Tráela a casa. O no regreses nunca.
1: La pantalla muestra gráficos de cuerpos celestes, cada uno reemplazando al anterior.
3: Espera, retrocede.
1: Quay gira un dial de control.
3: Genna. El planeta de la muerte. Morada del invencible Kaliz.
1: Un holograma carmesí de un planeta anillado se transforma en el de una criatura temible.
3: Incluso padre le teme. Entonces, Kaliz será mi trofeo.
1: Deck se pone de pie.
3: Padre me considera débil. Por eso deberé de matar al más fuerte. El fracaso significará en tu muerte. Entonces, no fracasaré. No puedo permitírtelo.
1: Quay alcanza los controles, pero Deck le detiene la mano.
3: Me comprometo.
1: Los hermanos se miran fijamente durante un largo rato. Miran la pantalla antes de que Deck se aleje apresuradamente. Las puertas translúcidas de la nave se abren deslizándose. Deck sale a los páramos del exterior. Se detiene mientras un punto de luz se acerca a lo lejos. Quay se une a su hermano. La luz del aerodeslizador distante se hace más grande a medida que se acerca. La nave aterriza en el suelo árido. Las llamas de los motores se apagan. Una figura baja, llevando una corona con cuernos sobre largas trenzas blancas, se acerca a los hermanos. Deck se cuadra en posición de firmes.
3: Padre, te doy la bienvenida con honor.
1: Deck desliza la hoja de un arma sobre su palma abierta en un gesto llamativo. Sangre verde gotea de la herida. Quay da un paso adelante para encontrarse con su padre, quien se dirige a él.
3: ¿Por qué no lo acabaste? Él tiene derecho a una cacería. Es el más débil de nuestro clan. Y los débiles deben de ser sacrificados. cazará a Kalis. Tonterías. Es un tonto. Debiste hacerlo mientras dormía. Mátalo. Ahora.
1: Su padre toma un pequeño dispositivo de su cinturón y lo lanza hacia Deck, quien cae de rodillas mientras unos grilletes rojos de otro mundo lo atan fuertemente.
3: Solo nos traerá honor con su muerte.
1: Deck gruñe mientras lucha en vano. Quake camina pesadamente hacia su hermano menor. Se detiene, alzándose sobre él. Deck grita.
3: Padre.
1: Quake empuña su espada de plasma. El cuerpo de Deck se agita mientras jadea. Una energía roja brilla en el borde de la hoja curva de la espada mientras Quake la acerca a la garganta de su hermano.
3: Quake. Demuestra valentía, hermano.
1: Quake echa la espada hacia atrás, agarrando la empuñadura con ambas manos, y observa el rostro impasible de su padre. Luchando por controlar su respiración, Deck cierra los ojos. Quake baja la hoja sobre los grilletes de Deck, rompiendo el campo de fuerza. Mientras Quake presiona el cañón del hombro de su hermano, un cable de agarre arrastra a Deck al interior de la nave espacial. Quake despliega el escudo, que bloquea los rayos del cañón del hombro de su padre. Quake presiona unos botones en su guantelete blindado, las puertas translúcidas de la nave se cierran, encerrando a Deck a bordo. Mientras su padre y su hermano se baten en duelo con sus espadas de plasma, Deck golpea las puertas. El padre de Quake mueve rápidamente su espada, desarmando a su hijo, antes de desvanecerse en el aire. Mientras Deck aporrea las puertas, su padre invisible ataca a su hermano.
3: Padre.
1: Quake lanza un puñetazo y su mano queda empalada en la espada de su padre cuando este se rematerializa. Tira de la hoja hacia arriba, cortando el brazo de Quake.
3: Quake.
1: El padre de Quake bloquea su golpe y le hace un corte en el pecho, derribándolo al suelo. Mientras Quake intenta alejarse arrastrándose, el patriarca se acerca con calma.
3: Perdonar al débil. Es señal de debilidad misma.
1: Su padre hace girar su espada en la mano mientras Deck lo observa.
3: No, padre, no.
1: Quake nota su espada en el suelo. Deck ve el brazo amputado de Quake.
3: Toma tu espada.
1: Su padre apuñala a Quake por la espalda.
3: Quake.
1: El patriarca levanta a Quake para ponerlo frente a Deck, con la espada sobresaliendo de su abdomen. Retira la hoja. Quake presiona un control con el pulga en su otro guantelete y la nave se sacude.
3: Inicio del proceso de lanzamiento. Quake.
1: Su padre tira de la cabeza de Quake hacia atrás por el cabello.
3: No.
1: Visto por encima del hombro de Quake, Deck golpea las puertas de la nave.
3: Trae tu presa a casa.
1: Sangre verde salta de la garganta de Quake cuando su padre lo decapita. Deck se lamenta mientras la nave despega en una nube de polvo antes de elevarse hacia el cielo. A bordo, una fuerza lanza a Deck hacia atrás en cámara lenta. Con sus extremidades agitándose en el aire, todo se vuelve negro. Una dispersión de estrellas salpica la vasta extensión del espacio exterior. Aparece un planeta a través de la cabina de la nave, su parte superior iluminada por la luz del sol y su parte inferior en la sombra. Aparece una pantalla holográfica del planeta que se aproxima. Meteoritos golpean el cristal de la cabina. Deck está acostado boca abajo e inmóvil en la bodega de la nave. Se despierta lentamente. Junto a la cabina, chispas caen al suelo. Deck apoya las manos y se impulsa hacia arriba. Se abre paso hacia la cabina agrietada mientras la turbulencia arrecia afuera. Una sacudida repentina lo derriba. Cae en el asiento de navegación mientras un brillo naranja intenso baña la cabina. Las grietas se profundizan a lo largo del cristal en la nave espacial que se estremece. Inclinado hacia atrás en su asiento, Deck alcanza un control. El asiento, similar a una cápsula descubierta, es expulsado del resto de la cabina con Deck en los controles. La cápsula de escape vuela sobre una densa capa de nubes que se arremolina sobre la superficie del planeta. Una criatura alada se inclina a lo lejos y se dirige directamente hacia la cápsula. Deck presiona un control y el buitre choca con el escudo abovedado de la cápsula mientras se cierra. La cápsula cae en picada por una ladera hacia un bosque. Se despedaza, dejando caer a Deck en el suelo del bosque. Acostado boca abajo, se impulsa sobre sus codos. Toca la tierra cubierta de hierba, su cuerpo sacudido por el jadeo. Golpea el suelo con frustración. Bajo la luz difusa del dosel del bosque, Deck se gira de lado con cansancio. Se apoya en una rodilla antes de ponerse de pie. La vista se aleja mientras él examina su entorno. Gina.
4: La traeré a casa. Por Quay.
1: Coloca una máscara de batalla junto a varias granadas en una losa de roca cubierta de musgo, seguida de un par de armas. Un compartimento se abre, desplegando un arco. Tensa la cuerda de plasma con una flecha colocada y apunta a lo lejos. Lo fija en su espalda e inspecciona la segunda arma. La punta de una lanza combi stick se despliega telescópicamente. Un objeto pequeño flota desde su guantelete izquierdo, un shuriken de doble hoja. Deck recoge una de las granadas de la losa. Un pequeño reptil alado aterriza sobre los restos destrozados de la cápsula de escape. Una enredadera de árbol con forma de tentáculo se desliza hacia el reptil, que explota convirtiéndose en baba. Deck se da la vuelta rápidamente apuntando con el combi stick, pero la enredadera no se ve por ninguna parte. Avanza lentamente hacia los restos. Avanza con cautela, girando la cabeza de un lado a otro y se detiene. Sin ser vista sobre su hombro, otra enredadera cae y arrebata.

0: un agarre firme. Con su mano libre, decorta la enredadera y se libera. Otra enredadera más atrapa su tobillo por detrás. Arrastrado hacia atrás, Deck recupera su arco del suelo. Colgando sobre el suelo, dispara una flecha de plasma a su captor, que lo suelta. Deck se aleja rodando de la enredadera que se abalanza y ve su espada en el claro. Se lanza hacia ella. Mientras se pone de pie, una enredadera gruesa comienza a enrollarse a su alrededor. Logra apartarla y mira a su alrededor para encontrarse rodeado de enredaderas que avanzan en todas direcciones. Una vista aérea lo enmarca, empequeñecido en el suelo del bosque. Las enredaderas atacan una por una. Deck gira para frustrar sus golpes con su espada. Cuando el golpe de su espada impacta a una enredadera en la boca, otra se enrolla, lista para atacar. Avanza sobre la enredadera enrollada, pasando la hoja ardiente a lo largo de ella hasta que se divide en dos. Ambas manos están ocupadas con las dos mitades. Se gira y nota otra enredadera lista para atacar. La esquiva cuando se abalanza. Se impulsa sobre la enredadera, corriendo por encima de ella como si fuera un tronco caído. Con más enredaderas deslizándose en su persecución, Deck da un salto volador. Aterriza en el lado de una formación rocosa alta, aferrándose con las manos a la cima plana. Se impulsa hasta la cima, fuera del alcance de una enredadera atacante y suelta un gruñido feroz. La enredadera sisea antes de retirarse. Mientras dos enredaderas se atacan entre sí, Deck se yergue al borde del acantilado, espada en mano. Se da la vuelta para examinar su entorno. La sangre verde mancha su brazo izquierdo. Ante él se extiende un páramo de agujas rocosas mientras una gran criatura alada se lanza sobre los sombríos cielos grises. Título: Predator, Badlands. Sentado en una roca junto a un estanque, Deck salpica agua sobre su bíceps herido. Arranca una hoja grande en forma de copa de su tallo. La sostiene sobre un sensor del guantelete, que la observa. Deck rompe la hoja en pedazos y los frota entre sus manos, produciendo una pasta que aplica sobre su herida. Arranca una tira de tela con los dientes y la enrolla cómodamente alrededor de su bíceps cuando otra hoja llama su atención. Levanta un gusano de la hoja y lo estudia, girándolo de un lado a otro. El gusano brilla y comienza a volverse bulboso. Deck lo arroja a lo lejos. Explota a la distancia. Mirando su vendaje, Deck mueve el brazo. La vista se desliza hacia arriba desde una espesa arboleda hacia una gran franja de terreno plano rodeado de montañas. Deck avanza sigilosamente a través de un campo de hierba alta con pasos medidos. Ve un esqueleto de animal que está en la hierba. Deck sigue acechando. A un lado, el terreno se inclina bruscamente hacia arriba. Deck se detiene ante una planta inusual con agujas afiladas, que se infla como un globo. La planta se desinfla. Visto por encima de su hombro, crece mucha más de esa extraña flora en el campo. Deck camina con cautela pasando por otra de las plantas que se expanden. Una vista subjetiva desde un punto elevado lo mira hacia abajo.
1: ¡Yaucha!
0: Deck observa hacia arriba.
1: ¡Yaucha! ¡Reñayondao!
0: La imagen se estrecha. Un estrecho espacio entre las ramas revela el rostro de una mujer en un nido en la copa de un árbol.
2: ¿Así está mejor? Traducción universal. ¿Tú escuchas Yaucha? Otros escuchan su lengua. ¡Ay, no! Esto no es bueno para ti.
0: Un buitre gigante desciende en picada y atrapa una gran roca con sus garras. Se eleva hacia el cielo, soltando la roca junto a una de las plantas globo. Deck se agacha cuando la planta explota en una nube de polvo púrpura y dispara sus espinas.
2: Primero las espinas te paralizan. Luego te come, porque no te puedes mover.

0: Deck camina a gatas pasando filas de plantas globo.
1: Podría ayudarte, pero... necesito una mano.
0: Se detiene y observa de reojo una planta.
2: Los Yautja cazan solos.
1: Tal vez los Yautja puedan cazar solos, pero... también mueren solos. Kalisk.
0: La mujer rubia observa hacia abajo desde el nido.
1: Estás cazando a la Kalisk.
0: El buitre deja caer otro par de rocas mientras pasa volando. A medida que más plantas explosivas disparan sus espinas, él huye a través de la hierba alta mientras columnas de humo se elevan como fuego de artillería desde la vegetación que explota.
1: ¡Mejor corre más rápido!
0: Se detiene ante una planta que explota en su cara. Se saca una aguja del cuello.
1: Es de rápido efecto, ¿eh? Si tuvieras un arma, podría usarla.
0: Presiona los botones del guantelete, liberando el shuriken de doble hoja.
1: ¡Lánzame eso y te daré el antídoto!
0: El buitre vuela por encima.
1: ¡Ahora o nunca!
0: Deck lanza el shuriken, que se incrusta en el tronco de un árbol. La mujer estira la mano, pero descubre que el arma está fuera de su alcance. A cuatro patas, Deck se arrastra por el campo de hierba. Rueda sobre su espalda, agotado. El buitre se inclina por encima y se lanza directamente hacia él. En un borrón, la mujer salta para interceptar al lagarto volador. Sangre naranja brota cuando ella clava el arma de doble hoja. Visto desde la perspectiva de Deck, se inclina hacia abajo con una sonrisa.
1: Hola.
0: Mientras saluda con la mano, su rostro se vuelve borroso, la imagen se vuelve negra. Una vista de perfil cercano se detiene en el rostro arrugado de Deck mientras está acostado de espaldas e inmóvil. Una mano humana de piel suave se extiende hacia abajo. Él se mueve levemente cuando la mujer rubia le acaricia la mejilla.
1: Quedaste como nuevo.
0: Deck levanta la cabeza y abre los ojos notando a la mujer sosteniendo una flor.
1: El veneno las hace florecer. También las convierte en un antídoto útil.
0: Se pone de pie de un salto, alzándose sobre ella.
1: Una levantada.
0: La levanta por el cuello, elevándola en el aire.
1: Pues vámonos.
0: La vista se amplía para revelar que le falta la mitad inferior de su cuerpo.
1: Soy una dama, señor.
0: Deck la empuja con el dedo.
2: ¿Qué le han pasado a tus piernas?
1: Soy sintética, fabricada y desplegada por la corporación Weyland-Yutani para investigación. Porque sus humanos no durarían ni un día en este planeta. Analicéla.
0: Cae al suelo cuando él la suelta. Se desliza hacia atrás sobre el muñón de su torso.
1: Escucha, muchos Yautja han venido por la Gran Kalisk y ninguno ha sobrevivido, ni Agena.
0: Ella lo observa de arriba a abajo.
1: He visto a la Kalisk. Sobreviví a ella. Te propongo algo. Llévame contigo y te guiaré hasta su guarida. Una vez ahí, tomaré mis piernas. Tú tendrás tu trofeo y todos contentos. ¿Sí?
0: Él ladea la cabeza.
2: ¿Has visto a Kalisk?
1: Ay, sí. He visto a la Kalisk.
0: Con una burla, Deck se da la vuelta y activa su guantelete.
1: Ok.
0: Un holograma parpadea y se desvanece.
1: Mucha suerte en tu viaje. Yo voy a seguir en mi viaje.
0: Se aleja arrastrándose.
1: Estoy segura de que algo se te ocurrirá.
0: Con una mirada curiosa, el sintetizador femenino se detiene.
1: Oye.
0: Deck se vuelve para encontrar su mirada.
1: A ver, ya te demostré que puedo serte útil, ¿no?
2: Útil como una herramienta.
1: Sí. Sí. Exacto, como una herramienta. La única forma de sobrevivir a Gena es trabajar con ella, y yo sé cómo. Y con la herramienta adecuada, podrías derrotar a la Kalisk. Podrías ser el primero.
2: Te utilizaré, herramienta.
1: ¿Puedes decirme, tío? ¿Ah?
0: Levanta a Tía por el cuello mientras sigue marchando.
1: Más pequeño que los demás, Yautja. ¿Qué edad tienes?
3: ¿Y con qué masticas? ¿Con tus colmillos externos o con tus dientes internos? ¿Cómo quieres que te llame?
0: Llegan a una formación rocosa empinada. Beck lanza a Tia a una cornisa rocosa y sube.
3: ¡Jamás me habían lanzado por los aires! ¡Qué diversión! ¿A qué velocidad ibas cuando tu nave se estrelló? ¿Más rápido que la velocidad subluz? Todavía no hemos descifrado eso. Además, esa espada de plasma es interesante. ¿Es exclusiva de tu clan? ¿Cómo puedo llamarte? ¡Estos son Imbre Enwis!
0: Beck cruza un arroyo estrecho, mientras esquiva proyectiles zumbantes lanzados por criaturas parecidas a anguilas en las rocas. Hace una pausa. El sintetizador abre la palma de la mano para revelar un puñado de semillas.
3: Solo quieren un snack.
0: Arroja las semillas al suelo detrás de ella, manteniendo a las criaturas ocupadas.
1: Se atrapan más moscas con miel que con hiel.
2: Yo no quiero moscas.
3: Los organismos depredadores son mi área específica de especialización. He estudiado a los Yautja extensamente. Una impresionante cultura. Oye, pregúntame lo que quieras. Cuento que sé la respuesta.
0: La deja caer al suelo.
3: ¡Qué gracioso! Y todavía no me has dicho tu nombre.
0: En un montaje, Beck corta enredaderas de árboles con su espada. Limpia las enredaderas antes de torcerlas para formar una cuerda nudosa. Dobla la cuerda en un círculo y tira de ella, probando su resistencia.
2: Me llamo Deck. A partir de ahora, así me llamarás.
3: Ok, claro.
0: Tía viaja en su espalda, enjaezada con la cuerda de enredadera.
3: Retrocedamos y empecemos desde el principio. Gena se formó hace 64 mil millones de ciclos, cuando una estrella enana roja que era la más cercana a este sistema.
0: Mientras los relámpagos brillan en el cielo nocturno, Beck libera un dispositivo de su guantelete, clava un extremo en su brazo. El dispositivo se llena de su sangre y emite un brillo verde en lugar de una fogata.
1: Es una maravilla. A pesar de todo el tiempo que llevo en este lugar, nunca me canso de la vista.
2: ¿Cuánto tiempo llevas aquí?
1: Llegamos a Gena hace 2 años y construimos una base. Luego estuve en el nido del buitre durante... los más fascinantes. 13 días, 7 horas, 43 minutos y 2 segundos de mi vida. Pero siempre supe que alguien vendría. Solo que me equivoqué sobre quién.
2: ¿Quién creías que vendría?
1: Tessa. Nuestra misión está compuesta exclusivamente de sintéticos. Pero Tessa y yo somos especiales. Tenemos una sensibilidad más alta.
2: La sensibilidad es una debilidad.
1: Ser sensibles nos permite entender a las criaturas de este planeta.
0: Tia y Deck se sientan bajo un refugio de roca.
1: Fuimos creadas para trabajar en conjunto. Yo encerrada en el laboratorio, Tessa salía al campo. Hasta el maravilloso día en que Tessa me dejó ir con ella. Explorábamos Gena... hasta que la Kalisk nos atacó. Me separó a mí y a nosotras. El último sonido que recuerdo haber oído fue a Tessa gritando mi nombre, buscándome. Y luego a la Kalisk. No sabía qué hacer.
0: Tía observa a su compañero dormido. Mira hacia adelante con expresión decidida.
1: Me niego a pensar que está muerta.
0: En otro lugar, otro sintetizador femenino rubio que se parece a Tía se coloca dentro de una cámara que tiene un logotipo Y estilizado. La tapa de la cámara horizontal se cierra y un hombre sale del laboratorio. El sintetizador está acostado, con un ojo marcado con el logotipo y su rostro con profundas cicatrices. Un brazo robótico se extiende desde un compartimento y clava una sonda de aguja en su oreja. A medida que la sonda brilla con energía, un texto aparece en una pantalla virtual en la puerta de la cámara. Unidad Tessa reiniciando. La boca de Tessa se mueve.
1: Tía.
0: Imágenes de baja resolución muestran una figura siendo arrastrada. La temible bestia del holograma de Deck. El nombre Tía aparece en la pantalla.
1: Tía.
0: un segundo brazo robótico se extiende y proyecta una luz azul sobre la frente de Teso. Aparece más texto. Condición, dañada. Funciones principales, operativas. Misión, incompleta. Prioridad 1 se mantiene. Adquirir espécimen XX0522, asegurar recuperación de armas biológicas. Varios brazos robóticos trabajan en conjunto para reparar el rostro y el cuello dañados de Teso. Precaución, nueva forma de vida detectada. Especie, Yautia, amenaza potencial para la misión. Teso se gira asustada. Los brazos robóticos se retiran. Aparece un mensaje de voz a texto de madre en una pantalla virtual.
4: Hola, Tessa. La compañía no está satisfecha. Otro fracaso dará lugar a tu desactivación.
1: ¿Dónde está Tía?
0: La pregunta de Tessa aparece en la pantalla.
4: El Yautja tiene a Tía.
0: Con una fuerte inhalación, Tessa observa. Una vista amplia abarca los páramos de Gina. Se pueden ver afiladas hojas de hierba en un campo.
2: Tengo que comer.
3: Dos guerreros, Tek y Tía, de cacería. Pregunta rápida. ¿Qué debería estar haciendo?
0: Dek se agacha, observando a un enorme bisonte con cuernos avanzar.
2: ¿Qué criatura es esa?
5: Un
1: bisonte umbra, comida de la Kalisk.
2: Entonces, también será mi alimento.
3: ¡Qué emocionante! Cazando con un Yautja. Esa no me lo creería. Solo te aviso.
2: Cállate ya, herramienta.
0: Dek toca la hierba y retira la mano.
3: Hierba filosa.
0: Arranca una hoja, manchada de verde con su sangre.
1: Te hará picadillo. Solo hay que rodear.
0: Una vista muestra el inhóspito paisaje.
2: Te rindes muy fácilmente.
0: Una criatura observa a la pareja hacia abajo desde un árbol.
1: Tal vez no estemos solos en esta cacería.
0: Dek activa su shuriken y se prepara para lanzarlo al bisonte. Semejante a un cruce entre un reptil y un simio, la pequeña criatura salta desde el árbol.
1: ¡Qué criatura tan extraña! Nunca había visto algo parecido.
0: Dek y la criaturita gruñen.
1: Tía, el gusto es mío.
0: La criaturita sale dando saltos. Mientras busca alimento en la hierba navaja, el bisonte de hueso se da cuenta y retrocede. De pronto, se aleja con paso pesado junto con otros dos. Dek entrecierra los ojos.
1: Parece que tu competencia es mejor.
0: Dek se balancea desde la copa de un árbol. Dek se aferra al tronco de un árbol. El bisonte sigue galopando, con Dek balanceándose hábilmente de rama en rama y persiguiéndolo. Dek aterriza sobre una rodilla en la rama saliente de un árbol, la cual se rompe, haciéndolo caer en picada.
3: ¡Oh, qué bonita vida!
0: Usando la fricción de la hoja de su espada contra la barra, frena su descenso. Se detiene, con el rostro de Tía a escasos centímetros de la hierba navaja que crece al pie del árbol. Al ver pasar al bisonte de hueso a toda velocidad, Dek salta sobre su lomo y apuñala su costado. Dek choca contra el tronco de un árbol y cae al suelo mientras el bisonte pasa al galope. La criaturita pasa rodando hecha una bola a gran velocidad antes de saltar a la rama de un árbol. Saliendo disparado, Dek taclea a la criaturita. Cuando esta patea a Dek y lo derriba de espaldas, Tía cae de cara al polvo.
3: ¡Es más fuerte de lo que pensé!
0: La criaturita salta desde la espalda de Dek. El Yautja falla dos puñetazos. Golpeado en la cara, agarra a la criaturita por el cuello, manteniendo a su enemigo a distancia.
3: ¡Dek!
0: Aún agarrando a la criaturita, Dek levanta la vista y ve a un bisonte de hueso embistiendo directamente hacia ellos. Las placas de su rostro se abren ante sus cuernos, liberando su espantosa trompa. Manteniéndose firme, Dek lanza su espada de plasma en cámara lenta hacia el enemigo que se acerca. La hoja atraviesa la frente del bisonte y recorre todo el cuerpo, partiendo el enorme torso en dos. El impulso del bisonte lo arrastra hacia adelante mientras las dos mitades se separan alrededor de Dek. El cadáver del animal se hunde, dejando a Dek sosteniendo las dos mitades de la columna vertebral cortada. La criaturita se asoma desde detrás de un helecho con asombro. Mientras Dek presume su trofeo, unos tentáculos gigantes lo azotan contra el suelo y lo suben a él y a Tía a un árbol.
3: ¡No es una cáliz! ¡Este es un insecto luna!
0: Los tentáculos enrollados elevan a la pareja cada vez más alto hacia unas fauces abiertas llenas de colmillos afilados.
3: ¡No tienes otra arma?
0: Deck intenta en vano liberar el shuriken de su guantelete. La boca cavernosa y con colmillos comienza a cerrarse sobre Deck y Pete. La criatura rueda hacia el interior de la boca de la bestia. Sus colmillos se rompen al morder. Suelta a su presa en el suelo del bosque. Deck se pone de pie tambaleándose, todavía con Tía en la espalda. Atrapa a la criaturita que cae en sus brazos. Cuando la criaturita sonríe, Deck gruñe. Ambos dirigen su atención hacia la copa de los árboles. Deck recupera su espada de plasma y corre por el bosque, con la criaturita correteando tras él. Luciendo un cuerpo bulboso, la criatura con tentáculos usa sus cuatro apéndices para desplazarse por los troncos de los árboles. Al llegar al borde del campo de hierba navaja, Deck se detiene en seco mientras la criaturita se lanza hacia adelante. Deck corre a ponerse a salvo, justo cuando un enorme pie se posa en el suelo.
3: ¿Por qué te detuviste? ¡Hay que irnos de aquí!
2: Ya te dije que te rindes muy fácilmente.
0: Deck corta el árbol más cercano con su espada, antes de saltar sobre el tronco que se tambalea. Mientras tanto, el gigante de tentáculos pisa fuerte por el campo en persecución de la criaturita, que se aleja rodando velozmente en forma de bola. El gigante logra enrollar un tentáculo alrededor de la criaturita y la levanta hacia sus fauces abiertas. Deck corre por el tronco del árbol que cae. Salta, aterriza en la cabeza del gigante y hunde su espada. Arrastra la hoja por la cabeza, creando un corte profundo. El monstruo se derrumba sobre un costado. Cerca de allí, la pequeña criaturita se asoma desde la hierba alta. Mientras el monstruo yace inmóvil, aparece Deck, trepando hasta la parte superior de su costado y retira su espada. Es de noche. En otra parte del bosque se encuentran los restos de la cápsula de escape de Deck. Tessa se acerca lentamente, seguida de un grupo de sintéticos masculinos idénticos. Limpia la sangre del asiento eyector con la mano. Observa sus dedos con una expresión sombría. Una enredadera deslizante avanza lentamente hacia Tessa. Sin siquiera mirar, ella agarra la enredadera y la parte en dos. Sus compañeros disparan sus blasters contra las enredaderas circundantes que caen a su alrededor. Cuando Tessa pisa una enredadera con su bota, esta deja de retorcerse. El cañón delgado de su rifle blaster se desliza hacia adelante, girando. Apunta a unas enredaderas cercanas y lanza un chorro de llamas. Sus compañeros también usan sus lanzallamas. Por la noche, junto a una fogata.
3: Esa fue la mejor cacería de toda mi vida. Somos un auténtico equipo de ensueño. Los tres dinámicos, el trío dinámico, el árbol dinámico. ¡Ay, el árbol! ¿Cómo nos deslizamos en él? La boca de ese monstruo fue una cosa... No olía muy bien, pero... Lo matamos, Luego te conocimos a ti, nuestra pequeña cosita dulce y tierna. Gracias, en serio, por esa experiencia. Fue algo increíble, emocionante. Me encantó. ¿Cuál fue tu parte favorita?
2: Cuando mi espada le atravesó la cabeza y su sangre me empapó la cara.
3: Cool.
0: Tía mira hacia otro lado. Sosteniendo un trozo de carne con forma de tronco, Deck arranca un pedazo y se lo ofrece.
3: No, no gracias. Yo no como, pero eso es muy dulce.
2: Esta carne no es dulce.
3: Es bueno saberlo.
0: La criaturita mira la carne con codicia. Cierra la boca cuando Deck se da cuenta.
3: El pequeño capullo parece hambriento.
0: Deck le entrega el trozo de carne a la criaturita. La criatura lo huele y hace una mueca. Escupe a Deck.
3: Creo que te está marcando. Quiere que seas parte de su clan.
0: La criaturita come.
3: Tal vez se perdió.
2: Yo no tengo clan.
3: ¿De qué hablas? ¿No todos los Yautja tienen familia?
2: Ningún clan.
3: ¿Entonces nunca has tenido a nadie que te cuide?
2: Tenía un hermano.
3: ¿Tenía? ¿Qué le pasó?
2: Nuestro padre lo mató.
3: Estás en duelo.
2: El luto es debilidad.
1: Estás aquí porque perdiste a tu hermano.
2: Estoy aquí por Kalisk. ¿Y tú por qué estás aquí?
1: Estoy aquí porque viajar contigo es la mejor manera de volver a Tessa. Cuando estaba en ese nido de buitres, tenía miedo de que jamás la volvería a ver.
2: Deberías poder sobrevivir por ti misma.
1: Puedo sobrevivir por mi cuenta. Pero ¿quién querría sobrevivir por su cuenta?
0: Deck mira fijamente a Tia.
2: Tessa es tu hermana.
1: Hermana. Sí. Creo que eso es. Tengo una hermana. Qué encantadora idea.
0: Tía le lanza una mirada a Deck.
1: Necesito encontrarla.
2: ¿Y tus patas?
1: Disculpa.
2: Encuentras a tu hermana. Y a tus patas.
1: ¿Dijiste un chiste?
0: Más tarde esa noche, Deck limpia la tierra del lugar del campamento con la mano desnuda y arroja algunas rocas a un lado. La criaturita ayuda al notar que el Yautia la observa. Deck se sacude el polvo de las manos. La criaturita lo imita. Deck aparta una piedra y la criatura hace lo mismo. Observando, Tia sonríe. Deck se sienta en el suelo y estira los brazos en un movimiento de remo. La criaturita lo emula. Deck se relaja, pasando sus brazos sobre su cuello y la criaturita sigue su ejemplo. Deck alcanza su espada de plasma. Se activa y luego él sisea a la criaturita. Le asienta a la criaturita y pasa un dedo por la hoja de la espada. La criaturita blande un palo con una llama ardiendo en un extremo. Deck desactiva su arma. En otra parte, brilla una luz tenue. A medida que varios vehículos blindados se detienen lentamente, Tessa baja de uno de ellos. Marchando hacia adelante unos pasos, se detiene y observa. Ante ella se abre un enorme agujero en la nave espacial estrellada de Quay. Le falta la puerta. Tessa arroja a un lado el tronco de un árbol caído que bloquea la entrada. Chapotea por la cabina anegada. La vista se desliza hacia el suelo, que está casi completamente oscuro. Tessa duda y avanza lentamente. Unas pocas luces rojas parpadean en una consola cercana. Mientras Tessa avanza por la sala de trofeos, más luces parpadean. Se detiene una vez más. Bajando la mirada, descubre el juguete de Deck tirado en el suelo. Empuja el pequeño contenedor con el pie. Frente a ella hay un panel de la pared adornado con restos óseos. Al poner una mano sobre él, todo el panel se retrae en un hueco oscuro. Las puertas dobles se cierran, bloqueando el acceso al panel. Las puertas tienen estantes incrustados que contienen un arsenal de armas. Con la cabeza en alto, Tessa examina una de las armas cortas. Pasa la mano por la superficie de la misma, luego dirige su atención a una bandolera que sostiene varios proyectiles. Acaricia las armas esféricas, mientras las estudia detenidamente. Saca una de la bandolera. Una luz brilla mientras ella pasa su pulgar sobre el centro. Al liberar una sustancia en polvo, deja caer la bola, dejando un residuo helado en sus dedos. Levanta la vista, concentrándose intensamente en las criobolas. En otro lugar, un arco natural atraviesa el centro de una imponente roca. Deck mira hacia afuera mientras lanza y atrapa un arma. La criaturita duerme cerca.
2: Sale el sol. Nos vamos ya.
1: No dejaremos a Bod.
5: ¿Qué?
1: Sí, Bod. Le puse nombre.
2: Los Gautia cazan solos.
1: No estás solo. Estoy contigo.
2: Tú eres una herramienta.
0: Deck levanta a Tía por el arnés y se la echa a la espalda sobre su espada.
1: El árbol nos habría comido sin su ayuda.
2: Ahora no estamos en el árbol.
0: En la pálida luz del amanecer, Deck camina con dificultad por la cresta rocosa de una montaña. A lo lejos, grandes criaturas aladas salpican el cielo. Una amplia vista se aleja, abarcando el terreno inhóspito. Una cascada cae por una pared de roca. La cascada alimenta un gran estanque. Mientras Tía se sostiene de mano sobre unas rocas cercanas, Deck se arrodilla al borde del agua. Su mirada vaga hacia el suelo, cerca de sus pies. Apartando un poco de corteza, desentierra un enorme diente de la longitud aproximada de una daga.
2: Es de Kalisk. Aquí bebe agua. Eres una herramienta inútil si no me hablas.
1: Bod nos salvó. Te escupió para reclamarte como parte de su familia. ¿Por qué tu padre mató a tu hermano?
0: Deck se detiene y mira hacia otro lado. Con una breve mirada a Tía, reanuda el ajuste del vendaje.
2: Mi hermano me protegía.
0: Tía escucha con una mirada grave.
2: El clan no puede tener a miembros débiles. Pero yo les demostraré mi fuerza.
0: Tía niega con la cabeza.
1: En la tierra,
0: ella se acerca más.
1: Hay un depredador conocido como lobo. Es una criatura poderosa. Cazan en manadas. Son muy leales. Y el líder de la manada es el alfa, conocido como el más dominante.
2: Lobo. Este alfa debe de ser un gran asesino. También lo cazaré a él.
1: No. El alfa no es el lobo que más mata. El alfa es el lobo que mejor protege a la manada.
2: Entiendo. Pero yo seré el alfa que mate a más presas.
0: Tía asiente a Deck, quien ahora está de pie ante ella. Le ofrece la mano y ella la toma. Los bosques cubren los picos sobre la cascada. Visto desde una gran distancia, Deck atraviesa el paisaje montañoso. En otra parte, la luz del sol se refleja en los pequeños charcos de agua que salpican el terreno a medida que pasan. Deck se detiene al borde de un acantilado, contemplando un vasto valle.
2: El nido de Kalisk, no.
0: Hace un medio giro, permitiendo que Tía mire hacia adelante. Los restos de vehículos se asientan en el valle brumoso. Visto a nivel del suelo, una mano enguantada está apoyada mientras Deck avanza pesadamente entre los escombros. Se detiene, contemplando los restos destrozados de varios androides.
2: ¿Quiénes son estos?
1: Sintéticos de Weyland Yutani. La Kalisk destruyó a la mayoría de los del equipo.
0: Deck continúa caminando.
1: ¡Oh, ya las encontré!
0: La mitad inferior de un cuerpo amputado yace en el suelo. En el laboratorio de un remolque volcado lleno de equipo, Deck deja caer a Tía sobre una mesa de operaciones. Ella se gira sobre su espalda, pone el arnés de enredadera a un lado y levanta su mitad inferior para que se una a su mitad superior. ajusta el control y luego se coloca el dispositivo en el cuello. Levantando una aguja larga conectada a un cable, la desliza en su oreja. Presiona más controles de la consola, mientras Deck se pasea por el remolque. De repente, sus pies se mueven hacia adelante y hacia atrás. Mientras Deck observa, ella retira la aguja.
2: Ahora será fácil caminar.
1: Me imagino que sí.
2: No. Quiero decir que ahora me resultará más fácil caminar a mí.
1: Ajá. Claro. Gracias, Deck. Nunca voy a olvidar esto.
2: Yo también recordaré esto. Hoy me convertiré en Deck de los Xiaotia. Honraré a Kuei. Cuando lleve a Kalisk a casa. Después, saborearé mi venganza. Serás la primera en ver mi trofeo. Es un gran honor. Para ti.
1: Deck, hay algo que tengo que decirte. Tienes que irte ahora.
5: Señal de ubicación activada.
2: ¿Con qué?
1: Llamé a Tessa. La compañía está en camino. No puedes estar aquí cuando lleguen.
2: Yo he venido aquí por Kalisk.
1: Yo también, Deck. La compañía nos envió para capturar a la Kalisk.
2: Quieren mi trofeo. ¿Dónde está Kalisk?
6: Let's go.
1: Deck, no puedes asesinarla.
2: Yo te uso a ti, herramienta, no tú a mí.
1: Perdóname, tienes que irte. Te necesitaba para que me trajeras.
2: Yo te estoy usando a ti. ¿Dónde está Kalisk?
1: Trato de ayudarte, Deck. ¿Crees que tu hermano te salvó la vida solo para que murieras aquí?
2: Entonces, mi muerte será una honorable. Llama a tu hermana. Nadie ni nada me detendrá.
0: Sale marchando del remolque. Afuera se detiene brevemente en el centro de los restos antes de detenerse nuevamente. En el remolque, Tia maneja algunos controles de la consola. Agarra un dispositivo de mano. Unos brazos robóticos se extienden desde un extremo. Afuera, Deck se detiene y toca un pequeño charco de líquido negro en el suelo. Se lleva los dedos a la nariz y olfatea. Impreso en el costado de un remolque al otro lado, un letrero muestra un icono triangular de inflamabilidad. Deck muestra los dientes, empuñando su espada de plasma. Toca el líquido con la punta. Un chorro de llamas que se mueve rápidamente avanza a lo largo del suelo resbaladizo por el aceite hacia el vehículo más adelante. Se da la vuelta, con la espada en alto, mientras detrás de él el vehículo explota en una enorme bola de fuego. Una bandada de pájaros se dispersa de la espesa nube de humo y el viento sacude los árboles. En el remolque, Tia usa el dispositivo portátil para conectar sus dos mitades. Los párpados le tiemblan. Aparta su mirada preocupada. Cuatro pies enormes avanzan pesadamente a través de la neblina humeante afuera. El Kalisk, la misma bestia temible del holograma, se detiene ante Deck, quien hace girar su espada en la mano y suelta un rugido. El gigante le ruge en respuesta. Deck se mantiene firme. En el remolque, los brazos robóticos trabajan para conectar la circuitería de Tia. Ella mira hacia afuera justo a tiempo para ver a Deck lanzado por el aire. Cae desplomado contra unos escombros y examina la hoja dañada y chispeante de su espada de plasma. Corta la puerta de un vehículo blindado con la hoja, usándola como escudo mientras se lanza a la batalla. Deck se escabulle entre las patas delanteras del Kalisk, cortando la parte inferior del abdomen de la bestia de extremo a extremo mientras corre. Activa el shuriken, que explota contra la cabeza del Kalisk al lanzarlo. Mientras la bestia agita su cola, Deck se la corta. Se detiene, recuperando el aliento. Ruge otra vez. Ante sus ojos, la cola del Kalisk comienza a regenerarse desde el muñón cortado. Se enrosca a su alrededor como una boa constrictora gigante. Mientras Tía sonríe en el remolque, Deck atraviesa una de las ventanas.
3: ¡Ay, no es cierto!
0: La lengua enrollada del cáliz lo arrastra por el suelo fangoso y lo levanta. La corta con su hoja para liberarse. Cuando Deck cae, Tía se acuesta boca abajo en el remolque y comienza a alejarse arrastrándose sin su mitad inferior. Mientras el cáliz forcejea con Deck, las piernas de Tía se contraen en el suelo del remolque. Deck se lanza lejos del cáliz, que se abalanza y retrocede. Cuando Tía mira a su alrededor, su mirada se posa en un blaster que está cerca. Afuera, Deck se refugia en los restos de un vehículo. Mientras el cáliz lo amenaza, fuego láser golpea el costado de su cabeza. La bestia se gira y ve a Tía disparando desde el suelo. Con el cáliz distraído, Deck desenrolla una cadena con gancho de un cabrestante. Apenas inmutado, el cáliz se abalanza sobre Tía. La bestia se detiene en seco, con el gancho en la boca. Deck hace girar el carrete hacia atrás, obligando al cáliz a retroceder con la cadena. Deck corre hacia Tía, ignorando su mano extendida. Agarra el blaster.
2: Sálvate tú misma, herramienta.
0: Deck abre fuego contra el cáliz mientras retrocede hacia el remolque, pero sus disparos rebotan inofensivamente en la armadura de la bestia. El cáliz agarra su cola, que se desliza por la puerta abierta del remolque. Deck presiona un botón de control, salta sobre la cola de la bestia y corre a lo largo de ella. El cáliz libera su cola de un latigazo de la puerta cerrada del remolque y golpea a Tía. Deck salta por el aire en cámara lenta. Mientras el cáliz muestra sus temibles fauces, la espada de Deck hace contacto con el cuello de la bestia, cortándole la cabeza. Mientras Deck hace una pausa para recuperar el aliento, tentáculos nerviosos se extienden desde el muñón del cuello de la bestia. Se conectan a la cabeza del cáliz, arrastrándola hacia el muñón. Observando con incredulidad, Deck se yergue. El cáliz se endereza con la cabeza reconectada, luciendo intacto. La bestia se abalanza sobre Deck, inmovilizándolo en el suelo. Ignorando el rugido del Yautia, el cáliz lo olfatea con curiosidad. La bestia parpadea con una expresión aplacada. La vista de Deck sobre su espalda gira 90 grados. En el suelo, un proyectil rojo brillante rueda hasta detenerse. Detona frente a Tessa, creando cristales de hielo dentados por la explosión. Una franja de escarcha helada barre el suelo y envuelve al cáliz. Deck se congela a medida que la escarcha sube por su cuerpo. Un par de vehículos blindados retumban sobre una llanura cubierta de hierba, flanqueando una aeronave que vuela a baja altura y remolca un tráiler. Deck yace en un laboratorio con los ojos cerrados. Abre y cierra la boca mientras se mueve. Intenta levantarse, solo para verse encadenado a una mesa de examen. Un sintetizador femenino rubio está de pie.
2: Herramienta, libérame.
0: Tessa se da la vuelta.
2: Tú no eres Tía.
0: Tessa se vuelve hacia Tía, que está desplomada contra la pared y apagada. Tía muestra una expresión catatónica. Observando, Deck baja la cabeza hacia la mesa.
2: Déjame ir.
0: Tessa se da la vuelta hacia él.
2: Solo eres otra herramienta rota.
1: Los Yautja erradican a los débiles. ¿Por qué te perdonaron?
0: Desliza su dedo sobre un panel de control. Dos paneles transparentes se deslizan desde la mesa y forman un semicírculo sobre Deck. Una luz azul observa su cabeza.
2: Libérame. O te arrancaré la columna vertebral y te aplastaré el cráneo.
1: Leí los registros de Tía. Jamás le dijiste por qué te protegió tu hermano.
0: Tessa manipula unos controles.
2: No eres nadie, un mero dispositivo. Creada por otros para hacer su trabajo.
1: Es correcto. Y ahora tú eres propiedad de la corporación Weyland-Yutani. Es todo un honor para ti.
0: Deck muestra los dientes. Tessa se gira para mirar a Tía. Una vista de cerca se detiene en los ojos vacíos de Tía, mientras Tessa le inserta una aguja en la oreja. Las pupilas de Tía muestran el logotipo de Weyland-Yutani como círculos negros. Parpadea, sus ojos se abren de par en par al reconocerla.
1: piensa. Te salvaste. Nos salvamos.
0: Tía se endereza, sacudiendo la cabeza.
1: No sabes todo lo que he visto. Tengo mucho que contarte. Conocí muchas criaturas increíbles. Conocí a un Yaocha, un gran compañero de viaje. Tía, tenías razón sobre la Kalisk.
2: Me traicionaste.
1: La criatura es un milagro regenerativo. La humanidad nos dará las gracias. ¿Tenemos a la Kalisk? Sí. Y a madre le complacerá tu otra adquisición.
0: Deck lucha de nuevo contra sus ataduras. Tessa le pone una mano encima.
1: ¿Otra adquisición?
0: Tessa clava una pistola de agujas en su brazo. Él golpea su cabeza contra la mesa. Tía lo observa con compasión.
1: El Yaocha no es un gran espécimen. No. No es el ideal.
0: Una vista interior muestra la actividad cerebral de Deck a través de su cráneo. Se retira la pistola de agujas y presiona un botón de control. Dos brazos robóticos bajan sobre la cabeza de Deck y se separan. Los brazos liberan sondas con cables que se deslizan hasta sus orejas, administrando descargas. Deck mira a su alrededor con impotencia.
1: Pero su tecnología vale mucho. Hay que tomar sus armas y dejar al Yaocha. Buena idea. Pero está mal formado. Necesitamos una muestra para investigación.
0: Tessa presiona otro botón. Los gráficos azules de la lectura cerebral se vuelven de color rojo fuego. Ondas pulsan a través de su cráneo.
1: Él no es la intención de la misión.
0: Tessa mantiene el dedo en el botón.
1: Tessa es deficiente.
0: Tía presiona unos controles en un panel de la pared. Las sintéticas intercambian una mirada. La sonda y la cúpula se retraen. Con su mirada impasible fija en su hermana sintética, Tessa se acerca.
1: Tía, esto es lo que se nos ordenó.
0: Tessa se da la vuelta.
1: Podemos ser más de lo que nos ordenan.
0: Mira a Tía una vez más.
1: ¿Qué podemos ser? Hermanas.
0: Tessa mira fijamente. Se acerca, examinando a su compañera sintética. El comportamiento de Tessa se endurece en una expresión despiadada.
1: ¿Sabes por qué madre nos dio sentimientos? Para poder entender a las criaturas de este planeta.
0: Tía mira a Deck, que se retuerce en la mesa.
1: Y aprovecharlas. El Yaocha es diferente. Me salvó la vida. Igual que tú me salvaste. No vine aquí para rescatarte, Tía. Estoy completando la misión. Cuando enfrentamos a la Kalisk la primera vez, traté de protegerte. Y eso casi me cuesta todo, Tía. ¿De qué hablas, Tessa? Casi cometo el mismo error que cometió el hermano del Yaocha. Los débiles deben ser eliminados. Y Tía, estás averiada.
0: Tía la observa con vulnerabilidad. Entra un sintético masculino.
6: Tessa, mensaje entrante de madre.
1: Motiva al Yaocha a explicar sus armas.
6: ¿Y la unidad?
0: Tessa sigue su mirada hacia Tía.
1: Empácala bien.
0: Tessa se va y el sintético masculino la sigue hacia la salida. Deck se dirige sombríamente a ella. Un sintético masculino abre su estuche.
2: No me gustan estas herramientas. Perdóname, mi hermana es. Tampoco me gusta tu hermana.
6: ¿Por qué hablas en su lengua?
0: La mirada de Deck cae sobre el juguete de su infancia en el suelo.
2: Dile a la herramienta que me estás preguntando por el dispositivo.
1: Escuchaste las órdenes. Le pido que explique este artefacto.
6: ¿Qué es el artefacto?
2: Él pregunta por el dispositivo. Es un juguete para niños. Pero tú dile que es un mapa.
7: Pues,
6: ¿qué te dijo?
1: Dice que es un mapa.
6: ¿Y cómo funciona?
2: Dile a la herramienta que mire adentro.
0: Trabajando en una habitación adyacente, Tess observa mientras el sintético masculino explota, manchando la ventana de la puerta con un líquido viscoso. Tía se quita la aguja.
2: No que era un juguete para niños. Para los niños Gautia.
0: Tía presiona un control, desencadenando a Deck mientras Tess sigue a unos sintéticos masculinos.
2: Corre, Deck. Vete, vete.
0: Esquivando el fuego de los blasters, Deck salta por la parte trasera abierta del camión del convoy. Mientras un sintético masculino agarra a Tía, Tessa se une a otros dos mientras permanecen de pie, observando el paisaje retroceder. Dando volteretas, Deck cae en picada por el borde de un acantilado y pasa una cascada. Cuando golpea el agua abajo, todo se vuelve negro. Una vista cercana se detiene en el logotipo de Weyland-Yutani Corporation, adornado en el costado del tráiler de transporte, mientras la aeronave lo transporta a través de un vasto complejo durante la noche. Una vista a lo lejos enmarca la nave estrellada de Quay. Deck hace una pausa, observando desde un punto estratégico elevado. Deck se abre paso a través de la nave abandonada. Se detiene, apoyando la mano en unos escombros y continúa. Gira la cabeza, observando la cabina en sombras. Se agarra el brazo derecho, que tiene un corte verde profundo en el bíceps. Mirando hacia abajo, recoge un pequeño escombro que hace a un lado. Encuentra un pequeño implemento en forma de pistola y le quita el polvo. Presiona el dispositivo contra su bíceps herido. El humo se eleva desde la herida, ahora cauterizada. Repite el proceso para una herida en su muslo. Mira pensativamente, agita los brazos mientras ruge y golpea la pared a sus espaldas. Deck recuerda el asesinato de Quay. Levanta la vista, notando que varias luces rojas del panel de control se encienden solas. De pie en el timón, gira el dial.
2: Introduce las coordenadas de destino, Quay.
0: Deck se aleja caminando. Pasea por la nave espacial en sombras. Llega a la sala de trofeos. Deck mete la mano dentro de un pedestal que tiene un cráneo encima. Arena cae de una máscara de batalla mientras la levanta. En el presente, Deck mira fijamente el escudo facial de metal.
2: Tú me has salvado, hermano. Como un lobo.
0: Deck ensancha las fosas nasales. Una vista se desliza por el campo de hierba navaja. Deck arranca una larga brizna de hierba afilada que recorta hasta alcanzar el tamaño de una daga. Sentado en un suelo rocoso, dobla uno de los gusanos bulbosos dentro de una hoja arrancada. Le arranca el pico a un buitre muerto y lo examina. Se acerca sigilosamente a una planta globo. Se asoma rápidamente, cubriéndola con una trampa improvisada. Deck recolecta semillas. Sostiene un puñado de semillas mientras pasa por una gran formación rocosa, atrayendo criaturas de sus guaridas. Una criatura asoma la cabeza por un agujero y comienza a comer de la mano de Deck. De vuelta en la guarida del Kalisk, Deck se acerca al tráiler volcado de Weyland Yutani, donde ve a Bod encorvada. Se arrodilla junto a una huella gigante y pasa los dedos por la tierra.
2: Kalisk.
0: Encorvada dentro de la huella, Bod pasa la mano por el suelo.
2: Y la cría de Kalisk.
0: Bod ladea la cabeza. Deck escupe a Bod. Se limpia la saliva de la cara. Olfatea su palma y mira a Deck. Deck entra al tráiler y encuentra las piernas de Tía con espasmos en el suelo debajo de la mesa de operaciones, la cual hace a un lado. Afuera, la mitad inferior de Tía se marcha por su propio pie a través de la guarida del Kalisk. En silueta, Deck y Bod observan. Una vista panorámica enmarca la extensa base de Weyland Yutani. En un vasto espacio iluminado por lámparas en el techo, una vista se detiene en una caja. Vista a través de un panel transparente, la mitad superior de Tía está en el interior. Mira hacia afuera con vaguedad, mientras un punto de luz en su hombro parpadea. Sosteniendo un rifle, un sintético masculino vigila. De repente, un chorro de líquido viscoso salpica la parte delantera de su poncho. Sale humo de su pecho chispeante mientras el líquido cáustico corroe su cuerpo. Se estremece, con un enorme agujero que atraviesa su torso de lado a lado y se derrumba. Oculto en las sombras al otro lado está Deck, con una criatura parecida a una anguila posada en su hombro. Deck le arroja un bocado de comida. La baliza en el hombro de Tía parpadea. Otra en su pierna también lo hace, mientras su mitad inferior avanza marchando. Dos sintéticos masculinos suben la caja de Tía a un vehículo blindado. Mientras el vehículo se aleja, las piernas de Tía lo siguen, contoneándose entre los sintéticos. Los sintéticos apuntan con sus rifles, pero son liquidados por Deck, quien ataca con un látigo de hierba navaja y una cuchilla. Cuando otro sintético apunta a Deck, Bod entra corriendo y lo taclea contra el suelo. Bod saluda a Deck con el brazo amputado del sintético. Mientras las piernas de Tía pasan por unos vehículos estacionados, un sintético apunta. Deck lo agarra y lo apuñala en el cuello. Trabajando en un invernadero, un trío de sintéticos mira hacia Deck. En otro lugar, Bod se deja caer y embosca a un sintético antes de deshacerse rápidamente de otros dos. En una sala de control, el equipo está cerca de una pieza de armadura en una mesa. Tessa se encuentra frente a un gran monitor de computadora.
7: Hola, madre. Tessa, vamos a cargar a la Kalisk. Prioridad 1 lograda. El espécimen fue capturado. Gracias, Tessa. Realmente estamos construyendo un mundo mejor. ¿Cuál es el estatus del Yautja?
8: El Yautja es un espécimen defectuoso.
7: ¿Cuál es el estatus del Yautja?
8: Qué pena, madre. El Yautja está muerto.
7: Entonces el Yautja ya no es una amenaza. La compañía estará satisfecha.
0: Mientras tanto, en el invernadero, Deck se enfrenta a los tres sintéticos en un combate cuerpo a cuerpo. Alternando entre varias armas y sus puños desnudos, somete a sus enemigos uno por uno, el último recibiendo una puñalada con el pico del buitre en la garganta. En otro lugar, un guardia se aleja de una consola de computadora y revisa la caja de Tía, almacenada en una tienda de campaña. Sin ser vistas, las piernas de Tía pasan caminando. Cuando el guardia regresa a la consola, la mitad inferior de Tía cae sobre sus hombros. Aprieta las piernas, haciéndolo girar para quedar frente al escáner de retina de la caja. Ella se impulsa pateando, enviando al guardia a dar volteretas hacia atrás en cámara lenta. La puerta de la caja se abre deslizando.

0: inmovilizando a Deck contra una vitrina de vidrio con un fuerte codazo. Deck le da un cabezazo a su enemigo, se libera y golpea su cabeza contra el vidrio. Un ejemplar de enredaderas gigantes cae y se enrosca alrededor del sintético. Con la criatura parecida a una anguila en su hombro, Deck marcha por el invernadero. En otro lugar, mientras el otro sintético sigue apuntando a Tia, sus ojos se mueven. Sus piernas patean una vez al sintético, quien deja caer un pico. Su mitad superior salta de la caja y taclea al segundo sintético. El pie de Tia patea el pico por el suelo hasta su mano. Entierra el hacha en la cabeza de su enemigo, lo patea para alejarlo antes de derribar al otro sintético. Su mitad inferior patea a un enemigo. Él agarra una barra de metal caída y lanza un golpe a las piernas de ella. La mitad superior de Tia sujeta firmemente a un enemigo, mientras su mitad inferior se desliza por debajo del otro sintético. Mientras las piernas de Tia hacen una voltereta hacia atrás, el sintético balancea su barra de metal, dejando accidentalmente fuera de combate a su compañero. Las manos de Tia bloquean un golpe descendente con la barra de metal. Sus piernas saltan, alejando la barra de metal de una patada. Envueltas alrededor del sintético, sus piernas lo inmovilizan. Dando un salto alto, su mitad inferior aterriza en la espalda del sintético, estrellando su cabeza contra la barra de metal sobresaliente. Tia intenta chocar los cinco.
1: Buen trabajo.
0: Su pie patea su mano. Vestida con un poncho, Tessa está de pie en la rampa de una bodega de carga. Su mirada se dirige hacia arriba. Un vehículo utilitario desciende por la rampa. La aeronave de transporte deja caer el remolque largo y rectangular en los brazos de un cargador de trabajo pesado que lo espera. Una vista a través de la ventana del remolque muestra al Kalisk inmovilizado en el interior. El cargador robótico se aleja pisando fuerte con su preciada carga mientras la aeronave se mantiene suspendida sobre la base. En otra parte del complejo, Deck se apresura pasando por unas cajas. Haciendo una pausa, ve a dos sintéticos desactivados. Mirando hacia una habitación abierta, mira a un lado y al otro. Un sintético apunta a quemarropa desde atrás.
2: No te muevas.
0: Con un disparo en la espalda, el sintético cae, revelando a Tia en su forma completa.
1: Deck, ¿qué haces aquí?
3: He venido a rescatarte.
0: Ella pisa la cabeza del sintético y esboza una sonrisa.
1: ¿Volviste por mí?
3: Lobo.
0: Estudia su máscara de batalla.
1: ¿Exactamente qué llevas puesto?
3: Un traje de hueso.
0: Se quita la máscara, hecha de cuernos, y se la pasa a Tia.
1: Deck de los Yautja.
3: Todavía no.
2: Ay. Tío.
0: Ella sonríe.
1: Hay que apurarnos. En cualquier momento llegan más.
4: ¡Alto!
0: Partes amputadas de sintéticos caen al suelo, seguidas por Bod.
1: ¿Tú qué estás haciendo aquí?
0: Le ofrece una pierna a Tia.
1: Gracias, Bod. Estoy bien. Tenemos que irnos.
3: Kalisk.
2: Alles.
1: ¿Sigues con eso?
0: Deck levanta a Bod.
3: La cría de Kalisk.
0: La baja.
1: ¿Bod?
3: Tienen a su madre.
0: Deck se aleja.
1: ¿Bod es su hija?
0: Tia baja la mirada. Alcanza a Deck.
1: ¿Cuál es el plan?
3: Tú liberas a Kalisk. Yo me llevaré mi trofeo.
0: Deck golpea un botón de alarma. Tessa observa luces rojas parpadeando en la bodega de carga.
1: Tienen 20 minutos para iniciar el lanzamiento. Vamos a cazar.
0: Mientras Tessa guía a un grupo de sintéticos masculinos por la rampa, Tia y Bod los espían desde su escondite.
1: Espera aquí. Si vas allá, no creo que encajes muy bien. Tengo una idea.
0: Bajo la mirada de Tia, un poncho se enfoca nítidamente.
5: Lo veo. Síganme.
0: Moviéndose en una formación cerrada por la base, mientras Deck se arrodilla a lo lejos. Una vista aérea los muestra mientras avanzan. Los sintéticos se dispersan un poco. La luz azul de las miras de sus rifles ilumina las sombras. Los sintéticos pasan por una fila de grúas, una trampa con plantas globo y gusanos bulbosos. Se detienen detrás de Deck, quien está arrodillado en el suelo de espaldas a ellos.

0: Posada en el hombro de Deck, la criatura parecida a una anguila arroja baba por la boca. Los sintéticos se giran cuando explota una planta globo. La criatura repite el proceso, provocando una reacción en cadena de explosiones de gusanos que aniquila a toda la unidad de sintéticos. Una vista desde atrás se acerca a Deck, quien permanece con calma en su lugar. Una luz brillante resplandece a lo lejos mientras el supercargador se acerca pisando fuerte. Deck se endereza, girándose para encararlo. Se acerca más. Una vista a través de la cabina revela a Tesosola en los controles. Tres miras láser rojas del cañón de hombro Yautia marcan a Deck entre los ojos. Cuando ella dispara la artillería, la criatura parecida a una anguila salta para recibir el impacto. Deck es lanzado hacia atrás. La criatura humeante se retuerce en el suelo y se queda inmóvil. Deck pasa a una postura de rodillas y se impulsa para ponerse de pie. El cargador se acerca pisando fuerte, levanta un poste de soporte con su agarre de garra y lo golpea contra el suelo. Mientras Deck azota su látigo, una hoja de sierra gigante sale rodando de la máquina, fallando por poco. Arroja el poste a la hoja de sierra, se da la vuelta y huye. Deck tropieza y cae dentro del invernadero, donde la enredadera gigante cautiva se enrolla para atacar. El techo se derrumba cuando el cargador pisa fuerte a través del techo del invernadero. Deck vuela hacia la cabina del cargador, pero un brazo mecánico lo aparta de un golpe. Vestida con el poncho con capucha, Tia se apresura hacia el remolque del cáliz en la bodega de carga de la nave y mira por un escáner de retina. Se frota el dedo sobre el ojo e intenta de nuevo en el teclado. Aparece un mensaje de bloqueo.
1: ¿Qué está haciendo?
0: Se aparta del escáner y se vuelve hacia la figura borrosa de un sintético masculino que se enfoca nítidamente.
2: ¿Qué haces tú aquí? Te dije que cazaran al Yautia.
1: Dijo que preparara la nave para despegar en 20 minutos.
2: ¿Entonces qué haces aquí? Te di una orden.
0: Él ajusta su blaster y, estudiándola de cerca, ladea la cabeza.
1: ¿Qué hacemos con esa criatura?
2: ¿Qué criatura?
0: Tia se gira y ve acercarse a Bod, vestida con su propio poncho pequeño con capucha.
2: Deberías hacerle caso.
1: ¿Que le haga caso?
2: No lo sé.
0: Tia golpea la cabeza de él contra la puerta, incapacitándolo.
2: Necesito sus ojos.
0: Mientras tanto, el cargador gira y avanza pesadamente, mientras Deck se cubre detrás de una fila de vehículos estacionados. Una caja gigante pasa dando volteretas. El cargador avanza, empujando los vehículos blindados fuera de su camino. La perspectiva de Tessa muestra al cargador llegando al último vehículo. El brazo mecánico levanta el vehículo del suelo, sin que el Yautia se vea por ninguna parte. Se inclina lentamente la cabeza y ve a Deck directamente sobre ella. Deck salta a la cabina del cargador y apuñala a Tessa con el pico del buitre. Tessa presiona un botón, activando un escudo. Deck golpea el cristal transparente en vano.
2: Hola, Deck. ¿Qué se siente ser la presa?
3: Tú me lo dirás.
4: Sí, soy Wolf.
0: Tessa aparta la mirada justo a tiempo para ver al Kaliska balanzándose. Un brazo mecánico aparta a la bestia de un golpe, el monstruo y la máquina se encaran. Mientras el cargador avanza pesadamente, el Kaliska salta y aterriza sobre su cabina. El Kaliska rechina sus colmillos contra el escudo, la hoja de sierra se activa, cortando su carne. El cargador avanza, obligando al Kaliska a retroceder. Ambos forcejean, con el Kaliska arañando el escudo del cargador. Mientras tanto, Deck escala la parte trasera del cargador. Saltan chispas mientras él arranca los cables de la máquina. Con la hoja de sierra en la espalda del Kaliska, Tessa desactiva el escudo y levanta una granada. Deck salta de nuevo hacia abajo del cargador. Mientras la granada cae en picada hacia la cabeza del cáliz, un poste lanzado la golpea en el aire, haciéndola explotar contra el propio cargador. El cáliz y el cargador se encaran una vez más. La bestia saca la hoja de sierra de su espalda y salta a lo alto de la cabina, golpeándola con los puños. Mientras el cargador se tambalea, una gran sección se viene abajo estrepitosamente. El Kalisk azota la máquina contra el suelo. Bot se asoma desde su poncho hacia Deck. Deck parpadea con agotamiento. Su cabeza cae al suelo. Tía extiende su mano. Cuando Deck la toma, ella lo levanta.
2: Este era el plan, ¿no?
0: El Kalisk se sienta horcajada sobre los restos del cargador. Tessa lucha por liberarse del asiento de control, activa las miras en la tapa de su hombro. Antes de que pueda disparar, el Kalisk muerde la tapa. Tía hace una mueca de dolor. El Kalisk aparta el cargador de un golpe. Baja trepando de los escombros. Tía y Deck la observan con inquietud. Sus enormes pies se detienen a poca distancia. La feroz expresión del Kalisk se suaviza cuando Bot se acerca contoneándose. Mientras la cría y su madre juntan sus cabezas, Deck se vuelve hacia Tía. El Kalisk se endereza, mostrando sus dientes afilados como navajas. Al ver a Deck acercarse a la temible bestia, Tía sonríe. Deck pone una mano sobre la piel áspera del hocico del Kalisk. Retira la mano. Inclinándose hacia adelante, el depredador apoya su cabeza contra la de él. Tía se acerca. Deck se endereza, apartándose del gigante. El Kalisk se tambalea hacia atrás. Sacude la cabeza, exhalando un aliento helado por sus fosas nasales. Mientras sufre espasmos, una capa de hielo envuelve su cuerpo. El Kalisk explota en innumerables partículas, liberando una nube de vapor que derriba a Deck, Tía y Bot. Deck rueda hasta detenerse. La nube parecida al humo se vuelve cada vez más espesa a medida que se eleva. Moviéndose sobre su espalda, Tía abre los ojos. Cerrándolos una vez más, exhala un suspiro. Su cabeza rueda hacia el otro lado. Enfocada nítidamente, Tessa se arrastra a gatas. Con gran esfuerzo, Tessa se pone de pie. Tía la mira fijamente. Deck rueda sobre su espalda. Bot mira a su alrededor antes de avanzar sigilosamente hacia los restos de su madre. Con el rostro tembloroso, Bot baja la cabeza.
2: Traicionada por mi propia hermana.
0: Luciendo una cabeza calva y rasgos con cicatrices, Tessa mira fijamente. Las miras láser de su cañón caen sobre el pecho de Tía. Los tres puntos suben al rostro de Tía. Suben aún más, apuntando a la frente de Tía.
2: No somos hermanas.
0: Tessa se estremece. Su cuello es empalado por un fragmento de hielo desde atrás. Cae de rodillas, con Deck de pie detrás de ella. Avanza, confiscándole su cañón de hombro.
3: Esto no es tuyo.
0: Mientras Tessa permanece arrodillada, Deck y Tía se miran. Desde atrás, Bod arranca la mano de Tessa de su cuello. Bod sostiene la cabeza en alto antes de bajarla. Deck mira con cariño a Bod, quien le sostiene la mirada. Arrodillándose, Beck presiona su cabeza contra la de Bod. Se para ante Tía una vez más.
2: Deck de los Yautja.
3: Todavía no hay.
0: En otra parte, nubes de humo asfixian el cielo. Una nave espacial vuela a través de la neblina. Desciende hacia la árida superficie de Yautja Prime, donde aterriza. En una vivienda sombría, el padre de Deck va hacia la puerta. La abre, ofreciendo una vista de la nave aterrizada al otro lado. Mientras el Yautja mayor se detiene adelante, su hijo baja con paso pesado por la rampa de la nave. Deck ensancha las fosas nasales mientras se cuadra ante el patriarca de la familia. Su padre se acerca pavoneándose. Vistas lejanas muestran a padre e hijo en su tan esperado duelo, mientras los Yautjas observan desde un balcón.
3: Así que has venido a vengarte. He venido a recoger mi manto.
0: Deck arroja el cráneo de Tessa a los pies de su padre.
3: ¿Qué es eso? He completado mi casa. Este es mi trofeo. Deshonras a nuestra raza, como lo hizo Quay. Desháganse de él.
0: Flanqueando al padre de Deck, dos guardias Yautja sacan sus armas, una espada de plasma y lanzas con Vistik. Deck blandea un par de cuchillas de muñeco. A cada lado, Deck se defiende de ellos. Desarma al enemigo con el combi stick y lo sostiene en alto como una barra de pesas. La vista se aleja, revelando a ambos guardias, cada uno con la cabeza empalada en un extremo de la lanza. El patriarca empuña su espada de plasma y Deck agarra el combi stick. Se baten en duelo, sacando sangre mientras se cortan y acuchillan el uno al otro. Deck gira, golpeando a su padre en el muslo. Su padre quita el combi stick roto de su muslo con su espada. Deck se pone de pie. Su padre presiona unos botones en su guantelete antes de embestir. El viejo Yautja se desvanece en el aire. Bloqueando los golpes de su hijo, lo hace caer hacia atrás. Deck recupera el combi stick y se pone de pie. Deck presiona botones en su propio guantelete, activando los propulsores de la nave. La fuerza crea una tormenta de arena, haciendo que la atmósfera brillante de su padre aparezca en medio de las nubes de polvo azotadas. Se enzarzan cuerpo a cuerpo. Al separarse, Deck agarra su combi stick roto. Se gira hacia su padre, usando el arma para cortarle el brazo al anciano. El padre de Deck se queda plantado en su lugar, con su armadura manchada de sangre. Mientras Deck arroja un dispositivo, su padre cae de rodillas, inmovilizado dentro de un campo de fuerza. Deck hace girar el combi stick roto en su mano antes de hundir la lanza en la cabeza de su padre. Deck levanta la máscara del rostro arrugado del anciano.
3: Quizás sí haya sobrevivido el hijo correcto. Ríndete ahora. Y ocupa tu lugar en nuestro clan. Tengo mi propio clan ya.
0: Una bestia peluda le arranca la cabeza a su padre de un mordisco desde atrás. Es Bod, del tamaño de un rinoceronte. Tía se acerca y acaricia a Bod bajo la barbilla. Deck se agacha y recupera el brazo amputado de su padre. Retira el dispositivo de camuflaje del guantelete, arroja el brazo al suelo, coloca el dispositivo en su propio guantelete y lo prueba.
2: Al fin te ganaste el título.
0: Deck recupera la espada de plasma del suelo.
2: Deck de los Yautja.
0: Mirando a lo lejos, Deck asiente. Aparece el título. Predator, Badlands. Afuera de la vivienda de su padre, Deck se da la vuelta con una expresión curiosa. Detrás de él, miembros del clan blanden armas. En silueta contra el sol abrasador, otra nave espacial desciende al otro lado. Bod gruñe con incertidumbre. Tía se vuelve hacia Deck.
2: ¿Más amigos tuyos?
4: No.
0: Mueve rápidamente su espada, activando su hoja de plasma.
3: Es mi madre.
0: Corte a negro.

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Instituto Nacional para Ciegos, INSI. La actividad física es muy importante para mantener un óptimo estado de salud, además de generar más energía al cuerpo y producir sustancias naturales que contribuyen con la productividad y la felicidad. Algunas personas prefieren ejercitarse en las mañanas, otras en la noche, en grupos, acompañados por sus mascotas o perros lazarillos, o solos. Pero, ¿qué sucede cuando estos factores como la compañía o el cambio de horarios afectan la actividad física de las personas con discapacidad visual? Recientemente, investigadores de Google desarrollaron un sistema que permite a las personas con discapacidad visual salir a trotar o correr solo con la asistencia de un smartphone. Esto se llama Project Guideline, que quiere decir Proyecto Línea de Guía, y requiere únicamente del uso de la cámara del teléfono móvil ubicada a la altura de la cintura para que pueda encontrar una línea física de guía en el suelo y audífonos para recibir la información según la posición en la que esté el usuario. De forma que si el usuario se desvía hacia la derecha o a la izquierda del centro de la línea, reciba una alerta sonora por el mismo oído del sentido en que se desplaza. Este proyecto también se adapta a un modelo de aprendizaje automático para que haga el debido procesamiento de datos y el usuario no tenga que depender de conexiones vía Wi-Fi o de datos móviles para que el sistema funcione de manera correcta, segura y óptima para los corredores ciegos y con baja visión, y así lograr que la tecnología también sea parte del mundo, la salud y la actividad física de las personas con discapacidad visual.

0: Muchos de niños soñamos con tener un coche que se manejara solo.
1: Michael.
0: Un auto como kit del auto fantástico. Hoy en día ya tenemos autos de conducción autónoma que, si bien no son 100% como kit,
1: francamente lo dudo.
0: Han incorporado tecnología interesante para ver el mundo que los rodea. Esta tecnología de recepción de ondas electromagnéticas, sensores ultrasónicos y sensores LiDAR también se han aprovechado en startups como Strap.
2: ¿Qué fue lo que dijo?
0: Correa en inglés. Un arnés que va sobre el pecho y detecta los obstáculos, objetos colgantes, escalones, desniveles y cavidades que afectan la libre movilidad de personas con discapacidad visual como Cintia.
3: Va con la demanda de ahorita porque hoy ya las personas ciegas estamos buscando más autonomía.
0: Así, las personas ciegas y con baja visión tienen una nueva alternativa para movilizarse, porque Strap, siendo un arnés que cubre en X el pecho, es el primer dispositivo de asistencia portátil y de manos libres que, gracias también a las notificaciones hápticas, vibraciones, sus cuatro correas, ayudan a la libre locomoción de las personas con discapacidad visual. Diego Roel, oriundo de Monterrey, México y director ejecutivo de Strap, explicó que esta herramienta está diseñada para todas las edades, que detecta todas las personas y objetos en sus estados, porque también detecta el agua. Así que lo siento mucho, hombre invisible.
4: Ahí estás.
0: Ya no eres invencible. Strap tiene baterías recargables y una vez cargado puede durar hasta 72 horas. Sí, señores, 3 días. ¿Y dónde lo puede conseguir Santiago y Felipe? Este wearable saldrá a la venta a finales del 2021, así que muy atentos.
1: Tengo que hacer algunos detalles navideños.
0: Para RCN Digital, Agencia y Radio, yo soy Henry Díaz.

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1: Hola, ¿qué tal? Soy Sergio González. Vamos a presentar una serie de cápsulas educativas que van a ser de utilidad para su quehacer como docentes que tienen a cargo personas con discapacidad visual. Y hoy hablaremos acerca de unos tics muy importantes para el aprendizaje del sistema Braille. Primer tip: empiece por las destrezas táctiles básicas. Practicar movimientos suaves, reconocer texturas y seguir líneas rectas ayudan a preparar la percepción táctil. La alfabetización inicial es similar a la de un niño que puede ver bien, pero todo se reemplaza por la yema del dedo. Segundo tip: ahora conoce la estructura del sistema Braille. Recuerde que el Braille se basa en una celda de 6 puntos en alto relieve organizados en 2 columnas de 3 filas. Cada combinación representa letras, números, signos y símbolos, y comprender esta lógica facilita memorizar el alfabeto. Tercer tip: ahora aprenda de forma gradual y multisensorial. Empezar por el alfabeto y avanzar hacia palabras y frases cortas, así como combinar lectura táctil con apoyo auditivo y visual, sobre todo para personas que ven bien, acelera el aprendizaje. Y el INSI ofrece materiales adaptados, tales como el signo generador de texturas, para que pueda practicar de manera divertida. Cuarto tip: ahora practique todos los días, aunque sea poco. La constancia es más importante que la duración. Sesiones de 10 a 15 minutos diarios fortalecen la memoria táctil y la fluidez lectora. Repetir patrones y leer textos sencillos ayuda a ganar velocidad. Quinto tip: adapta el proceso a cada persona. No todos aprenden al mismo ritmo. La edad, la sensibilidad táctil y la experiencia previa influyen en niños con discapacidad visual, por lo tanto se recomienda respetar su ritmo y afianzar las habilidades durante su exploración táctil. Sexto tip: el rol del docente o acompañante es clave. La enseñanza debe ser clara, paciente y motivadora. Un buen acompañamiento incluye retroalimentación constante y actividades que integren el Braille en la vida. Ahora, como séptimo y último tip, es importante que integre el Braille en actividades reales. Etiquetar objetos del hogar, leer recetas, escribir notas o mensajes. La utilidad práctica aumenta la motivación y consolida el aprendizaje.
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Su nombre era Rin Tin Tin y es el único perro que ha ganado el Oscar a Mejor Actor, pero no se lo dieron para mantener el prestigio de los premios. Esta es la historia corta de este pastor alemán que fue rescatado en medio del primer conflicto mundial por un soldado estadounidense llamado Lee Duncan, quien lo adiestró y sin querer logró crear una estrella que hizo papeles tan impecables que salvó a Warner Bros. De la bancarrota y la extinción. Es que Rin Tin Tin era toda una superestrella y el trato era como el de las superestrellas humanas. Tanto así que el perrito recibía un sueldo de $1,000 a la semana, tenía chef privado y una banda que tocaba música clásica para relajarlo. Así, en la primera edición de los premios Oscar, realizados el 16 de mayo de 1929, se tenía como favorito a este perrito, quien recibió la mayoría de votos. Pero la academia, preocupada de que la primera edición de este evento se percibiera como un chiste, optó por entregar la estatuilla al subcampeón, al humano Emil Jannings, quien fue el primero que recibió el premio a Mejor Actor. Rin Tin Tin actuó en 27 películas y su legado perduró a través de su

0: No hay mejor ritmo que el de Maradona entrenando el son de Life is Life. Los pasos del 10 con sus agujetas desabrochadas nos acordonaron en una estrategia de publicidad tan grande que fue tan orgánica que aún hoy inocentes lo vemos y no notamos la sutil intención de invitarnos a mirar esos botines del 10 que cumplieron su estrategia de marketing. Por eso cuando la marca Puma no le daba todo lo que él quería,
1: entonces los fotógrafos no venían.
0: Pero cuando se cumplían los deseos del 10, pues se los amarraba en la cancha.
1: Me los desataba, entonces cuando yo me iba a atar los botines, venían todos los fotógrafos y me sacaban la foto.
0: Maradona era una joya a la hora de vender, en especial con la marca que lo acompañó hasta su último respiro, Puma, con quien estuvo contrato de por vida por 1 millón de euros anuales.

0: El Chavo del Ocho no se llama Rodolfo Pietro Filiberto Rafael o Guglielmi. Es uno de esos contenidos que son falsos y se replican hasta que se creen reales.
1: ¿No es así, don Ramón?
0: Se mencionó que estaba en el diario del Chavo y no, no estaba allí ese nombre.
2: No es cierto, para que te lo veas, que lo acabo de ver hoy en la mañana.
0: Tampoco es Chente.
2: ¿Quién es Chente?
0: Chente es el mejor amigo del Chavo. Busqué también en el sitio oficial de Chespirito.com, por cierto, sitio recomendado, y no, tampoco hay referencias del nombre del Chavito, quien intentó decir su nombre, pero nunca lo dejaron.
3: ¡Yo me llamo!
2: ¡Mira, Chavo!
0: Entonces, ¿quién era Rodolfo Pietro? Un actor italiano apodado el Latin Lover, porque era todo un galán.
3: Es que tiene un nombre muy difícil.
0: Así que el misterio del verdadero nombre del Chavo parece que nunca se va a resolver. Así que el que inventó que ese era el nombre,
4: todo existe en su imaginación,
0: y no lo hizo creer a todos.
5: Lo que pasa es que es bruto el pobre.
0: Le decimos que...

El día puede ser más triste cuando conoces la historia del Chavo del Ocho. En el diario del Chavo del Ocho, Chespirito nos mostró el perfil del chavito. Nos contó cómo no recordaba a su padre, pero sí a su madre, quien llegaba cansada de trabajar y por eso tenía que dejarlo en una guardería. Y siempre que iba por él, le preguntaban cuál era su hijo y ella respondía, no sé, me da igual. Esto pasó por muchos días. Día a día se llevaba un niño distinto, hasta que un día la mamá del Chavo no volvió más. El Chavo entonces es enviado a un orfanato, donde la encargada, Martina, lo trataba mal. Lo bueno de ese lugar era su amigo Chente, un niño que no tenía la mejor salud, pero fue su mejor amigo, hasta que un día partió de este mundo, y el Chavo volvió a quedar solo, viendo cómo adoptaban a los otros niños, pero a él no lo querían, por ser feo. Es que el pobre era tan poco agraciado que cuando jugaba a las escondidas, el resto de niños preferían perder que encontrarlo. Así escapa del orfanato y la lluvia lo lleva hasta una vecindad, donde una abuelita que temblaba mucho y vivía en la casa número 8, lo invitó a vivir con ella. Infortunadamente un día, ella dejó de temblar y quedó muy rígida. Así es como el Chavo llegó a vivir a la vecindad y así es como también el barril se convirtió en su refugio cuando quería llorar y pues que nadie lo viera o escuchara. Esta es una historia corta del Chavo del Ocho y el trasfondo de la historia de este personaje tan querido por todos.

El 11 ideal de tarjetas rojas en el fútbol. En el arco, un portero temperamental, competitivo y en ocasiones agresivo. Esa intensidad lo hizo un arquero formidable. En varias ocasiones, como último hombre, tuvo que frenar a sus adversarios. Por eso recibió 7 tarjetas rojas. El alemán Jens Lehmann. Defensas centrales. El sevillano Sergio Ramos es el que está ahí de primeras, quien tiene el récord de más rojas en la Liga Española con 20. Actualmente, por ahora, suma 30 expulsiones. Continuamos con el juego agresivo y temperamental del ahora dirigente deportivo colombiano, el hombre que nunca dudó en encarar árbitros y rivales, y por eso recibió 33 tarjetas rojas en su carrera deportiva. Eduardo Pimentel. En el lateral derecho incluimos a otro jugador español, Pablo Alfaro, un jugador muy físico con gran capacidad de liderazgo. Si bien no era malintencionado, su dureza le hizo recibir 27 tarjetas rojas en su carrera profesional. Por la izquierda, el hombre que siempre entró fuerte y discutía mucho con los árbitros, la fuerza charrúa de Paolo Montero y sus 23 tarjetas rojas. En el medio campo, momento de liberar a la bestia, el general Gerardo Bedoya. El hombre con el récord de más expulsiones en la historia del fútbol con 46 tarjetas rojas. El colombiano siempre tan efectivo que en su debut como entrenador recibió la tarjeta roja a tan solo 21 minutos estrenándose como entrenador. Junto a Bedoya, el francés Cyril Roule. Este jugador que se retiró en el 2010 recibió la cartulina roja en 27 ocasiones y la amarilla en 187. Ahora vamos a Brasil y recordamos a un jugador que también fue defensa. Un hombre que él mismo dijo que si no hubiese sido por el fútbol, habría sido Felipe Melo, quien fue expulsado 26 veces. Desde Países Bajos, en el centro del campo por derecha, tenemos un mediocampista técnico y enérgico, reconocido por sus lentes y por ser llamado el Pitbull, Edgar Davids, quien acumuló en su carrera un total de 25 tarjetas rojas. En la delantera, dos leyendas. Primero, il capitano, el ícono romano que era tan apasionado que a veces esta pasión pudo más que él. En total, 16 tarjetas recibió el italiano Francesco Totti. La otra leyenda es el futbolista que siempre se expresó de forma neta. Un jugador muy físico, lo que hizo que lo llevara a ser expulsado 15 veces. El sueco, Zlatan Ibrahimovic.

Su nombre era Jules Bianchi. Era la gran promesa de Ferrari. Todos lo veían como el sucesor de Kimi Raikkonen. Tenía todo para ser campeón en un cabalino rampante. Pero el destino, la vida misma, puede cambiarlo todo en un instante. El 5 de octubre del 2014, el piloto del equipo Borussia, por la poca visibilidad, por las lluvias torrenciales que azotaban la pista de Japón, hizo que su monoplaza impactara con la grúa que estaba atendiendo el auto de Adrian Sutil. Así, el 17 de julio del 2015, se oficializó la partida de este mundo a los 25 años del piloto francés. Un momento tan doloroso que hizo que se replanteara la seguridad. Por eso llegó Lalo, que fue criticado inicialmente, pero ha salvado a muchos. El Virtual Safety Car, que obliga a reducir la marcha, y también más zonas de escape. Por eso hoy, 10 años después, conmemoramos el legado de Jules Bianchi, el gran piloto que fue y la leyenda que podría haber sido.

0: El estatus que le dio Keanu Reeves a John Wick ha sido tal que es difícil imaginar a otro actor encarnando ese personaje. Pero casi sucede, porque la idea original era un hombre retirado entre los 60 y 75 años. Por eso se pensó inicialmente en Clint Eastwood, quien por aquel entonces estaba en los 83 años.
1: Sobreviví a la guerra.
0: El siguiente en la lista fue Harrison Ford. El actor tenía 71 años. Y el tercero era Bruce Willis. Pero como el agente de Reeves conocía al productor de la película,
2: qué amable,
1: excelente,
0: le solicitó que su cliente hiciera un casting.
3: Usted nos ayudará a encontrar.
0: Reeves leyó el libreto en 90 minutos e hizo varios ajustes. Se presentó y ya no se pensó en nadie más.

0: La creación y evolución de Wolverine es casi tan compleja como su personalidad. Partamos del por qué se creó. Para eso hay que ir a 1974, cuando Roy Thomas era editor en jefe de Marvel. Al notar que Canadá era el segundo mercado más importante de Marvel, pensó que era indispensable tener un personaje con esa nacionalidad. Para ello se le ocurre relanzar a los X-Men. Encarga a John Romita como artista y al escritor Len Wein para darle el argumento a un personaje llamado Wolverine. Así se crean los primeros bocetos conceptuales del personaje, que contaba ya con los elementos fundamentales desde su estatura y físico corpulento de 5 pies y 5 pulgadas de alto hasta las 3 garras por mano y por supuesto la capucha con orejas. Es así como aparece por primera vez en la última página de Hulk número 180, dibujado por Herb Trim, entintado por Jack Abel y coloreado por Christy Shield. Marvel contrata a Dave Cockrum de DC Comics y aquí surge otro momento mágico, porque a veces las grandes ideas surgen por coincidencia o error, porque Jill Kane, que tenía la tarea de dibujar la portada del cómic Giant Size X-Men No. 1 en 1975, malinterpretó el boceto original de Romita y le agregó unas orejas negras mucho más grandes al diseño original. A Dave Cockrum le encanta y pues ya queda así definido uno de los diseños más memorables de los cómics. Faltaba la cara y la personalidad del personaje. Cockrum originalmente pensó que fuese de unos 20 años, pero recuerda el año 1972 cuando era artista de la serie Legion of Superheroes en Superboy de DC Comics, cuando presentó a su editor un equipo de supervillanos. Cockrum en aquel entonces le había dado a uno de los personajes el nombre de Wolverine. En esta línea de tiempo surge otro talento joven, John Byrne, que era muy fan de los X-Men originales y quien presenta un boceto, pero al llegar tarde queda el diseño de Cockrum. Y así debuta en X-Men 97. Poco después, Claremont le da el nombre a Wolverine, el cual es Logan como la montaña más alta de Canadá. Finalmente, Byrne sustituye a Cockrum como dibujante de X-Men y aquí es donde se completa la personalidad de Logan. Se habla de sus garras de adamantium y que sana muy rápido. Byrne creó un nuevo disfraz para el personaje y es tan popular que se convierte en el atuendo de misiones durante una década. Byrne pulió el diseño de Logan y se inspira en el aspecto salvaje del actor canadiense Paul DeMarco.
1: Sí, papá.
0: Doctor Hook en la película Slapshot del 77. Las patillas marcadas y la expresión feroz e intimidante capturó justo la energía que Byrne quería para Wolverine. Este drama no termina porque Byrne se va y Claremont, con la ayuda de Frank Miller, hace crecer el personaje y lo convierte en un samurái caído, un Ronin y en el sargento del equipo, el veterano gruñón que acoge bajo su ala a los novatos. Así se creó a Wolverine, el héroe perfectamente imperfecto desde su nacimiento.

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Y a los cuatro principales, hace su siesta, ataca a la bestia con sus puñales.

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0: Llegaron las pizzas.
1: ¿Sabe qué es el pisómetro? No, no es el que más coma pizza. Es un parámetro que permite inferir la gravedad de una crisis política al interior de un sitio gubernamental. ¿Pero cómo funciona esto? Sencillo. Es una forma de medición que ideó el hombre que demostró que vender pizza podría ser algo muy rentable. Frank Mix. La fórmula es básica. Entre más cajas de pizza se pide durante un evento de impacto mediático, significa que la cosa está compleja.
2: You're fired.
1: Esto se da porque la relación entre estrés, crisis de ansiedad y el consumo de grasas saturadas es tan profunda que se puede pronosticar que algo grave va a pasar. Si bien casi siempre se pide pizzas, días antes del anuncio de una noticia de impacto, las ventas se elevan. Muy similar como pasa, por ejemplo, en las agencias de publicidad, ¿no?

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0: A través de Instagram nos llega la siguiente pregunta. ¿Cómo hacer el registro en la biblioteca virtual para ciegos INSI usando el lector de pantalla Yoast? Alejandro Pavón, miembro del equipo de accesibilidad, nos va a ayudar a resolver esta duda. Alejandro, ¿cuál es el primer paso?
1: Vamos a ir al escritorio.
2: Windows M, escritorio.
1: Y luego voy a ir a buscar mi navegador de preferencia, en este caso Google Chrome.
2: Google Chrome.
1: Ingreso con la tecla
2: Enter. Nueva pestaña en blanco.
1: Y aquí escribir la dirección de la biblioteca INSI, que es biblioteca.insi.gov.co.
2: Seleccionado, biblioteca.insi.gov.co.
1: En este caso ya la selecciona y voy a pulsar Enter.
2: B grande, Enter, Biblioteca Virtual INSI, Google Chrome, página, biblioteca.
1: Ya aquí en la página de la biblioteca voy a reunir enlaces o voy a buscar el enlace que se llama registro.
2: Control F7, lista de enlaces, diálogo, registro, 2 de 41.
1: Aquí en registro pulso Enter.
2: Enter, registro, usuario INSI, registro.
1: Y voy a navegar nivel de encabezado principal.
2: Registro a la biblioteca virtual nivel de encabezado 1.
1: Y aquí nos muestra los pasos a seguir. Vamos a leer este texto que es muy importante.
2: Nivel de encabezado 2, instrucciones generales para el registro a la biblioteca virtual para ciegos de Colombia. Para registrarse como usuario de la biblioteca virtual para ciegos de Colombia deberá tener en cuenta que este registro solo lo podrán hacer personas con discapacidad visual de nacionalidad colombiana, abre paréntesis, ciegas o con baja visión, cierra paréntesis. Es importante leer y validar los términos y condiciones de uso que se indican más abajo, y antes de iniciar el registro es necesario tener escaneados documento de identidad, un documento que certifique la discapacidad visual o la patología causante de la discapacidad visual expedido por una autoridad competente. Estos archivos deberán estar en alguno de los formatos PDF, JPG, PNG y no tener un peso máximo de 2 megabits.
1: Teniendo en cuenta ya esto, vamos a llenar los datos que nos solicitan en el registro.
2: Elija su tipo de documento de identificación, abre paréntesis, obligatorio, cierra paréntesis.
1: Entonces, aquí en nuestro tipo de documento vamos a desplegar este cuadro y mostrar las opciones.
2: Abrir cuadro de lista, cédula de ciudadanía, tarjeta de identidad, cédula de extranjería, pasaporte.
1: Entonces aquí vamos a escoger nuestra cédula.
2: Cédula de ciudadanía, número de...
1: Aquí en el número de documento vamos a escribir...
2: Bloqueo número activado.
1: Nuestro número de cédula, por ejemplo, bueno, esto es a modo de ejemplo, 1, 2, 3, 4, 5, 6...
2: 123.004, nombres completos.
1: Aquí vamos a escribir nuestros nombres completos. Entonces, por ejemplo, voy a escribir
2: Juan. J, Q, Juan, apellidos completos, abre paréntesis, obligado.
1: Acá vamos a escribir Camargo, por ejemplo.
2: Camargo, sexo de nacimiento, abre paréntesis.
1: Aquí nos solicita sexo de nacimiento, hombre, mujer, en este caso, hombre. Seguimos navegando con Tab por los cuadros de edición. El siguiente es grupo poblacional.
2: Ninguno, indígena, rom, afro, raizal.
1: Entonces, entre estos grupos vamos a escoger ninguno.
2: Afro, rom, indígena, ninguno. Correo electrónico, abre paréntesis, obligatorio, cierra paréntesis, cuadro de edición.
1: Aquí nos solicita un correo electrónico, que es donde nos va a llegar la confirmación de nuestro registro. Entonces, por ejemplo, vamos a escribir
2: juancamargo@gmail.com. Departamento de residencia, abre paréntesis.
1: Aquí en departamento de residencia,
2: Amazon, Antioquia.
1: Escogemos nuestro departamento.
2: Arauca, Atlán, Bogotá, D.C.
1: Y en municipio, navegando con tab,
2: Bogotá.
1: Vamos a escoger Bogotá.
2: Tipo de territorio.
1: Tipo de territorio.
2: Rural, urbano.
1: Vamos a escoger, por ejemplo, urbano.
2: Teléfono fijo, cuadro de edición.
1: Entonces, cuadro, puede escribir 256-56-56, por ejemplo.
2: 2.565.656.
1: Y acá nos solicita como forma obligatoria el número del teléfono celular. Por ejemplo, yo escribo acá 300-256-56-56, por ejemplo.
2: 300-256-5656.
1: Nos va a pedir nuestro día
2: Uno.
1: De nacimiento.
2: 3.
1: Vamos a elegir mes de nacimiento.
2: Enero, febrero, marzo, abril.
1: Vamos a elegir marzo, por ejemplo.
2: Año de nacimiento.
1: Y año de nacimiento.
2: 1989.
1: Si seguimos navegando, nos mostrará el nivel de estudios. Aquí vamos a escoger
2: primaria,
1: uno.
2: Secu, técnico, tecnológico, universitario.
1: Voy a escoger universitario.
2: Condición visual, abre paréntesis, obligatorio, cierra paréntesis.
1: Nuestro siguiente cuadro es condición visual.
2: Ciego, baja visión,
1: Vamos a elegir ciego.
2: Adjuntar archivo con documento de identidad. Abre paréntesis obligatorio. Cierra paréntesis.
1: Aquí en esta parte vamos a escoger nuestros archivos, los que comentábamos al principio, el certificado de discapacidad y nuestro documento de identidad.
2: Adjuntar archivo con documento de identidad. Abre paréntesis obligatorio. Cierra paréntesis. Sin archivos seleccionados. Botón.
1: Y aquí oprimimos espacio para escoger
2: espacio. El archivo. Nombre de archivo.
1: Y vamos a ir a nuestro escritorio, que es donde tengo los archivos.
2: Entonces, carpeta de cédula.
1: Vamos ir. A escoger nuestra cédula y vamos a pulsar
2: Enter. Enter. Registro. Usuario sin sí. El nombre del documento de identidad es cédula.pdf. Adjuntar archivo con documento que certifique la discapacidad visual. Abre paréntesis obligatorio. Cierra paréntesis. Sin archivos seleccionados. Botón.
1: Y si seguimos bajando, pues nos aparece este nuevo botón para subir otro archivo, que en este caso hace referencia a nuestro certificado de discapacidad. Aquí vamos a pulsar Enter.
2: Espacio. Nombre de archivo.
1: Y navego y vamos a escoger nuestro certificado.
2: Carpeta de trabajo. Certificado.
1: Pulsamos Enter.
2: Enter. Registro. Usuario sin sí. Google Chrome no disponible. Registro. Usuario sin sí. Google Chrome página. Registro. El nombre del documento del certificado de discapacidad es certificado.pdf.
1: Y listo. Ya tenemos nuestro documento.
2: Nivel de encabezado 3. Aceptar políticas. Abre paréntesis obligatorio. Cierra paréntesis. Confirmo que he leído y acepto los términos y condiciones de este formulario.
1: Aquí tenemos que verificar esta casilla donde confirmo que he leído los
2: espacio. Confirmo que he leído y acepto los términos y condiciones de este formulario.
1: Y por último vamos a presionar el botón enviar.
2: Espacio. Enviar registro botón. Confirmo que he leído y acepto los términos y condiciones de este formulario. Casilla de verificación verificado requerido. Información del usuario.
1: Está verificado y una vez pulsemos enviar llegarán los documentos y los datos de registro para ser revisados por la biblioteca virtual para ciegos INSI y se enviará vía correo electrónico la respuesta de estos con un nombre de usuario y una contraseña con la que podemos acceder a más de 10.000 libros que tenemos para personas con discapacidad visual.
0: Para mayor información visite biblioteca.insi.gov.co.

0: ¿Cómo buscar y descargar libros en la biblioteca virtual para ciegos INSI? Alejandro Pavón, especialista en tecnología e integrante del área de accesibilidad, nos resuelve esta duda.
1: Entonces lo que vamos a hacer es ir a nuestro navegador. En este caso, pues voy a utilizar Google Chrome.
2: Google Chrome, barra de direcciones.
1: Enter y vamos a escribir la dirección de la biblioteca virtual para ciegos INSI.
2: biblioteca.insi.gov.co. Seleccionado.
1: Listo, perfecto. Aquí vamos a oprimir la tecla Enter.
2: Grande, Enter.
1: Aquí ya estamos en la página de la biblioteca. Lo que vamos a hacer es buscar el enlace. Este enlace se llama Acceder. Voy a reunir enlaces.
2: Lista de enlaces, diálogo. Acceder.
1: Voy a pulsar Enter.
2: Enter. Acceder. Google Chrome.
1: Y aquí ya me aparece mi nombre de usuario.
2: Contraseña.
1: Me va a aparecer el cuadro de edición donde voy a escribir mi contraseña. Y lo que voy a hacer es pulsar nuevamente Tab para que me lleve al botón
2: Acceder.
1: Pulso espacio sobre este botón Acceder. Estoy cargando.
2: Biblioteca virtual INSI. Enlace a esta página, saltar al contenido principal.
1: De manera rápida, lo que yo puedo hacer es buscar nuestro cuadro de edición.
2: Botón de menú contraído.
1: En este caso con la tecla F.
2: Buscar en la biblioteca virtual cuadro de edición, en blanco.
1: Voy a
2: Enter.
1: Buscar el contenido. Voy a buscar, por ejemplo, el amor en los tiempos del cólera.
2: El amor en los tiempos del cólera, en blanco.
1: En los tiempos del cólera, Tab, y voy a pulsar.

0: La tecla espacio.
1: Espacio. Buscar.
0: Una vez hecha la búsqueda, puedo navegar por encabezados. En mi caso, con el lector de pantalla, yo os voy a oprimir la tecla H.
1: Buscar nivel de encabezado 1.
0: La que me llevará a los resultados de mi búsqueda.
1: Mostrando ítems 1 a 10 de 11, nivel de encabezado 2.
0: Aquí en donde dice mostrando ítems, voy a navegar con las flechas.
1: Nivel de encabezado 4, enlace, el amor en los tiempos del cólera CTX.
0: Aquí tenemos el amor en los tiempos del cólera, que es nuestro primer resultado, y vamos a pulsar la tecla
1: Enter. Buscar. Región principal. El amor en los tiempos del cólera. Nivel de encabezado 4. Enlace. El amor en los tiempos del cólera. Nivel de encabezado 3. Autor.
0: Aquí ya nos aparece, en este caso, flecha abajo para no ver.
1: Enlace García Márquez. Gabriel.
0: Me aparece el autor.
1: Separador.
0: Nos aparece un breve.
1: Inevitable era inevitable. El olor de las almendras amargas le recordaba siempre el destino de los amores contrariados. El doctor Juvenal Urbino lo percibió desde que entró en la casa todavía en penumbras, a donde había acudido de urgencia a ocuparse de un caso que para él había dejado de ser urgente desde hacía muchos años.
0: Si sigo navegando por encabezados, voy a encontrar
1: colecciones.
0: Y si vuelvo a oprimir la tecla H para el próximo encabezado,
1: mato nivel de encabezado 3.
0: Me aparecerá el formato.
1: Enlace gráfico, docs gráfico, leer documento en formato Word, archivo de acceso abierto.
0: Este está en Word, por ejemplo. Entonces yo puedo acceder a leerlo.
1: Enlace gráfico, descargar gráfico, descargar.
0: Diría aquí, por ejemplo, quiero descargarlo, entonces voy a pulsar la tecla Enter.
1: Enter. El amor en los tiempos del cólera. Región principal. Descargar enlace gráfico. Pulse Enter. Guardar como diálogo. Panel del explorador. Panel de diseño de carpeta. Panel de detalles. Nombre de archivo.
0: Y aquí ya me aparece descarga. Pulsar la tecla Enter para que me guarde el archivo.
1: Enter. El amor en los tiempos del cólera. Se completó la descarga.
0: Bueno, ya lo tenemos descargado. Voy a pulsar Windows M para ir al escritorio, que puede donde lo descargué.
1: Windows M. Escritorio.
0: Y voy a pulsar la E. Amor en los tiempos del cólera.
1: El amor en los tiempos del cólera.
0: Y aquí ya lo tenemos. Entonces, de esta manera es la que podemos descargar libros de nuestra biblioteca virtual. Para ciegos.
2: Para mayor información visite biblioteca.insi.gov.co.

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¿Por qué los teclados no están organizados de forma alfabética y están diseñados bajo el modelo QWERTY? ¿Ah? La distribución tiene una explicación lógica, porque si bien inicialmente sí se pensó usar alfabéticamente, en 1868 su creador Christopher Sholes se encontró con un reto mecánico: separar las letras que se usaban frecuentemente, porque hacía que los brazos metálicos chocaran y se trabaran. Para resolver esto tuvo que idear una manera de separar físicamente las letras más usadas. Tras varias combinaciones logró organizar las teclas de tal forma que no se bloquearan. Así nació el famoso sistema QWERTY, que consistió en ubicar dos letras que se usaban mucho lo suficientemente separadas para que se pudieran teclear más fácilmente. La idea se popularizó cuando Sholes vendió los derechos de patente a la empresa Remington, quienes en 1873 se encargaron de masificar la idea. Así las personas aprendieron a usar este teclado y cambiarlo se volvió inconveniente.

0: Las 10 mejores películas de superhéroes según la revista Esquire.
1: 10 para la película que contó con una identidad visual fascinante, mostrándonos a una ciudad gótica más oscura. El Batman de Michael Keaton y el Joker de Jack Nicholson de 1989. 9 para una película del 2003 que no se centra solo en la acción. También introduce críticas sociales sobre la segregación, la intolerancia y el miedo a ser diferente. Un guión más preciso y ambicioso frente a su primera parte. La película que nos amplió el universo mutante. X-2, o bueno, X-Men 2.
2: La próxima vez que quieras lucirte, no lo hagas.
1: 8 para la visión realista y madura de los superhéroes. El hombre sin capa ni antifaz, que lleva una vida muy humana y vulnerable. El guardia de seguridad que descubre que tiene fuerza e invencibilidad sobrehumana. La poderosa película interpretada por Bruce Willis y Samuel L. Jackson, Unbreakable.
3: En un cómic, ¿sabes cómo te das cuenta quién va a ser el villano? ¡Es el opuesto exacto del héroe!
1: 7 para la primera película del género protagonizada por una mujer. La película del 2017 que se ambientó en el primer conflicto mundial. Mujer Maravilla de Gal Gadot, que supo combinar la belleza, inocencia y fortaleza sin caer en los típicos estereotipos.
4: Pero usted sabe, un lobo debe cazar. Es solo una niña.
1: 6 para un hito cultural que celebra la identidad negra desde una perspectiva empoderada tan fuerte como su trama y calidad cinematográfica del 2018, Black Panther.
5: ¡Wakanda por siempre!
1: 5 para el guión inteligente y equilibrado que rompe con lo habitual de los superhéroes, entregando una perspectiva fresca de sus vidas. La acción, comedia y drama que hoy se mantiene fuerte y poderosa. Los Increíbles del 2004.
6: Me siento infeliz, Bob. ¡Infeliz!
1: 4 para un crossover espectacular que reunió a los superhéroes de Marvel más icónicos del momento. La historia coherente entre acción, humor y emoción que mantuvo un hilo narrativo que nunca se perdió. Los Vengadores del 2012.
7: Debilucho.
1: 3 para la película con narrativa profunda, oscura y compleja, que nos llevó a una experiencia inmersiva y realista que consagró el legado de Hitler. El Caballero Oscuro del año 2008.
8: ¿Por qué tan serio?
1: 2 para la joya que tocó el corazón de los seguidores de un Spider-Man muy humano. Cansado, que antepone sus responsabilidades frente a su felicidad. Esta película nos muestra que los superhéroes también deben enfrentar las decisiones difíciles de ser humanos. Spider-Man 2 del 2004.
9: ¡Quiero al Hombre Araña!
1: Uno para la película que marcó un antes y un después en el cine de superhéroes. La película que nos hizo creer a todos que un hombre podía volar. La impecable interpretación de Christopher Reeve, Superman de 1978.

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